0: Va a cortar algo que va a estar muy, pero muy rico. ¿Quién? Nuestra amiga Yamila 130. Yamila 130, te llevas el voucher del Establo Argentino.
1: Qué grande, Yamila.
0: Gracias a todos los que llamaron hoy, participaron, mandaron mensajes fantásticos.
2: Sí, y tenía que ser una mujer. Como todos
0: los martes, ¿no? Sí,
2: hemos dejado muchas mujeres. Y me alegra un montón a esta hora, a las 8, cuando empiezan a contarnos que están escuchando la radio en casa. Más allá de todos los que nos escuchan en los autos laburando. Pero que haya vuelto la costumbre de prender en casa la radio, que seamos compañía de alguien que está cocinando, haciendo la tarea, a mí es de lo más lindo que me pasa con el LB2.
1: Es cierto, es cierto. Y la gente que escucha a esta hora, escucha verdaderamente.
0: Claro que sí.
2: Muy bien. Se quedan en buena compañía.
0: Por supuesto. Escuchen a la negra.
1: Claro, claro. Aguanten
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2: En toda la ciudad suena La 2 con estos títulos
0: locales.
2: Comienza el juicio por la golpiza a Martín Cáceres. El acusado lleva 1 año y 8 meses preso. El debate comenzará el 23 de octubre en la Cámara Tercera. El único detenido está acusado de lesiones gravísimas y su defensa sostiene que no golpeó a Cáceres cuando estaba en el piso.
0: Nacionales.
2: 6 aviones F-16 llegarán a la Argentina. Los trasladarán desde Dinamarca hasta Río Cuarto. La formación hará escalas en España, las Islas Canarias y Brasil antes de completar el último tramo hacia Córdoba con apoyo de aeronaves de Estados Unidos para el cruce del Atlántico.
0: Internacionales.
2: Más de 70 legisladores de 13 países de América pidieron el fin de los ataques de Estados Unidos en el Caribe y el Pacífico. En una carta pública denunciaron que Trump practica ejecuciones extrajudiciales contra barcos pesqueros bajo el paraguas de una presunta guerra contra el narcotráfico.
0: Espectáculos.
2: Paulo Londra vuelve a Córdoba. El artista llegará el 3 de diciembre con el último round del año al Quality Arena, en lo que será uno de los últimos shows de 2026. Ya comenzó la venta de entradas. 12 grados la temperatura en la ciudad de Córdoba, el viento es del noreste a 17 kilómetros por hora, la humedad 30% y la visibilidad 10 kilómetros, el cielo está despejado. Hora 21, 6 minutos, más información en lb2.com.
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Vení, vení, vení. Parece que el fenómeno del niño podría extenderse hasta febrero del 2027 y generar alteraciones climáticas en distintas regiones del planeta. Por eso, los especialistas advierten que el próximo año podría convertirse en uno de los más calurosos que se tenga registro. Hoy tuvimos una jornada con una enorme amplitud térmica. Esta mañana estaba muy frío y después durante el día la temperatura subió, ¿eh? Para mañana una mínima de 8 grados y una máxima de 28. También muy parecido al de hoy, 20 grados de amplitud térmica. Una diferencia importante de temperatura. Entre las noticias que marcan la agenda aparece también la noticia del Papa, de la visita del Papa a la Argentina, el Papa León XIV. El gobierno confirmó que el 9 de noviembre será feriado nacional y que el martes 10 y miércoles 11 el feriado alcanzará a las jurisdicciones por las que pase el recorrido del sumo pontífice.

0: El Chaqueño, Los Nocheros, Los Manceros Santiagueños, Jairo, Sergio Galleguillo, entre otros. También habrá muchísimo cuarteto y música tropical. La Conga, Ulises Bueno, Qué Locura, Damián Córdoba, Jean Carlos, La Pepa Brizuela, El Loco Amato, Desacatados, Uriel Lozano y Los Palmeras, por nombrarte tan solo algunos. Y atención, porque se viene una nueva edición de la Expo Erótica en el Espacio Quality. 3 escenarios, más de 200 artistas y shows en vivo con distintas performances que prometen sorprender. Y esta noche vamos a conversar con Romina Skogman, creadora de Secciones, un proyecto autosugestivo dedicado a la educación sexual, el género y la salud reproductiva. Romina va a estar en la expo, pero también antes va a estar aquí con nosotros porque esta noche nos visitará. Y en el mundo del fútbol comenzó el trabajo de la selección argentina pensando en los próximos compromisos de nuestro país. La venta de entradas para el partido que marcará la despedida de Messi se postergó para el jueves y mañana podría definirse la Bombonera como uno de los escenarios. Además, Scaloni se reunió hoy con el Chiqui Tapia. Se habló del futuro de Scaloni, justamente en el día del cumpleaños de Chiqui Tapia, el presidente del AFA. Uno de los temas fue el futuro del contrato del entrenador y parece que las cosas van muy bien, no quisieron anticipar nada. Todo esto y muchísimo más en este martes feliz. Claro que sí, nosotros también tenemos premio, tenemos el premio del Establo Argentino. Por eso lo decimos que es un martes muy feliz, pero atenti porque van a tener que cumplir algunas cuestiones para participar. Comenzamos, señores, así comienza En Buena Compañía.
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¿Cómo les va? Buenas noches a todos. Qué día hoy, ¿no? Por momentos ventoso. Esta mañana muy frío, la verdad, me tocó levantarme temprano. Y hacía mucho frío, pero en serio, ¿eh? Me fijo 7 grados. Bueno, para mañana va a estar igual. Lo que pasa es que después, durante el día, sube bastante la temperatura y hace que tengamos un día precioso como el de hoy, ¿no? Que tuvimos 27 grados de temperatura máxima. Bueno, para mañana la cosa va a estar muy parecida a la del día de hoy. ¿Por qué? Porque vamos a tener a la mañana 8 grados de mínima, es la mínima pronosticada, y 28 la máxima pronosticada para el día de mañana. Como decíamos recién, jornadas de mucha amplitud térmica, lo que significa que hay que abrigarse a la mañana, que hay que abrigarse a la noche, porque ahora también está fresquito, y después durante el día a disfrutar del sol. ¿Bien? Bueno, a ver, tengo premio, ustedes saben. ¿Qué premio puedo tener hoy martes? A ver, los buenos oyentes que tiene esta radio maravillosa. A ver, ¿qué premios tenemos? Muy bien, acertaron. Tenemos el pollo, pero no es cualquier pollo, es un pollo al espiedo, exquisito. Es un pollo al espiedo que se deshace en la boca, que está súper bien condimentado, que es, tiene ese saborcito del espiedo que no se logra con otra cosa. Bueno, es un pollo especial porque es al espiedo, con unas papas fritas gigantes, pero gigantes en serio, más 2 docenas de empanadas del Establo Argentino. El Establo nos mima todos los martes durante toda la transmisión. Por eso es que decimos una pancita feliz el día martes y terminamos muy feliz el día porque tenemos este premiazo del Establo. Ahora, no me van a participar así porque sí, no me van a decir, ay, ay, ay, participo por el pollo. No, eso es muy poco. Ustedes esta noche, como hacemos todos los martes, que charlamos, que conversamos, que ustedes me cuentan sus cosas, me van a decir, quiero que me ayuden a elegir cuál es la canción ¿qué más nos identifica en la primavera? A ver, escuchemos una opción.

Cantaste, claro que sí. Vos que sos estudiante, vos que fuiste estudiante, cantaste con los Twist esta canción que se llama así, justamente, El Estudiante dice.

todos los picnics. Suena cada vez que tenemos que hablar de la fiesta del estudiante, ¿no? Tenemos que hablar del mes de septiembre, de la fiesta que se realiza en los colegios, y suena este tema. Pero no es el único, porque cuando yo digo primavera, 21 de septiembre, y suena...

Calorcito. Son los desacados, claro, que alguna vez hicieron este éxito, pasaron a la gloria, pasaron a la inmortalidad con este tema. Porque después de tantos años, allá por el 90, creo, pegaron totalmente con este tema. Y significó que hasta el día de hoy todos cantemos, digamos,

0: de los dos? ¿Con cuál de los dos nos quedamos? 351-857-997. ¿Nos quedamos con los twists? ¿Eligen los twists? ¿Eligen desacados? ¿Cuál de los dos? Aquellos que participen y elijan uno. Uno de los dos son los que van a estar participando por el premio del Establo Argentino.
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0: Ya a las 21:25, ay, como me gusta, porque los martes ustedes participan a más no poder, porque tenemos este premiazo del Establo Argentino. Hola Marce, ya volviendo a casa luego de una jornada muy larga, escuchando la radio en tu compañía. Elijo la canción El Estudiante de los Twists, porque me trae muchos recuerdos del Cenutario, que me trae, la verdad, que recuerdo con tanta añoranza. Participo por el premio del Establo. David Garay, 154, terminación de su DNI.
1: Hola Marce, ¿cómo estás? Buenas noches. Estamos acá volviendo a casa con Luciana, mi hija. Estamos escuchando la radio, queremos participar por los premios del Establo. Y el tema que nos gusta es El Estudiante. Nosotros nos representa más es el tema de la primavera.
0: Claro, bueno, hasta ahora 2-0. Hola Marce, muy buenas noches. Acá cocinando unos ravioles con salsita boloñesa. ¡Qué cosa rica! Entre el lechón que nos prometió Freddy, que nos va a hacer Freddy, que ya dijo. Y los ravioles con salsita boloñesa. ¡Qué cosa rica! Los escucho siempre en la 2. Soy fanática. Feliz día de la primavera. Participo por el premiazo del Establo. Dice Valeria Medrano, 390, y vota por el tema El Estudiante. ¿El Estudiante o el tema de Sacados? ¿Cuál de los dos? ¿Cuál de los dos? Ustedes que están participando allí del otro lado al 351-857-997.
2: Para mí el tema es que dice la primavera, la sangre altera. Y el tema mío de la primavera con mis 52 años es la alergia a las flores. Que brotan los árboles. Participo ahí por el Establo.
0: Es cierto, cuánta razón que tenés. Es un problema las alergias. Viste, estás con esa agüita que te cae de la nariz, estás con los ojos que lloran, que pican. Wow, lo que es la primavera, ¿no? Hermosa por un lado, pero sí, es la que trae todas las alergias. Hola Marce, ¿cómo estás? Me gusta más la canción El Estudiante. Porfa, anótame para el premio del Establo. Soy Raúl Lescano, 497. Bien, estás anotado, Raúl, estás anotado.
3: Hola Marce, buenas noches, ¿cómo te va? Muy bueno tu programa. Yo elijo la primavera porque en el tiempo que yo fui adolescente era muy bueno, pero ese tema creo que lo da todo para la primavera. Así que el tema mío es la primavera. Participo por el premio del Establo. Soy hombre.
4: A mí me gustó, el tema es El Estudiante de los Twists. Tomás Cañete, 694, participo por el Establo.
0: Bueno, Tommy, están participando todos. Hola Marce, buenas noches, acá volviendo de entrenar. Sin duda, la mejor canción es La Primavera de Desacados. Participo por el Marte Feliz del Establo Argentino. Soy David Casco, 503. Hola. Saludos y hermoso el programa.
5: Buenas noches, Marce, feliz primavera. A mí me representa La Primavera. Que es la primavera, la sangre altera. Participo por el Establo Argentino, soy Viviana, 698.
0: Yo creo que si cantan, tienen, Marco, le demos doble chance. Los que cantan creo que tienen más posibilidades, porque realmente lo hacen genial y me encanta verlos así. En esta pantalla, en donde caen margaritas, donde verán ustedes que tengo flores, ¿eh? Así que eso me encanta, porque tan solo fue un pedido sutil y de pronto se hizo realidad. ¡Qué bueno! Hola Marce, buenas noches. Para mí El Estudiante es el tema, es el tema de la adolescencia, porque me lleva a mi adolescencia. Participo por el Establo, Javier Ramos, 886. Gracias y Dios los bendiga. Bueno, igualmente.
6: Marce querida, buenas noches. Acá estamos escuchándote como siempre. Siempre pegado a la 2. Estamos con mi hijo esperando que esté la comida. Vamos a comer una salsita rica. Y voto por el estudiante. Participo del Establo, Gustavo Gaitán 961.
0: Bien Gus, estás participando. Buenas noches Marce, estoy muy feliz por escucharte. La canción que más nos identifica es El Estudiante. tiene fuerza, te motiva. Así lo creo yo. Lo que pasa que cada tema tiene su impronta, ¿eh? Participo por el premio del establo Oscar Capellini 330 de Barrio La Madrid. Grande Marce, gracias a ustedes, señores. Premiazo del establo. Un pollo al espiedo, papas fritas gigantes, 2 docenas de empanadas y este martes feliz que recién comienza.
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0: Bueno, dijimos en el comienzo del programa que vamos a estar hablando de muchas de las cosas que van a pasar en las Expo y de mucha gente que va a estar presente en las Expo Erótica. Para los cordobeses ya es una tradición que en los meses de septiembre tengamos ediciones de las Expo, algo que ha crecido y mucho, afortunadamente. Estamos con Romina Skokman. Romina nos acompaña en el día de hoy porque Romina es psicoanalista, pero además es la creadora de Secciones. Secciones con X, ¿eh? No me vengas con secciones con 2 E. Es Secciones. Creo que así sería la mejor pronunciación, ¿no? ¿Cómo te va, Romy? ¿Cómo estás?
1: Hola, Marce, ¿cómo estás?
0: Muy bien, muy bien. Contenta de tenerte.
1: Hoy sí.
0: Y de hablar lo que va a pasar en la... En las Expo primero, ¿no? Que es la primera participación tuya.
1: Sí, es la primera vez que voy.
0: Muy bien. ¿Cómo llegó esa convocatoria?
1: Lo que pasa es que, bueno, yo tengo un podcast, sí, Secciones, es sí, un podcast, sí, y de ahí devino en experiencias, y una de esas experiencias es una cata de vinos que ha ido como creciendo, está bastante bien ahora. Y bueno, terminé ahí en la convocatoria de las Expo y va a ser la primera vez que voy a ir a grabar el podcast ahí.
0: Bien. ¿Qué vas a hacer concretamente? ¿Qué vas a hacer? Visualicemos ese momento, mucha gente, público muy variado, uh-huh, hay de todo. Sabés que los cordobeses ya es clásico de los meses de septiembre, de todos los años, que tengamos una edición de las Expo. Con artistas invitados, estaba viendo que había más de 200 artistas,
1: increíble,
0: distintas performances, que son una más bonita que otra y raras, distintas, cosas. Y se suma lo tuyo. ¿Cómo vas a hacer? ¿Cómo es esto?
1: Mi idea, lo que voy a hacer ahí es grabar el podcast en vivo, sí, haciendo entrevistas. En realidad, el podcast se va a grabar en vivo con el público ahí. Ajá. La gente va a estar presenciando la grabación y va a participar.
0: Sí.
1: Y la idea es invitar a gente que va a estar trabajando ahí, que vaya y responda y cuente un poco, ¿no? Desde su perspectiva, un poco más personal, cómo es el mundo de la sexualidad desde adentro, porque uno los ve como actores, como artistas y...
0: Estamos hablando, cuando vos decís, la gente que está adentro. Por lo general, en camarines están los artistas que van a salir al escenario.
1: Exacto,
0: ¿no
1: sí,
0: es cierto? ¿Y acá qué tenemos? Tenemos strippers, uh-huh, por ejemplo.
1: Performers, sí, actores porno, actrices. Después, bueno, hay gente que trabaja con sexualidad BDSM, con uh-huh, swingers, bueno, distintos tipos de cosas. De hecho, hay una charla antes que la mía, que es sobre tríos.
0: Ajá.
1: Y bueno, claro, porque yo voy a estar en un sector que es de charlas temáticas, donde se va, donde cada uno que va, cada persona que va a presentar una, bueno, algo ahí para hacer, sí, va a presentar un tema distinto. La que está antes es de tríos y después no me acuerdo de qué más hay, pero ese día, o sea, cada una hora hay una charla temática ahí.
0: Sí, muy interesante.
1: Muy lindo.
0: Muy interesante, sí, porque arranca de temprano y de pronto vas y participas de una de las charlas. Uh-huh. Después te vas y ves un show. Después vas y tomas algo.
1: Claro, exacto. Vas como yendo como distintas experiencias, sí, sí, sí, y probando, sí, sí, cosas. Y a mí me pasó una cosa con la Sexpo cuando fui la primera vez, que vi que había un montón de gente. Que yo siempre con el podcast y todo digo, ¿cuánto tabú que hay con la sexualidad? ¿O qué vergüenza que da? ¿O qué miedo que da? Y cuando fui a la Sexpo y vi la cantidad de gente que había, digo, ¿y toda esta gente? O sea, después se esconde, se mete en el closet, porque es impresionante la gente que va.
0: Sí.
1: Muchísima.
0: En una ciudad como es Córdoba, que es altamente conservadora.
1: Mal.
0: Pero vos me dijeras, viste, estamos hablando de esto Barcelona.
1: Uh-huh. No, claro, es re normal.
0: Nada que ver.
1: No, no.
0: Pero
1: no,
0: acá, Córdoba es re conserva.
1: Re.
0: Histórica. Uh-huh. No, me parece que todas las ciudades del interior deben ser de la más.
1: Sí, sí. Sí, de hecho, a mí con la experiencia que yo hago, me mandan 1000 mensajes antes de anotarse, ¿no? Y de qué se trata y qué hacen. Ajá. Y que como con miedo.
0: Claro, claro, claro. Contanos qué es lo que vos haces.
1: Bueno, yo hago una degustación de vinos, de bebidas, va a ir variando, pero con un juego. Yo creé un juego que se llama Secciones, como el podcast, que es de cartas, donde las cartas, bueno, se van repartiendo y se van respondiendo. Y son todas preguntas que tienen que ver con la sexualidad.
0: ¿Ejemplo?
1: No traje ninguna, pero no sé, ¿cómo se hablaba de sexualidad en tu casa cuando eras niño?
0: Perfecto. Y ahí te lo tiene que contestar esa persona.
1: La que le tocó la carta, no eligen, le toca lo que toca, toca.
0: Ah, lo que toca, toca. Previo a tomarse un tinto.
1: Sí, sí, sí, con unos vinos, con bebidas espirituosas de por medio, porque si no, no responde nada.
0: ¿Cómo termina eso?
1: Muy
0: por
1: divertido,
0: favor.
1: Está buenísimo.
0: O sea, lo podés hacer con tu pareja.
1: Sí, lo puedes hacer con amigos, con tu pareja.
0: Después volvés sola a tu casa, ¿no?
1: A veces sí, o no, o volvés mejor.
0: O volvés con otro, claro. Lo que también puede ser, ¿no? También
1: depende, ser. Claro. Ahí está abierto a todo, no hay ningún...
0: Sí, sí, sí. Depende de la calidad uh-huh. y la cantidad del vino. Sí, sí, sí. ¿No? A eso de los vinos...
1: Y de las ideas de cada uno, ¿no? Porque por ahí capaz que hay cosas que empezás a responder o responde el otro y descubrís cosas del otro que no tenés
0: claro,
1: idea.
0: Claro. Por lo general... Frente a esa pregunta fantástica que tiraste, porque nos pinta de cuerpo entero y vos imaginarás que no es lo mismo hacerle esa pregunta a una chica de 20 años que hacérsela a una mujer de 60.
1: Claro,
0: ¿no?
1: Sí.
0: Uh-huh. ¿Las respuestas cuáles son? Son calcadas, la de mayores de 60, ¿no?
1: Sí, nunca. No se habla. Igual, ojo, que ahora tampoco. Viste que uno piensa y dice, no. Por eso te digo, viste, que yo como veo mucho ahí, y aparte porque hablo mucho del tema, que digo, parece como que hay tanta información y ha cambiado tanto, y a la vez no. Hay un montón de chicos de 20 años, encima las catas, lo bueno que tiene es que van chicos desde 23 años a 50. Entonces, hay mucha información mezclada y se aprende mucho del otro. Y han respondido cosas, chicos de 20 años, por ejemplo, de decir, no, en mi casa ese tema no se toca. No, yo no le pregunté nada. Y de ahí viene que, bueno, uno aprende mucho claro. del porno, de lo que va pudiendo.
0: Claro. De algún amigo. Uh-huh. Y que la tomás como te la cuenta, ¿no?
1: Y sí. Y después vas experimentando. Y bueno, los amigos también, ¿no? Que comparten la misma información que vos. Saben lo mismo que vos. No tienen ni idea.
0: Claro.
1: Esa edad.
0: Claro. No. Me parece que de un tiempo a esta parte estamos aprendiendo tanto. Uh-huh. En el sentido de que hemos abierto la cabeza y dejando de lado esa cuestión de un pudor tonto, ¿no? Un pudor tonto. A veces ese pudor te lleva a la desinformación. Y lo claro. peor que te puede pasar es no estar informado de todas las cosas, ¿no? De uh-huh. lo que pasa sobre estos temas. Y también por ahí decir, bueno, se informan, pero ¿dónde o a través de qué? ¿Viste? Busquemos siempre fuentes calificadas de información.
1: Claro, y aparte por ahí como buscar más de una fuente, ¿no? Porque por ahí pasa mucho ahora sí, con claro, las redes sociales, que claro. ven un reel o alguien, y no solamente los chicos, ¿no? Todo el mundo. Ve un recorte de algo
0: y te quedas
1: ve,
0: con
1: y
0: eso.
1: Y ya está, y eso es toda la información y no se busca más, no se investiga más, no se buscan fuentes confiables, nada. Eso es la verdad.
0: El otro día hablábamos con un grupo de periodistas y coincidíamos en esto, que aparte no lo decimos nosotros, sino que ya de hace rato que se viene diciendo que el desafío más grande que tiene hoy un periodista es constatar qué es realidad y qué es fake. Uh-huh. Porque la verdad que hoy es muy difícil, ¿no? Con la IA de por medio, que lo puede todo, que hasta te puede dar testimonios de fotos y todo.
1: Todo. Uh-huh. Sí,
0: en lo que es todo lo relacionado con la sexualidad, la medicina, más todavía. Más todavía. Entonces, por eso me parece interesantísimo. Bueno, volvamos a las cartas. Las cartas son dadas y las personas... ¿Cuántas personas? ¿De cuántas personas estamos hablando?
1: Y en la degustación esta de vinos, sí. en la experiencia, y 15, ponele como tope. No puede haber más que eso. Porque,
0: claro, porque no tienen tiempo de hablar.
1: No tienen tiempo de hablar y se pierde un poco también el clima de intimidad. Porque también hay que pensar que uno está yendo a ese evento, a esa experiencia, con gente que no conoce, ¿no? Que
0: claro.
1: Por un lado está buenísimo porque por ahí puedes responder cualquier cosa porque no te conoce nadie. O estás con gente, qué sé yo, tu pareja o algún par de amigos, pero el resto nadie te conoce. Pero también da un poco de vergüenza, ¿no? Y es incómodo, por eso, bueno, la bebida en el medio para meter
0: para
1: ahí
0: distender.
1: Un poquito de...
0: Sí. Y vos oficiás de moderadora.
1: Claro. Yo lo que hago es que, bueno, yo manejo la experiencia y respondo, obviamente, porque cuando surgen preguntas, muchas veces hay preguntas de las cartas que la gente no sabe qué responder o se traban, o a veces responde uno y empiezan a responder todos la misma carta. Entonces, por claro. ahí se va como alargando la cosa.
0: Ajá. Qué interesante. ¿Te ha tocado situaciones difíciles?
1: Sí, me han tocado un par de situaciones difíciles. Una vez, por ejemplo, pasó que fue una pareja y que el chico en la pareja no sabía que estaba yendo ahí. Y cuando llegó y se enteró que era, no le gustó, se enojó. Después el segundo vino, respondía todo, levantaba la mano, pero antes de eso...
0: Lo que puede el vino.
1: No, es increíble.
0: Lo que puede
1: increíble.
0: El vino.
1: Pero antes de eso fue como una situación como incómoda porque estaba realmente enojado, con cara de enojado en la
0: con
1: punta.
0: Con su pareja.
1: Claro, la pareja estaba chocha, se mataba de risa y él no respondía nada, pasaba la carta, decía no. Después como que se aflojó y se empezó.
0: Claro.
1: Después se fue a los besos, abrazos, las risotadas, ¿no? Antes de eso, terrible.
0: Durísimo, bueno. Sí, sí. Y feo para vos porque de pronto tenés que estar ahí con este que no participa, con una cara larga.
1: Sí, también se han armado grupos de amigos de ahí que salen todos juntos y terminan en otro lado, que se ha armado un grupo de Instagram con la gente que va a las catas, que conversa, que está buenísimo.
0: ¿Y cómo te surgió esta idea de armar este juego? Primero el podcast.
1: Sí, originalmente el podcast surgió de una manera muy nada que ver con la intención de grabar un podcast, sino que tengo una amiga que tenía en ese momento, en la pandemia, un programa de radio de Anfunes.
0: Ajá.
1: Entonces ella un día me escribió y me dijo, mirá amiga, yo necesito como levantar el programa, la gente está toda encerrada y ya no sé de qué hablar. Y me dijo, hagamos como un segmento de psicología. Yo le dije, no, eso es un embole, la gente está encerrada, no quiere hablar de los problemas, hablemos de sexo. Y ella me dijo, no.
0: Es muy atractivo.
1: En Dean Funes me dijo, no. O sea, no. Me dice, no, amiga, nos van a matar. O sea, no, me dice, no, es muy cerrado Dean Funes, es poca gente, nadie va a querer hablar, se conoce todo el mundo.
0: Nadie tiene sexo en Dean Funes, te digo.
1: Claro, más o menos. No, pero como que es una sociedad bastante cerrada y es chico, entonces nadie va a querer decir nada. Yo digo, bueno, probemos. Y yo para mandarle el segmento que me tocaba a mí, yo se lo mandaba grabado. Y como no sabía grabar, bajé la aplicación de para grabar,
0: sí,
1: que se subía directamente. Entonces yo grababa y se subía y ya quedó como un podcast y de ahí lo empecé a grabar. Después, bueno, ya empecé a grabar oficialmente. Estuvo re bueno, se movió. La gente de Dean Funes se recopó, mandaba mensajes, hacía preguntas, contaban las cosas más íntimas que se te puedan ocurrir, todo por Instagram. Ella que decía, no puedo creer, dice, yo pensé que no se iba a copar nadie, estaban recopados todos. Y después, bueno, ya lo empecé a hacer con otra radio. Y ahí ya empecé a grabar bien, hice ahí la segunda y la tercera temporada. Está re bueno el podcast porque es corto y tiene casi 500.000 reproducciones.
0: Muy bien. Sí, siempre hay preguntas para hacer de sexo, siempre hay un montón. Por eso vamos a ir con unos temas, 351-857-997, además del premio. Está Romina con nosotros, que si vos tenés alguna inquietud o algo por el estilo, Romina la puede contestar tranquilamente. No hay un vino de por medio, sino que lo que hay aquí
1: ¿sí?
0: es música de por medio. Música de por medio y buena compañía. Dale, Romina se queda con nosotros.
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0: Marce, ¿cómo estás? Qué buen programa. Estoy yendo a buscar a mi hija a la facultad mientras te escucho desde Villa Carlos Paz. La canción para mí que más me hizo ruido en la secundaria y que para mí define a los estudiantes es El Estudiante de los Twists, y la segunda, El Mono Relojero de Capanga.
1: Ah, bueno, esa no la teníamos dentro de la selección. Habíamos dicho dos. Hay muchas más, ¿no? Pero esa no la teníamos. Habíamos dicho Los Twists con El Estudiante y después tenemos a Desacados con La Primavera. Hola, amiga, buenas noches. Hola, hola. Acá buscando a mis hijos de patín. Para mí la canción de El Estudiante es la mejor. Quiero ese super chicken con papas y empanadas. Maximiliano Bernat, 200, terminación de su DNI. Como saben que es un super pollo, super pollo. Hola, Marce, feliz primavera. Que florezca todo. Abrazos. Las oportunidades y los sueños también tienen que florecer. Los sueños compartidos para todos. Participo por el establo y elijo la canción La Primavera, La Sangre Altera. Walter Oliva, 131 de Talleres Oeste. ¿Bien? ¿Tenemos más? ¿Tenés vos más? Dale. Bueno, enseguida los vamos a escuchar. A ver, Marcia Equipo, dejo mi audio, participo por el Establo Argentino, Hugo César, 635. Sí, ahí lo escuchamos.
2: Hola, Marce, querida, ¿cómo estás? Muy buenas noches para vos y todo tu equipo. En mi caso particular, yo me quedo con La Primavera, pero no la canción, con Mi Primavera, que es una genia. No, me quedo con la canción La Primavera de Desacados. Y bueno, por si te sirve el dato, primavera viene de primer verano, o sea, antes del verano. Así que te dejo el dato también. Y bueno, anótame por el establo, así disfruto del pollito al espiedo con las papas y las empanadas.
1: ¡Qué grande!
2: Son riquísimas. Te dejo un abrazo. Hugo César, 635.
1: Huguito siempre, siempre nos educa, ¿viste? Eso me encanta, porque del otro lado siempre hay gente que sabe más que uno. Eso es primavera, la prima, anterior a la vera, el verano. Bien, primavera. Bueno, todos están participando, el equipo participó por el premio del establo con la canción Ya Llegó la Primavera. Recién salgo del trabajo y puedo escribirles. Aguante programa, dice Nadine Montoya, 869. Está con nosotros desde hace un ratito conversando sobre sexo nuestra amiga Romina Skogman. Y Romina, cuando estábamos escuchando música, hablamos un montón de cosas, ¿no? Y decía esta idea de las cartas, cómo las cartas pasan a ser disparadores de situaciones normales, comunes que se dan, ¿no? Recién decíamos esto de se habla de sexualidad en tu casa, decíamos que puede haber diferencias en cuanto a las edades, pero que por lo general no. ¿Por qué no se habla de sexo?
3: Yo creo que pasa mucho por los tabúes que hay, ¿no? Y obviamente cuando uno va a hablar de sexualidad, por ejemplo, con sus hijos y no trabajó su propia sexualidad y siente un montón de vergüenza, ¿cómo vas a ir a decirle algo? ¿Qué le vas a ir a decir a ese chico si vos no sabes nada de tu propia sexualidad, te da vergüenza, no querés hablar? Entonces ya vas con la información cortada, entonces por ahí prefieren decirle no, nada, que como que búscalo en otro lado, qué sé yo. Siempre, aparte, hace muchos años era considerado algo malo, ¿no? Siempre hubo como muchos mitos con respecto a la sexualidad, como que solamente sucedía dentro del matrimonio, que era, no sé, siempre fue una cuestión medio reproductiva, por lo menos esa es la educación que se le daba a las mujeres principalmente, entonces ha sido como vista desde lugares ninguno, ni bueno, ni piola, ni lo que realmente es, ¿no? Que tiene que ver con el gozar, con el placer, con otras cosas.
1: Sí, sí, sí. En constelaciones familiares es notable, porque me lo han manifestado, o alguna vez estuvo sentada ahí donde estás vos, una consteladora, y me dijo, digo, ¿cuál es el tema recurrente en una constelación? Y me dijo los abusos.
3: Claro.
1: Eso también, porque lo que hoy es tomado como un abuso, anteriormente, época de nuestras abuelas, era la normalidad.
3: Sí. Uh-huh. Era algo que te tenías que callar. Aparte, generalmente intrafamiliar.
1: Exactamente. Y no se te vaya a ocurrir abrir la boca.
3: No, porque encima estabas mal vos si decías
1: exactamente,
3: algo.
1: Exactamente.
3: Entonces, es como súper difícil. Y bueno, mucha gente se ha criado así, ¿no? Con situaciones de abuso que ha naturalizado o que ha metido adentro de mil capas de uno. Después, todo eso salta de otras maneras. Gente que ni se acuerda porque. Padres que le han dicho a sus hijos que se callen, que no digan nada porque les importaba más lo que iba a decir la sociedad que lo que estaba pasando internamente, o gente que no
1: o
3: se
1: la
3: podía.
1: Familia.
3: Claro, por eso, porque la mayoría de los abusos son intrafamiliares. Sí, sí, entonces, sí, sí, sí. Era como, era más importante sostener la estructura de familia que abordar el problema.
1: Y tapar, bueno. De eso uh-huh. No se habla.
3: Sí, no, de eso no se habla. Y eso sigue, ojo.
1: Sí, sí, eso me preocupa porque eso todavía está. Todavía está.
3: Bueno, parte de lo que se busca con la educación sexual es
1: exactamente,
3: eso, ¿no?
1: Exactamente. ¿Qué crees vos que está faltando dentro de la educación sexual? Trabajar más en los colegios, trabajar más con la gente, tener más presencia, no sé cómo decirlo, en la vía pública, tener más llegue a los barrios.
3: Yo creo que sí, que sea, primero que sea un tema más normal de hablar, ¿no? Que uh-huh. Se pueda hablar, no sea una cosa de escondidas, ni que dé miedo, ni que uno tenga que ir a lugares privados a hablar de eso, sino que sea un tema que se pueda hablar en la casa con todo el mundo. ¿Para qué? Para que esa gente que después críe hijos pueda darle a sus hijos ese espacio de contención, que si les pasa algo pueden ir a hablar de ese tema a su casa y no tienen que ir a buscar ayuda a otro lado. Y después, aprender a diferenciar un montón de cosas, ¿no? ¿Cuándo es una situación de abuso? ¿Cuándo no? Desde que uno es niño. Porque pensar que los niños no tienen que saber de sexualidad metiéndolo como una situación únicamente referida al sexo y no entender que la sexualidad es todo, es parte de la vida y que tiene que ver con todo. Enseñarle a los adolescentes que pueden elegir, que el placer está bueno, que hay cosas que tienen que aprender sobre su propia sexualidad que son primordiales, ¿no? Como...
1: Que no tan solo tienen que cuidarse para no
3: exacto.
1: Quedar embarazadas, sino de cantidades de enfermedades y de uh-huh. Cosas, ¿no?
3: Sí, y no solamente los cuidados, ¿no? También la elección de que vos puedas, cuando digas que sí a algo, sepas que estás diciendo que sí, a qué estás diciendo que sí, de qué manera, y no sea algo como, bueno, tengo que aceptar porque es lo que tengo que hacer. Y me parece eso, para mí, primordial que la gente en general empiece a hablar de sexo, porque uh-huh. Por ahí en las escuelas sí, se da con el tema de la ESI, se habla y se abordan un montón de temas de una manera dentro de lo posible de las limitaciones que tiene la escuela, ¿no? Y después eso, llegan a su casa y si en la casa la gente tiene vergüenza, no quiere hablar de eso, tiene un montón de otras cosas, no sirve de nada.
1: Sí, tal cual. También depende quién sea, uh-huh. Quién te da la clase.
3: Obvio.
1: También, ¿no?
3: Sí,
1: eso
3: sí.
1: Es clave.
3: Otro tema.
1: Ese
3: sí.
1: Es otro tema.
3: Sí, que se respeten esos lineamientos, que se hablen de realmente, sí, porque también es bastante selectiva la ESI, ¿no? Bueno, yo me acuerdo las clases de educación. Yo me acuerdo que de educación sexual en la escuela tuvimos un libro que se llamaba ¿Qué me está pasando? ¿Y de dónde venimos? Eran como los dos libros trending topic de que se hablaba de sexualidad y eran terroríficos. En ¿Qué me está pasando? Había una escena que hablaba de la masturbación y era un nene tapado con una sábana. No sé cómo pretendían.
1: Y cada uno tenía que imaginar qué pasaba ahí
3: claro,
1: abajo.
3: Claro, es como, bueno, ahí está pasando algo que nadie sabe qué es, que la maestra obviamente no te decía ni cerca porque la echaban de la escuela. Entonces era como, bueno, no sé, ¿qué será?
1: Fíjate vos, ¿no? Fíjate vos esa imagen.
3: ¿Qué? No, no te

0: digo, de otra manera y poder trabajar mejor la sexualidad del hombre?
1: Sí, yo creo que les cuesta más que a las mujeres, porque nosotras tenemos algo que a los varones les cuesta mucho, que es la conversación con el otro. Nosotras con nuestras amigas hablamos un montón. Sí. Nosotras entre nosotras tenemos esa naturalidad de hablar de ciertos temas, de entablar rápido conversación, sí, de poder contar cosas sin tanta vergüenza. Y ellos, que están educados de otra manera, eso es un tema que casi no se habla. Yo hablo mucho con varones y me dicen, no, nosotros nos juntamos, no hablamos de eso, hablamos de, no sé, no hablan de, no solamente de sexo, ¿no? Ni de lo que les pasa, ni de lo que sienten, ni si están tristes, ni si están por separarse, no sé, ese tipo de temas no se habla, eso es como una cosa privada de tu vida. Hablan de, no sé, de cosas más banales que tienen ahí. Sí. Y eso no ayuda en nada, obviamente, porque les pasan las mismas cosas, pero no lo hablan. No.
0: ¿Vos creés que a la gente joven le pasa lo mismo?
1: Sí.
0: ¿Sí?
1: De hecho, por ejemplo, en esta desinformación, información excesiva que hay, ¿no? Que es lo mismo que desinformación, porque como hay tanta información, no se sabe qué está bien, qué está mal.
0: Hoy, ejemplo, TikTok es la herramienta fundamental.
1: Es la educación sexual, es la ESI de los chicos.
0: Sí, sí, sí.
1: Bueno, imagínate que hay pibes de 17 años que están tomando Viagra.
0: Sin necesidad. ¿No?
1: No, simplemente, y bueno, pero simplemente porque hay una exigencia de rendimiento, porque ven un video donde se dice un montón de cosas, ¿no? El hombre siempre tiene todos estos mandatos, que tiene que rendir, que tiene que durar, que tiene que hacer un montón de cosas que no están buenas para nada, que nadie tiene ganas, o que siempre tienen que tener ganas. Ellos no pueden nunca decir que no. Tienen todos estos mandatos que siguen sosteniendo, o sea, desde el medioevo, lo siguen teniendo los pibes, y ahora lo ven en un video y se lo dice y se lo valida a uno de su misma edad y le dice que está bien, que está bueno. A las chicas de su misma edad les parece hasta atractivo eso. Entonces,
0: ¿cuánto tiempo más tendrá que pasar para que se para desterrar todo esto, no? Porque hace cuánto tiempo, o sea, yo vengo haciendo notas de este tipo de hace millones de años. Y siempre es estamos igual, lo mismo, ¿no? O sea, un poquitito, un avance chiquito, pero, ¿viste? Muy despacito.
1: Muy despacito, pero todos los avances son un poco así, ¿no? De un pasito a la vez, una cosita. Yo creo que igual hay cosas que se mueven. Tampoco lo veo tan negativo, ¿no? Porque parece como que es todo re.
0: Sí, pero como la verdad que siempre es que estamos en la época de las cavernas, pero
1: claro,
0: no.
1: Estamos ahí como saliendo de la caverna, estamos en la puerta. Pero a mí me parece que hay cosas que sí han cambiado, hay cosas que sí se están hablando, ahí se están dando bastantes más permisos de poder hacerse preguntas, que para mí es primordial con respecto a la sexualidad, ¿no? Que tengas por lo menos la necesidad de preguntarte si eso que te pasa está bueno, si te gusta a vos. Bueno, claro, mucho de que se hablen las cartas es sobre eso, ¿no? Sobre el deseo propio. Si a vos te gusta lo que estás viviendo, si vos te haces esas preguntas, que son cosas que tampoco parecen re normales. Uno dice, ¿cómo no te vas a preguntar eso? No, no se lo preguntan. La mayoría de la gente no se lo pregunta.
0: ¿Qué pasa con esa gente que participa con las cartas? ¿Qué pasa después? ¿Vos le haces un seguimiento? ¿Esa gente después no la ves?
1: No, sí. Algunas veces, posterior, gente me ha escrito. Después se han armado grupos de juntarse, de charlar. Sí, me han escrito de manera privada muchas veces posterior a las cartas, con dudas, con cosas que le quedaron, queriendo hacer consultas de qué sé yo, de cosas que se hablaron ahí, le quedaron como en el tintero de dudas, pero sí, se arma una comunidad re linda.
0: Qué bueno. Debe pasar como en muchas sesiones, ¿no? Donde hay parejas que viste, a veces hay un disparador que las une más o un disparador que las separa.
1: Sí, ha habido en las catas problemas de parejas, por ejemplo, de que se han como desconocido con las preguntas.
0: Con el vino.
1: Sí, con el vino. No, y con el vino y con la sorpresa de lo que responde el otro, ¿no? Porque por ahí el vino como habilita a,
0: claro.
1: Y la situación, ¿no? Porque también se genera una cosa ahí media sinérgica, una energía que se mueve que hace que uno ya diga, bueno, yo respondo, está todo bien. Y realmente cuando entras en confianza, porque se genera un clima de mucha confianza, la verdad que está muy bueno por eso. Lo que pasa es que ya perdés, como decir, bueno, ya no tenés vergüenza, y se olvidan que estaban con la pareja y por ahí dicen cosas que nunca le habían contado, qué sé yo, y bueno.
0: Los borrachos y los niños dicen la verdad, vos sabés.
1: Sí, sí. No sé si la verdad o lo que piensan en el momento sin filtros. Tengo dudas sobre ese lema de la verdad, ¿no? Porque no sé si es la verdad, es lo que te sale en el momento y no lo estás filtrando con mil cosas.
0: Ese sin filtro también, te digo, te lo empieza a dar la edad.
1: Ay, sí.
0: ¿Viste?
1: Un montón.
0: Yo últimamente ando...
1: Qué hermoso. Yo creo que es lo mejor, o por lo menos a mí es lo mejor que me pasó. Sí.

0: de estar más grande.
1: ¿Viste?
2: Qué bien esto.
1: Sí, sirve, molesta afuera.
0: Ajá. Ah, sí.
1: Sí, sí, sí.
0: Qué hermoso,
1: hermoso. Hermoso, hermoso, hermoso. Bueno, vamos a escuchar un tema más, se queda un ratito más, Romy, y enseguida la liberamos. Si querés preguntarle algo de sexo, también podés. Y ahora le vamos a preguntar más acerca de las cartas. Va a estar Romy el sábado en la Sexpo Erótica, en el Quality.
0: Sí.
1: En la edición número 26, señores.
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0: de sexo, porque Romina va a estar presente en la Expo Erótica el día sábado. Decíamos en el comienzo del programa que va a ser una edición muy especial. ¿Por qué? Porque contará no tan solo con los artistas y las actrices invitadas, sino que tendrá distintas performances, como ustedes saben, y distintas charlas temáticas que son realmente una más interesante que otras. Más de 200 artistas, shows en vivo, con distintas formas de abordar el tema del sexo. Y Romina estará allí con sus cartas, las famosas cartas que las cartas secciones.
1: Sí, muy bien. Qué necesaria la Expo, ¿no? Pensaba, porque sí, está re bueno tener un espacio donde poder ir a hablar de todas estas cosas y enfrentarse a la incomodidad de estar ahí, porque realmente poder ver explícitamente un montón de cosas y situaciones en un contexto mucho más desestructurado, ¿no? Como más que podés ir con tu pareja, que podés ir con cualquiera. Está buenísimo.
0: ¿A qué hora vas a estar vos?
1: A las 10, 22 horas.
0: A las 10, a las 10. En el mismo predio, que entren y te busquen.
1: Claro, ¿no? Ahí están señalizados, es carteles, donde dice charlas temáticas.
0: En charlas temáticas ingresan y ahí ubican secciones.
1: Secciones.
0: ¿No? Van a encontrar este nombre, secciones, pero con X, ¿ok? Claro. Secciones.
1: Es que viene de ahí, de sesiones.
0: Claro, claro, es una mezcla de sesiones y sexo. Romina, ha sido un gusto tenerte.
1: Igualmente, muchas gracias por invitarme.
0: Por favor, por favor. El sábado, entonces, en la Expo Erótica, la buscan en la zona de charlas y después disfrutan de todo el resto. Nos volveremos a encontrar seguramente porque me vas a traer las cartas.
1: Obvio, sí. ¿Dale? Y aparte de eso, decirle a la gente que se anime y vaya, porque por ahí es como un evento que yo me doy cuenta que he preguntado y da miedo, pero que vayan y realmente la van a pasar muy bien, se van a redivertir y bueno, vayan a grabar el podcast conmigo.
0: Claro, tienen que ir a grabar el podcast. Dale, y después escuchan. Gracias, Romy.
1: Gracias,
0: gracias a vos. Gracias.
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Hola Marce, muy buenas noches, muy linda la radio, te escucho en el trabajo, me gustaría ir a la expo, pero justo el sábado es mi cumple. Tenés dos opciones, a ver, o te vas con todos tus amigos a la expo y no puedo garantizar cómo van a salir de ahí, o directamente no vas y te quedas festejando cumple tu casa. Participo por el Establo Argentino, Diego Araya, 092. Bueno... hola Marce, muy lindo y muy bueno Romy. Un tema muy tabú, el tema del sexo. Es bueno saber que hoy se puede hablar de sexo, ¿eh? Trataré de ir a la expo erótica, nos dice este otro mensaje. Muy bien, sí, vayan. Aunque, ¿sabes qué? ¿Qué dijo Romy? Está todo agotado ya, parece. La venta, la primera, la segunda, la... todo. Mira vos, ¿ves? No hemos ido nunca a las expo. ¿Vos fuiste? ¿Hay algo nuevo? ¿En serio? Me estás metiendo, Marco. Me hace... ¡Oh! Como que fue el fundador. El socio fundador hace 26 años. Mirá, si tiene tu edad, por favor. Hola, buenas noches, Marcia. Gracias por ser mi compañía en esta noche fresca de primavera. Gracias por el tema de Rata Blanca, Mujer Amante. Amo, Cristina Yuri, 464. Gente, estamos jugando con esto de los temas de primavera. 351-857-997. A ver qué elegís vos. Porque acá la cosa no viene con que Marce, quiero el pollo. No. Es, me eligen cuál para ustedes es el tema que más representa la primavera. A cada uno le tocará distinto, qué sé yo. Este tema de desacados, que se llama La Primavera, y que dice...

Recuerdo la cara del cantante de desacato, ¿se acuerdan? Esa cosa flaca, flaca, flaca, flaca. Bueno, por un lado esto, y si no, si hablamos del estudiante, y ahí lo tenemos a los Twist cantando esta canción.

0: cuál te quedas? ¿Con la canción de los Twist, El Estudiante, o te quedas con Desacados, La Primavera? 351-857-997. Todavía tenemos más de una hora de programa y la posibilidad de que vos te ganes el premio del establo argentino, que es un pollo al espiedo, papas fritas gigantes, más dos docenas de empanadas. Hasta la medianoche te hacemos buena compañía.
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1: Para mí el tema que representa es el estudiante. El estudiante, de verdad, el tema de los twists. Tomás Cañete 694.
2: Hola Marce, ¿cómo estás? Mira, sí, participo por el establo, Gabriel Aldeco 144. Y el tema de desacados, el cuídate del calorcito. Bueno, gracias. Bueno, que andes bien.
3: Gracias, chicos. La verdad que buenísimos los mensajes del día de hoy. Ay, está muy peleada la cosa. Yo te diría que, ¿venimos parejo o te parece que el estudiante lleva la delantera? Un poquito. Ahí está Marcos con el escribano. Y el escribano dice que va dos mensajes más arriba el estudiante. ¿No es cierto? Bien. Bueno, mira, yo pensé que destacados, pero bueno, ustedes siguen participando. Tenemos una hora más, chicos, tienen una hora más para seguir participando y anotarse, pero no me pongan Marce Quiero el Pollo del establo, sino que ustedes me ponen cuál de las dos canciones eligen, destacados o eligen la otra canción, que es la canción de los Twists, El Estudiante. Bien, bueno, ¿viste lo de la selección argentina? Hoy comenzó los entrenamientos con mira a los partidos que tendrá la selección argentina aquí en nuestro país. Uno de ellos será en Córdoba, ¿bien? Y hoy, en principio, se iba a conocer desde la mañana el precio de las entradas que va a tener el partido de despedida de Messi el 6 de octubre, esto es en River. Bueno, finalmente se pasó la fecha. Se pasó la fecha para el día jueves. El jueves van a salir a la venta las entradas, que calculamos que se van a agotar en poco tiempo, ¿no? No es lo mismo el precio que van a tener esas entradas que la de las entradas aquí, por ejemplo, para ver la selección. Están entre 90.000 y 140.000. El precio de las entradas acá, para ver a la selección argentina en Córdoba. Veremos qué va a pasar. Recordemos que también ese 30, o sea, la semana que viene, el miércoles de la semana que viene, será un miércoles muy especial. ¿Por qué? Porque va a estar la selección argentina aquí en Córdoba y a partir de las 20 comienza el partido. Y obviamente que será transmitido por fan, pero los fanáticos van a estar ahí, por supuesto, ya han sido acreditados y demás, así que van a estar ahí. O sea que, como yo voy a ir a la cancha, no voy a poder venir acá y acá van a estar los fanáticos, ¿eh? Así que todo esto va a suceder el miércoles de la próxima semana. A seguir comunicándose, voto, dice, por desacados. Tema desacados, la primavera, dice este mensaje. Y uno más, antes de irnos con más música. La empresa, buenas noches, Marce. Me parece a mí, o el cantante de desacados tiene parecido, tiene un parecido al Fideo Di María. Puede ser por lo flaco, por lo escuálido. Puede ser. Sí. Todos son estos flacos, viste, largos, pero largos. Este era largo, en serio. Bueno, desacados entonces. Y ahí un voto más para desacados, cosa que ya me parece que los pone parejos. 351-857-997.
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Marce, a nosotros nos gusta El Estudiante, la canción El Estudiante. Participamos por el establo argentino. Valeria Galarza, 876, y Beatriz Vallejos, 354. Acá, mientras los escuchamos, Bea teje y yo tomo unos mates. Pero qué bien. Marce, muy buena la música que está pasando. Si tenés un lugarcito, por favor, pasa un tema de los BTS. Swing. ¿Lo tenemos? ¿Pasamos BTS? Bueno. Pobre Vale, que está ahí, está tomando unos mates, ¿eh? A ver qué otro más. Hola, chicos de la 2. Hay que acabar con esos perros de una vez. ¿Quiénes son? No sé quiénes son. Participo por el establo. Gracias, Francisco Chacoma, DNI 196. Bien, vamos por el estudiante y también por el pollo. Saluditos. Candelaria Moreno, 674. Bien, otro más. Marce, querida, yo voto por Desacatados. Marcos Gómez, 549. Pero no nos olvidemos del tema lento de primavera de Marco Antonio Solís. Buenísimo el programa, como siempre. Ah, el de Marco Antonio. Es muy lento. Ah, es muy lento. ¿Dónde estás, primavera? Triste, triste. No. Bueno, hola Marce, ¿cómo va? Saludos al equipo. Mientras disfrutamos de esta bella noche, estamos prendidos como siempre con la 2. Participo por el pollo y la frita. Si puede ser, viene todo junto, Pollo, frita y empanadas, para que no se queden con hambre. Casi a 374. Bien, y vamos con el último por aquí. Hola Marce, ¿será posible participar por favor por el sorteo del establo argentino? Constanza Pérez, DNI 165. Sí, Constanza, pero me tienen que decir cuál de estas dos canciones. A ver, si Desacatados o si El Estudiante son las canciones que ustedes sienten que más los representan en esta primavera. Algunas te traerán recuerdos de infancia, otros no. A lo mejor El Estudiante sí, de cuando ibas al cole. No lo sé, por eso se los pregunto a ustedes, ¿sí? 351-857-997. Se me apuran porque en 10 minutos doy el nombre de los ganadores.

0: Hola Marce, buenas noches. Soy Gabriel de Ampliación Panamericano, escuchándote como siempre, más allá que no escriba. Interesante la nota con la persona esta de la Expo. Me encantó. Quiero participar del sorteo de Dejablo. Soy Gabriel Avancini, terminación 035, y mi canción es El Estudiante.
1: Pero muy bien, Gaby, hizo todos los deberes, ¿viste? La canción dejó el nombre muy bien, como debe ser. Gaby vota por El Estudiante. Buenas noches, Marcela. Qué hermoso descubrirte en LB2. Hace años te sabía ver siempre en la tele y en Patio Olmos, y después te perdí. Si puede ser, participo por El Pollo del Establo. Gracias, Alejandro Moreno, 486. No es. Hemos vuelto a reencontrar, Alejandro. ¿Cómo va? 486, terminación de su DNI. Bueno, el tema que más me representa, dice este otro mensaje, es el de la Mona. Un rayo de sol, amor de mañana. Oh, bueno, miércoles. Esta. Me encanta porque tiene una fiesta este tema. Muy linda la radio, escucho en el trabajo. Me gustaría ir a las Expo, pero justo el sábado es mi cumple. Bueno, este ya lo había leído a Diego, que me acota y que pedía este tema de la Mona. Qué fiesta que tiene este tema de la Mona. Sí, tenés razón. Muy arriba, hermoso.

0: Hola, hola, participo por el establo. Me llamo Lourdes Martínez, 354. El tema que me gusta es el de la primavera y saca dos.
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0: Bueno, pregúntale por favor, Marcos, vos que lo tenés más cerca al escribano, pregúntale quién es, cuál es el tema ganador en base a los cómputos que tenemos, cómputos oficiales, en base.
2: Recalculando.
0: Y agradecele al escribano que esté hasta esta hora aquí con nosotros. ¿Cuál de los dos? ¿El estudiante o desacados? A ver. ¿Cuál es el cómputo oficial? ¡Oh! No me digas. ¡Ganó el estudiante! ¡Ah! ¡Ganó el tema de los twists, señores! ¡El estudiante! ¿Sí? Hay muchos estudiantes que recién están volviendo de la fiesta de embalse. Hay muchos otros que recién están volviendo de Carlos Paz. Algunos que están todavía durmiendo después de haber tenido ayer una jornada impresionante. Otros que todavía no volvieron a casa. Así que bien vale para que a esta hora, aquellos que recién están volviendo a tierra, recuerden que son eternos estudiantes. Déjale un ratito, el ganador del día de hoy.

0: la canción ganadora en este jueguito que hacíamos hoy, de ver, bueno, cuál era el tema de primavera que más te representaba. Bien, bueno, a todos los que participaron, muchísimas gracias. Un tema más y doy el nombre del ganador o la ganadora, ¿sí? 351-857-997, una última oportunidad para ganarte el premio del establo.
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0: De compañero, entonces. No. Yo te digo que este chico amigo tiene más joven, me parece.
1: Sí, bueno.
0: Vamos a pensarlo, vamos a analizarlo.
1: Como corresponde.
0: ¿Qué ibas a decir?
1: En consonancia con la sociedad actual, ¿no?

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la próxima entrega de los MTV será ella, será Madonna quien se encargará de la apertura del show. La veremos ahí, a la gran Madonna. ¿Cómo está? Los años pasan para todos, ¿no? Pero bueno, me parece que hacía mucho tiempo que no se encargaba ella de la apertura de MTV, de la fiesta de MTV, que será próximamente, y estará la gran Madonna. Bueno, señores, estoy debiendo el nombre de, en este caso es un ganador. Un ganador, un hombre. A ver, el nombre del ganador, el que se lleva el premio del Establo Argentino, cómo nos miman los amigos del Establo, todos los martes, desde la mañana temprano hasta las cero, regalando este pollo al espiedo con papas fritas, con empanadas, dos docenas, para que todos coman, para que terminen pipones, para que nadie se quede con hambre. ¡Qué cosa rica, señores! Gracias a los amigos del Establo Argentino. El que va a disfrutar de este pollito es Omar Peralta. DNI termina en 111. Omar, felicitaciones, y como siempre les digo, después me escriben y me hacen la devolución. O sea, Marce, el pollo estaba exquisito. Marce, las papas, lo que quieran, me dicen. ¿Vale? Pero se comprometen ustedes a contarme, ¿eh? En caso, por lo general está siempre todo bien. Pero digo, me dicen la posta. Gracias a todos los que participaron al 351-857-997.

0: nos volveremos a encontrar. Estuvo Marcos Baire en el control y puesta en el aire, como siempre, haciendo de todo un poco. Nosotros desde aquí, Marcela Palermo los abraza, los saluda, les da un gran beso, que descansen. Y nos encontraremos mañana, gente. A las 9 estaremos aquí. Gracias.
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Yo quiero escuchar a todo este Movistar Arena diciendo con todo el sentimiento: que nadie sepa. ¡Sí, señores! ¿Lo cerramos?

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3: 6 de la mañana con 4 minutos en Córdoba y en todo el país. Bienvenidos a la 2, que a esta hora de la mañana tenemos estos principales títulos.
0: Locales.
3: Femicidio vinculado, un hombre mató a su hijastro de 16 años en Córdoba. El adolescente fue asesinado en el paraje Las Higueras Viejas, zona rural de Copacabana, departamento Chilín. El agresor estaba discutiendo con su pareja cuando atacó al hijo de esta. También fue detenido un adolescente de 17 años.
0: Nacionales.
3: La justicia intimó al gobierno para que cumpla con la cautelar sobre la ley de financiamiento educativo universitario. El juez federal Martín Cormick, a cargo del juzgado contencioso administrativo federal número 11, fijó un plazo de 5 días para cumplir con los artículos 5 y 6 de la normativa.
0: Internacionales.
3: México restringirá el uso de celulares en las escuelas desde noviembre. La medida anunciada por la presidenta Claudia Sheinbaum alcanzará a estudiantes de primaria y secundaria. Los dispositivos podrán permanecer en las mochilas, pero no se podrán utilizar durante las clases ni en los recreos.
0: Deportes.
3: Independiente de Oliva, Instituto y Atenas cierran la preparación en Belville. Los tres equipos cordobeses que participarán de la temporada de la Liga Nacional de Básquetbol disputarán un certamen amistoso entre este miércoles 23 y el jueves 24 de septiembre. A esta hora de la mañana, la temperatura en Córdoba, 10 grados 4 décimas. Humedad del 53%, viento del sector norte a 4 kilómetros por hora, cielo despejado. La máxima prevista para hoy miércoles 23 de septiembre del 2026, 26 grados. 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

Como las horas. Buena jornada, gente. Buen día. ¿Cómo están? A las 6 y 8 de la mañana estamos arrancando, partiendo la mitad de la semana acá en Primera Edición con una gran música que tenemos todos los días programada acá en la 2, que el señor Pablito Campi nos pone al aire y la pone al aire la música y me pone al aire a mí, que soy Leonel Perino. Me presento, ¿cómo andás? Buen día. Estamos acá en Primera Edición para primero darle el puntapié inicial a la 2. Nosotros abrimos la grilla de esta hermosa programación que tiene la radio de lunes a viernes. Ni te cuento los fines de semana. 2. De 6 a 7 de la mañana, buena música, la info que tenés que saber, lo que dejó la jornada de ayer, hoy y lo que puede llegar a pasar mañana. Todo lo encontrás acá en esta hora de programa. Así que están bienvenidos y están invitados a participar y a formar parte de ello. 99.7 el dial que ya conoces, 101.7 en Carlos Paz y el Valle de Punilla, arroba suena la 2, las redes sociales de la radio, que pueden encontrar un montón de cosas, y lv2.com para que nos escuches en cualquier parte del mundo, del universo y del mundo mundial. Y al 3518, agéndalo, 3518-157-997, es el teléfono de la radio, donde hacemos este hermoso ida y vuelta entre ustedes y nosotros, debatiendo temas que podemos proponer nosotros y temas que también nos pueden proponer ustedes desde el lugar donde estén, desde el trabajo, desde su casa, en donde estén. 3518-157-997. Por ejemplo, me gusta arrancar porque nuestro amigo Ricardo el Guardia, Pablito, siempre nos deja mensajes antes de arrancar el programa y nos cuenta su tema particular. Ayer nos había contado lo que le había pasado en la casa y nos mandó fotos. Dice, buenos días, Leo. Quería mostrarle cómo quedó el equipo de gas en un flexible de cobre, el que se robó una persona, que nos contaba ayer. Te cuento que cordobeses en alerta lo detuvo gracias al domo que se encuentra en la esquina de casa y se encuentra detenido. Ahora tenemos que hacer la denuncia para que le pongan la causa y se le secuestró varios cortes de estos flexibles con la tenencia en su poder. Buen día, Leo. Quería compartirlo con ustedes, darle las gracias. Siempre te dejo un gran abrazo. Saludos. Nuestro Ricardo el Guardia, que arranca muy temprano a la mañana. Dice, por las noches, zona centro, General Paz y continuación Vélez Sarsfield, están asfaltando las calles, que los automóviles anden con cuidado y con tiempo. Esto tiene que ver, ya arrancamos con uno de los títulos del día, la avenida del Papa León XIV. Se estarán dando cuenta que en Córdoba, en muchos sectores que va a estar afectada puntualmente porque va a pasar el Papa Móvil o va a estar circulando el Papa León XIV, están remodelando, mejorando las calles, de noche en este caso la General Paz y la Vélez Sarsfield. El otro día, ayer veía que la Catedral de Córdoba la están pintando, la están dejando más bella de lo que ya es, y así en un montón de lugares donde va a pasar el Papa, están dejando pipí cucú a Córdoba porque viene una visita muy estelar, ¿sí, Pablito? Bueno. Tu opinión, Pablito, es la de mucha gente que ayer decía exactamente lo mismo. Hay que esperar que venga un papa o que venga una celebridad o alguien para dejar linda Córdoba cuando debiera ser de todos los días. Y la pregunta que nos hacemos todos, pero bueno, enhorabuena, veamos el lado lleno y no vacío. Enhorabuena que si viene un papa, como en este caso León XIV, lugares donde va a estar el papa, lo dejemos pipí cucú y que nosotros lo cuidemos después de que se vaya el papa, porque también está la otra, lo dejamos muy lindo y después nosotros no lo cuidamos. Es siempre la misma parte de la moneda, un lado y la otra. ¿Estamos? Dice, buen día, Leo. Acá allá arriba del bondi, nos dice el amigo Marquitos. Buen día, querido. Dice, buen día, Leo y equipo, soy Javier, quería agradecerte. No, por favor, dice, la primera vez que gano algo, estamos muy felices. Fuerte abrazo y buen miércoles. No, gracias a ustedes por estar y formar parte del programa y formar parte de la 2. Dice, buenos días, las 8. Que tener un reloj de arena, abrazo y bendición. Ah, ¿qué dije a las 8? No me di cuenta. 6 de la mañana con 8 minutos, dije recién, y ahora son las 6 de la mañana con 11 minutos. Me pone bueno. Si dije a las 8 de la mañana, bueno, capaz quería adelantarme un par de horas más. Quiero que dure menos hoy el miércoles. Por más que hoy el miércoles para mí es un hermoso día porque está agradable. Escúchame, según el equinoccio, está bien dicho así, equinoccio, equinoccio, como quieras, ya estamos en primavera. No, vos me estás mirando. Si el lunes arrancaba la primavera, pero según el equinoccio, dice que la primavera oficialmente arrancó ayer a las 9 y 5 de la noche. Entonces ya estamos oficialmente en primavera y eso se ve. Ejemplo, vamos a actualizar, en el clima, hoy la máxima va a ser de 26 grados, a esta hora 10 grados 4, humedad del 53%, cielo despejado y la máxima para despejado, la máxima de hoy 26. Para mañana jueves, según el equinoccio que ya arrancó ayer la primavera 21.05, el jueves la mínima va a ser de 14 y la máxima de 31. Y cerramos la semana el viernes con una mínima de 15 y una máxima de 29. Entonces ya estamos en primavera
y debiera de empezar a hacer más calorcitos y no tanto frescos a esta hora de la mañana. Eso es materia de clima. En lv2.com, como siempre te digo, nos podés escuchar en cualquier parte del mundo, te es para informarte con nosotros y tenemos títulos muy interesantes. Por ejemplo, Córdoba tendrá, esto es un tema para debatir y preguntarle a la gente. Córdoba tendrá dos feriados por la visita del Papa León XIV. El lunes 9 de noviembre va a ser feriado nacional. ¿Estamos? El martes 10 va a ser feriado de la provincia, porque es el día que el Papa León XIV va a estar en Córdoba. ¿Está bien? ¿Está mal? Lo venimos contando ya desde la semana pasada. ¿Corresponde un feriado nacional por la visita del Papa? Para mí sí, porque estamos abocados a un montón de personas, no yo, pero un montón de gente está trabajando. Córdoba tendrá dos feriados por la visita del Papa León XIV. El lunes 9 de noviembre va a ser feriado nacional y el martes 10 de noviembre, que el Papa León XIV pisa suelo de Córdoba, va a ser feriado de la provincia. Pablo Dilicia, el nuevo secretario de Discapacidad tras la renuncia de Vilches. Familiares de Barrelier retiraron muebles de la casa de Cofico. No sé si vieron, ayer se viralizó un video de cómo sería el estado en el que se encuentra hoy el señor Cabo Barrelier en el penal de Cruz del Eje. Corte de luz programados para hoy miércoles, que vamos a estar contando. Chiqui Tapia festejó sus 59 años con torta, gafa y la escaloneta en Ezeiza. Polémico también por esto. Y otra polémica.

0: que la fecha 11 no se reprograma, por ende el domingo 4 de octubre Talleres Belgrano se juega normal, y que se lanzó la Recopa de Campeones, que recién Pablito me decía, ¿de qué bolón que se trata esto? La Recopa de Campeones. Y el 2027, escuchá, va a tener 8 títulos. Yo creo que ni la Liga, perdóname, ni la Liga de Honduras, con el respeto de la Liga de Honduras, ni la Liga de el fútbol más inóptico que te busqué, tiene tantos títulos como tiene la Liga nuestra. 8 títulos. Recién pensábamos, por ejemplo, en España tienen la Supercopa Española, la Liga y la Copa del Rey. ¿Está bien o no? Son 3. En Italia tienen la Supercopa Italiana, la Liga y la Copa Italia. En Inglaterra tienen 4. Pues tienen la FA, la Carabao Cup, que antes era la Copa de la Liga y la Charity Field, que es la Recopa de Inglaterra. La Supercopa de Inglaterra. 4. Vamos a empezar a hilar la Liga más grosa. Francia, ponele, también tiene 3 o 4 títulos. Bueno, la nuestra tiene 8. Está bien, tenemos el doble. ¿O no? Escúchame, ni Estados Unidos tiene tanto trofeo como nosotros. Viste que nosotros tomamos el modelo de Estados Unidos de liga. Como Messi ahora juega en Estados Unidos. Pero bueno, un bolonqui. Condenado por abuso a menor en Córdoba, seguirá libre hasta que se sentencie a quede firme. Y horror en Córdoba, el crimen del adolescente a manos de su padrastro TikToker. Algunos de los títulos que encontrás en lb2.com a esta hora de la mañana. Y si querés, Pablito, escuchá, nos vamos a más títulos y a la vuelta al 3518-157-997. La gente se sigue comunicando y nos va tirando su data y ponemos el audio del Pepe de los Paraísos, que ya te tiro, Pepe. Vos está todo bien, pero hoy tiene que aparecer el Alexis. Mirá que ayer, estoy tratando de recordar, el Enzo nos mandó 3 chistes ayer, el Enzo. Título y yo volé.
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0: 6 de la mañana con 17 minutos. Tenemos más títulos acá en la 2.
1: Locales.
0: Caso Agostina Vega. Filtraron una foto de Claudio Barrailer en la cárcel y revelaron contratos millonarios. Difundieron en Córdoba una imagen del principal imputado dentro del penal de Cruz del Eje y una supuesta contratación millonaria de un profesional de la salud.
1: Nacionales.
0: Pablo Dilesia fue designado como nuevo secretario de Discapacidad en reemplazo de Alejandro Vilches. El cambio de nombre se produce en medio del conflicto desatado por el incumplimiento sistemático de la ley de emergencia para el sector por parte de la gestión de La Libertad Avanza.
1: Internacionales.
0: Estados Unidos firmó un acuerdo de seguridad con Groenlandia y Dinamarca. El pacto permite a Washington ampliar la base de Pitufix y establecer nuevas áreas de defensa en la isla.
1: Deportes.
0: Hola Pinto, mira el Gran Premio de Azerbaiyán. Esperamos otro fin de semana competitivo. El piloto de Alpine llegó a la primera de las 3 carreras consecutivas en Europa y Asia y buscará ratificar el rendimiento exhibido en Madrid en un Gran Premio que se disputará este próximo sábado. La temperatura en Córdoba a esta hora de la mañana, 10 grados 4 décimas, humedad del 53%, viento del sector norte a 4 kilómetros por hora, cielo despejado, la máxima prevista para la jornada de hoy miércoles, 26 grados. 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

0: Hola, hola, Pablito. Pepe. Llego el miércoles, Leo.
1: Vamos, Pepe.
0: Llego la mitad de semana. Feliz y bendecido miércoles, Leito.
1: Igual para vos.
0: Bueno, voy a un laburo. Aquí estamos, Leo. Espero tener el día hoy. Entreno, no entrené algo, pero tuve la fiesta del laburo.
1: Sí, sí.
0: Así que aproveché, descansé después de la fiesta intensa que tuve.
1: Muy bien.
0: Así que hoy sin entrenamos, Leito. Hoy. Hermoso miércoles, Leo. Está linda la mañana.
1: Se
0: hace calor hoy, esperemos sí. Que sí. Sí, Leo, ya está, basta de frío, ya, está cansado el frío, Leo, ya canso. Bueno, Leito, ahora un grande bravo para el Pablito.
1: Mandamos acá al Pablito.
0: Saludos a nosotros para siempre, al León, al Alex, y el Marce,
1: todos.
0: Cucu, a Luquita, a nosotros para siempre te acompañamos. Y bueno, está condenado el Alexi para el chiste, así que bueno, vamos a ver si cuesta un chistazo el Alexi.
1: Vamos, Alexi. Leito,
0: excelente, bendecido miércoles.
1: Un competidor, Alexi.
0: Soy Pepe Los Paraíso, abrazo, chao, chao.
1: Gracias, papá. 3518-157-997. La gente que se comunica con Primera Edición y con la 2. Leo, Pablo, buen día. Vamos que se viene el calorcito. Los escucho en el 11 de Conifera, la Avenida Sabatini sin demoras. Esperando los chistes del miércoles. Y esta liga o este torneo reparte más campeonato que cualquier otra cosa, dice acá el amigo Pablito. Gabriela Soledad Lanfranconi. Hola, Gaby, buen día. No estamos regalando nada hoy. Recuerden que los días que regalamos premios son los martes, porque es panza llena, corazón contento. Y los jueves, que hacemos el jueves pochoclero. Sí, Pablo. ¿Tenemos un audio ahí o no? Lo pensé. Sí, vos dale play nomás.
2: Sí, de la banda ahí de Pepe, Los Paraísos. Hola, Leo, buen día. Te mando saludos acá, Guille.
1: Guille.
2: Soy de la banda ahí de Pepe, Los Paraísos.
1: Vamos, Guille.
2: También saliendo del laburo, yendo a descansar ya.
1: Sí.
2: Saludos, espero que anden todos bien. Abrazo, abrazo.
1: Muy bien. ¿Va a poner los car?
2: Sí, puede ser, pues participa por los sorteos. Cualquier sorteo que haya, no hay problema.
1: Estate
2: gracias,
1: atento a la
2: 2.
1: Sí. Sorteo tenemos los martes y los jueves. Martes de panza llena, corazón contento, que es el martes feliz. Y los jueves, pochoclero. ¿Estamos de acuerdo? Dice, hola Leo, ¿qué sabe Barrelier que lo protegen tanto Gabriel? Y no sé, ¿qué querés que te diga? Lo cierto y lo concreto, que la novedad que hay, te cuento dos cositas antes, Pablito, de más audio, porque me acordé de otro oyente que nos suele preguntar cosas o temas. No sabemos nada, sí lo llamativo de ayer fue que permitió a los familiares sacar cosas ya de la casa. Ese es el dato significativo. Del caso Agostina hay varias. Es esto que te acabo de contar, que se dio a conocer una imagen, un video de Barrelier desde el penal de Cruz del Eje, y la otra que ayer habilitaron a las familiares a sacar cosas de la casa de Cofico, donde fue el lamentable suceso con Agostina. Y el otro tema que me acordé, te creo que un oyente nos preguntaba de la causa Marque y Asociados. Bueno, ayer finalmente se decretó la quiebra de la empresa. Finalmente se decretó la quiebra de la empresa y es como la principal novedad después de lo que fue la semana pasada, que están imputados los dueños y también las esposas de los dueños de Marque y Asociados. Y les cuento a los oyentes, que seguro está escuchando, que ayer la novedad fue que decretaron la quiebra total ya de la empresa Marque y Asociados. Sí, Pablito.
3: Buen día, Leo. Buen día a toda la audiencia. Una mañana espectacular. Parece que va a ser un lindo día.
1: Sí.
3: Respecto al tema de discapacidad, que hay un nuevo funcionario, ojalá que destrabe un poco la cuestión que tenemos los discapacitados. En mi caso, soy discapacitado motor por una secuela de ACV y me está haciendo parir el PAMI para el tema de la rehabilitación. Tuve una cirugía hace poco y necesito una rehabilitación y no lo puedo lograr. Siempre falta algo. Que tengan un buen día
1: igualmente
3: todos.
1: Igualmente vos, Carcito.
3: Que Dios los bendiga.
1: A vos también. Te mando un gran abrazo. Dice que Leo, muy linda la radio. No, muchas gracias a ustedes por estar ahí conectados con nosotros. Y creo que está el Juanma de Río Cebato, porque acá tenemos oyentes de todas las partes del mundo universal. Mira, escucha.
4: Hola, Leito. Juanma. Buen día. Juan de Río Cebato.
1: ¿Qué hace, querido?
4: Hace frío acá, Leito, todavía. 5 grados me marqué el auto. Che, te cuento yo un chistecito. Rápido. Se encuentran.
1: Despacio.
4: Dos gatos, uno inglés y un gato cordobés.
1: Despacio.
4: Y el gato inglés le dice, Jaguar. Y el gato cordobés lo mira y le dice, ¿qué veía ese jaguar, boche, gato de porquería?
1: No, bueno,
4: Laito, que tenga un excelente bien. Miércoles, te mando un abrazo grande y como digo siempre, viva la Argentina, carajo.
1: Gracias, Juancito. Alexi, disculpa, ya tenés varias competencias. Juanma, el Lenzo ayer. Estás durmiendo, Alexi, no te quiero meter presión. Igual estamos enojados con Pablito, pues hasta que no nos mandes el chiste malo, bueno, lo que sea. Estamos enojados con Pablito. Escúchame, 6:27 de la mañana, a esta hora Quiero ver si se actualizó la temperatura, porque nos cuenta el Juan que en Río Ceballos está haciendo 5 grados. Y bueno, por esta parte estamos en 10 grados de temperatura. Así que hay mucha variación, digamos, en cuanto a lo que es la zona del interior y las zonas aledañas a Córdoba y Córdoba capital. Corte de luz programados para hoy miércoles. ¿Qué tenemos que contarte? Bueno, Villa María, escucha. Desde las 7 de la mañana y hasta la 1 de la tarde, cada una hora, en diferentes sectores de Villa María, hay corte de luz para hoy. En Córdoba capital, de 7 y media de la mañana a 9 y media, calles Irigoyen, entre Derqui y Obispo Oro, y Chacabuco, entre Derqui y San Lorenzo. 9 y media a 11 y media en la zona del Palacio Ferreira, y de 10 de la mañana a 1 de la tarde en barrio Villa Cornu, en forma total. Villanueva, de 13 a 14, de 14 a 15 y de 15 a 16 en diferentes sectores. En Sal Si Puedes, de 8 de la mañana a 11 de la mañana en unos barrios y de 8 de la mañana a 8 y cuarto en otros sectores. En Capilla del Monte, de 9 a 12 del mediodía y en Carlos Paz también de 9 a 12 del mediodía los cortes de luz para la jornada del día de hoy. Sí, Palito, me estaba diciendo que tenemos... Sí, Palito, usted... Marte.
5: Hola, Leo, buen día. Gracias por la info de Marga y Asociados. Acá, yendo a Córdoba por la autopista Córdoba-Carlos Paz.
1: Bien.
5: Mucho viento.
1: Sí.
5: Mucho tránsito. Mucha gente yendo a Córdoba.
1: Sí.
5: Gracias, Leo.
1: Gracias, querido. Yo sabía que estabas conectado, amigo, porque sé que hay muchos oyentes que no manda mensaje, pero está. Por ejemplo, la Gaby Domínguez, mi amiga en el instituto, no está conectada ahora, pero sé que está. La Sandrita, nuestra taxista, sé que está, pero no manda mensaje. Si mandan, mucho mejor, porque podemos contestar y hacer un ida y vuelta muy, pero muy lindo. Le quiero agradecer acá a Viviana. Dice, buen día, hermoso y bendecida mañana, Leo. Lindo escucharte. Gracias, Vivi, por estar ahí conectados con nosotros. En el medio de esto, ya ponemos un audio más, Pablito, que nos quedó. Quiero contarte que ayer la provincia de Córdoba lanzó el plan que se llama Cuotazas. Amplía la financiación en cuotas para compras en comercios. El programa contempla planes de 6 a 20 cuotas sin interés, según el rubro, y alcanza más de 3.400 establecimientos. Esto es con la tarjeta cordobesa en 6, 9, 12, 15 y hasta 20 cuotas sin interés de acuerdo con el rubro. El beneficio estará disponible para más o en más de 3.400 establecimientos adheridos a toda la provincia de Córdoba. Sostener el empleo, sostener el consumo y sostener el consumo necesita antes que nada mantener los puestos de trabajo y los comercios abiertos, expresó ayer durante el acto de presentación desde el plan Cuotazas, el gobernador de la provincia, Martín Yarlora. A ver, ¿qué más tenemos acá? Mirá, la Mariana. Hay más audio, Pablito, vos cortame. La Mariana que nos manda la foto. Dice, buen día, Leo y equipo, que tengan hermosa mañana. Excelente jornada con su matecito amargo y como siempre. Y cuando vos dispongas, Pablito. Sí, Pablito.
6: Hola, chicos, ¿cómo les va? Buen día.
1: Hola, querido.
6: Hola, Daniel, camionero de Mercado Libre.
1: Gracias.
6: Escuchándolo como todas las mañanas, volviendo de Rosario.
1: Sí.
6: Les dejo un chistecito.
1: Ah.
6: Malo o bueno, usted lo califica.
1: ¿Cómo más chiste?
6: Se cuentan dos negros acá en la peatonal en Córdoba.
1: Sí.
6: Y le dice uno al otro, ¿vos crees? Dice, qué mal que están las cosas, qué caro que está todo. Entre pito y flauta, me gasté 200 lucas. Le dice el otro, ¿qué compraste? 100 de pito y 100 de flauta.
1: Bien. Pablito, acá te aplaudimos. Bien. Che, vamos a instalar los miércoles chistes. Para un poco. Te estamos informando y usted va tirando chistes ahí. No, muy bien. Ahí tenemos el Franco. Tiramos los audios que están ahí, Pablito, y vamos a título. Pero a ver, capaz que son más chistes. No sé, Pablito, a esta altura. Me está desconcertando la gente hasta ahora.
7: Hola, Leo. Buen día.
1: Gracias, querido.
7: ¿Cómo estás? Todo bien, todo tranco por acá.
1: Muy bien.
7: Retornando de mi jornada laboral. Te mando un abrazo grande.
1: Gracias, papá.
7: Buena jornada. Chau, Franco Epec.
1: Aclaro, Franquito es otro oyente que nos escucha todos los días, que tampoco manda muy de vez en cuando mensaje cuando puede. Y Franco es de los tantos, como Pepe de los Paraíso y mucha gente que labura de noche y que a esta hora está terminando su jornada y se va a descansar. Y Franco trabaja en los subterráneos de Epec. El tipo que se mete al pozo a ver ahí él y toda la tropa que tiene. Entonces le agradezco que también mande su mensaje. Vamos a más títulos, Pablito, y guardamos este audio para después. Quédense tranquilos, mira, está entrando. Volvió el Martín. El Martín que está limpiando imagen, Martín. Martín está limpiando imagen. Vamos a guardar todo el audio. Muchas gracias, gente, por estar conectados a esta hora de la mañana. 3518-157-997. Siendo las 6:32, vamos a más títulos y ya continuamos con más chistes, más audio y más mensajes y más música e info para ustedes.
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1: A 6 de la mañana, 32 minutos. Tenemos más títulos que vos escuchas y disfrutás en LV2.
9: Locales.
1: Tuki, perdón, femicidio, para que lo esté actualizando acá. Bien, femicidio vinculado, un hombre mató a su hijastro de 16 años en Córdoba. El adolescente fue asesinado en el paraje Las Higueras Viejas, zona rural de Copacabana, departamento de Chilín. El agresor estaba discutiendo con su pareja cuando atacó al hijo de esta. También fue detenido un adolescente de 17 años.
9: Nacionales.
1: La justicia intimó al gobierno para que cumpla con la cautelar sobre la ley de financiamiento. El juez federal Martín Cormick, a cargo del juzgado contencioso administrativo federal número 11, fijó un plazo de 5 días para cumplir con los artículos 5 y 6 de la normativa.
9: Internacionales.
1: México restringirá el uso de celulares en las escuelas desde noviembre. La medida anunciada por la presidenta Claudia Sheinbaum alcanzará a estudiantes de primaria y secundaria. Los dispositivos podrán permanecer en las mochilas, pero no se podrán utilizar durante las clases ni en los recreos.
9: Deportes.
1: Independiente de Oliva, Instituto y Atenas cierran la preparación en Belville. Los tres equipos de Córdoba que participarán de la próxima temporada de la Liga Nacional de Básquetbol disputarán entre hoy y mañana jueves un triangular amistoso en Belville. La temperatura en Córdoba a esta hora de la mañana, 10 grados 4 décimas, cielo despejado con una humedad del 53%. La máxima para este miércoles 23 de septiembre, 26 grados. 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

0: Hola Leo, buen día desde un cativo.
1: Hola querido.
0: A trabajar con Ovo.
1: Muy bien.
0: Ah, un día más. Feliz cumpleaños para mi hijo, el número 10.
1: Un gran saludo para él, que pase un hermoso día de cumpleaños. Che, 3518-157-997. Hay montones de audios, gracias a ustedes por estar conectados hasta ahora de la mañana, que buscan tener buena música, cruzando el charco que teníamos recién, vamos variando la música. Quieren informarse con nosotros y a la vez le ponemos un poquito de onda el miércoles con chistes que va mandando la gente y desde diferentes sectores, desde Río Ceballos, los barrios de Córdoba, Uncativo. Y ahora creo que del lado de Malagueño, Pablito, la gente de Malagueño que está viniendo para Córdoba nos manda a ver un chistecito que vamos a ver qué onda. Sí, Pablo.
2: Hola, Perito. Buen día. ¿Cómo andas, Perino? Escuchá, escuchá.
1: Sí.
2: ¿Qué le dijo un buzo a otro buzo?
1: ¿Qué le dijo?
2: ¿Qué le dijo un buzo a otro buzo?
1: ¿Qué le dijo? Es muy bueno. Che, que viene. Vos sabés que, Pablito, desde Malagueño tenemos siempre o un corresponsal o un movilero y ahora un contador de chistes. Muy bien. ¿Será algo? Escucha, ¿será pariente de Rosenberg? ¿O tendrá algo que ver con Rosenberg, este muchacho? Porque es como que tienen, viste que son muy parecidos y aparte viven para el mismo lado, en la misma zona. 3518-157-997. Tenemos más audio.
3: Hola, Leonel, ¿cómo estás? Buen día.
1: ¿Cómo anda la cosa, Martillo?
3: Estuvo linda, agradable la tarde, la nochecita ya se puso un poquito más fresco.
1: Bien.
3: Empezó a refrescar y bueno, me parece que le di lástima, me dejaron entrar a casa. Así que bueno, no gané el premio ayer, pero bueno, por lo menos pude dormir en casa.
1: Vamos.
3: Por lo menos pude dormir en casa. Ahí me di cuenta que si yo el que compré en su momento era barato, debería haber comprado algo de mejor calidad. Bueno, ya vamos a ver ahora con el plan cuotas este de la provincia, a ver si compro un sillón de mejor calidad, porque viste, uno nunca sabe.
1: Nunca sabe.
3: Uno nunca sabe cuándo pueden pasar estas cosas.
1: Claro.
3: Así que bueno, Leo, que tengan todos un hermoso día. Aguante el plan cuotaza y sigan para adelante.
1: Vamos,
3: un
1: todavía.
3: Un abrazo, Martín. De nuevo en Zona Sur, no sé cuándo.
1: Martín. De nuevo en Zona Sur. Che, bien. Ayudamos a Martín a hacer dentro de todo. Por lo menos pudo volver a la casa y dormir en el sillón. No es nada malo eso, Martín. Sí. Vamos con más audio porque hay un montón de gente que se quiere comunicar con nosotros, muy lindo. ¿Sí?
4: Hola Leito, buenos días. Hola Marcelo, acá compañero de Pepe. Me parece que lo han dejado muy atrás ya.
1: Sí.
4: Tiene mucha competencia, Alexi, ¿eh? Mucha competencia. En cuanto a que tiene que buscarse un buen chiste, porque si no,
1: hasta las manos.
4: Queda fuera de la competencia, me parece.
1: Sí.
4: Saludos a toda la banda.
1: Gracias Marcelo. Escuchá, pará, dice Leo, buen día, excelente programa, te mando un abrazo. No, gracias a ustedes por estar ahí tranquilo. Pará, hay un montón. Vamos con más audio, ¿sí, Palito? Sí, sí.
5: No me vincules con ese Rosenberg. Escucha, le dice el nene a la mamá. Mamá, en el colegio me dicen dientudo. Y la madre le dice, oh, qué pena, hijo, pero cerrame la boca que me está rayando el piso.
1: Es muy fuerte la competencia que se ha armado los miércoles. Bueno, gracias al señor que viene de Malagueño, que no tiene nada que ver con ese señor que nos alegra las mañanas de lunes a viernes de 7 a 10 de la mañana con Más que Bien. El señor Javi Rosenberg, con Mate Rivero y Sofía Ocaña, nosotros nos vamos a la calle, pero el Javi nos alegra las mañanas, las hace totalmente distintas, no solo en la radio, sino en la televisión. Tenemos el audio de Mou ahí, si querés, Vicky Mou. Le mando un saludo de 12 segunditos, Pablito, cuando vos quieras. Y ya tras ese audio nos vamos a ir a la tanda. Cuando vos digas, Pablito.
6: Hola Leito,
1: ¿cómo andás?
6: De acá desde Malagueño va otro chiste.
1: Ah.
6: Es malo, pero bueno.
1: No importa, vamos.
6: ¿De qué murió Jack Sparrow?
1: Jack Sparrow.
6: De un Sparrow.
1: ¿De qué murió? No te la puedo creer, Vicky Mou, ¿en serio? Entre este. Bien, es muy alto el nivel. Che, vos tenés que buscar un auspicio para esta hora de la mañana, Pablito, para hacer el show de chistes. Sí, un aplauso para todos. Che, ¿cómo está Malagueño? Está full Malagueño, Vicky Mou. Dice, buen día, me parece. Dice, buen día, me pareció sentir un temblor. ¿En dónde? No sé, Alejandra. Alejandra nos manda un mensaje esta hora de la mañana. Buen día, me pareció sentir un temblor. Está escribiendo. Así que bueno, gracias a ustedes por ponerle tanta buena onda a esta hora de la mañana. Tenemos que hacer la tanda. Después de la misma, tenemos el audio de Fede Samaria que nos cuenta, vos le pones una cuota de seriedad ya a la primera edición y nos cuenta por dónde va la agenda del día de hoy. Y tenemos más cosas para compartir hasta las 7 de la mañana. Tanda y ya volvemos.
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0: Escucha, escucha, Perino. Escucha.
1: ¿Qué? Sí.
0: Uno más y no jodemos más.
1: No, está bien.
0: En momento entramos a trabajar. ¿Cómo le dice un pavo a otro pavo cuando se está por ir a dormir?
1: No sé.
0: ¿Cómo le dice un pavo a otro pavo cuando se está por ir a dormir?
1: Pero no sé.
0: Apágalo. Apágalo.
1: Qué buena. Muy bien, muy bien, muy bien. Hoy me encantó la gente de malagueño, está full. Entre este muchacho, entre Vicky Moore. Si nos vamos a poner un poquito serio, le acabo de preguntar a Alejandra Agüero, que nos está escuchando, que nos mandó un mensaje reciente. Dice, buen día, me pareció sentir un temblor. Dice, en Villa River Indarte. Yo por acá no hemos sentido nada. Así que bueno, si algún oyente oriundo o de la zona de Villa River Indarte sintió algún movimiento sísmico o temblor, que nos cuente, como nos hizo Alejandra. Dice, hola Leo querido, acá estamos arrancando el día siempre con el dial 99.7. Excelente jornada para todos. Te cuento un par de títulos y nos vamos con Fede San María. Estados Unidos, Milei se reunió con Trump en Nueva York y ratificó el rol de Argentina en el escudo de las Américas, es uno de los títulos. El otro, en diputados, el oficialismo dio un giro y ahora propone perpetuar las garantías para la discapacidad. Bueno, confirmaron dos feriados en Córdoba por la visita del Papa León XIV, serán el 9 y el 10 de noviembre. Bueno, el gobierno designó a Pablo Dilicia como nuevo secretario nacional de discapacidad, que lo estábamos contando recién. Violencia, primeros testimonios en el juicio por el brutal crimen de la niña Aralí Vivas, piden cadena perpetua para los acusados. Confirmaron el procesamiento de Diego Spanuolo por presunta corrupción en Andís. Donald Trump se reunió con el primer ministro británico y hablaron sobre las Islas Malvinas. Y la promesa de dar vuelta a Fadea choca con las advertencias gremiales. Algunos de los títulos que estamos repasando a esta hora de la mañana. Fede San María, los lunes, miércoles y viernes nos manda las claves de la jornada y esto nos dice ahora, y le damos la bienvenida al Fede. ¿Cómo anda, Fede, querido?
2: Hola, Leo, la gente de la 2. Y vamos a hablar durante los próximos días de lo que está pasando en el Congreso a partir del presupuesto 2027 y de la crisis que se generó por los dichos de Patricia Bullrich, la senadora de la Libertad Avanza, que no estaba de acuerdo con los recortes a la discapacidad que presentaba el presupuesto. Se está discutiendo en el Congreso si se prorroga la emergencia, la ley de emergencia de discapacidad, que el gobierno, vale decir, no ha cumplido, o si se puede plantear un nuevo proyecto. Bueno, parece que el gobierno giró 180 grados porque a partir de lo que dijo Bullrich y sobre todo del aprendizaje que el mismo gobierno ha tenido con respecto a lo que pasó en la discusión social sobre la discapacidad, lo que significa este sector, lo que implica recortarle a prestadores, a familias relacionadas con esta situación. Bueno, se trabaja ahora en otro esquema, lejos de los recortes, sino más bien más cerca de lo que pide el sector, ¿no? Con un nomenclador que se va a mantener, con prestaciones que también se van a actualizar y se van a mantener, bueno, con una serie de elementos que vienen reclamando aquellos que tienen que afrontar día a día la vida dentro de la discapacidad y que el gobierno hasta ahora no había escuchado, había dejado de lado. Bullrich puede estar haciendo cambiar algunas cuestiones del gobierno, es el gobierno el que ha tomado la decisión. No se sabe, pero lo cierto es que el giro es rotundo y podría estar abriendo una nueva etapa en la Libertad Avanza, Leo. Un nuevo gobierno que sea más sensible, más empático y que también, hay que decirlo, esté pensando en las elecciones del año que viene cuando va a necesitar que sectores de la sociedad que hoy no lo votarían, según las encuestas, podrían rever esta situación. Así que en el tema de discapacidad, el giro parece ser de 180 grados. Veremos si puede avanzar este proyecto de ley, porque necesita también conseguir los votos, pero al menos hay una señal de que ha escuchado el reclamo de la sociedad. Te mando un abrazo, Leo. Buen miércoles para vos y toda la gente de la 2.
1: Gracias, Fede, querido. Gracias, como siempre. Y nos vas aclarando un poquito el panorama, que es lo que estábamos contando recién. Respecto al movimiento sísmico, bueno, nos sigue llegando más información. Alejandra nos cuenta, fue a las 6:23 de la mañana. Y le quiero agradecer a Jona, que dice, hola Perinola, si hubo un movimiento en La Rioja, fue de 5 y pico. En La Rioja, provincia de La Rioja. Por eso, algunos sectores de Córdoba lo han sentido a las 6:25 de la mañana. Le agradezco a Alejandra, que nos contó que lo sintió en Villa River Indarte. Y a Jona, que nos cuenta, Perinola, hubo un movimiento en La Rioja y fue de 5 y pico. en la escala de Richter, así que bueno, para tenerlo en cuenta. Dice Leo, ¿los próximos feriados no trabaja nadie o si el empleador quiere? El tema es así, el feriado del 9 de noviembre es feriado nacional y el del 10 de noviembre es feriado de Córdoba, es feriado de la provincia, no se trabaja, porque es un feriado nacional. Ahora, si vos trabajás, se paga doble, porque es feriado para Córdoba, Córdoba entera, no es Córdoba afuera, Córdoba entera. Lo aclaro, Gaby, porque es así la situación. Vamos a la tanda, porque estamos atrasados. Tras la misma, más títulos, la parte final de primera edición y más mensajes de ustedes con los chistes que han copado esta mitad de semana acá en primera edición, que de 6 a 7 de la mañana, la música, la info que tenés que saber y la buena onda de los oyentes al 3518-157-997.
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6: Yo tengo una lucha con mi suegro. Él dice, ¿por qué yo corto bien, bien a lo largo el salame? Si bien, bien chanfleado. Para mí es como se corta.
7: Sí, claro.
6: Y él lo corta
7: así, lámina.
6: Lo corta tipo botón.
7: No.
6: Lo que pasa es que él lo que conoce son los salames de Tandil.
7: Claro.
6: Que tienen que volver a hacer lo de Tandil para hacer salame.
7: Es más, no se deberían llamarse salame. Deberían solo ser denominados salame los de Córdoba.
6: Ya cuando hablemos con el legislador le vamos a pedir que metan el proyecto. Claro.

0: Hermoso miércoles de chiste. La verdad soy malísimo para contar chistes. Te quería mandar uno escrito.
1: No pasa nada.
0: Pero bueno, se complicaron las cosas. Estamos a mil con la mañana.
1: No pasa nada. El hecho que ustedes estén ahí.
0: Por otro lado,
1: sí.
0: Se vienen las elecciones. Vamos a ver plata dando vuelta por todos lados. El no hay plata se va a transformar en tengo un poquito de plata para repartirles.
1: Estaremos atentos. Che, dice Leo, tengo otro. ¿Qué hace un pato con una pata? Renguea. Dice, gracias, excelente, nos alegran las mañanas. No, gracias a ustedes, gente. Nosotros lo que hacemos es tratar de ponerle un poquito de realidad, de información, que ustedes tengan algún pantallazo de la realidad, de lo que puede ser hoy, de lo que dejó el día de ayer y el día de mañana. Y la buena onda la ponen ustedes con chistecitos de miércoles, con mensajes de todas partes de Córdoba, del interior, los diferentes barrios. Y bueno, la noticia de la mañana por ahora tiene que ver con este. Está confirmado, hubo un movimiento telúrico, un sismo de 5 y pico en La Rioja y se ha sentido también en Córdoba en algunos sectores, como nos contaban recién en Villa Rivera Indarte. A las 6:57 ya de la mañana, ¿qué te puedo contar? Muchos títulos deportivos que lo van a escuchar y lo van a repasar con el Mate Rivero. Lo de Boca, finalmente, Copa Argentina, Boca le dieron el partido ganado. Pero solamente va a tener una sanción económica. Viste que Vélez pedía que lo sancionaran por exceso de extranjeros. Simplemente una sanción económica va a quedar ahí. Es el título también del día. Y los Juegos Suramericanos con la delegación argentina que le está yendo muy, pero muy bien. Y ayer el dato de todos los rubros fue las Leonas y los Leones que se quedaron con la medalla dorada en masculino hockey y en femenino hockey. Así que bueno, son algunas de las noticias a esta hora de la mañana. Y me parece esto posta, espera. Vos sabés que durante esta hora de programa he intentado actualizar el Servicio Meteorológico Nacional, el clima, y les pido disculpas porque, por ejemplo, mi teléfono me marca, a esta hora y ya nos vamos, 9 grados de temperatura. No sé cuánto te marca el tuyo, Pablito. 11. Bien. Porque el último reporte que tenemos del Servicio Meteorológico Nacional es a las 4 de la mañana. Se sabe del conflicto que hay con los empleados del Servicio Meteorológico. Porque les soy honesto, les he querido actualizar y en algunos lados hay 10 grados 4, en otros 9 y en otros 11 grados. Podemos decir que está ahí la temperatura. Lo que sí no ha cambiado es que la máxima para hoy es de 26 grados. Así que bueno, queríamos contarles porque me parece que hay un tema con el Servicio Meteorológico. Miren que los reportes son cada una hora y no están actualizados, pero bueno, para que lo tengan ustedes en cuenta. ¿Qué dicen por acá? En Bulevares... 7 grados en Bulevares, ¿ves? ¿Viste? Que en cada lado es distinto. Sí, lo que podemos decir es que está fresco y que va a ir subiendo la temperatura y según el equinoccio, ya arrancó la primavera ayer a las 21:05. Gracias, Pablito, por ponernos al aire. Gracias, gente, por la buena onda, por los chistes y por la data que hemos compartido. Esperemos haberlo informado en esta horita de 6 a 7 de la mañana que hacemos primera edición de lunes a viernes de 6 a 7 de la mañana. Está Javi, está Mati, está Sofi, está todo el equipo, está toda la tropa para hacer más que bien por lb2.com. por las plataformas, por la 99.7, por la 101.7 y nos pueden ver por Telefe Córdoba. Nos vamos, nosotros volvemos mañana con primera edición de 6 a 7 de la mañana, mañana jueves, que es jueves pochoclero. Se quedan en la 2 porque tiene una programación espectacular, como siempre, y muy recomendada. Chau, gente, nos vemos mañana.
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0: 6 de la mañana con 59 minutos, los títulos de la hora en LB2.
1: Locales.
0: Investigan un abuso sexual tras la denuncia de un joven contra sus compañeros de trabajo. El denunciante tiene 32 años y se encontraba en general.

0: de esa por cuestiones laborales. Además, allanaron una casa en Argüello por un tiroteo y encontraron 900 dosis de cocaína. El operativo se realizó en el marco de una investigación por un hombre que resultó herido de un disparo en un brazo.
1: Nacionales.
0: Tras la reunión de Caputo con inversores, el riesgo país superó los 550 puntos. Los bonos argentinos registraron bajas de hasta 1,5% y el índice del JP Morgan alcanzó su mayor nivel desde mayo.
1: Deportes.
0: Cambio en la venta de entradas para la despedida de Lionel Andrés Messi de la selección argentina. AFA confirmó que saldrán a la venta mañana jueves. Los tickets para el amistoso de Argentina ante Benín del próximo martes 6 de octubre finalmente se podrán adquirir desde el jueves 24 de septiembre a las 6 de la tarde. La temperatura en Córdoba a esta hora de la mañana, 10 grados 4 décimas, humedad del 53%, cielo despejado y la máxima prevista para este miércoles 23 de septiembre, 26 grados. 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

0: Muy, pero muy. Buen día, buenas tardes, buenas noches, Córdoba, Argentina, mundo y otros mundos también. ¿Cómo les va? ¿Qué tal? Hello. 7 de la mañana, 1 minuto en la Argentina. Buen día para todos, ¿cómo les va? Buen día. ¿Cómo están? Buen día, qué mañana de viento, por favor.
1: Sí.
0: Pará, yo no sé Córdoba capital, la zona de Malagueño, el viento esta mañana tremendo, toda la noche viento, mucho viento.
1: Sí, hay probabilidades de ráfagas importantes, así que en un ratito les contamos.
0: Fue como una ráfaga tu amor. Así que hay viento, mirá vos qué loco, No sabés, porque no dormía, no hice un montón de ruido por todo el patio.
1: ¿En serio?
0: No, dormí, pero dormí poco, porque cosas que tienen que ver con el viento, por ejemplo, algún vecino tenía un bidón de agua en la puerta de la casa.
1: Sí.
0: Y se ve que se le voló. Entonces se escuchaba que hacía turroc, tuk, tuk, tuk, tuk, tuk, tuk, tuk, tuk, tuk, tuk, tuk, tuk.
1: Por la
0: calle pasaba, ¿viste? Otro vecino, una caja de un aire acondicionado que había comprado, porque lo vi esta mañana, digo, ¿qué es esto? Brum, pum, pum, pum, pum. Y bueno, y después otros ruidos varios, viste, que la panza me hacía ruidos y esas cosas.
2: Eso porque estaba con hambre.
1: Claro. Puede ser, puede ser. Comiste pesado.
0: Sí, comí, no comí poquito, cierto que no comí poquito.
1: Claro, puede ser por ahí.
0: Fui con intención de comer poquito, pero comí mucho, ¿eh? Bueno, 7:03 en la Argentina, buen día para todos, ¿cómo les va? Arranca, comienza en vivo por la pantalla de Telefe y por LB2, este programa matutino divertido, lindo, buena onda, que se llama...
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0: Ay, qué ganas de dormir un ratito más.
1: ¿Qué
0: ganas de dormir un ratito?
1: Tienen cara de dormido. Mati tiene cara de dormido.
0: ¿Por qué una y cuarto? ¿Qué
1: es
0: más,
1: muy tarde, Matías?
2: Sí, es muy tarde. Llegué tarde.
1: Es muy, muy tarde. Bueno, ¿pero tarde qué? ¿Por laburo o por, o por diversión?
2: Diversión.
1: Ah, mira, bueno.
0: Mal.
1: Como dicen, calavera no chilla.
2: ¿Qué? Yo no me estoy quejando. Me quedo de dormir
0: nomás. No, no, no, pero vos tenés que pensar en tu nena, en Matute.
1: En la Riverita.
0: En la Riverita.
2: ¿Pero acá estoy?
1: Igual sí, con esa sí, cara sí lo bancan también. Sí, ¿qué? Sí, sí, sí.
0: Sí.
1: Cara de dormido.
0: Estuvo cara muy bien, dormido. Estuvo muy bien, te felicito, muy bien. Alguien lo tenía que decir, perfecto, ¿eh? Bueno, bueno, ¿cómo le va? De paso le saludo como corresponde a las 7:04 la minutos en la Argentina. Ey, buen día para
1: también
0: Sofía.
2: Hola.
1: ¿Cómo andan? Buen día, buen día. Bueno, buen día para ustedes será, porque para mí no tan buen día.
2: Yo,
1: no tan buen día.
2: Después soy yo.
1: No. Arrancaba con pálida. Con
0: ¿qué
1: pálida
0: pasó, Sofía?
1: No, no, se me clavó el montacarga ese del edificio. Yo digo, ¿por qué no lo reparan de una vez por todas? Así nos hacen llegar tarde. Voy a perder el presentismo si sigo llegando tarde, ¿o no? Acá. ¿Te
0: ya
1: pierde
0: lo
1: el presentismo? Ya lo perdí, vos decís.
0: Ya lo perdiste.
1: Bueno,
0: sí,
1: ¿cómo
0: sí
1: lo recupero?
0: No, no te preocupes.
1: O sea,
0: importa
1: que pague la
2: hola,
1: empresa
2: el departamento de, recursos
1: de ascensores
2: humanos
1: que empieza con B, porque
2: queremos
1: nada, yo no sé. O que se
0: che,
1: pongan escucha, un kiosco.
0: Qué complejo, vos sabés
1: que se pongan un kiosco, che, en serio.
0: Qué loco esto, perdón, le voy a comentar, pero qué loco que los dos tienen montacarga en el edificio para sacar
2: sí
0: el auto. ¿Qué
1: y
0: tema
1: y
0: es?
1: Son iguales, porque cuando mandó la
2: sí
1: foto Mati,
2: me
1: sentía dentro del mío.
0: Pero qué garrón, yo me moría de ansiedad en ese edificio. Tener que sacar el auto en un montacarga todos los días.
2: Paciencia.
0: Subir el auto. Yo me te juro, no, no, me
2: igual
0: lo dejo en la calle.
2: El proceso del mío demora entre que ingresas al coche y salís 5 minutos.
1: Sí, el mío también,
2: yo
1: cuando
2: tengo,
1: anda.
2: Lo tengo cronometrado.
0: ¿Poquito?
2: Sí, por
1: sí,
2: eso.
1: Sí, yo también, ¿eh?
2: Desde que entro, digo, pip, porque la cochera de mi departamento, de mi auto está a la vuelta del departamento. Entonces, desde que pip, le hago el pip a la puerta, entro, bajo la escalera. Me subo al auto. Salgo 5 minutos.
0: Ah, mirá, bien, rápido, ¿eh?
1: Sí, sí, rápido, sí, rápido.
0: Está bien. Bueno,
1: rápido,
0: ¿cómo estamos de
1: no
0: temperatura?
1: Funciona.
0: A pesar del viento y del montacarga, ¿cómo estamos esta mañana
1: sí
0: en Córdoba?
1: 10 grados, 4 décimas a esta hora la temperatura, la humedad 53%. El viento norte a 4 kilómetros está tranquilo a esta hora, pero ya te vamos a contar cómo se va a poner la visibilidad, 10 kilómetros, la habitual, ¿sí? La máxima para la jornada de hoy será de 26 grados, aunque dicen que podría haber temperaturas más elevadas, ¿sí? O sea, se podría llegar hasta inclusive los 28 grados. Así que se preparan la digna abajo. Hoy, no, o sea, pónganse abrigo, por supuesto, pero no salgan con el pijama o con esa remera con agujeros o con los lamparones, dice, manchadito, porque es muy probable que después se ponga lindo y
0: de
1: usted
0: Lucas
1: esté muy abrigado, se tenga que sacar y tenga esa remera que no corresponde. Lo que informa la policía caminera para la jornada de hoy, informes de vientos para hoy a la tarde, ¿sí? Se prevén ráfagas del sector norte que podrían superar los 70 kilómetros por hora en diferentes sectores de la provincia. Por supuesto que esto va a generar polvo en suspensión y riesgo extremo de incendios, así que la advertencia de policía caminera circular con precaución. Y otro datito, si me permitís, temblor en La Rioja, mira, sí fue en La Rioja, pero se sintió aquí en Córdoba escuché que era en La Rioja, pero dos sismos registrados en Catamarca y San Juan, ya lo corroboramos bien, tuvieron réplica aquí en Córdoba y se sintió en Nueva Córdoba y en zona céntrica. Yo no sentí nada.
0: Bueno,
1: pero bueno,
0: yo tampoco,
1: sintieron.
0: Pero sí venía escuchando el programa de Leo Perino en LB2
1: sí
0: esta mañana, cuando un oyente le preguntó, le dijo, sentí un temblor en Alta Córdoba, creo que dijo, me parece, no me acuerdo bien ahora, pero o en Barrio General Paz, no recuerdo
1: sí
0: bien a dónde, pero en ese momento Leo dijo, se ve que fue en el momento.
1: Sí.
0: Que Leo le dijo, no tengo novedades todavía, pero es más o menos al horario que escuché el oyente, el horario en el que se informó el sismo este en La Rioja, Catamarca.
1: Claro, exactamente, La Rioja, San Luis, Catamarca y San Juan. estas tres provincias. El último fue en La Rioja, por eso yo había escuchado La Rioja, a las 6:21, en San Luis a las 5:29, Catamarca 4:40 y San Juan a las 3:22 de la madrugada.
0: Bueno, ahí está eso para toda la gente que sintió un temblor esta mañana. No, no están locos, ni es un efecto de lo que han tomado anoche, es claro, realmente un temblor.
1: Lo confirmamos.
0: Que veremos, corroboraremos después, porque ha sido bastante fuerte en La Rioja, 5.3 sí, en escala Richter, ¿no?
1: Sí, 5.4 en La Rioja, 3.2 en San Luis, 2.6 en Catamarca y 3.3 en San Juan.
0: Claro, el de La Rioja bastante fuerte, claro, el Famatina.
1: Por eso lo sentimos, por eso lo sentimos.
0: Bueno, 23 de septiembre, ¿algún titulito para adelantar para esta mañana? ¿De qué hablaremos durante el programa? Además, que bien, porque tenemos tiempo, ¿eh? Hasta las 10 de la mañana.
1: Sí, por supuesto. Bueno, sobre la visita del Papa León XIV, ya se confirmó que finalmente va a ser feriado nacional el día 9, sí, pero hay novedades para Córdoba, así que en un rato se lo contamos. También en paralelo, novedades en el caso Agostina, un video que se conoció donde se la ve a la mamá de Agostina con uno de los detenidos, ¿sí? Y también a su vez se difundió una imagen de Claudio Barrelier en el penal de Cruz del Eje, que también vamos a hablar respecto a eso.
0: Bueno, lo presentamos a nuestro compañero, el especialista en materia deportiva. Él duerme poco, pero se la banca. Tiene su club de fans.
2: Estamos.
1: Muy bien.
2: Firme como rulo de estatua.
0: Firme como rulo de estatua del señor Matías Rivero.
2: Buen día. ¿Cómo andan? A mí el viento hoy no lo sentí tanto como ustedes decían. Yo por lo menos acá, cuando llegué desde mi casa hasta la cochera.
0: No, pero vos, Sofi, tampoco sentiste el viento, ¿no? Yo lo sentí en malagueño.
2: Quizás eran tus pagos.
0: Sí, debe ser por mis pagos.
2: No sentí una mañana ventosa, sí, un poco fresca. Salí con este busto que es muy liviano y te dije, está fresquito para esto. Quizás, como dice Sofi, con el correr de las horas hasta me lo saque. Pero a esta hora sí estaba fresquito. Hablar del deporte y de la selección, que ya volvió a entrenar. Se juntaron viejos amigos, ayer en Ezeiza. Día especial porque fue cumple el chiqui. Que ayer se me pasó a mí la efeméride, no lo dije en los cumpleaños.
0: Mirá vos, yo tampoco lo dije. Yo no lo dije porque te lo dejaba a vos, que sos el del deporte.
2: Gracias, bro.
0: No, por favor.
2: Bueno, lo cierto es que cumplieron el chiqui, se lo festejaron allí en el predio Lorén Andrés Messi, sin la presencia justamente de Messi, una de las primeras convocatorias sin él, fecha de que anunció su retiro. Mentirosa, porque va a estar, se va a sumar muy prontito las prácticas en lo que serán los amistosos en Buenos Aires entre Burkina Faso y Benín. Ya les cuento un poquito más de la venta de entrada aquí en Córdoba. Hablar de la selección también, pero no de los muchachos de la primera, sino de la sub-19 que hoy juegan contra Perú. Es el partido por la semifinal en los Juegos Sudamericanos. Hoy también habrá clásico en Córdoba, es el clásico de reserva. Van a jugar Talleres y Belgrano y Talleres, mejor dicho, porque se juega en el estadio de los Piratas allí en el barrio Alberdi, y va a estar lindo porque es un buen marco para ir a verlo. Y ayer, hablando del cumpleaños de Chiqui Tapia, reunión ejecutiva de la AFA, se inventó una copa nueva.
0: ¡No!
2: Sí, se inventó una copa nueva, y ya les cuento, van a ser 8 los trofeos que va a terminar repartiendo por año, 8 campeones por año en el fútbol argentino. La última me parece un montón.
0: Y ya, no, a eso te iba a decir, ¿está bueno o no? Porque por ahí está bueno.
2: Hasta la Copa 6 estaba bien. Por así te también rebuscada y la 8 ni te cuento.
0: Ayer escuché una chica en las redes que me pareció muy bueno lo que dijo. Recordame lo que en un toquecito te voy a preguntar acerca de una Copa Argentina. Ya te lo cuento en un ratito, ¿por qué? Porque nos vamos al móvil. Ya está conectado el señor Leo Perino, 7:11 de la mañana. A ver cómo está la imagen de él para ver a través de la televisión y la que transmite a través del sonido de su voz por la radio. Leo Perino, la Perinola, Perino, Perino, Perino, Perino. ¿Cómo le va, Perino?
3: Buen día, Javi, buen día, Mati, buen día, Sofi, buen día a todo el equipo. Espero que estén muy, pero muy bien. A diferencia de ayer, se nota que está frío a esta hora de la mañana. Me verán de buzo, que habitualmente ando de remera, pero hoy estoy de buzo porque está fresquita la mañana y muy de a poquito estarán notando a mi izquierda de la pantalla, a mi izquierda y a la derecha de la pantalla, cómo va queriendo salir el sol fuertemente para una jornada que se espera una máxima de 26 grados, pero a esta hora de la mañana, contarles desde el móvil que tienen que salir abrigado, un buzo, una campera. Viene bastante bien a esta hora de la mañana. Pienso en la gente que está yendo a trabajar y que nos va escuchando y que nos va viendo. Como siempre en este arranque, siempre contamos el desarrollo del dólar, que en el día de ayer tuvo la particularidad de el dólar oficial se mantuvo a 1.535 pesos para la venta y el dólar blue sufrió un aumento de 5 pesos tanto para la compra como para la venta. El valor fue 1.539 pesos para la compra y 1.571 pesos para la venta. Esto tiene que ver, siempre aclaramos lo mismo, las injerencias del desarrollo externo del dólar. Por ejemplo, nuestro presidente presente en la ONU, alguna repercusión con la reunión que tuvo con Donald Trump. Bueno, esas cuestiones, y de hecho ayer el riesgo país subió a 550 puntos. Bueno, todo eso a veces afecta el desarrollo del dólar. Bueno, ayer el dólar blue cerró a 5 pesos

0: atento a los reclamos de los oyentes televidentes, alguna noticia solidaria, lo que tenemos pactado. Y para hoy estén atentos, que en el transcurso del móvil, Javi, vamos a estar chequeando algo que cronicamos la semana pasada y que esperamos, cuando vayamos, que haya tenido alguna solución en la jornada de hoy o en el desarrollo de esta semana que ha transcurrido ese reclamo de un televidente.
1: Qué lindo, muy me bien. Encantó. 7:14 minutos, iremos a buscar entonces a ver si se resolvió ese bache, que vimos la semana pasada.
2: ¿Dónde era el bache?
1: Así que...
2: ¿Se acuerdan?
1: ¿Dónde era, Perino, antes de que te vayas? ¿Dónde era el bache?
0: Un
1: bache
0: Barrio Las Flores.
1: Barrio Las Flores, claro. Me gusta eso, ¿eh? ¿Sabés? ¡Oh, por favor! Mirá lo que es esa imagen. Le contamos a toda la gente escuchando LB2. Escuchando la 2, me imagino que estarán disfrutando tal vez en el auto. Si no están en el auto o en la calle, por favor, lo que es el amanecer.
3: Qué lindo, ¿no?
1: El sol en el horizonte, una cosa que no se puede creer. Hay una canción muy romántica, ¿no? Que dice...
3: Cuando calienta el sol, de Luis
1: Miguel. No, es una más romántica que dice... ¡Salió el sol!
3: ¡Ah, Don Omar!
1: Cuerpo bronceado y sus amigas buscaban acción. ¡La canción! ¿No se acuerdan?
2: Sí, sí, ma. Ustedes dos seguro la bailaron, pero no la bailaron.
3: Sí, sí.
2: En el parlante.
1: ¡Qué bárbaro! Bueno, 7:15 minutos en la Argentina. Buen día. ¿Cómo estábamos de temperatura para Córdoba en este momento? Entonces, Ocaño.
2: 10 grados, 4 décimas a esta hora, la humedad 53%. La máxima para la jornada de hoy será de 26 grados.
1: Hermoso día, ¿eh? Hermoso día.
3: Despejado.
1: Está lindo el día, la verdad. Vayan preparándose el cafecito, el mate, el tecito, el té con leche. Café. No tomé té con leche todavía. Tengo ganas de tomar un té con leche. Me agarró nostalgia los otros días.
3: Sí, verdad.
1: Que dije té con leche, me agarró ganas
3: mate
1: de tomar.
3: ¿Mate cocido con leche?
1: También. Pero ahora me agarró nostalgia de té con leche.
3: Mate cocido con leche y un bollo de pan francés.
1: Mate cocido,
3: y un poquito de azúcar para untar el pan es premium.
1: Eso es lo que quiero. Quiero... ¿Té con leche?
3: Y azúcar.
2: Ah, sí, a pleno.
1: Es perfecto. Sí. Eso,
3: algunos no optan por untarla porque llegan de miga la azúcar, sino agarra una cucharita.
2: Sí, así, claro.
1: No.
2: Con la cucharita. No.
3: Bueno, yo digo porque.
2: Después parenla.
1: No. Si ustedes ven el Larús. Enciclopedia,
3: ajá,
1: dice específicamente que la rebanada de pan francés con manteca debe enterrarse en la azucarera y apretarse
3: dice
1: bien.
3: Dice sedio, untar e hundir la rodaja
1: hundir,
3: de pan
1: sí.
2: Y aplastar.
1: Además, es medio requisito que quede un poco de miga y que después tu vieja te agarre y te diga que está toda la azucarera llena de azúcar. Es parte del proceso.
3: Qué cosa rica, pues me desbloquearon las ganas.
1: Qué rico,
3: si
1: bueno.
3: ¿Tiene pan francés un coche en manteca?
1: Y sí,
2: y azúcar. Azúcar. Ah, no tengo.
1: Bueno, 7:16. Vamos a informarte un poquito acerca de los servicios para el día de hoy en Córdoba, vos que te prendiste con Telefe y con la 2.
2: Sí, exactamente. Bueno, importante a esta hora resaltar los cortes de tránsito que hay en la ciudad de Córdoba. Avenida Vélez Arfil y Defensa está cortado. Aún también está cortado Juan B. Justo entre Pablo Neruda y Parravicini. La calle Santa Ana y Maestro Vidal también se encuentra cortada. Y también Catamarca y Esquiú. Esto es en Barrio General Paz, ¿no? Sí, después, bueno, tenemos fechas de cobro. Hoy cobran los jubilados y pensionados nacionales que superan el haber mínimo, aquellos DNI terminados en 2 y en 3. Y también tenemos la prestación por desempleo, DNI terminados en 2 y en 3. Sí, atendí con esto. A su vez, también les contamos información importante de las rutas de Córdoba, camino de las Altas Cumbres, desde el kilómetro 10 al 20, se encuentra reducido por obras de mantenimiento. Y también tenemos del 43 al 48, que se encuentra en la misma situación. Por otra parte, la ruta provincial 17, desde el kilómetro 204 al 210, entre Marul y Balnearia, circular con precaución por obras de mantenimiento. Esto informa la Policía Caminera de Córdoba.
1: Bueno, muy bien, muchas gracias. 7:18, buen día, ¿cómo están? ¿Ya tienen el teléfono ahí activado? Ojalá que sí. Si no, agarren, abran el teléfono, abran el número de WhatsApp y agenden el número de Más que Bien. El número de Más que Bien es...
2: 3518-157-997.
1: O te lo relata un poquito más rápido, tipo partido futbolístico, el señor Matías Rivero.
3: Te comunica como todos los días con el LB2, con Telefe, con más que viene, 3518-157-997.
1: Es muy rápido, pero para mí está bien. A mí me gusta cuando hablan rápido, así
2: está
1: que...
2: Está bien.
1: Pero hay gente que dice, no lo entiendo un poco, ¿viste?
3: No entendí nada de lo que dijo.
1: ¿Viste las recetas que hago yo en internet? Mucha gente me dice, hablas muy rápido, no te entiendo. Y a mí me gusta hablar rápido y me gusta escuchar cuando hablan rápido.
3: Claro. Está bien, sí.
1: Pero bueno.

0: También hay que tener así, alguien que nos hable un poquito más tranquilo.
1: La capacidad de procesarlo. Algunas personas dicen, no, despacito, porque no te terminan un cacho.
0: Está en pantalla. Si estás viendo Telefén en este momento, está en pantalla. Si estás escuchando la radio, 351-8-157-997, que es la frecuencia de la radio. Mirá, para que tengas ahí el datito de color y para que te sea más fácil memorizarlo. Agendalo y mandanos un audio, contanos cómo arranca la mañana, contanos hoy miércoles, el día del medio, contanos este día Lomada cómo está, contanos la más que buena buenísima,
2: si
0: contanos la más que
2: no,
0: mala malísima.
2: Si sentiste o no el temblor, si tenés algún reporte 5-5, alguna calle cortada o que esté complicada para circular, así lo sumamos a nuestra información de servicio y Perino también se va hacia allá, ¿no?
0: Cualquier, lo que vos quieras contarnos o quieras resaltar o quieras manifestar en el día de hoy, hacelo al teléfono de Más Que Bien, que nosotros le ponemos play y escuchamos el audio. Si mandás un video, lo vemos, lo compartimos. Si mandás un texto, lo leemos también en vivo al aire. Sí. Están llegando un montón, estoy chequeando. Mirá, un beso para Andreita, del Cole Dante Ligieri de Carlos Paz, que dice, buen día, hoy prendí la TV, hacía tiempo que no me despertaba escuchando noticias y actualizándome del mundo, y los encuentro.
1: ¡Epa!
2: Mirá.
0: Andreita, hola Andreita.
2: Un gusto.
0: Dice, genios, hoy se le suma un adepto más.
1: ¡Vamos!
0: ¡Ay, Andrea!
1: No, se va
0: ¡qué
1: a ir.
0: Buena onda! ¡Ay, Andrea!
1: Sí, qué piola que
0: sos. Te sumaste a la audiencia.
1: Sí, sí.
0: Muy bien, Andreita.
1: Ah, por un momento pensé que se iba.
2: Claro.
1: No. Si le cantaba la original,
2: sí,
1: se iba.
2: Sí.
0: No, pero nunca
2: y
0: le
2: cantaría
0: eso,
2: haber cantado en algún momento, porque viste que un Mati y un Javi hay en todos lados.
0: Pero...
2: y los compadres.
1: Hoy están conmigo.
0: Por favor, no, por favor.
2: Ey, dije yo.
1: Aviso,
0: no. Vos te levantaste con todo el traste para el norte y le estamos ligando nosotros.
2: No, yo me levanté con buena onda.
0: Dios mío. Bueno, Jorgito Capdevila, ¿cómo le va? ¿Qué tal? Buen día. El dandy de la mañana. Llegó bien a casa ayer después de las macanas que se viene mandando.
1: Pasador.
0: Bien. Ojo,
2: Sí, ¿pudo entrar?
0: Está Alejandro Gruta en el control, en las cámaras, ahí psicodélicamente laburando junto a Belén Ocaño. ¿Cómo le va, Belu Ocaño? ¿Todo en orden?
1: ¿Qué
0: hago esa camaruli que tenemos ahí? ¿Cómo están los chicos en controles?
1: Batman y Bate Chica.
0: Se ve de fondo ahí en el vidrio, en otro vidrio. Mirá, volvé, conectó un segundito más, mirá. Sí. Se ve ahí al fondo, si, puede, si pueden ver lo que tienen en la pantalla. Está Rots. El
1: no, está
0: DJ.
1: Marquito, está Marquito baila.
2: Ah, está Marculi.
1: Hoy está Marquito Baila.
0: Ah, Marquito Baila.
2: Marculín.
1: Se lo ve así.
0: Tengo un, perdóname, Marquito, perdóname. Tengo un despelote, viste, en la cabeza todavía.
1: Le cambian los
2: hoy
1: jugadores.
2: Hoy es miércoles.
1: Y el técnico no se entera.
0: Se me desordena un día. Sí.
1: ¿Cómo que no iba a jugar el 4? ¿Qué pusiste?
0: Dios mío, Dios mío. A Claudio le mandamos un abrazo grande, a Claudito. Y está Néstor Pérez y Lu, que son la dupla.
2: Los Pérez.
0: Los Pérez. Pérez.
1: Néstor y Lucía.
0: Los Pérez. Muy bien, muy bien, muy bien. Bueno, que les vaya muy bien a todos. Bienvenidos. Arrancamos este programa. La parte importante está prendida del otro lado. Con la radio, con la tele. Esto se llama Más Que Bien y arranca con una muy buena canción.
3: ¡Buen día!

0: 7 de la mañana, 24 minutos en la Argentina. 7:24, ¿cómo les va? Buen día, buen día, buen día, buen día, buen día, buen día, buen día. Buen día. 7:24, arriba todo el mundo, arriba, arriba, que hay que meterle ondita a la vida,
1: Buen día, vecina, buen día.
0: Hay
1: vecino.
0: Que meterle ondita a la vida. ¿Vos sabés que me quedé pensando recién en el DJ que tenemos hoy, que es el señor Marco Bairas el Arrayán?
2: Sí.
0: Que me di cuenta que eras vos, pero después dudé, porque en realidad, como me dijeron ayer que venía Rod.
1: Sí.
0: Pero viste cuando pone él, sube y baja el volumen en un momento de la canción que hace ¡wah, wah, wah, wah, wah!
2: Y, eso es
0: y lo escuché. Es particular de Marcos, sí.
2: Claro,
0: sí.
2: Cada uno tiene el suyo.
0: Eso, eso, ese efecto es.
2: Claro.
0: Ese efecto. Y cuando arrancamos que digo muy, pero muy, pero muy, pero muy, pero muy, y empieza sa, sa, sa, sa, sa. Y dije, mirá vos qué raro. No, sabés que pensé que
1: claro.
0: Le estaba afanando el efecto.
1: Claro.
2: No, vieron que Diego te dejó todo bien detalladito, así que.
1: Sí.
0: Sí, sí, pero por un momento dije, no, le está afanando el efecto.
1: Y la marca registrada de otro ese.
0: Te lo juro, por Dios, mirá, pensé
1: acá pasa,
0: eso
1: acá nos,
0: por dentro.
1: Acá nos roban el suerte para, sí. Nos sacan el catarsis, así que tranquilamente entre operadores se puede llevar el efecto.
2: No sé, bueno. No sé de qué hablan.
0: Nos roban. No tengo idea. Nos roban algunos
2: no sé
0: contenidos.
2: Qué, no sé qué dicen.
0: Nos roban algo los sábados en el programa no sé de la mañana de LB2. ¿Puedes creer que tienen los sábados de catarsis? Ya,
1: sí,
0: lo
1: sí,
0: repito.
1: Sí, sí, sí, sí, sí, sí, sí.
2: Yo les
0: no,
2: dije
0: no, no, no, no, no, no, no, no, no, no, no, no,
1: ¿tuvieron el sábado de suerte también?
2: No, suerte
1: sí,
2: no.
1: Sí, sí, suerte. Sí.
0: Hiciste de suerte, perdón. Yo un día venía escuchando el programa y escuché un suerte para en el programa del sábado.
2: Fue la gente que
0: me dijo.
2: Que
0: no podés justificarte
2: suerte,
0: todo.
2: No,
0: no,
2: la
0: no,
2: gente
0: no.
2: Quería suerte para, pero yo dije, no podemos porque no tenemos los huevos y si no hay huevos, no hay magia.
0: Que Freddy no tiene huevos.
2: No, sí, no, los huevos son los que están acá.
1: Hablando de lo que usamos acá para sacudirlo.
2: Pero escuchá, en defensa de. Pero en defensa de nosotros y de mí misma que estoy acá, estaba en el proyecto.
0: Flan vegano.
2: No me hagan pelear con mi compañero.
0: Pero ¿cómo le vas a decir flan vegano?
2: Yo no dije flan vegano.
0: Si vos dijiste flan vegano.
1: Después, negra,
2: pero yo no dije flan vegano.
0: Pero si te escuchamos que cuando dijiste flan vegano,
1: no
0: dijiste
1: no,
0: que Freddy es flan vegano.
2: Mentira, él sabe muy bien que yo no dije.
0: Flan vegano, no tiene huevo. Te escuché no. Recién que le dijiste.
2: Catarsis vecinal está dentro del proyecto presentado al directorio. Así que ya se los voy a mostrar.
0: Escuchen rápido, 7:27. No soy bien de mandarle más que buena, buenísima, más que mala, malísima. Pero antes, principales títulos de la mañana.
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0: resultó herido de un disparo en un brazo. Detuvieron a dos personas y secuestraron un arma, municiones, drogas y otros elementos. Tras la reunión de Caputo con inversores, el riesgo país superó los 550 puntos. Los bonos argentinos registraron bajas de hasta 1,5%. El movimiento se produjo además en un contexto internacional adverso luego de la suba de las tasas de interés dispuesta por la Reserva Federal de Estados Unidos. El hockey argentino arrasó en los Juegos Suramericanos. Los Leones y las Leonas se quedaron con el oro. Tanto el equipo masculino como el femenino vencieron a Chile en sus respectivas finales. Sumaron más medallas para la delegación argentina.
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3: Bueno, mira, 7:28. Tenemos una linda noticia, alguna buena para destacar. Cuando uno revuelve, busca después de las noticias.
4: Siempre.
3: Viste que las noticias siempre tenés alguna pálida, pero alguna que nos alegre un poco la mañana.
5: Sí, tenemos, es de una escuela de Córdoba, de barrio Villa Libertador, se llama Alicia Morau, que fue premiada en la Feria de Ciencias Naturales y la verdad que nos pone muy contentos porque presentaron un proyecto muy lindo y fueron seleccionados en la y premiados en esta instancia provincial, que es la número 58 de la Feria de Ciencias, Tecnología, Artes, Movimiento e Innovación, y avanzó ya a la instancia nacional. El proyecto que presentaron se llama El Bosque que Habla, y es una experiencia interactiva que han desarrollado los estudiantes, donde se combina el arte, la tecnología, la educación ambiental para reflexionar sobre el impacto de los residuos en el ecosistema. Se basaron principalmente en la presencia de basura que había en el barrio Villa Libertador. Y durante la investigación, estos estudiantes analizaron cómo los residuos se iban trasladando a diferentes lugares debido al viento y también a la lluvia, afectando así al ambiente en general, a los animales y a las plantas. ¿Sí? Así que bueno, a partir de allí surgió esta idea que se llama El Bosque que Habla, para transmitir el mensaje por el cuidado, para el cuidado de la naturaleza. Después les cuento un poquito más porque está muy lindo. Felicitaciones, aplausos grandes para los chicos de la escuela Alicia Morao.
3: Bueno, porque en un ratito ampliaremos, porque ¿sabes qué?
5: ¿Qué?
3: Son las 7:30 de la mañana, cortame todo porque tenemos que presentar el himno de Más que Bien, que no puede pasarse porque la gente ya lo tiene como una cosa georreferencial. La gente escucha el himno de la mañana y dice, mirá, estoy pasando por el puente, estoy llegando bien, estoy llegando tarde, llego bien, relajado, apurate, tomate un mate, frenate en la estación, tomate un cafecito. Chofer. El himno de la mañana suena en 5, 4, 3, 2, 1, ¡vamos!
4: ¡Qué trote, viejo,
3: Ahí está el himno de la mañana, qué canción hermosa. Por favor, volumen, buen día.

0: gran...
1: Café Guille, mi más que buena buenísima es que hoy tengo computación. ¡Epa! Más que buena.
2: Qué buena esa.
1: Buenísima.
3: Buenísimo. Ay, qué lindo, computación es divertido. Muy bien.
4: Hola, Javi.
5: Hola.
4: Mi más que buena buenísima de hoy es que hoy tengo que ir a gimnasia con un color beige. Más que buena, buenísima.
3: Ay, buenísima. Te mando un beso grande y me alegro un montón. Lo que sí pienso yo es en los padres y madres.
5: ¿Cómo volver a ese beige?
3: No, claro. No, en que viste por ahí te dan en el colegio, color qué sé yo. Beige. Ahora mi hijo, por ejemplo, quedó en un grupo para una competencia de primavera. Ajá. Y le tocó color violeta. Y tiene que tener remera violeta, ¿me entendés? Violeta. ¿De dónde saca una remera violeta? No, y el año pasado le tocó amarilla. Y decía, amarilla, ¿de dónde?
6: Me parece que me dibujo, Javi. Y más que buena, buenísima. Que se comió un lomito casero. Más que buena. Buenísima.
2: ¡Oh! ¡Qué rico!
3: Pará, encima me lo dedicó. ¡Oh, lomito casero! ¡Invítame a comer!
7: Hola, chicos. Somos Juani.
8: ¿Y? Antonio.
7: Y la más que mala, malísima, es que Antonio está
8: enfermo.
7: ¿Y cuál es tu más que buena, buenísima?
8: Más que buena, buenísima, que no voy al colegio. Más que buena, buenísima.
5: ¿Vos
8: crees
5: que más que buena, buenísima, porque no voy al colegio?
3: Es buenísima, muy buena, muy buena.
9: Soy Cata, y la más que buena, buenísima, que ayer no hice nada en el colegio porque era el día del estudiante. Más que buena, buenísima.
3: Buenísima, es el estudiante, estudiante de verdad.
10: Soy Alfon y mi más que buena buenísima es que estamos llegando temprano al cole. Y mi otra más que buena buenísima es que mi mamá te está siguiendo, Javi, el misterio suculento.
3: ¡Epa!
2: Buenísima.
3: Buenísima. Ay, no puedo decir nada de eso.
5: Pero contá, no te hagas el misterio suculento.
2: Nosotros no sabemos nada de eso.
3: No, nadie sabe nada.
5: A ver, parece que el de la vincha ya sabe algo.
3: Nadie sabe nada.
2: ¿Quién mandó? ¿Quién es?
3: No, únicamente saben, mirá, sabe mi esposa.
5: El de la vincha ya sabe algo.
3: No, sabe mi esposa.
5: Sí.
3: Lo contaste. Mi papá, mi suegra y mis hijos.
5: ¿Y tu hermano?
3: Y mis hermanos, sí. ¿Qué dije?
5: Mi papá.
3: Ah, mi esposa, mi papá, mi suegra, mis hermanos y mis hijos. Son todos los que saben.
2: Su familia.
5: Ya
2: se
5: te dieron más de media corda con toda esa gente que dice.
3: No. Los pené, mira, me está escribiendo mi hermano justo. Él ya sabe de qué se trata. Mi cuñado, perdón.
11: Chicos, soy Guillermo. Más que buena, buenísima. Es que hoy cumple mi abuelo Alberto.
2: Abuelo.
11: ¡Feliz cumple!
5: Anota, abuelo Alberto.
3: Anota para Alberto.
11: Vamos a ver el sábado de Carlos Paz. Más que bueno.
5: ¡Buenísima!
3: ¡Vamos, Alberto!
12: Hola, chicos, somos Vicky, Pauli y Bianca. Y nuestra más que buena, buenísima es...
13: Estamos en la mitad de la semana.
5: ¡Qué alegría que me da!
3: Más que buena, buenísima.
12: Esa más que mala, malísima es.
3: Ay, mala.
13: Que hoy tenemos pruebas.
12: Y son como 13 páginas.
3: ¡No!
5: 13 páginas.
12: Sin nada. Más que mala, malísima.
3: Malísima, 13 páginas, un montón, un montón.
2: Muchísimo.
14: Hola, más que bien.
3: Hola.
14: Soy Lulu y mi más que buena, buenísima. Es que cumple mi abuela Mili. Más que buena, buenísima.
5: Bien, hola,
3: estás anotando ahí, ¿no? Muy bien.
15: Y nuestra más que buena, buenísima es que...
3: Pará, lo podés poner de nuevo, que quiero escuchar la vocecita esa de fondo que no escuché.
16: Yo soy Sofía, yo soy Pingüey.
15: Y nuestra más que buena, buenísima es que... Llegó la primavera, qué alegría que me da.
3: Llegó la primavera, qué alegría que me da. Bueno, 7:36 minutos en la Argentina. Qué hermoso, por favor, las voces que hay mezcladitas. Y gracias a toda la gente que nos pasamos, que está lleno de audio como todos los días. Ya en un ratito ponemos, y si no salió hoy, saldrá mañana.
2: Claro, hay que probar todos los
3: días. Cuando te golpeaba, que te decían, si no sana hoy, sanará mañana.
5: Claro, tal cual.
3: Si no salió hoy, saldrá mañana. Bueno, 7:36 minutos en la Argentina. Buen día para todos, como todos los días te decimos. El himno tiene el objetivo de entusiasmarte. La letra es muy positiva, es una canción del Arrebato, banda española. Se llama como queremos que repitas vos todos los días en voz alta. La frase, el título, concentrate. Decila, manifestala, decretalo, ponele volumen. Mirate en el espejo retrovisor del auto. Mirate ahí y decí, hoy todo va a salirme bien. Más.

0: esta canción me gusta mucho. Esta canción me gusta mucho. Me trae recuerdos de primaveras del pasado, me trae recuerdos del secundario. El sonido, pará, lo podés volver solamente los primeros acordes de la canción. Escuchá. Esa parte de la canción me da una sed.
1: La peligrosa. No se debate.
0: Buen día, buen día, buen día. Feliz primavera para todos, feliz primavera. Qué linda la primavera, qué lindo, qué lindo. Está yendo al cole con onda, con la alegría. Metele, metele, metele. Ya sé que si no, ¿qué le voy a poner alegría? Es el colegio, tengo que estudiar, pero escuchá. Te vas a encontrar con tus amigos y amigas, la vas a pasar bien.
1: Bárbaro.
0: No,
2: pero, claro.
1: Igual,
0: entonces,
1: estuviste escuchando el programa en el auto, no me bajaría.
0: Llegaré no, pero tarde. tenés que bajarte. Sí, sí, sí. Chicos, nos vamos al móvil. Está el señor Leo Perino, la Perinola. Perinola, ¿dónde estás, Perino?
3: Estamos, Javi, acá en la avenida Fuerza Aérea, esquina Maestro Vidal, porque ayer nos llegó un mensaje de un televidente oyente y lo que vas a ver, lo que va a ver la gente en la tele y lo voy a contar en la radio, es impresionante. Venimos cronicando diferentes postes caídos y mirá lo que es la foto, la imagen de este poste que está sostenido por el local de una distribuidora muy conocida acá y entre una empresa que vende productos de construcción. La gente que nos está viendo, le cuento, es un poste de luz que está suelto del piso. Mirá, está suelto literal del piso. Se nota viento, alguna tormenta o algo. Está totalmente inclinado y está tirando contra la pared de lo que es la distribuidora. Mientras Pablo le muestra, le pregunta, está justo... ¿Cuánto es? ¿Cómo andas, jefe? Buen día. ¿Cuánto hace que está el poste así caído a la mitad? Hacernos, te cuento el panorama. Estamos, nos cuenta un televidente, un oyente, nos manda la foto. Somos de Telefe Córdoba. Y nos mostró esta foto y nos estamos mostrando hasta ahora de la mañana en la tele. ¿Cuánto lleva este poste caído así?
4: Lunes a la mañana, el día del viento fuerte, que fue el domingo, es eso, ahí está. Yo vine el lunes a la mañana, estaba así.
3: ¿Y han hecho algún reclamo o algo?
4: No, yo no, porque no se calienta nada. Yo hablo en la municipalidad, al teléfono que hay, siempre tiene que comunicarse a Juan, a Pedro. Hagan ellos, yo soy el laburador. ¿Entendés? Allá había
3: pero,
4: otro...
3: Perdón, jefe, esto es un peligro porque este poste está caído entre su local y el de al lado. Yo pienso en la gente que tiene que esquivarlo.
4: Sí, por supuesto, pero si... pasa la guardia urbana, tenés se calienta, pasa lo de acá del... de participación de acá del centro de este. Como si nada, si nadie ve nada.
3: Desde el lunes está este así.
4: Sí,
3: desde el lunes. Bueno, gracias.
4: Dale.
3: Bueno, Javi, hablé recién con el dueño del local de al lado y él cuenta que desde el lunes, cuando fueron las fuertes ráfagas de viento, que está el poste así caído. Ustedes lo están viendo, le cuento a la gente de radio, un poste de luz, de los de madera, que está inclinado, lo sostiene el cartel de la distribuidora de al lado. Y bueno, acá el comerciante, el dueño del local, nos cuenta que es un panorama totalmente complicado. Y bueno, ojalá a través de mostrarlo y contarlo por la radio, alguien pueda venir, porque esto es muy, muy, pero muy peligroso, Javi. Así que bueno, queríamos mostrar y escuchamos a la gente que nos manda su reclamo. Un poste caído a la mitad y lo sostiene el cartel del local del comercio, un comercio, en la avenida Fuerza Aérea, esquina Maestro Vidal.
0: Bueno, muchas gracias, Leo. La verdad, impresionante el poste. Mirá, viste que le dijo recién Leo, le dice, ¿hiciste el reclamo? No, si no va a venir nadie. Al margen de que no hayan hecho el reclamo, que seguramente sí lo hicieron otros vecinos, sí. Es verdad lo que dijo este hombre, dijo, pasa guardia urbana, pasa la policía, pasa cualquier ser humano que tenga medio centímetro de control, lo ve, es un poste que está quebrado abajo, apoyado sobre...
2: Desprendido de la vereda, ¿no?
1: Esa especie de base, cimiento que le hicieron, claro. Y no soportó el poste.
0: Bueno, es urgente que vayan a revisarlo a esto, ¿eh? Es urgente, seguramente no sea un riesgo en materia eléctrica, pero sí un riesgo estructural. Se sale, se zafa de abajo. y corre ese poste por la misma calle,
1: claro,
0: puede golpear a alguien, puede matar a alguien, es un peligro ese poste. Sí, ojalá entonces esa avenida Fuerza Aérea y Maestro Vidal.
2: Sí, tengamos en cuenta que para la jornada de hoy, según lo que informó la policía caminera, se prevén ráfagas de hasta 70 kilómetros en diferentes sectores de la provincia y eso puede incluir Córdoba capital. Si viene un viento fuerte,
1: no, ¿y sabes
2: ese
1: qué? ¿Pienso?
2: Poste cae.
1: Está apoyado sobre la cartelería, tranquilamente la fuerza que le está haciendo le puede desprender la señalética a ese comercio. Puede venir abajo también.
0: Y después, pobre el comerciante, porque cuando se cae el cartel, por ejemplo, anda a reclamarle a Magoya, porque lo va a reclamar, seguramente le van a dar bola y se lo van a pagar de acá 5 o 6 años, y bueno. Mientras tanto, igual, yo soy más papista que el Papa, entonces pienso que por ahí están colapsados por las tormentas del último tiempo, el granizo, y le están arreglando, y ya van para allá. Yo siempre pienso que...
1: Lista de espera.
0: Yo siempre pienso que lo están por arreglar. Bueno, claro, siempre. Sí. Hay gente que dice, pero no, Javier, dejá de pensar. Yo siempre pienso que lo van a arreglar, que están yendo a arreglarlo. Ojalá que sí.
2: Sí, de todas maneras, bueno, ya cuando Leo nos comparta la foto, hacemos el proceso correspondiente, el reclamo desde más que bien, ¿sí? No les garantizamos nada, pero bueno, lo intentamos.
0: Bueno, hablando de más papitas que el Papa, viene el Papa y ¿qué tenemos?
2: Y bueno, finalmente se confirmó porque veníamos consultando de manera reiterada si iba a haber feriado, si iba a ser feriado o no, algunos de los días que el Papa iba a estar visitando nuestro país. Y bueno, efectivamente se ha confirmado que el lunes 9 va a ser feriado nacional en la Argentina. Sí, esto va a implicar a todas las provincias porque de hecho están invitados todos los gobernadores, los funcionarios en general, diputados, senadores, legisladores. Bueno, todos los funcionarios están invitados para participar de lo que va a ser el acto del Papa a nivel nacional, ¿no? Que va a tener, por supuesto, epicentro en la provincia de Buenos Aires. Y también se confirmó que el martes 10 va a ser feriado aquí en nuestra provincia, ¿sí? O sea, en la provincia de Córdoba, porque ese día va a ser el día que va a estar el Papa recorriendo nuestra ciudad, ¿sí? Así que en Córdoba va a haber dos días de feriado. Epa. Por lo que va a ser fin de semana largo.
0: Eso pensaba, porque fin de semana largo, toca fin de semana largo, entonces.
2: Claro, claro, exactamente, nos agarra justo el fin de semana largo, así que para todos aquellos que van a participar, va a ser más menos complejo, ¿no? Más libre, porque si no tenés que pedir el día en el trabajo, o vas a poder participar de una cosa sí, de una cosa no. Como la mayoría de las actividades se hacen en horario laboral, entonces sí va a complicar. Hay que ver cómo replica o repercute esto en el plano comercial, ¿sí? Porque los comerciantes ese día que abran las puertas van a tener que pagar doble, ¿sí? Aquellos que decidan abrir las puertas, recordemos que el trabajador que vaya a prestar su servicio habitual va a cobrar doble, ¿sí? Por lo que, bueno, eso va a complicar un poquito el plano económico, ¿sí? Tenemos la palabra de Monteoliva, la ministra de Seguridad, que ayer confirmaba esto ante la prensa.
5: Que se realiza el día domingo en horas de la tarde, el mismo día de arribo de su santidad, estarán invitados y convocados los 23 gobernadores, el jefe de gobierno de Ciudad de Buenos Aires, todos los diputados, todos los senadores, el Poder Judicial y el cuerpo diplomático. En ese evento se contará con la palabra, por supuesto, de su santidad y las palabras del señor presidente Javier Milei. Ese es un espacio en el que estarán todos los actores políticos institucionales convocados, invitados y presentes.
2: Bueno, en imágenes vemos también que estaba Calvo, sí, estaba Miguel Siciliano, también Juan Pablo Quintero y Daniel Pacerini en esa reunión que se hizo con todas las personas involucradas. También estuvo Karina Milei y es muy raro que Karina Milei brinde declaraciones ante la prensa. Lo hizo, fue muy concreta, muy concisa, dijo que bueno, el presidente del país va a estar dispuesto a recibir a todos los gobernadores independientemente del color político que tengan, ¿no? Así que porque la llegada del Papa no tiene que tener grietas, eso es lo que dijo Karina Milei. Bueno, la verdad que sorprendió que a la salida de esta reunión diera declaraciones. Permítame un segundito más para repasar cómo va a ser la llegada entonces del Papa aquí en nuestra ciudad. 7:30, parte de Buenos Aires a Córdoba, va a llegar al aeropuerto. Después, desde el aeropuerto, se va a trasladar hacia lo que sería FADEA, ¿sí? La explanada de la Escuela de Aviación Militar. Allí va a haber una misa multitudinaria. Se esperan más de 800.000 personas que participen de esta misa, que ya van a estar haciendo la vigilia en la jornada anterior, muchos de ellos, que a las 10 de la mañana va a estar ahí. Entonces decíamos, 15 y 15 se va a encontrar con obispos, sacerdotes y demás en la Catedral de Córdoba. Y después a las 16:55 parte nuevamente para Buenos Aires. O sea que esas horitas lo vamos a aprovechar al Papa, porque también hará recorrido por el centro de la ciudad en el Papa Móvil.
0: Bueno, estaremos ampliando seguramente esa información más adelante, pero sepan por lo menos ya esa data concreta y actualizada. Es feriado para Córdoba, concretamente dos días.
2: Dos días, sí. Bueno, después también tenemos para la provincia de Buenos Aires, que va a ser el miércoles 11, ¿sí?
0: Bueno, así buen día para toda la gente de la radio. Prendidos LB2 99.7. Exacto. Estamos en Córdoba Capital, 101.7 Valle de Punilla, y en la pantalla de Telefe para toda la provincia de Córdoba. Vamos a hablar de un cucharón con una medalla y medio sol. ¿Qué es eso?
1: Eso es una bocha de hockey, un palo y la medalla de primer puesto.
0: Permítame, yo le quiero, le voy a mostrar a la gente un segundito, por favor. Porque uno tiene un productor que le indica los contenidos que vienen a continuación, y para eso nos dibujan en un pizarrón, y uno tiene que andar en el, esto es el diálogo con mímica, pero versión, es como el Pictionary sería, ¿no?
1: Este
0: segmento. Me acordar que si nos juntamos a comer un asado, no arme equipo para el Pictionary con Néstor Pérez.
1: Y bueno, perdón, está bueno, yo te banco en esto.
2: No, es que claro. No, armá equipo con él, no juegues en contra de él.
1: Sí.
2: Si juegas en contra de él, perdemos.
1: A Jorgito, mostrar, mirá. Mirá, a tu derecha, Javi, está la bocha. Lo de arriba es el efecto que viene girando. El palo de hockey y la medalla de primer puesto. El oro. Está perfecto. Este dibujo hace referencia a lo que fue el gran triunfo de las leonas y los leones en los Juegos Suramericanos, tal cual lo graficaba Néstor. ¿Y por qué la medalla colgando? Porque sacaron el oro. Después, lo que fue también para ellos un gran mundial. Recordemos que los leones terminaron con el bronce y las leonas salieron campeonas. Vienen del último gran conquista internacional. Y ahora ratificaron, quizás con otros planteles, distintos a los que compitieron internacionalmente, pero en estos Juegos Suramericanos vienen arrasando. Por lo menos los Leones, desde que se inventaron los Juegos Suramericanos, vienen siendo un equipo que aplasta, que gana y que golea. Y ayer ganaron 3-1 a Chile, los muchachos, y las chicas ganaron por 5-0. Así que fue doble festejo para el combinado argentino de hockey, tanto para los muchachos como para las muchachas. Y allí se festejó con todo, lo vemos en pantalla para la gente que está prendida en la radio, el festejo después del triunfazo de las chicas, las dirigía por Juan Martín López 5-0, mientras que lo dirigió por Vivaldi, los chicos, fue 3-1, le ganaron a Chile, así que gran jornada en un clásico del hockey sudamericano. La Argentina aplastó, venció, ganó, gustó y goleó en el hockey en los Juegos Sudamericanos.
0: Bueno, algunos mensajitos llegan por acá. Dice, es necesario que haya 4 días feriado porque viene el Papa a Cava, Amba y provincia de Córdoba. Son muchos días los que laburamos a cuenta propia. Perdemos, dice Diego de Alta Córdoba.
2: Sí, tal cual. Bueno, a ver quien mensaje. Quiera puede trabajar, el cuenta propista lo puede hacer. Nadie está obligado a tomarse el día, ¿no? Si vos querés, te lo tomás, si no querés, no.
0: Muy buenos días, equipo. El día que se paga doble es el feriado nacional. El día martes es asueto administrativo, no feriado.
2: Es feriado.
0: O feriado provincial, no se paga doble.
2: Es feriado, se lo declaró el gobierno nacional, ¿sí? Lo confirmamos, pero yo tengo entendido que los 2 días se pagarían doble, ¿sí? Tanto el lunes 9 como el martes 10. La diferencia está en si es un día no laborable, ¿sí? En ese caso sí el empleador decide si trabaja o no, pero en este caso es feriado nacional y feriado provincial.
0: Aquí hay una persona, Eva me manda una recomendación por el tema de las remeras del colegio, viste que me piden la violeta, bueno, dice sí. Que compre una remera lisa, berreta y anilina de color que la que piden en el colegio. Todos los años hago eso, Javi, está bien.
2: Claro.
0: La anilina, ¿viste que
2: es verdad? Mira,
1: después la vara solo un par de veces.
0: Tirar una marca, no es chivo, pero puede ser que se llame Colibrí.
2: Sí. Sí.
0: Mirá vos cómo la tengo acá de chico.
2: Sí.
1: Histórica.
2: Lo usamos mucho cuando éramos chicos, para hacerlo localizado al jean, por ejemplo.
0: ¿Qué misterio es ese misterio suculento? ¿Vas a ser papá nuevamente, Javi? No. Pero algo van a hacer.
1: Otra criatura.
0: Está pariendo, estoy por parir algo. Sí, yo. estoy por parir algo.
6: Se me nota ya.
0: No, se me nota ya la pancita.
6: ¿Estás con faja? ¿Estás con faja, bro?
0: Hola, una sugerencia, por favor. Mirá vos, che.
1: A ver.
0: Ayer hice este comentario.
2: Sí.
0: Me manda Soale Sag, que no sé quién es, viste, que por ahí tienen nombres. Que
1: sí, sí, sí, sí.
0: Mirá vos este mensaje. Escuchen bien este mensaje.
1: A ver.
0: Hola, una sugerencia. Me da cosa este mensaje.
1: Oh.
0: No. Pero a veces que cuando me pasa a mí, después lo manifiesta un oyente clarividente.
1: Sí. Ayer lo dijiste vos.
0: Ayer lo dije y vos dijiste, no, vos dijiste, me acuerdo patente que yo hice el comentario así, muy rápido.
2: ¿A dónde?
0: Aquí en el programa lo hice.
1: Aquí.
0: Hola, una sugerencia, por favor.
1: Decilo,
0: saquen
1: Enzo.
0: Ya ese himno gallego. Cansó.
1: Ah, de las 7:30.
0: Muchos que conozco no los ven por esa causa.
2: ¿En serio?
1: Es repelente el himno.
2: Nos resumen pero en el himno.
0: Para, yo entiendo que por ahí te cansó. Eso sí, puede ser. Porque de hecho a mí un poco, ojo, yo soy así medio cambiante. Entonces.
1: Y porque lo escuchás hace un año y medio todos los días a las 7:30.
0: Claro, sí. Pero, ¿vos crees que hay gente que no nos ve por esa canción que dura 3 minutos?
1: No creo.
0: Esa parte es medio extremista.
2: Aparte se escuchan a los chicos, la chica, es hermoso ese momento.
1: El tema se escucha la primera estrofa y el remate.
0: Es verdad, escúchame, amigo. No sé, me lo voy a preguntar acá. No sé tu nombre.
2: ¿Es por la bronca del Mundial? ¿Por la bronca del Mundial? No, pará, soltemos.
0: No sé.
1: Sí. Nos ganó la final con la España y quedamos medio.
0: No sé tu nombre.
2: Golpeado.
0: Poniendo ahí. Vos decís que hay gente que deja de escuchar el programa por el himno de la mañana, porque en realidad, como dice Mati, suena unos 15 segundos, ponele.
1: Sí. Audio.
0: Y empiezan
1: audio.
0: Los chicos, que para mí no hay nada más hermoso en este mundo que las voces de los chicos al aire. Olvidate. Niños, niñas y algún grandulón también que van rumbo al cole, al laburo, mandan audios con alegría, cuentan cosas divinas.
2: Es hermoso.
0: Si dejarán de escuchar y... Salvo que no les guste el bloque que salgan los chicos al aire, en cuyo caso, nada, no lo vamos a cambiar.
2: Claro, tal cual. Sí.
0: La canción la cambiamos en algún momento para renovarse, porque renovarse es vivir.
1: Sí. Si la hace Bandín, la podemos negociar.
2: Ah, bueno. Puede ser.
1: Puede ser, ahí sí.
0: Bueno, no sé. A mí me encanta porque yo lo leo y por ahí alguien que después nos opina, me dice, chico, no lo cambien. No, chicos, sí, la verdad que sí. Medio plomazo el himno, pueden elegir otra canción.
1: Si nos traen otra que la puedo suplantar, lo negocio.
0: 23 de septiembre. Nos vamos al corte rápido, nos vamos a la tanda y a la vuelta, efemérides, cantamos los cumpleaños.
1: Opa.
0: Y hoy es miércoles, el día del medio, el día Lomada. Está muy divertido este programa, no te vayas.
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9: Monday. Ahí está, tengo tema y todo.
10: Sí, tenés ahí. Había una canción que se llamaba exactamente así. Así que es lo que te pasa.
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0: Estamos a punto, preparadísimos.
1: No, escuché una cosa, Diego, por favor, estamos por cantar aquí todos ahí. Me cambiaste justo al final, me dejaste con la guía.
2: Baila, ¿qué hace? ¿Qué toca?
0: Calmate, Mercurio.
1: 8 de la mañana, 4 minutos en la Argentina. Buen día, buen día, buen día. ¿Cómo estábamos? Ya mirá vos la hora que es, 8:04. ¿Se dan cuenta que de repente hacían un chasquido?
2: Rompirraje.
1: Terminó la primera hora del programa, sí. No puedo creer. Bueno, hacemos rápido títulos informativos con Rocío Sosa y ya venimos con mucho, pero mucho más.
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4: Femicidio vinculado. Un hombre mató a su hijastro de 16 años en Córdoba. El adolescente fue asesinado en el paraje Las Higueras Viejas, zona rural de Copacabana, departamento Ischilín. El agresor estaba discutiendo con su pareja cuando tocó al hijo de esta. También fue detenido un adolescente de 17 años. Movimiento en la casa de Barrelier. Familiares comenzaron a retirar muebles y limpiar la vivienda. La vivienda de Barrio Cofico, donde la justicia situó el crimen de Agostina Vega, fue restituida a los familiares. Este martes hubo movimientos y presencia policial en el lugar. Justicia intimó al gobierno para que cumpla con la cautelar sobre la ley de financiamiento. El juez federal Martín Cormick, a cargo del juzgado contencioso administrativo federal número 11, fijó un plazo de 5 días para cumplir con los artículos 5 y 6 de la normativa. La selección argentina tendrá su segundo entrenamiento con el foco en el próximo amistoso contra Bolivia. El equipo de Scaloni jugará 3 partidos en la próxima fecha FIFA. Este miércoles, la albiceleste tendrá su segundo entrenamiento a partir de las 10, donde se buscará afianzar la idea de juego y seguir probando variantes de cara a estos amistosos.
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1: Dos cositas, ya voy a ir con... Voy a hacer las efemérides del día de hoy, pero quiero... Hago este comentario nomás. No saben la cantidad de mensajes que están defendiendo el himno del
0: país. ¡Ah, sí, un montón!
2: Defensa del himno, no del consumidor.
0: Sí. Chicos, no le den tiempo al aire a mensajes negativos.
1: No, sí, pará, eso es una cosita. Sí le damos tiempo y está buenísimo, aparte de dárselo. Y no como a modo de pelea, sino darlo al debate.
2: A que todas las voces son escuchadas.
1: Yo, de tu mensaje que dijiste, sí, que cambiemos el himno de la mañana, medio que a veces estoy de acuerdo con que la canción por ahí ya, viste, cuando decís, por ahí está bueno cambiar la canción por otra, me gusta. A veces cuando es el himno, no, porque es el himno.
2: Claro, eso no, claro, se toca.
1: Pero podría ser que de repente un día descubrís que... Es como cuando uno... Yo te voy a dar un ejemplo. Yo construí mi casa, afortunadamente, gracias a Dios, tengo mi casa. La construí con ese crédito Procrear, ¿se acuerdan?
2: Sí.
0: Sí.
1: Y bueno, hice la casa como yo creía que era la casa perfecta con el presupuesto que tenía. Pasan los años y no es que deja de gustarte la casa que tenés, sino que te das cuenta que hubieras hecho, sí, el pasillo 20 centímetros más,
2: claro,
1: ancho.
2: Claro, ¿por qué no ensanché un poco el baño?
1: Uy, ¿por qué hice el baño tan grande? El espacio del baño lo hubiera aprovechado para el dormitorio, claro, por ejemplo.
2: Sí, sí, sí.
1: Hubiera hecho la cocina separada y no, viste que tal vez en el mismo espacio, con el mismo, claro, presupuesto, viviéndola, te das cuenta de cosas que te gustaría cambiar. Cual, y no, sí, está mal.
2: No, ¿por qué no?
0: Por
2: es
0: supuesto.
2: Cuestión de ir mejorando lo que uno cree que puede mejorar.
1: Claro, no está, sí, mal. Yo sí me reparo en tu mensaje, en la parte en la que decís, conozco mucha gente que no los ve o no los escucha por ese himno de la mañana.
2: No creo.
1: Es donde yo digo, tan así es el himno,
2: no,
1: de la,
2: no,
1: mañana.
2: No, no creo que sea tan puntual, no.
1: Que genere, que la gente dice, no, vos sabés, claro, que no escuchas ese programa, pero ¿por qué no lo escuchás? No, vos sabés, me entretiene, me informa, me parece divertido, pero no, tienen un momento. Ponen 15 segundos una canción, sí, y después esa canción es espantosa. No,
2: sí,
1: puedo,
2: que no digan porque por ahí cantan algo, viste, y yo, ah, pero, muerto cantando, lo saco, pero bueno, ser, pero por ser el himno.
0: Si sacan el himno, llamamos a Circulito y Cuadradito, dicen por acá.
1: Vamos a echar moco. Qué hermoso,
0: claro,
1: Circulito.
0: Claro, identifica el programa, dice Georgie acá.
1: Bueno, 23 de septiembre. Hoy es 23 de septiembre.
0: Todo 23. El día, sí, todo el día.
1: Es el 266º día del año.
0: 266º día del año.
1: Sí.
0: 266.
1: Correcto.
2: Hoy,
1: escuchá, hoy es tremendo día, porque escuchá con atención. ¿Cuántos días quedan para que termine el año?
2: Es un chupetín.
0: 99.
1: 99 días.
2: Le sacamos un dígito. Se fueron los tres dígitos, quedaron dos.
1: Chico, la verdad que parece una pavada, pero marca, ¿no? Que falta 99 días, ya chico, menos de 100 no. días para que termine
2: pan
1: el año.
2: Pan dulce, garra piñada, turrón de huevo.
0: Ya me empieza a generar taquicardia.
2: Sí,
0: que vaya avanzando tan rápido. Ansiedad me da.
1: Ahí llega esa fecha donde yo querría tomarme un...
0: Despacito.
2: Ananafis.
1: Un avión y mudarme de planeta.
2: ¿Ah, sí?
1: Sí, medio.
2: Bueno, bancano, poquito.
1: Ojo, okay. La disfruto, me encanta esa fecha, pero odio toda la parte de dónde, con quién, sí,
2: ah, cómo qué tema.
0: Mirá, no te gusta el tema organizativo. No,
2: sí, toda la previa, aquí viene el momento.
1: Sí, toda la previa es medio engorroso. A mí
2: sí.
1: me encantaría, viste, agarrar y decir...
2: Lo festejamos en otra parte del mundo.
1: Claro. Oh,
2: tirar la bomba de humo.
1: Otra parte de... Sí, sí, sí. Bueno, gente que, importante que nació un día como hoy. Si quieres mandar la palabra cumple ahora, mandá la palabra cumple.
0: El
1: nombre de tu tía, tía, tío, abuelo, tu nieto, tu ahijada, tu sobrino, tu padrino, tu hermana, tu mamá, tu papá, tu compañero de laburo, quien vos quiera. Mándalo ahora.
2: Sí.
1: O calla para siempre, porque le cantaremos el feliz cumpleaños y estoy preparando la corneta del amor. Acá está, Aquí está preparada la corneta para cantar el feliz cumpleaños a toda la gente que vos mandes ahora, con la palabra cumple, para que sea la palabra a detectar. Yo te voy a contar gente famosa que nació también un día 23 de septiembre.
2: Dale.
1: En el año 63 antes de Cristo. Jovencito,
2: Sí, está medio lejano el asunto.
1: En el año 63 antes de Cristo nació Augusto, emperador romano.
2: ¡Oh! ¡Qué emperador, Me sacaron una foto con él si estuviese acá.
1: En el año 1778 nace el político argentino Mariano Moreno.
2: Mariano Moreno,
1: En el año 1920 nace el actor estadounidense Mike Ronnie.
2: ¿Mike?
1: Ronnie. Falleció en el año 2014, así que...
2: Un beso en cielo para él. Y para toda la familia Ronnie.
1: En el año 1928 nace el artista argentino Julio Leparc.
2: Ah, mirá, hay un boliche que se llama así, no me acuerdo.
1: Sí, hay un edificio muy importante en Buenos Aires. ¿También? Con muchas cosas acá. Sí. En el año 1939 nacía Raúl Portal, conductor argentino de radio y televisión.
2: El Portal de las Mascotas.
1: ¿Te acordás? Sí. Falleció
0: Portal
1: Raúl Portal
0: de
1: también. Hace ya seis años.
2: Sí, yo entiendo.
1: En el año 1943 nace el cantante español que nos genera más memes en el año.
2: ¿Julio?
1: Julio.
2: Vamos, don Julio Iglesias.
1: Julio Iglesias. Año 1949 nace Bruce Springsteen, músico estadounidense.
2: Bien.
1: Y... tengo más. Pará.
2: Se gigantó
1: la lista. Año 1968 nace el Chango Spasiuk.
2: Oh,
1: músico, está, compositor y acordeonista argentino. ¿Para el Chango Spasiuk no es el que hace el Zapucay?
2: Sí.
1: ¿Sí?
2: Claro.
1: ¿No?
2: Sí, mirá.
1: ¿Y quién es el que hace esa Zapucay famoso?
0: Chango. Compositor argentino. Este es el Chango.
2: Ah, ¿no? Es acordeonista,
1: sí,
2: ¿no?
1: Sí, sí, pero acabo de decir, acordeonista argentino. Pero
2: yo te digo, mirá.
1: ¿No hace Zapucay? ¿No? Bueno.
2: Te digo quién es.
1: ¿Y quién hace Zapucay famoso?
0: ¿Cuál es el? ¿Así? ¿Ah,
1: sí?
0: No,
1: eso es mexicano. Sí, hiciste medio de mariachi.
0: Claro, no es ese entonces.
1: Año 1981 nace el cantante argentino que más choca.
2: ¡Chano!
1: ¡Chano!
0: ¡Ah! ¡Chano!
2: ¿Cuántos chocas?
0: Pará, lo saludemos a Chano.
1: ¿Cuántos choques choca Chano?
2: ¿Qué?
1: El Chango, Chano, el Chango.
2: Con un litro de nafta.
1: Chano Moreno Carpentier, cantante argentino de la banda Tambiónica.
0: Tengo el número de Chano, y, o si no, el de la mamá.
2: No, ¿qué tiene
1: que ver? No, dejá.
2: Dejámoslo dormita, bueno.
1: Sí, aparte que le vamos a dar un mensaje a la madre. Hola, ¿puedo mandar un saludo a tu hijo?
0: Que se lo reenvíe el hijo. Es que tenemos más garantía que lo
2: está
0: escucha
2: raro.
0: Así. Si no,
2: no, no, Chano lo escucha.
0: Bueno, no sabemos.
2: Sí, Chano escucha.
0: Tenemos
2: Chano
0: garantía no que escucha, la madre choca. Lo escucha.
1: Chano no escucha, choca.
2: No, así lo escuché menos.
1: Bueno, año 1988 nace Juan Martín del Potro, tenista.
2: Ah, la Torre Tandil, qué grande.
1: Y en el año 1989 traje al youtuber mexicano, que yo lo sigo desde que era así de chiquitito, porque me hace divertir mucho.
2: Sí.
1: El señor...

0: Bien, muchas gracias.
1: Bueno, 8 o 14 minutos. Esta es la gente famosa que traje para el día de hoy.
0: Ayer fue Chiquitapia. Hoy cumpleaños Jonathan Caleri, jugador de San Pablo, jugador de Boca Juniors, Facundo Breno y Matías Gómez de Los Andes.
1: ¿Y Chiquitapia?
0: Ayer cumpleaños. Ya vamos a ver cómo sopla la vela y todo.
1: Bueno,
0: en un ratito.
1: Gente, oyente televidente, sí. Prepara la corneta del amor.
0: Teníamos todos varios también.
2: Por supuesto, acá tenemos, dice, buen día, les quiero mandar un beso y un feliz cumpleaños a dos amigas, Mirta y Doña Moreno, son las mejores. De parte de Teresita, chicos, sí, aténtico.
0: Doña Moreno.
2: Sí,
1: bueno,
2: Doña
1: un beso
2: Moreno.
1: Para vos, Mirta, y para Doña Moreno, feliz cumpleaños.
0: Bueno.
2: Dice.
1: Me da miedo si leyó bien Doña sí. Moreno.
0: O Gloria Moreno.
1: O Gloria, viste. Porque
2: no, dice Doña. Dice
0: ah, está.
1: Le como el mole un pomo, entonces.
2: Ahí lo acaba de ampliar, pero no, dice Doña. Doña Moreno. Qué bárbaro. No me calumnien.
0: No me calumnien.
2: Feliz cumple para mi hija Delphi, que cumple 5 años. Te amo tanto, hija, dice Fernanda Díaz. ¿Qué pasa? Ahí se cae todo. Cosas,
1: Delfina, feliz cumpleaños, Delphi. Te mandamos un beso.
0: ¡Feliz
1: grande.
0: Cumple!
1: 5 años, ya todos los dedos
2: cinco.
1: De una mano.
0: Sí, mirá, todos juntitos.
2: Sí, feliz cumpleaños para Rodrigo de parte de su familia Farías y su sobrina Delphi, que lo queremos y que cumpla muchos más, dice por acá.
1: Bueno, feliz cumpleaños, máquina.
2: Muy bien, por acá. Hoy cumplo 72 años. Feliz, mi mejor momento disfrutando, dice Araceli por acá.
1: Araceli, feliz cumple, más vieja,
0: feliz
1: pero
0: cumple.
1: Más linda, Araceli.
2: Y nos,
1: Ara, feliz cumple.
2: Nos manda fotos, dice, feliz cumpleaños para Seba Caramelo. Feliz cumple, hermano. El hermano
1: Seba,
2: de Franco Seba, Caramela.
1: Mirá vos, qué familia, Seba, ¿eh? Claro, qué familia. Sí. Seba, el hermano de Franquito, seguramente, ¿no?
0: Sí, Seba, feliz cumpleaños.
1: Seba. Te felicito por el hermano.
2: Feliz cumpleaños para mi adorado hijo Matías, dice. Más viejo, pero más fachero, 30
1: más
2: años.
1: Más viejo, pero más fachero, Mati, con 32, ¿sabés qué? Facherísimo.
2: También hoy cumpleaños mi terruño, Urdi, ¿sí? Ah, mirá, Entre Ríos.
0: Ah.
2: 136 años, hermosa un coincidencia que me regaló. La vida, dice por acá, María.
1: Ay, bien. María, te mandamos un beso grande, María. Ya
2: feliz
1: estamos para.
2: Cumpleaños para el abuelo Alberto
0: sí.
2: Y la abuela Mili.
0: Ahí vamos.
1: Carlos. Alberto. Feliz cumpleaños, Alberto. Mili también.
0: Feliz cumple.
1: Cantamos.

0: Gise Ceballos. Feliz cumple para el hijo, que cumple 18 años. No, tan más temprano, chicos.
1: No, no para, no para, esto no para. No pare, sigue, no pare, sigue, no pare. Bueno, feliz cumpleaños para todos, ¿eh? Sí. Que pasen un hermoso día y tengan un gran año.
2: Gracias.
1: Nos vamos al móvil rápidamente, el señor Leo Perino. La Perinola, recuerden ustedes, no se olviden.
2: Sí.
1: Que nos pueden mandar el bache, el caño roto, el poste caído, lo que ustedes quieran, el accidente, nos mandan el WhatsApp, pero además que bien. Y rápidamente va nuestro Perimóvil.
2: Peri. Peri.
1: Muy bien, vamos a controlar ahora con Perino. Porque el miércoles pasado fuimos en busca de un bache.
3: Sabe, querido, estamos acá en Rafael Bielsa, el 3600. Hace una semana, a esta hora de la mañana, estábamos acá cronicando un televidente oyente que nos había contado que había como un dique, un río, a esta altura de lo que es Rafael Bielsa, esquina, ya te digo bien, porque no quiero arreglar, Pedro Ignacio Bean. Y lamentablemente tenemos que contar que esto no ha sido reparado. No se ha llevado a cabo,

0: volveme, está ahí.
1: Y bueno, este es el cuadro de situación a esta hora de la mañana. Verán que hay tránsito, pasan autos, porque encima la Rafael Bielsa es una calle de doble mano. La calle que está al costado, la que la corta, también es de una mano sola. En esta calle, la Ignacio Beán, viene habitualmente un colectivo que dobla a la izquierda y también vienen colectivos sobre la otra cuadra también. Entonces se hace un bolonqui o una cuestión importante. Pero bueno, mirá lo que es la situación. Y ahora se nota, como ha llovido un poco más respecto a la semana pasada, que hay más agua, que se ha deteriorado algún más la calle. Y este es el cuadro de situación. Mira, la gente que tiene que esquivar el pozo. Me acuerdo que la semana pasada cuando vinimos,

0: había menos agua y ahora sí está repleto de agua. Y se nota que también ha cedido más aún el pavimento y es bastante dificultoso la situación. Así que bueno, lamentablemente creíamos que a una semana de haber contado esto iba a haber cambiado y no ha sucedido absolutamente nada. Así que renovamos el reclamo, Javi. Rafael Bielsa al 3600, calle esquina, Teniente Ignacio, Teniente Bin. Y bueno, este es el cuadro de situación, no está reparado y aún hay más agua y va cediendo aún más el pavimento a esta hora de la mañana. Y ustedes están viendo ahora, le cuento a la gente de la radio, autos que van cruzando y demás.
1: Bueno, muchas gracias, Leo, la verdad una lástima, sí. Es una lástima, pero bueno, me encanta que podamos visibilizarlo. De alguna manera, el ir a la semana siguiente con las cámaras de Telefe y con el micrófono de la 2 y mostrar que no se reparó, es un scratch, ¿no? Uh-huh. Me encanta, miren este juego de palabras que se me acaba de cruzar. El scratch del bache. Mirá, ¿por qué no armamos un bloquecito que se llama así?
2: El scratch del bache.
1: El scratch del bache. Una semana de no es un bache, es un cráter.
2: Eso
1: la
2: sí.
1: Semana pasada cuando lo fuimos a ver en vivo, lo transmitíamos juntos cuando pasaba un colectivo y el colectivero desde la ventana gritaba, hace no sé cuántos días que está, imagínate los autos, las motos, aparte es por supuesto un bache, le contamos todo a toda la gente prendida
2: claro.
1: En la radio,
2: meses,
1: que tiene mucha agua.
2: Sí.
1: Así que un despelote, ¿eh? Ojalá que el miércoles que viene esté reparado o más o menos algo, ¿viste? Y si no, no sé, hagamos una polla y le tiremos arena.
2: Sí.
1: Vayamos, ¿viste?
2: Muchas veces los vecinos hacen eso.
1: Sí.
2: Se juntan entre varios y meten escombros y un poquito de tierra.
1: Sí, pero no.
3: Parece que en este caso
1: no
3: eso por ahí sucede cuando es un...
2: No digo que corresponde.
3: Un
2: digo
3: bachecito,
2: que,
3: esto es un bachezón.
2: Digo que o sea, ante la falta de respuesta muchas veces los vecinos toman carta en el asunto porque se cansan, ¿viste? Sí, rompen el auto, hay accidentes.
1: Pero acá no te alcanza, acá no te alcanza. Acá tenés que pedir un camión de 0.20.
2: Sí, tal cual.
3: Claro.
1: Es un camión de 0.20
2: de la
1: y compactar. Bueno, chicos, ¿tienen Jesse & Joy, el dúo de hermanos?
2: Sí.
1: Hermoso.
2: Corre, corre, corazón.
1: Cantemos un poquito.
4: Corre, corre, corre.
1: Ay, qué linda canción. Me da un poco de pena lo que le está pasando a Joy.
3: ¿Qué pasó?
1: ¿No vieron lo que le está pasando a Joy?
3: No.
1: ¿No se enteraron?
3: No.
1: Ay, no, escuchá a la Joy cantando ahí.

0: ¿qué le pasa a Joy?
1: Y la semana pasada lo que tuvimos al aire fue el comunicado de Jeezy. El comunicado de Jeezy donde decía que abandona la agrupación.
2: ¿En serio?
0: No me lo conté. ¿Y qué va a hacer a Joy solo?
1: No, bueno, lo que pasa es que le sucede que por cuestiones estrictamente personales, porque quiere disfrutar tiempo con su familia,
0: claro,
1: de su vida, de momentos que las giras no le permiten disfrutar, decidió dar un paso al costado y bueno, son decisiones, cada uno, viste que ahí no se puede juzgar, son cosas de la vida.
0: Totalmente, decisiones personales.
1: Lo que pasa es que la que quedó ahí medio renga fue Joy. Y anoche publicó lo siguiente, escuchen. Este es el comunicado en las redes que lo estamos compartiendo en pantalla, lo leemos por la radio. A todos los que han sido y son parte de la historia durante más de 21 años, dicen Joy ha crecido mucho más allá de dos hermanos y se ha convertido en canciones, recuerdos y momentos compartidos con millones de personas alrededor del mundo.
0: Ajá.
1: Como Jeezy compartió recientemente, ha tomado una decisión respecto a su camino personal y profesional. Hoy queremos darle certeza sobre lo que sigue. Jeezy and Joy continúa. Las fechas y los compromisos previstos para el 6 de diciembre en Auditorio Nacional, así como demás fechas de este año y los compromisos asumidos al 2027, continuarán con Joy al frente del escenario.
0: Ah, bueno, está bien, banca la fecha que tienen vendidas.
2: Claro, pero solamente con uno de los integrantes.
0: Y
2: vos comprás los dos, no uno.
0: Bueno. Artista invitado, te tenés que rebuscar, qué sé yo.
1: Claro. De ahora en adelante
2: está complicado.
1: Será Joy and Joy. Esta historia lleva consigo las canciones, recuerdos y el trabajo de todas las personas que durante más de dos décadas han construido Jeezy and Joy dentro y fuera del escenario. Gracias por acompañarnos durante todos los años y por hacer suyas las canciones y por seguir caminando con nosotros. Nos vemos en el escenario atentamente y en un mar de lágrimas, sumisa y llorisqueando, Joy.
0: ¡No me dejes! Esa parte no me consta, pero bueno, lo de llorisqueando.
1: No, pero está llorisqueando. Si no, podemos compartir un poquito de las imágenes de una nota en la que se quiebra Joy justamente hablando del tema.
3: Gente de 20 minutos antes que todos ustedes, sigo procesando, es demasiada información. Él tiene sus motivos, tiene sus razones, no me queda más que respetarlo, yo no puedo hablar por él. Amo profundamente a mi hermano. Siempre lo voy a
2: Y sí, vale, que demanda, sí.
3: Respeto su decisión y voy a apoyarle cada paso y voy a respetar la decisión que él ha tomado. Pero también amo profundamente a mi público y amo lo que yo también he construido a lo largo de 20 años o más. Me muero de miedo, pero... Pero si el público quiere seguir cantando conmigo, yo quiero seguir cantando con ustedes.
2: Y
3: los planes acordados. A partir del 6 de diciembre seguirán en marcha. Jeezy y Joy continuarán 2027 con ustedes, con el micrófono de mi hermano prendido y conmigo en el escenario.
1: Ahí está, bueno, volvamos, pero le queríamos simplemente que escuchen y vean.
0: Ella está quebrada, ¿eh?
1: Está quebradísima, imagínate.
2: No, no,
0: se
2: no.
0: Le va a pasar cuando vea que no tiene que dividir todo por dos.
1: Sí, tal cual, Joy, vas a facturar el doble, no te hagas problema.
0: Sí, todo para mí sola.
1: Doble, todo para vos, ¿eh?
0: No te extraño.
1: Vos imaginate en el futuro, Joy, que estás cambiando el auto y anda Jeezy con el auto atándole el caño de escape con un alambre. Y vos le decís, y Jeezy le dice, no, perdón, Joy le dice, Jeezy. Se te cayó el caño de escape.
0: Hace falta que te prestes para el mecánico también.
2: Dame los mangos, Jeezy. Vos decís.
0: Qué bárbaro, me imagino prestando de guita, qué lindo.
1: Imagínate vos, Joy, doble vas a facturar. Van 20 personas a verte, antes eran 10 entradas para vos, 10 para tu hermano. Ahora son 20 entradas para vos, ¿entendés?
2: En el futuro, pero bueno, toda la carga la tiene ella en la espalda ahora. Tiene que coordinar todo ese equipo, que no debe ser chico. Y poner la cara y pela con todas las fechas que ya están cerradas con el dúo.
1: Sí.
2: Es complejo. Aparte, bueno, como ella dijo, tantos años
0: que
2: con el dúo. Pero es como cerrar una etapa, abrir otra. No es tan fácil.
1: Pero tiene que ser positiva. Vos pensás, si no estás viendo, escuchando, yo pensás esto.
0: Sí.
1: Un día lo ves a tu hermano que llega a tu casa, porque no lo pone en la casa porque es muy chiquita. Entonces... Él
0: ya le hizo, Javier.
1: Llega a tu casa a comer un asadito y vuelve a decir, che, puede ser que el auto te están dando en tres cilindros. ¿Entendés?
0: Está pistoneando un poco.
2: ¿Qué pasa que andás en reserva?
1: Y le acelerás el Lamborghini al lado.
0: Che, ¿le pusiste gas al auto? Puede ser. ¿Qué tenías tu guante abajo, eh? ¿Qué pasó?
2: ¿En serio?
1: No.
0: Bueno. A ver qué dice la people del día. Sí.
1: Hola chicos, buen día. Un bajón el tema. Dejen de hablar de Gideon Joy, no le interesa a nadie. ¿Cómo lo bardean hoy? Por favor.
2: Pará, tampoco.
1: Dejen de hablar de Gideon Joy, no le interesa a nadie. Bueno, a mí me divertía un poco el tema. Aparte que yo escuchaba mucho las canciones. ¿Ellos son los que cantan con quién se queda el perro o no?
0: ¿Sí? Si se paran con quién se queda el perro.
1: Claro. Sí. Es que tocan temas muy, muy, muy profundos.
2: Ya, sí, son hogareños.
0: Igual lo que más nos interesaba, de más allá de Jason Joy, es la historia, el puterío que hay atrás.
1: Sí.
0: Simple. Lisa y
2: Sanamente. Que no sabemos en realidad qué pasó.
0: Sí, sí.
2: Bueno, no está, no hablamos. Bueno. Si no les gusta, no hablamos. Bueno. Pero hay más mensajitos, ¿no?
1: Uy, imagínate cuando llegue tu hermano en el auto y ponga el traba volante. ¡Trac! ¡Trac!
0: No le pasa eso, bro. O sea, compré un auto.
2: Me lo imaginé. Se
1: invirtió en el auto. Imagínatelo, sí. Imagínatelo.
2: Sí. No.
0: Pero ahora que Danilo no tenga contra tercero.
2: Claro, tenga seguro el básico.
1: Imagínate yo.
2: Seguro contra tercero.
1: Un domingo en tu casa se viene, se pone negro. Y Gigi, que tiene el auto estacionado en la puerta de tu casa, te dice, no, tenemos un acolchado para cubrirlo porque no me cubre el granizo, de seguro no me dio.
0: ¿Por qué te bajaste la banda?
2: A todo esto que Jessy ni nos está viendo ni escuchando, pero podríamos y gestionar que lo vea, lo escuche. Es lo que estamos dándole mucho
1: todo consigo. Que entretenemos igual, vengo tentado en el auto. Bueno, muchas gracias.
2: Acá dice, ¿por qué Sofía siempre ve la parte del vaso vacío de las cosas? ¡Qué mala onda! No, bueno, es que yo también tengo que darle el otro lado. Es como jugamos a eso. Y no siempre vamos a ver vaso lleno, también vemos el vaso vacío.
0: 136.
1: Todos queremos saber con quién se queda el perro. Sí, qué tema.
2: Hola, Javi, hoy te volví a encontrar. Me alegraste el día cuando... Salgo de casa. No. ¿Te puedo seguir por alguna aplicación? Dice por acá.
1: Ay, muchas gracias. No, pero podés poner la web. Si querés, entras a LB2, todo con letra, LB2.com.
0: LB2.com.
1: Y cuando pones LB2.com, podés escuchar la radio o directamente cuando entras a LB2.com, se abre lo que ves en la pantalla de Telefe también. El programa con estas caripelas que antes escuchabas por radio.
2: Es lo que hay.
0: Salta el antivirus cuando abrí la página.
1: Bueno, ya está. No hablamos más de Jason Joy por si les molesta. Pobre Joy.
2: Chano es como el aspirador inteligente, aspira y choca.
0: No hay que leerlo.
2: Ah, no, bueno, ok.
0: ¡No!
2: Bueno, es lo que
0: suerte dice. Para nosotros, chicos.
2: Pero no lo está viendo Chano.
1: Ay, Sofía.
0: Solo para entendidos. Humor a la carta.
2: Ya sí, ya sé.
1: Ay,
2: cuando
1: Sofía,
2: lo leí.
1: Sofía. Entre que no ve bien, que le faltan los lentes y que no se le quiere poner por coqueta.
0: Hemos tocado
2: chicos,
0: a fondo.
2: Chicos, acá desayunando con mi esposa, casi me atraganto con el mate de reírme tanto con ustedes. Besos a mi amor, Paula.
0: Ay, después me dice que Sofi se iba a agarrar un...
2: Pero que ustedes son... Ustedes, o sea, profundizan.
1: No profundizamos,
2: seguimos.
1: No profundizamos. Tampoco nos podemos hacer los boludos, si vos decís lo del aspirador y ya no. O sea,
2: eso es para probar si ustedes me están escuchando.
0: Demasiado
2: atentamente. Porque a veces uno lee y no sé si te escucha
0: demasiado
2: o no.
0: Acá atentamente.
1: Dice, la amo, Sofía, tentado nivel 1000. Ja, ja, ja, ja, ja.
2: Usted por la duda no escriba cosas que no quiere que leamos, ¿no? Acá lo que se escribe.
1: Chicos, qué hermosa que vino Sofía. El color blanco le queda lindo, luminoso. Javi y Mati lindos también, pero vayan al gimnasio. ¡Oh!
0: Yo empecé hace 10 días.
1: ¿Yo no?
0: Hasta el otro año no se va a notar, pero estoy.
1: ¿Yo no? Bueno, qué criticones que
0: es
1: están.
0: Es un proceso largo, ¿viste?
2: ¡Pará! ¿Dónde dice eso? ¡Qué baro estos chicos!
1: ¿Qué?
2: Bueno, muchos saludos por cumpleaños también. Han quedado pendientes.
1: Una óptica que meta pauta con Sofi, dice Carlos.
2: No, es que igual, ¿sabés por qué?
0: Ya le parecieron Franco Cángel, ¿eh?
2: Sí, sí. No,
1: que Sofi tiene menos filtro que mi pileta. Ja, ja, ja, ja, ja.
2: No tengo filtro, es cierto. Tengo que ir al oftalmólogo primero para ver...
1: No
2: ¿qué me está
1: filtros,
2: pasando? No, yo digo lo que pienso y siento.
1: Chicos, si viene suerte para... En un ratito tenemos el suerte para... En un ratito sacudimos los huevos. En un ratito... Sofi, sos auténtica, te recontra mil banco. Javi y Mati, debe ser, porque dice Javi y Fede.
0: Fede es mi hermano.
2: Te bautizaron.
1: Y mi hermano también.
0: Sí, pero bueno.
2: Tienes razón, son botones.
1: Dice, Javi y Mati no sean botones, dice.
0: ¿Qué dijimos nosotros? ¿Qué dijimos?
1: No dijimos nada nosotros.
0: Ay, dijimos, ¡oh!
2: Acá
0: dijimos,
2: dice, no entendí,
1: Sofi, no entendí el chiste de las cuidadoras. Escribime porque se ríen tanto. ¿Qué cuidadoras?
0: No, dijo que la aspiradora que aspira. No, pero no lo vamos a repetir.
2: Ya te lo explico. No les gustó, seguimos hablando del mismo tema.
1: No, tenés razón.
0: Cuidemos Chano.
2: No, ¿cómo lo valió? Y estamos hace 5 minutos.
0: Por favor. Ya empezaste vos igual. lo de los choques.
1: Sí, bueno, acá te están tirando un chivo de una óptica de malagueño. Dice que los anteojos de ahí te van a quedar divinos. Bueno,
2: próximamente.
1: Se viene suerte para, en un ratito. Dale. ¿De qué se trata, dale, Sofía? Decilo vos, ya que estamos.
2: Suerte para, nosotros hacemos que suceda. ¿Vos tenés alguna cuestión que necesitás que te demos una mano, cumplir? Por ejemplo, vas a presentar un currículum en un trabajo que hace mucho que estás esperando. Bueno, nos mandas un audio, nos contás y nosotros lo ponemos al aire porque solamente se activa con tu voz. Zarandeamos los huevos y hacemos que suceda. De repente te encontrás trabajando en ese lugar que tanto esperabas, que tanto soñabas. No
1: es
2: hay que
1: gratis,
2: pegar, no,
1: es gratis, es gratis, sí, es gratis.
2: No,
1: gratis,
2: sin costo, hay que tener celu nomás. Andá y tic, tic, tic.
1: Ayer me gustó cómo lo propuse al aire, me sí, gustó cómo lo empezaron a grabar. Mandá un audio al teléfono 3518-157-997 que diga, hola, ¿me pueden sacudir los huevos porque no consigo laburo? Y nosotros te sacudimos los huevos en vivo, sí, al aire y conseguís laburo.
2: Exacto.
1: Hola chicos, sacúdame los huevos a mí que me peleé con mi marido y ahora no me perdona porque me mandó una macana.
2: Y ahí vamos,
1: sacudimos los huevos y tu marido te perdona.
0: Sí.
1: Hola chicos, ¿me pueden sacudir los huevos a mí que tengo que rendir la tesis y me recibo de abogada? Y nosotros te preguntamos, ¿qué abogada? Y bueno, decimos, vamos a una abogada.
0: No.
1: Entonces... Pero nos mandás el audio y nosotros te hacemos igualito al aire.
0: Sí.
1: Teléfono 3518... 157-997. ¿Puedo leer antes de las noticias tres mensajitos más?
0: Cada vez me gusta más este programa, sí, chicos. ¿Eh?
1: No paro de reírme ustedes, chicos. Los mando un beso enorme. El zapatito.
2: ¿En serio?
0: ¿Qué se escribió al lambrito?
2: Escucha, esta persona que había mandado.
1: ¿Qué soy, pará? No puedo creer que acabo en esa estupidez, o sea.
0: Caíste en esa.
2: Viste, caíste, vas a caer.
0: Si
2: vos
0: te escribes de parte
2: caer
0: de Débora, vos no sigas leyendo.
2: Vos también vas a caer, ya vas a caer.
0: Si escribe Débora, cae. Corta el mensaje ahí.
1: Le voy a contestar a Paulo con un audio, mirá.
2: Que caigan.
1: Paulo, te odio, Paulo. Paulo, te odio. Le acabo de mandar un audio. Sí, la acabo de No, pero tengo silenciado.
0: Bueno, está. No importa, todo te queremos y vos que lo mandas.
1: Chicos, me encanta el programa. Son el motor del arranque de mis días. Amo el himno. No le den bola a los malos comentarios. Gente amarga. Los quiero. Lau de Sikiman. El zapatito. Buenísimo. Ay, pero re inocente el zapatito.
0: Sí,
1: por eso
0: sí,
1: no
0: sí,
1: caí.
0: Por eso, por eso. Te...
2: Me duele la cara de la risa. Lo de Chano me mató. Vieron, si no nos estarían riendo ahora, si yo
0: eso
2: no lo hubiese leído...
0: Eso da para recorte y un chivo de filtro de pileta, ¿me entendés?
2: Si yo no lo hubiese leído, ustedes nos estarían riendo. ¿Ven? Hay que ver el vaso más bien lleno.
1: Y bueno, no, si eso es lo que queremos nosotros siempre.
2: Para que le quiero explicar acá a mi amiga que me escribió por
1: privado. Bueno, vamos a los principales títulos informativos de la mañana y ya venimos con mucho, pero mucho más.
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5: Un hombre mató a su hijastro de 16 años en Córdoba. El adolescente fue asesinado en el paraje Las Higueras Viejas, departamento Ischilín. El agresor estaba discutiendo con su pareja cuando atacó al hijo de esta. También fue detenido un adolescente de 17 años. Movimiento en la casa de Barrelier. Familiares comenzaron a retirar muebles y limpiar la vivienda. La vivienda de Barrio Cofico, donde la justicia situó el crimen de Agustina Vega, fue restituida a los familiares. Este martes hubo movimientos y presencia policial en el lugar. La justicia intimó al gobierno para que cumpla con la cautelar sobre la ley de financiamiento. El juez federal Martín Cormick, a cargo del juzgado contencioso administrativo federal número 11, fijó un plazo de 5 días para cumplir con los artículos 5 y 6 de la normativa. La selección argentina tendrá su segundo entrenamiento con el foco en el próximo amistoso contra Bolivia. El equipo de Scaloni jugará 3 partidos en la próxima fecha FIFA. Este miércoles, el albiceleste tendrá su segundo entrenamiento a partir de las 10 de la mañana, donde se buscará afianzar la idea de juego y seguir probando variantes de cara a estos amistosos.
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2: Ay, estoy viendo los mensajes, no, es terrible.
0: Un abrazo grande a mi hermano Paolo, mi hermano de la vida del mundo mundial. Nada más voy a decir.
1: Bueno, 8 de la mañana 36, ya se viene suerte. Recuerden, manden su audio en el que nos dicen, hola, sacúdenme los huevos a mí, que necesito suerte para algo y nosotros un turno médico.
0: Sí.
1: Lo que vos quieras, mira, acá puedes mandar
2: suerte
1: un
2: para una
1: suerte.
2: Cita.
1: Sí, para lo que vos quieras. Algo muy livianito de la vida o algo muy profundo también. Me voy a quedar con este mensaje.
0: A ver.
1: Que lo manda Yuli Mudra. Hola, buen día. Hace mucho no me despertaba temprano y hoy lo hice y vi su programa con mi mamá y nos estamos cantando de risa.
0: ¡Ah, oh, qué lindo!
1: Besos, somos de Río Segundo. Ya está, con tu mensaje.
0: Ya ganamos nosotros, ¿eh?
1: Juli, y el de tu mamá, un beso grande para las dos. La verdad que estoy súper conforme de que nos salga así el programa. La verdad, yo sí. Estoy contento.
2: ¿Ves contento?
1: Sí, sí, yo estoy re contento. ¿Qué quieren que les diga?
0: Y sí, si nos divertimos, aparte informamos, obviamente.
2: Claro, porque, sí.
0: No lo vamos a hacer noticiero.
2: Decimos de Jesse y yo, pero ya hablamos del Papa también.
1: Chicos, no se dejen bardear. Son lo más de lo más. Felipe Lotas.
0: ¿Ah? ¡Pará!
2: Vas a caer.
1: No voy a leer ningún.
2: Vas a caer. ¿Viste?
1: Ay, bueno, Felipe Lota, no me di cuenta. Aparte no tiene nada. Felipe. Yo caigo en los chistes más.
0: Pero pelota por Telefe.
1: Está cayendo.
0: Telefe.
2: No, ya caí. Te estoy explicando, pero vos pasás como si nada.
0: Pero Felipe, ve el canal de las pelotas.
2: Vamos, Eddie. Vamos, Eddie. Vamos, dame más de eso, Eddie.
1: Ay, Dios mío, no voy a leer más ningún mensaje.
0: Hoy está cerca de pisar el palito fuerte.
1: Chicos, lo voy escuchando cerca, en el auto, no entendí el chiste de Chano, pero son tan
0: el charango de firmar. Vamos nuevo. Hola, dale, ¿qué pasó a ver, amigo del campo?
1: ¿Viste cuando le está más? Felipe loco.
6: Recalculando.
0: Está llorando. Está llorando. Se dirigió a full.
2: No, me encantó.
0: Este me hace acordar cuando nos tentábamos arriba, ¿te acuerdas? No podemos seguir.
1: Ay, qué mal, chicos, nos va a terminar ganando el lagarto. Nosotros. Por favor.
2: Todavía no empezó.
0: Ya no gana, pero no pasa nada.
2: Todavía no empezó.
1: Chicos, lo voy escuchando en el auto, no entendí el chiste de Chano.
2: Ya te explico.
1: Pero es tan contagiosa su buena onda y la risa que me estoy matando de risa solo en el auto. Los quiero, que son mi compañía todos los días y todas las mañanas.
0: Ay, no, hoy pensé que no me iba a reír tanto.
1: Ay, yo también tengo un calor.
2: Todo por lo que yo leí, ¿ves?
0: Si no, todavía era digna.
2: Se cuelgan de mi lectura. Se cuelgan de mi lectura.
0: Arrancamos con vos.
2: Ahí le estoy explicando a Sole.
0: Bueno. ¿Qué momento?
2: Yo les explico uno por uno.
0: Todos los momentos.
2: Porque no me van a dejar contarlo acá.
1: ¿Cómo están? Nosotros estamos viendo y el señor del medio, que yo soy.
0: Eres tú.
1: Se parece a un dibujito. Buenos días, chao, me voy a la escuela. ¿Y qué dibujito?
0: Para, lo voy a buscar, no me pongas con la duda.
1: No, bueno, pero decime qué dibujito, porque es la única parte de...
0: Ah, pero sí, se llama... Ay, me duele. Yo voy a la escuela el dibujito.
2: No,
1: hola,
2: sí.
1: Buen día, chicos, estoy escuchando desde el cuartel del ejército, la teniente...
2: ¿La tenía?
1: Es que no, ahora tengo miedo de leer.
2: El miedo no es sonso, El miedo no es sonso.
1: Y sí, sí, porque ahora no me animo a leer ningún nombre.
0: Ya, vos, pero, solamente...
2: Pero vos pensás que esto te va a pasar algún día que no te atento. ¿Cómo no cayó? Ay,
0: No
1: lo puedo leer. No.
2: Yo lo voy a leer.
1: No.
2: Yo lo voy a leer ahora mismo.
1: No lo leas, te lo juro.
2: Para,
1: no,
2: pará. Ya lo leo.
1: Me costó un montón. Y dije, no.
0: Pasa que si lo lees todo el corrido es un montón.
1: No.
0: Si lo vas
1: a
0: leer, hacelo por partes.
1: No lo leas, te juro que no.
0: O léelo al revés.
1: No lo leas.
0: La última, para que se entienda cuál es el chiste.
1: No.
2: No lo voy a leer. No lo voy a leer. No.
0: ¿Es un pelotón en el ejército?
1: No lo lea.
0: Y el teniente tiene el nombre de un mago muy famoso.
1: No lo lea.
2: No.
0: Pero la información está bien.
1: ¿Eh?
0: La información bien, sin que. Después cada uno date los cabos.
1: Ay, no, chicos, qué calor tengo. Hablamos de fútbol, hablamos de la escaloneta.
0: Bueno, cambiemos de frente. Parar el pecho y cambiar de frente. Vamos a hablar de la escaloneta. Ay. Que ya se juntaron todos, o casi todos, porque falta Leonel Andrés. Rodri Paul tampoco lo vi. Pero la escaloneta que ya entrena en el predio de Ezeiza, a las órdenes de Leonel Scaloni. Ya sin Walter Samuel, que ejerce su carrera como unipersonal, su propia carrera como técnico. Estaba Julián Álvarez, estaba Licha Martínez, estaba también Nico Paz, varios de los futbolistas que están jugando, la mayoría todos del viejo continente, también lo veíamos en pantalla el Dibu Martínez. En fin, la escaloneta full, también con caras nuevas, preparándose para esta triple fecha que vendrá Argentina-Bolivia en el Kempes. Recuerden que se definió que será con el 50% del aforo, y bueno, sí, nos tocó a los cordobeses pagar esa cuota. Quizás el partido, uno de los que haya en River, sea con el 50% del aforo y el restante se juegue con estadio completo. Uno imagina que será el partido Argentina-Benín, donde será la gran despedida de Leo Messi. Pero bueno, en Córdoba será con aforo del 50%, es decir, vamos a tener un Kempes a la mitad, repartido entre tribunas, algunos no se usarán, y lo cierto es que el escaloneta se prepara. Y ayer se festejó el cumpleaños de Claudio Fabián, el Chiqui Tapia, allí en el predio de Ezeiza. Estuvo soplando la vela, recibió regalos. Ajá. El Chiqui, contento él, se lo vio con los jugadores sacándose fotos, charlando con, obviamente, los miembros del cuerpo técnico y jugadores en el predio de Ezeiza, predio que se llama Lionel Messi. Me quedo con esa imagen que justo recién pasaba en pantalla. El Chiqui Tapia hablando y Lionel Scaloni mirando el centro de la mesa como muy concentrado. ¿Renovará? ¿No renovará? ¿Qué habrán charlado el Chiqui y Leo Scaloni en el primer reencuentro que se dio después de tanta polémica, ¿no? De que le habrían ofrecido una mejora, extensión de contrato y que el técnico a partir de diciembre buscaría salir de la selección. ¿Se irá? ¿No se irá? ¿Lo podrán convencer a Leo Scaloni? Bueno, lo cierto es que hubo ayer reunión cumbre en Ezeiza y también se charló de fútbol y mucho más.
6: Ahora me estoy riendo de lo que ustedes se ríen, que no sé de qué se ríen.
0: ¿Ah, la teniente del pelotón?
2: Ay, ¿en serio? Ahí la tenés.
0: Igual está muy bueno ese. Digo que está para entrar. Vamos.
2: ¿Y leílo?
1: No
2: quiero cargar con todos los...
1: Sí, es un teniente. Claro. Un teniente.
0: ¿Apellido o Rad?
1: Sí. Del apellido.
2: ¿Cómo es el apellido?
1: Como Radagast, ¿viste? El mago de Buenos Aires.
0: Claro. Rada.
1: ¿Viste que se cambió? Por una cuestión de juicio, no puedo decir más Radagast. Y ahora se llama Rada.
0: Claro.
1: Así que es ese. Rada es el...
2: Sí, yo lo leí, explicar.
0: Teniente de apellido, lo que dijo Javi, con todo su pelota. Nada más.
1: Y acá alguien dice, pidan chistes. No, ya está, ya, la verdad que miren. Estaba amargado por unas cosas que me hicieron reír.
0: Sí.
1: ¿Cómo me hicieron reír? Muy bien, Javi, estás más que bien, ese programa. Saludos para todos. Amargado, sí, perdón. No, está muy bien. Bueno, qué alegría que te hicimos reír. La verdad, nosotros también. Porque no es que hacemos que se rían.
0: Venía intentando que entrara Javi hace 7 días. Y recién hoy me lo leen.
1: Qué manera de reírse hoy. Fui a atender el kiosquito y los escucho tentados. ¿Qué les pasó? Qué lindo verlos tan sonrientes. No, entramos como...
0: Leímos mensajes que no había que leer. Sí. Culpa de Sofi que hizo la punta y bueno.
1: Flavia Aguilera manda un simple. Me hacen tan bien.
2: Ay, qué bien.
0: ¿Sabes una amiga, Flavia?
1: Hoy en la mañana venía escuchando LB2, venía escuchando Leo Perino y la gente le mandaba chistes.
0: Sí, también, miércoles de chistes. Y... Había uno de malagueño que mandaba chistes.
1: Yo le mandaba. ¿Qué?
0: No, estaban buenos, me gustó el de los pavos.
1: El de los pavos estaba bueno. ¿Quieres que te lo cuente?
0: Dale, por
2: contámelo.
0: Favor. Yo me di cuenta que
2: yo
0: nunca
2: no
0: lo
2: escuché.
1: Le conté 3 chistes, no me acuerdo muy bien ahora. Le conté uno que dice así, escuchá. ¿Cómo le dice un pavo a otro pavo antes de ir a dormir?
2: ¿Cómo le dice?
1: ¡Apágalo!
2: No sé si está tan bueno.
1: ¿Cómo que no está bueno?
0: ¿Y por qué te reís?
2: Y porque me atreví todo el tiempo, me río.
1: ¿Lo entendiste? Escucha, como le dice un pavo a otro pavo antes de ir a dormir. ¡Apaga la luz!
2: Sí. Apaga la luz. Y el otro quiere contestar.
0: El de los dientes era. El de los
1: ¡apaga
0: dientes!
1: La luz. El otro quiere contestar.
0: Los dientes.
1: Ah, el de los dientes, sí, que sí, mandé, sí. Tenés razón. Mamá, en el colegio me dicen dientudo. Oh, ¿qué le daste? Me dijo, pero cerrame la boca que me está rayando el piso.
2: Era un Casio.
1: Y después le conté uno más, le conté 3 esta mañana. Uno que dice, ¿qué le dice un buzo a otro buzo?
2: ¿Qué le dice?
0: Era un buzo marino.
2: Yo me imaginé la prenda, pero no, era un buzo marino. Bueno, está bien. Acá dice, me hacen reír con esos nombres. Soy...
0: ¿Qué nombre?
2: No voy a leer el nombre porque... Yo sé que me acá.
0: Soy Elba.
2: Hola, Javi, equipo. Javi, te seguí en la otra radio con Flavia de la Mayor. Hace tiempo te descubrí y lo sigo a full. Soy Nora, dice.
0: Gracias,
2: por acá.
1: Hoy le voy a mandar un mensajito a Flavia, que siempre la mencionan.
0: Decirle a Flavia que te fuiste peor. ¿De qué te... Me fui peor desde que me fuiste.
2: Tengo picada.
1: Hoy, Flavia, te mandamos un beso grande.
0: Hola,
1: la gente te saluda al aire del
0: te
1: programa.
0: Recuerda.
1: Te recuerda, estamos en vivo, así que nada, mandarte un beso grande. Espero que estés muy bien y decirte que en lo personal estoy empeorando cada día.
0: Se contagió para mal.
1: Es terrible, ¿no?
2: Sí, ya sabes lo que...
1: No, terrible. Un beso grande para...
2: Hola chicos, buen día. No cambien el programa. Está muy bueno y no se compara con otros programas que solo traen malas noticias y noticias tristes.
0: Sí, bueno, pasa que dice por el programa de noticias.
1: Bueno, continuamos con este programa informativo matutino de Telefe y de LB2. Vamos a presentarte, esto se presentó anoche, a las 9 de la noche, sí. Lo venían anticipando. La verdad que es espectacular la combinación.
0: Sí, me gusta,
1: Y aparte que uno por ahí ha visto últimamente algunas entrevistas de estas chicas, las bandanas. Uh-huh. Viste que las viste en algunas entrevistas en la calle, medio que se pelean, se amigan.
0: Qué timing que tienen ellas, ¿no? Para aparecer y desaparecer,
2: sí,
0: cuando se encanta.
2: Más vale.
1: Tal cual. Pero ahora aparecen ni más ni menos que con una colaboración que han hecho junto a Emanero. Y suena, la verdad, muy, muy bien. Lo escuchamos y lo vemos. Yo sé que...

0: Ojo de Loca No Se Equivoca, se llama la canción, muy buena, me encanta. Y aparte, loca, ¿viste cómo están luqueadas las bandanas? Ah. En Manero siempre, siempre el estilo de Manero, tragedia, sí, muy bien.
1: Y Manero me hace con Tommy Shelby.
0: Y después las bandanas muy luqueadas arriba del escenario, le contamos siempre a toda la gente prendida con la radio, porque la gente en tele lo está viendo, pero claro, miren qué divino. Y qué voces que tienen, ¿no? Porque lograron usar las bandanas principalmente porque lograron superar todas las etapas del programa que hoy tenemos en la pantalla de Telefe, Popstars.
2: Exactamente, ganaron un certamen.
0: Lo ganaron por talentosas, carismáticas. Ahí está el talento arriba del escenario, que no se pierde. Hablamos de otra talentosa, Lali.
2: Sí, una genia, Lali. Lali, ¿qué hizo?
0: Vieron que los otros días fue noticia porque en el Festival de San Sebastián estaba con la remera de Las Malvinas Son Argentinas.
2: Sí.
0: Esta vez es viral porque se frena a recibir un mate de la gente.
2: Una genia, Lali.
0: Ponele, si podés ponerle audio, lo vemos por la tele, pero se escucha ahí cuando charla.
3: Uruguay, Argentina. ¡Un mate!
1: Ay, qué feo que esté lavado y te toque dar los mates a Lali.
0: Somos de Córdoba. Viste que le dicen a mí, somos de Córdoba y Uruguay también.
1: Uruguay, Argentina-Uruguay.
0: Qué riesgo. Yo soy un. Yo tomo mate, no me importa de quién.
1: Vos le das mate a Lali y Lali deja de hablar. No, mentira, hoy está rico. Hoy está rico.
0: Che, escúchame. No. Hago este comentario. Yo te agarro un mate, vos me das un mate, vos sos el hombre de la bolsa, yo te agarro un mate.
1: Sí, compartís siempre el mate.
0: Sí, vos me das un mate.
1: El hombre de la bolsa.
0: No importa quién, vos me das un mate, yo te agarro un mate.
1: Me imaginé a la señora de mi pobre angelito que llena de palomas.
0: Sí, ¿no? Toda llena de palomas, me das un mate, yo te agarro un mate, sí, yo no tengo problema. Pero, uno porque está acostumbrado a esto, ¿no? Que comparten mate.
1: Fíjate,
0: Lali, una persona que trabaja con su boca, con su voz, recibir un mate de una persona que está en la calle, que por ahí tiene angina.
1: Sí.
0: Si la chica que está tomando mate tiene angina, tiene placas, se contagia de placas, ¿me entendés?
1: Sí, sí.
0: Si tiene herpes, por ejemplo, es lo que tiene el mate, que por ahí uno no toma conciencia cuando comparte mate. Pero bueno, yo me arriesgo lo mismo. Pero digo, ella, ahí mirá vos qué importante la actitud, qué argentina, de tomarse un mate de una persona que está ahí parada en el medio del público.
1: Claro, la costumbre.
0: Una vez alguien me hizo un comentario acerca del mate que es muy interesante.
2: A ver.
0: Que dice, mientras vos tomás un mate, que estás tomando un mate mío.
2: Tu mate, sí.
1: Porque... Bueno, bombilla que metiste, bro.
2: ¿Otra bombilla? Sí, qué rara la bombilla.
1: Sí.
2: Hace todo un recorrido.
1: Una bombilla arquitectónica.
2: ¿Cómo pasa el agua? Preguntaba
1: Jorge. Tiene un conducto, que es como una especie de bypass.
0: Che, me encanta la bombilla. ¿Querés hacer un zoom a la bombilla para la gente en la tele? Esto la va a ver. Esto lo ve únicamente la gente por televisión, pero vean que.
1: Después
0: subí
1: una
0: foto en
1: Instagram, que la vean.
2: Es un tramo, después como una especie de.
1: Tiene una pico de oro ensamblada.
0: Mirá lo que es esa bombilla, es espectacular.
1: Parece un micrófono que tiene adelante, ¿viste? Como si fuese un viejo micrófono.
2: Ah, puede ser. Es verdad.
1: Tiene sonido, ¿no?
2: Esta parte.
0: Sí, no sé, me encanta. Bueno,
2: la parte
0: lo cierto
2: donde...
0: es que alguien me hizo el comentario una vez de cómo funciona el mate.
2: ¿Cómo funciona?
0: Vos succionás el agua por la bombilla.
1: Sí.
0: Y se genera abajo porque vos vas sacando el agua. Salvo en el último, cuando ya hace ruido.
1: Ruido
0: de
1: mate.
0: El resto de las succiones que vos haces del agua para el mate genera un vacío que hace que vuelva por la bombilla un poco de baba.
2: Ay, no, ¿en serio?
0: No, pero vos pensalo físicamente.
1: No lo pienses, ¿eh? Vos tomás mate sin pensar.
0: Ah, está bien, pero pensalo físicamente. ¿Qué pasa? Abajo hay líquido, ¿no es cierto? Abajo hay líquido. Piénsenlo, de verdad, una vez.
1: Vos siempre acordate que yo vendo mates. Si vas a decir algo que me reste.
0: No te va a restar, no.
2: Qué bárbaro.
0: No te va a restar. Únicamente te hago el comentario ese que una vez me lo explicó alguien y le sentí toda la lógica.
2: Ay, no.
0: Vos succionás por la bombilla.
1: Sí.
0: Cuando vos soltás, ¿qué ocurre? Abajo, como hay agua, se genera el vacío del conducto de la bombilla y vuelve, obviamente, con el conducto de la baba.
1: Baja lo que no alcanzó a salir de la bombilla.
2: Te reagradezco.
0: ¿No querés más?
2: No, quiero tu baba.
1: Café de por vida.
0: Bueno, pero fíjate, Lali se tomó la baba de las chicas ahí, no le importa.
2: Pero Lali no sabe todo esto.
1: Prefiero decir que se tomó un mate.
0: Mate, bueno, tiene algunos restos. Pero bueno.
1: Y bueno, en ese bombillo está piola porque la baba queda en el camino.
0: Vos me dejás toda la bombilla con lápiz de labio.
2: Es verdad.
0: Bueno, 8:52 minutos en la Argentina. Hemos hablado de Lali,
1: del
0: festival. Hemos hablado de Emanero. Hemos hablado de las bandanas. Hoy miércoles tenemos canción recitada.
1: ¡Oh, qué lindo!
0: En la última parte del programa.
1: Sí.
0: Tenemos mucho, mucho más por delante. Un programa completito, divertido, pero también con los pies en la tierra, con las cosas que ocurren, con las cosas que pasan. Y esta noticia que tiene que ver con... datos nuevos que van apareciendo acerca del caso de Agostina Vega Barrelier y un montón de dudas que surgen y que nos hacen preguntar desde el día en el que nos enteramos de la peor noticia, desde ese día que uno se está preguntando qué pasó realmente.
2: Claro.
0: ¿Quién sabía algo? ¿Quién escuchó algo? Bueno, no, iban apareciendo permanentemente datos, ¿no?
2: Sí, sí, bueno, el dato ahora es que están vaciando la casa de Barrelier, donde se está investigando el crimen de Agostina Vega. Comenzaron a retirar los muebles y también las pertenencias de Campillo 878 en Barrio Cófico. El inmueble, obviamente, que estaba siendo utilizado para llevar adelante la investigación del femicidio de Agostina Vega, esta adolescente de 14 años. La justicia ya ha finalizado con las pericias y las inspecciones y aparentemente, por lo que hemos observado, ha restituido a los propietarios la casa, ¿no? Han decidido empezar a vaciarla. Estamos viendo imágenes, bueno, un montón de cosas que quedan en la calle. Entendemos que claramente eso después va a ser limpiado, pero bueno, lo que se busca es precisamente desocuparla para realizar tareas de limpieza. Y bueno, entendemos que después esa casa creo que es propiedad del padre de Ludmila, la mamá de la hija de Barrelier, ¿no? O sea, no es de Claudio Barrelier la propiedad, así que...
1: Es de familia política, digamos.
2: Exactamente. Seguramente haya más hermanos que quieran realizar algo con esa propiedad, pero bueno, la gente indignada porque empezaron a vaciar la casa y la justicia dice, nosotros ya terminamos de realizar la investigación correspondiente. En paralelo, también...
0: Qué feo, pensaba una sí. cosita antes de eso, ¿no? Pero pensaba esto, que nada tiene que ver concretamente con el caso, pero...
1: El próximo,
0: la energía de esa casa después de lo ocurrido, claro. Por ejemplo, yo le hago una pregunta. ¿Ustedes?
1: Ni loco.
0: ¿Alquilarían esa casa?
1: Ni loco.
2: Olvidate.
0: O si la llegaran a alquilar, por ejemplo, y después se enteran porque un vecino le dice, che, ¿vos sabés lo que pasó en esa
1: sí,
0: casa?
1: Sí, no. ¿Queda como la casa del terror?
0: No, horroroso. Tanta tristeza, tanta angustia, tanta desesperación,
1: carga de energía,
0: tanto dolor en esa casa, que bueno, uno puede decir lo que es lógico, que son ladrillos, que son cuestiones que nada tienen que ver con lo emocional.
1: Si
0: pero,
1: lo analizás fríamente, sí, claro.
0: Sí, pero no sé, viste, yo no me animaría a alquilar una casa.
1: Si no lo elegiría, ¿no? Claro. Si lo sé, no lo elijo.
2: No, por supuesto. Bueno, tengo para compartirles también un video donde se muestra una cámara de seguridad. Son momentos claves previos a la denuncia por la desaparición de Agostina. Se la ve en imagen a Melisa y también a Osvaldo Faceta, el amigo de Claudio Barrelier, que fue uno de los primeros que llegó a la casa de Melisa, en teoría convocado por la mismísima Melisa para que le ayude a encontrar a Agostina, ¿sí? Este video fue de la madrugada del 24 de mayo a las 6:13. No sé si tenemos el video y lo podemos poner. Genial. Ella estaba frente a la unidad judicial número 13 y ahí se la ve que le muestra un celular, ¿no? O sea, con el celular le muestra a Osvaldo Faceta. Osvaldo Faceta observa la pantalla del celular y bueno, y se habla de qué le mostró Melisa, Osvaldo Faceta. No está confirmado oficialmente, pero una de las hipótesis es que le estaría mostrando que Claudio Barrelier la había bloqueado en el teléfono porque aparentemente ellos habían tenido una discusión y por eso Barrelier había decidido bloquearla, ¿sí?
0: Es una... Faceta está detenido también, ¿no?
2: Faceta está detenido por encubrimiento agravado. Y bueno, eso es precisamente lo que se difunde en estas cámaras de seguridad que han salido a circular, porque bueno, justamente estaba en ese lugar, ¿no? En la unidad judicial número 13, afuera, donde también estaba acompañándola Osvaldo Faceta, ¿sí?
0: Bueno, 8:56 en la Argentina. ¿Nos puede alcanzar los huevos?
2: ¿Los huevos?
0: Hagamos un corte. Ordenemos este despelote. Hagamos una cosa, voy a tirar la pelota.
2: Sí. ¿Qué hacemos? ¿Quién decide?
0: Si dice pon, hacemos de suerte. Si dice
1: toma,
0: vamos a la tanda.
2: Dale.
0: ¿Te parece bien? Voy, ¿Tiro la perinola?
1: Dale.
0: A ver. Todos ponen.
4: ¿Ni una ni la otra?
0: No, ¿eso? sí.
1: Es parte de todo.
0: La T de tanda. Sí. Hacemos tanda y ya venimos con más.
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0: Bueno, 9 de la mañana, 2 minutos en la Argentina. Sofía Reyes para hacer 1, 2, 3. 1, 2, 3.
1: 1, 2, 3.
2: 1, 2, 3.
0: Bueno, son las 9, 2 minutos en la Argentina. Escuchen bien.
2: 1, 2, 3.
0: El tiempo que duren el móvil que viene.
3: Sí.
0: El tiempo que dure el móvil.
2: Manden suerte.
0: Es el tiempo que tienen para mandar el audio con el suerte para,
3: Sí.
0: Así que recordá. No sé, que algo que te está fallando en la vida.
2: Suerte para Sofía, que no la rajen después del mensaje chat.
0: Claro.
3: No sé, acá dicen, hola chicos, excelente programa, me súper enganché. Se nota que son genuinos cada uno y la forma de ponerle onda contagian risa, dice.
0: Oh. Bueno, muchas gracias. Muchas gracias, de verdad. El audio que tenés que mandar al 351-8-157-997. Termina sí. Con la frecuencia de la radio, con LB2 en Córdoba. Recuerden, 351-8-157-997. Mandás un audio, decís, hola chicos, ¿pueden sacudirme los huevos a mí que estoy necesitando vender con mi emprendimiento?
2: Claro.
0: Bueno, entonces hacemos un gualicho y la energía de este programa y toda la gente que está prendida en el programa se activa.
2: Sí.
0: Chicos, ¿pueden sacudirme los huevos a mí que tengo el auto roto y tengo que cambiar la batería? Ojalá pueda encontrar algún buen precio.
2: Sí, cuotas.
0: Bueno, y de repente encontrás una promoción, hacemos el gualicho y encontrás una promoción. 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
2: Te ajusto. Todo te calza.
0: Claro. Bueno, querés conseguir laburo, aprobar una materia, rendir la tesis, lo que vos quieras, mandá el audio ya que en un ratito lo ponemos al audio, lo ponemos en vivo.
3: Sí.
2: Yes.
0: Hacemos el gualicho, pero sepan que hacemos un gualicho más específico para cada persona que mande el audio. Uh-huh. Si no mandás el audio, no te preocupes porque después hacemos un gualicho masivo, pero es más relajado, digamos.
2: Sí, tal cual.
0: Eso, pues, vamos al móvil rápidamente con Leo Perino. ¿Dónde estás, Perino?
4: Gaby, querido, estamos en la avenida General Paz, esquina de Anfunes, porque hemos venido a este sector porque desde el lunes están trabajando por la noche en la reparación del asfalto de esta zona, desde la General Paz a la altura de lo que es Colón, hacia adelante, digamos, hacia lo que es, por ejemplo, la Belugar San Juan. Han empezado por el carril, le voy a contar a la gente, de la izquierda, el carril que circulan los autos particulares, y verán cómo está el asfalto totalmente renovado. Se trabaja de noche, eso es lo que nos han aclarado, obviamente, desde la municipalidad. Es por, justamente, han empezado los trabajos de reparación de calles, de, por ejemplo, acá estamos enfrente de la iglesia Santo Domingo, pero ayer la iglesia Catedral está también siendo pintada, refaccionada. Todo por la llegada del Papa León XIV el próximo 10 de noviembre a Córdoba. Bueno, nosotros queremos dar la información de servicio esta hora de la mañana, que van a encontrar la avenida General Paz, el carril de autos particulares con el asfalto ya nuevo. Del otro lado se nota que después van a trabajar sobre el asfalto la parte de los colectivos, los medios de transporte, el taxi y las remis. Y para que vean que el sector más pegado a la izquierda, que es lo que estamos mostrando ahora, le cuento a la gente de la radio, han puesto como una especie de vallas y fajas de seguridad donde es muy complicado estacionar, pienso, para los locales, los autos que vienen a traer algún producto para los comercios. Y este es el que no está asfaltado todavía, pero está puesta la faja de seguridad y la medida de protección, porque seguramente el próximo paso va a ser venir a asfaltar por acá. Repito, son trabajos que se hacen durante la noche para evitar complicaciones en el tránsito durante el día. Y bueno, acá lo vemos reflejado en la esquina de Avenida General Paz y de Anfunes, y esto va a ser de aquí en adelante para que lleguen óptimas condiciones a la llegada del Papa León XIV el próximo 10 de noviembre. Así que la información de servicio para que tengan en cuenta los transeúntes acá en pleno centro, Javi.
0: Excelente, muchas gracias, Leo. Qué lindo que sube el centro.
2: Sí,
0: qué
2: lindo. Y lo están dejando lindo, obvio.
0: Ay, sí,
3: la era la casa radical, muy lindo, ya pintadita.
0: Yo hace mucho que no paso por ahí, por esa zona. Me da un poquito de nostalgia verla. Mira qué lindo que se ve el centro. La verdad, se ve lindo, ¿eh?
3: Ah, no, no era la casa radical. Yo estamos lejos de la casa radical.
0: Tal cual,
3: yo
0: tal
3: lo
0: cual.
3: Vi de fondo y claro.
5: Recalculando.
0: Bueno, 9-6 minutos en la Argentina. Hacemos títulos informativos con Rocío. Rápido, ya venimos con mucho, pero mucho más.
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7: Lo acusaron de matar a Hilda Zoya y fue liberado tras 18 meses en Bower. Cristian Ríos recuperó la libertad luego de que la justicia anulara actuaciones centrales de la causa por el crimen de la jubilada de 79 años en Oncativo. Altagracia, una Medicán del Hospital Regional denunció a un efectivo policial por abuso sexual. El hecho es investigado por la Fiscalía de Instrucción de Primer Turno de Altagracia y también interviene el Tribunal de Conducta de las Fuerzas de Seguridad. Milei expone ante la ONU. El presidente brindará su mensaje a las 12 horas en el debate general en medio de un fuerte alineamiento con Washington. Además, mantendrá encuentros con empresarios e inversores en Nueva York. Trump y el primer ministro de Reino Unido hablaron sobre Malvinas. El presidente de Estados Unidos y el primer ministro británico se reunieron al margen de la Asamblea General de la ONU. También abordaron comercio, Ucrania e inmigración.
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0: Bueno, 9 de la mañana, 7 minutos en la Argentina, ¿saben qué?
2: ¿Qué?
0: ¡Arranca!
2: Run.
0: Comienza.
2: Sí.
0: Comienza. ¿Qué?
3: ¿Qué? ¿Qué cosa? ¿Qué?
0: La tercera y última hora de programa.
3: Sonríe
0: que la alegría.

0: el alma. Gente, les doy una humilde opinión.
1: Sí.
0: Ah, sí. Dice, es tan grande el éxito de la timbalita. Mirá.
2: ¡Epa!
0: Esto es para vos, Néstor. Para vos.
2: Quería borrar Néstor. La timbalita, ¿te acordás?
0: ¿Te acordás, Néstor, cuando viniste acá a trabajar con nosotros que querías levantar la timbalita?
2: ¿Qué cara de tuje que tenía cuando empezó, no? Nos miraba así.
0: ¿Cómo le vas a decir? ¿Para cómo le vas a decir?
2: ¿Qué?
0: Vos tenés una falta de respeto total la
2: no
0: tuya.
2: No se escuchó, bro, no lo repites.
1: No, ¿cómo que dijiste esa palabra?
2: Quedó
0: ¿cómo? Vos sos un irrespetuoso, Matías. ¿Cómo? Vos no te das cuenta. Esa es la juventud que tenemos hoy.
2: Perdón, señor Caretuje. Ahí está.
1: ¿Cómo?
0: Entendí que al productor general de programa.
2: Bueno, pero es algo...
1: Dijo cara de. Dijo cara de.
0: Dijo que pero tenía una que cara
2: llegó,
0: de.
2: Llegó con tanta mala onda que nos quería bajar a timbalita la canción recitada, todo eso.
0: Sí, pero.
2: Con Javier queríamos comer los
0: pero
2: pan.
0: No, pero escuchá, pero.
2: Perdón que te meten en bolsa, pero bueno.
0: Encima me querés arrastrar.
1: No. Ahora escuché lo que dijo. Con Javi lo queríamos comer entre dos panes.
2: No, nosotros no.
0: ¡Apa!
1: Claro, por eso, Néstor.
0: Respete.
2: Yo no me lo quiero.
0: Respete la autoridad.
1: Respete los rangos.
0: ¿Sabe qué va a pasar con usted que es un irrespetuoso? Te van a levantar como sorete en pala.
2: Viene retado. ¿Cómo?
0: Eso.
1: ¿Cómo?
0: ¿O no?
1: Como sorete en pala.
0: Sí.
2: No lo puedo repetir.
0: Venir acá la...
1: ¿Llegó?
2: No lo puedo repetir.
1: El momento.
0: Mirá. Mati, otro auténtico. Chicos, relajen. Dejen de censurarse entre bomberos. No se pisan la manguera.
1: Vamos, Eddie. Me gusta tu metodología. Ah, vamos, bueno. Eddie.
0: No, lo que te quería decir, Néstor.
2: Ah, te estaba diciendo algo justo. Yo lo interrumpí.
0: Es, dice... Gente, les doy una humilde opinión. Es tan grande el éxito de la timbalita. Además, ayuda a mucha gente. ¿Será posible que lo hagan dos veces por semana? Sería un golazo. Piensen. Y es una gran ayuda a la gente que está atravesando ese momento. Besos, Miriam.
2: Buen mensaje de Miriam, ¿eh? Para pensarlo, cuanto menos.
0: Buen día, equipazo. Cada día mejor. Felicitaciones. Le están ganando a la unidad básica de...
2: Guarda.
1: Cuac.
2: Subhimon.
0: No voy a leer porque yo no hablo de otras cosas.
1: Claro,
0: otras,
1: no, son colegas.
3: Yo estoy bien.
2: Pero recién dijiste de Caimán.
0: Hola, gente bella y alegre. Ojalá que el Papa quiera dar unas vueltas por Córdoba. Así arreglan un poco más las calles, que son un desastre. Lo manda Mono.
1: Sí. Quiere dar vueltas. Sí, va a recorrer con el Papa móvil.
0: Eso, ¿sabés qué?
2: Es un desafío, ¿no?
0: ¿Sabés qué?
2: Que agarre el Papa y diga, no, dobla acá. Vamos por esta calle. ¿Sabés cómo se ponen todos, no?
0: Yo si fuera el Papa... Yo si fuera el Papa haría eso, ¿vos
2: claro.
0: sabés?
2: Sí. Agarre por esta cuadra que tiene.
0: Yo si fuera el Papa digo, y seguramente van a arreglar esta calle y esta otra que es por donde pasa el Papa móvil. Ahora, dame una vueltita a la manzana por acá. ¿Sabés? El estrés ahí.
2: ¿Sabés qué? Empieza a subir frío todo.
0: ¿Ves como cuando yo le digo a mi hija, ordená el cuarto y mi hija me dice, ¿para qué si no va a entrar nadie de tus amigos de un asado, por ejemplo?
1: Invitás todo.
0: Y no va a entrar nadie de mi pieza. Y le digo, pero por las dudas, porque yo veo que, qué sé yo, por ejemplo, alguien tiene un bebé.
2: O uno nuevo.
0: Y dice, lo quiere cambiar. Y pasa tu pieza para cambiarlo.
2: Claro. ¿Viste? O sea, uno nuevo, nunca fue a tu casa y le mostraron los cuartos.
1: Claro.
2: Y acá está el cuarto de Charlie.
0: ¿Por qué, papá, voy a ordenar el cuarto si no va a entrar ningún amigo tuyo a mi pieza? Ningún amigo, nadie tiene por qué entrar a mi pieza. Y yo le digo, ordená la pieza por las dudas. Porque vos no sabés si de repente aparece un bebé que se tiene que cambiar los pañales.
2: No entiende nada, Néstor. ¿Cómo va a decir el novio? Muy chiquitita. No, Néstor.
0: Me parece que con el comentario de Matías ahora tiene tarjeta naranja.
2: ¿Cuál?
0: Y debe ser la que dijiste que el productor general
2: pero
0: tiene...
2: Ah, cae de bulldog, digamos, entonces. Así no se enoja nadie.
1: Menos mal que no escuche el programa.
3: Gracias a Dios, estoy bien.
0: Bueno, listo.
2: ¿Quién son? No, esa
0: pásame
2: cosa.
0: Los huevos, por favor.
2: Yo no tengo amigos,
0: chicos, viene.
1: Qué susto, ¿eh? Qué susto.
0: Es que no lo leía ese.
1: No leí.
0: Chicos, un aplauso para Lucía de los Pérez.
2: Lucía Pérez.
1: No, ¿cómo tu única tarea?
0: Mira el pelo, pará, mira el pelo que tiene Lucía. Por
2: qué pelazo,
0: favor.
2: ¿Eh?
0: Mira el pelo que tiene Lucía.
2: ¿Sabes la envidia que tengo?
1: ¿Quién usa el shampoo que empieza con P?
2: Ella usa
0: tres
2: Ponte.
0: Tres shampoos distintos usa.
1: El que puede, puede.
0: Por
1: la
0: favor,
1: que puede, puede.
0: Qué bárbaro. Tiene el pelo de Tini Stoessel.
2: Yo uso el de manzana.
0: Yo también uso ese.
2: Sí, ay.
0: Bueno, chicos, tenemos los huevos en la mano. Rápidamente hacemos el bloque de la suerte. ¿Suerte para quién? Hola.
4: Hola, chicos. Buen día. Soy Vale. Y quería que me sacudan los huevos. Para tener muchas ventas hoy en mi local, que tengo un localcito de ropa de bebés y niños, porque tengo que pagar un montón de cosas y está muy tranquilo. Gracias, buenísimo el programa, los veo todos los días.
0: Pero muchas Valle gracias, para vos mucha suerte.
2: Suerte.
4: Buen día, bombones, buen día. Soy Vero, la profe de Crochet. Primero, feliz primavera. Y segundo, sacudan los huevos. Que necesito que se llene la clase hoy. Les mando un besazo gigante.
2: Qué lindo mensaje, ¿eh?
0: ¡Suerte! Para que hagas muchas, para que tengas muchas clientas nuevas, alumnas nuevas serían, ¿no?
5: Sí, claro. Javi, me pueden sacudir los huevos a mí porque no me sale el laburo. Y quiero laburar. Mario Ocaño, mi nombre.
2: El primo de Sofi.
1: Primo, sí. Ocaño,
2: Mario
1: dijo.
2: Ocaño.
0: Me parece que sí, así que
1: vamos.

tarde. Quiero que me sacudan los huevos porque hice un trámite en la municipalidad y hoy voy a ir a ver si entró y si va en camino todo bien. Así que bueno,

0: panadería.
1: Vamos, cajones llenos y después el primer día vacíos. Dale.
2: Hola chicos, ¿cómo están? Buen día. Yo quiero pedir suerte para la salita de cuatro del Colegio Sagrado Corazón. Ajá. Que hoy se van a su primer viaje a una granjita. Ah. Que la pasen hermoso, que les vaya bien y que tengan mucha suerte.
3: ¡Suerte! ¡Qué lindo eso! ¡Me encanta!
0: Claro, ¡primer viajecito!
1: ¡Suerte!
0: ¡Suerte, suerte!
4: Un día. Me gustaría que sacudan las cosas.
3: Los huevos.
4: Que tienen en la mano.
3: Decilo, Enzo.
0: Le da vergüenza,
3: decilo.
0: Le da vergüenza.
4: Para que venda. Soy jubilada, no tengo una moneda. Le debo a América. Odio de ver. Que venda, te vendo de todo, ropa interior, toallones, de todo lo que te puedes imaginar.
3: Sí, bueno.
4: Y que la que me debe, me transfiera.
3: Ahí está perfecto. Sí,
1: va.
3: Y sí, bueno, para vos,
1: confiaron ustedes ahora, devuelvan la confianza.
3: No lo decimos porque no te gusta decirlo, veo que te censuraste con la palabra.
1: Me da vergüenza.
3: Pero es que esto se llama huevo.
1: Bueno, pero hay gente que le da vergüenza, Javi.
3: Poné en la página de mercado de la venta, poné.
1: Mercado Persa.
3: Poné huevitos percusión. Y te va a salir esto.
1: Exactamente.
0: Unas mini maraquitas.
3: Para vos, suerte.
5: Hola chicos, genial el programa. Necesito suerte para vender la pileta de lona y el ventilador de techo acá en Dianfunes.
0: Pileta de lona y ventilador de techo.
3: Y sí, bueno, debe ser que está vendiendo cosas que ya no usa. Las debe haber publicado.
1: ¡Suerte!
6: ¡Suerte!
7: Suerte, Javi, Mati, Sofi. Somos Fede y Pau. Y queremos que nos manden suerte para que el albañil no nos pida más materiales.
0: ¡Suerte! ¡Suerte! Vamos, albañil, ponete las pilas.
1: Duro,
0: haz con lo que hay.
8: Los escucho siempre, me encanta la energía que tienen. Me gustaría que me sacudan los huevos para poder juntar fuerzas y mudarme. Se me vence el contrato ahora en unos meses.
1: Bueno.
8: Y
1: mami, a fin de mes.
8: Quiero irme de casa.
0: ¿En serio?
8: Así que bueno, sacúdanme los huevos. Gracias.
3: Te sacudimos los huevos. Ahí va. Ahí.
1: ¡Ah! ¡Suerte!
0: ¡Suerte, suerte!
3: ¿Qué tema? ¿Qué tema es ese?
1: ¡Oh, qué tema! Decímelo a mí.
3: Es un tema. Oh,
0: juntar fuerzas y
3: estiran los brazos hacia
0: mudarme.
3: Adelante.
0: Estiran.
3: Una vez que estiran los brazos hacia adelante, apuntan con las palmas de las manos hacia arriba y empiezan a vibrar los dedos. Si estás viendo el programa por tele, hacé lo que hacemos en cámara. Si estás escuchando por radio, estirá los dos brazos hacia adelante, apuntá con las palmas hacia arriba y empezá a vibrar los dedos. Pensá en lo que querés que suceda, pensá en lo que querés que se dé. Pensé en el laburo en el que querés conseguir. Pensá en el sátrapa que te debe plata. Pensá en el que te rompió el corazón para que cambie sus actitudes. Y si es que lo querés perdonar, si no, mandalo a Freddy Churro.
9: Ahí está, cual.
3: ¿Listo? Pensé en lo que querés lograr. Pensé en rendir en ese examen aprobado.
9: Sí.
3: Y ahora, dejate contagiar por la energía de toda la audiencia, de todos los televidentes, y especialmente nuestra energía esta mañana, que es de lo más positiva, ¿eh? Gualicho masivo para toda la población.
1: ¡Suerte!
3: Boa sorte para vos.
0: Good luck.
3: Supu eper tepe. Lo hacemos en diferentes idiomas por las dudas. Hoy es el día del políglota, creo.
1: Ah, creo que sí.
3: ¿Qué? Por eso te dije
1: es
3: en chino.
1: En chino. Creo que es el día del políglota.
3: Para que quiero corroborar un segundito por la duda. Si no es el día.
1: Este,
3: ¿Te querés fijar ahí si no es el día del políglota?
0: Sí, ah, ya me fijo.
3: Dije, no.
1: Hoy no es el día del políglota.
3: Es el día del politólogo, nada que ver.
1: Ah, sí, nada que ver.
0: Poli.
3: Bueno, suerte para todos. Voy a apagar las luces del estudio a ver si ya...
0: No hay un día del políglota.
1: Perfecto.
3: Ay, hoy me funciona bárbaro, estoy contento.
1: Le cambiaste las pilas, bro.
3: Sí. Hemos apagado un poquito las luces del estudio para entrar en clima romántico y presentarte el lento.
0: Suculento.

0: Bueno, muy bien. Hoy son las 9 de la mañana, 24 minutos en la Argentina. Sí. Hoy es el Día Internacional contra la Explotación Sexual y la Trata de Personas. Es el Día Internacional de la Lengua de Señas. Es el Día de la Visibilidad Bisexual. Y en Argentina es el Día de las Bibliotecas Populares.
1: Bien.
0: El Día Nacional de los Derechos Políticos de la Mujer. Y es el Día del politólogo, ¿eh? Ahí está.
1: Politólogo.
0: Así que miren cuántas fechas hoy.
1: Sí, mucho día de. Mucho día de.

0: Bueno, son las 9:25 en la Argentina, estamos en vivo, ya hicimos el bloque de la suerte, me encanta, recién me contaba mi hermana que viene escuchando el programa, le mando un beso, sí, a Vicky, a la doctora Victoria Rosenberg.
1: Sí.
0: Me encanta que cada vez que yo la menciono a ella, alguien me dice, me operó a mí, va a operar, claro, a mi tío.
1: Bueno. Atendió a algún conocido.
0: Una, claro, reconocida cirujana de cabeza y cuello, así que.
1: Sí, sí, sí, sí, sí.
0: Bueno, que va con su hijita, con Cata, y que Cata dice, ¡suerte!
1: Mi amor.
0: Dice, ¡suerte! Va, pero con la voz de ella.
1: Va proliferando suerte, claro, por todos lados.
0: Sí, sí, sí, sí, sí. Muy bien, muy bien, muy bien. Bueno, le mandamos un beso grande a toda la gente que va en el auto, escuchando la radio, a toda la gente que conecta con 99.7. Sepan, aquellos que van viajando por el Valle de Punilla o que van conectando por allá. Hay mucha gente que nos ve a través de la pantalla de Telefe en el interior.
1: Claro.
0: Y sepan que allá también estamos con la radio en el Valle de Punilla en 101.7. Y de a poco conectando con nuevas frecuencias.
1: Y la 99.7 que llega a muchos lugares.
0: Sí, sí, sí, sí.
1: Mucho,
0: ¿sí?
1: Muchas localidades cercanas a Córdoba.
0: De a poquito, el famoso piano piano.
1: Piano piano, claro, se va
2: lontano. Despacito por las piedras, dicen.
0: Eso mismo.
2: Sí. Hay muchos mensajitos que han llegado a nuestra línea de WhatsApp. Dice, son mis compañeros de todas mis mañanas, chicos, cada vez más lindo el programa. Los veo y los escucho fuerte por la radio. Saludos a Agus de Malvinas, Argentinas, que nos manda por acá.
0: Bueno, muchas gracias.
2: Sí, acá dice, mi historia entre tus dedos, qué temazo, dice.
0: Temón, ¿eh? De Gianluca Grignani.
1: Uh-huh. Sí, sí, sí, sí.
0: Hermoso.
2: Están con toda hoy, qué temazo, por Dios, dice Valeria Medrano, acá escuchándolos por desayunar, me mata el mover los huevos, dice. Sí. Estoy tentada. Dicen por acá. Bueno, nos metemos en la información y hablamos de, lamentablemente, este hecho que sucedió en Villa María de Río Seco. Hallaron muerto un bebé recién nacido en el norte de Córdoba. Ocurrió el martes por la mañana en este lugar. El cuerpo fue encontrado cerca de las 10:15 sobre la calle Eva Perón. Fue alertado por personas que iban circulando por la zona. Advirtieron la presencia de este bebé y dieron aviso a la policía. Rápidamente llegaron los efectivos, preservaron la escena para realizar las primeras pericias y bueno, se dan con claramente este hallazgo. La investigación ha quedado a cargo de la Fiscalía de Instrucción de Dian Funes, encabezada por la fiscal Analia Cepede, y todavía no se han determinado las causas de la muerte de este bebé recién nacido, ¿sí? Terrible. Un dato que surgió fue que de las primeras investigaciones llevadas adelante es que el cuerpo presentaba marcas en la zona del cuello y eso claramente abrió la línea de investigación sobre esta hipótesis que podría haber sido una asfixia, ¿sí? Pero bueno, no está confirmado esto. Claramente ahora la clave va a estar en el resultado de la autopsia que va a permitir establecer cómo y cuándo murió el niño recién nacido. Sucedió, decimos, nuevamente en Villa María de Río Seco en la jornada de ayer, cerca de las 10 de la mañana.
0: Bueno, vamos a cambiar de tema, vamos a hablar de una película que se va a estrenar en breve en Córdoba y que habla ni más ni menos que de Córdoba.
1: Ah, bien.
0: Es hermosa, digo es hermosa, no la vi, pero me llena de entusiasmo que tengamos nuestra película que ha sido creada y filmada con mucho, pero mucho amor y mucho apoyo de la gente.
1: Mira. Mucho.
0: Es una docu-comedia sobre la chispa cordobesa, hecha con chispa cordobesa. Cordobeses, la película, ya tiene fecha de estreno. Es el 15 de octubre, solo en cines.
3: Salí de ahí que no soy de vidrio, culiao.
4: La expresión culiao merece un documental aparte.
3: Muchacho, muchacho.
5: Córdoba, capital.
6: Sí, sí, hijo.
0: Bueno, ahí tenemos lo que sería tal vez el tráiler, ¿no? El adelanto.
1: Sí, claro.
0: Un adelanto de la película, reiteramos, si viene Córdoba, es la película 15 de octubre, solo en cines, para que toda Córdoba pueda verla y también seguramente la Argentina,
1: exacto,
0: pueda disfrutar de eso que tanto le gusta a los argentinos, que es la chispa cordobesa.
2: Sí, le mando un saludo muy grande a Lucía Palacio, que ha trabajado con nosotros y forma parte del equipo, exactamente. Luli, acá me dice Jorge, ha trabajado con nosotros, así que un beso grande por bueno, este gran logro, ¿no? Y el estreno que va a ser un éxito.
0: Bueno, en un ratito tenemos, ¿saben qué? La canción recitada.
1: Qué linda esa parte, ¿eh?
0: Y en un ratito, ¿saben qué tenemos también? Tenemos grilla del Festival de Jesús María.
1: ¿Para allá?
2: Bueno.
0: Sí, tenemos grilla del Festival de Jesús María.
2: Anticipamos.
0: Te voy a decir algo, te adelanto un artista que nos va a permitir conseguir entradas gratis a nosotros.
2: Se suban al éxito.
0: Porque ¿saben quién va a estar?
2: ¿Quién?
0: Ya está confirmado en el Festival de Jesús María.
1: ¿El primo?
0: El primo.

0: De nuestra compañera Sofía Ocaño.
1: ¿En serio?
0: ¿Quién es? Va a estar Paquito Ocaño.
2: Qué grande, Paquito.
0: Lo vi en la grilla ayer cuando estaba viendo la publicación del festival. No sé quién maneja la cuenta del Festival de Jesús María, pero quiero
1: ¿qué vas a decir?
0: Felicitar
1: mira.
0: A quien maneja la cuenta de Instagram y el contenido en las redes del festival, porque es espectacular. Sí. Espectacular.
2: Voy a entrar a verlo porque no lo vi.
0: La conexión que logra con la gente, espectacular. No sé quién es el community manager, el creativo, la creativa, quien está detrás del contenido y la forma de publicar, pero.
2: Sí.
0: Ah, bueno, quiero que lo diga, Lo digo ya.
2: Decilo, Enzo.
1: Paquito, que él fue premiado como artista consagración de la edición número 60 del Festival de Domi Folklore de Jesús María.
0: Sí, para ahí es tu primo, primo.
1: Claro. Entonces, es de Sebastián El Cano, mi papá.
2: Bro, tenemos entrada.
1: Todavía no me crees.
2: Paquito, Paquito.
1: Algún día tiene que venir
0: Paquito.
1: Acá.
0: Bueno, como en Yuya, somos los Paquitos de Paquito.
2: Somos los Paquitos de Paquito.
1: ¿Qué te parece? Fue a otra radio, sí.
0: Impresionante.
1: Ayer estuvo en otra radio. ¿Podría venir acá?
2: No, todavía no, tiene que.
1: Claro,
0: escuche,
1: claro,
0: rápido hacemos noticias y a la vuelta les cuento bien, punto por punto, la grilla del festival de Jesús María Cántara.
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4: Lo acusaron de matar a Hilda Zoya y fue liberado tras 18 meses en Bower. Cristian Ríos recuperó la libertad luego de que la justicia anulara actuaciones centrales de la causa por el crimen de la jubilada de 79 años en Oncativo. Altagracia, una médica del Hospital Regional, denunció a un efectivo policial por abuso sexual. Un efectivo policial de la Departamental Santa María está siendo investigado por la justicia tras haber sido denunciado por presuntos tocamientos. El hecho habría ocurrido a mediados de septiembre en el ámbito del nosocomio. Milei expone ante la ONU. El presidente brindará su mensaje a las 12 en el debate general en medio de un fuerte alineamiento con Washington. Además, mantendrá encuentros con empresarios e inversores en Nueva York. Trump y el primer ministro de Reino Unido hablarán sobre Malvinas. El presidente de Estados Unidos y el primer ministro británico se reunieron al margen de la Asamblea General de la ONU. También abordaron comercio, Ucrania e inmigración.
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0: Bueno,
2: ¿este va a estar?
0: Vamos al móvil.
2: Bueno, listo. Vamos.
0: Para que ya te cuento bien.
2: Sí, sí, me quedé con la gana,
0: ya
2: a ver.
0: Ya te cuento la grilla del Festival de Jesús María Cántara. Enero en la piel. Bueno, vamos al móvil con nuestro potro salvaje, el señor Leo Perino.
5: Gracias. Gracias, Javi, por tu hermosa presentación, como siempre. En este caso, ahora no hemos venido a Ciudad Universitaria, a la Facultad de Ciencias de la Comunicación, porque, escucha, ya está abierta la convocatoria. A mis espaldas, Pablo les está mostrando, y yo le cuento a la gente a la radio. Va a haber, la Facultad de Comunicación este año cumple 10 años, y están proponiendo un premio mural de 3 millones de pesos, una convocatoria que está abierta a todo público, extranjero, argentino, para que en este espacio que ustedes están viendo se haga un mural en defensa de la universidad pública. Mientras Pablito le va mostrando, yo tengo acá al decano de la Facultad de Comunicación, Gustavo Urenda. Gustavo, ¿cómo andás?
6: ¿Cómo estás? Buen día.
5: Bueno, contanos un poquito de qué se trata esta iniciativa.
6: Como sabes, porque lo vivís, a los comunicadores, a las comunicadoras no les gustan mucho las hojas en blanco. En este caso, tampoco las paredes. Como verás, nuestra pared está llena de mensajes de estudiantes. Nosotros vamos a dar un paso más y vamos a recibir a los ingresantes y a las ingresantes 2027 con esas paredes como lienzos, pero cubiertas de arte. Entonces, en eso consiste la propuesta. Fue generada por el Centro de Estudiantes, fue aprobada por nuestro Consejo, Honorable Consejo Directivo. Entonces, vamos a llevar adelante este concurso con muchísimas ganas.
5: Bueno, estoy también con la vicedecana, Marta Talera. ¿Cómo andas, Marta? Bueno, ¿qué genera para la comunidad esta iniciativa y es más en el marco de los 10 años de la creación de la Facultad de Comunicación?
7: ¿Qué tal? Buen día. La iniciativa es oportuna, muy oportuna, porque el tema del concurso de murales es la defensa de la universidad pública. Y es oportuna en vistas de la tragedia que estamos atravesando en términos de la educación pública por el no cumplimiento de la ley de financiamiento universitario que el gobierno está incumpliendo, de manera que reunirnos los claustros, reunirnos la comunidad alrededor de pensar cómo defender la universidad pública. Es un momento de alegría, de festejo, por supuesto también en el marco de la creación de la facultad y de los más de 50 años de comunicación social en la UNC. Entonces va a ser otro momento en donde nos reunamos para reflexionar, para pensar y sobre todo para afrontar esta tragedia de la falta de financiamiento y de los salarios paupérrimos de los y las trabajadores de la educación pública.
5: Gracias. Para cerrar. Gracias,
0: Leo. La verdad está bueno para que la gente pueda presentarse y dejar o participar de estos murales increíbles que van a dejar más lindo todavía lo que es hoy la Facultad de Comunicación, ¿no?
1: Sí, yo fui a la ESI. Sí.
0: Yo hice 2 años y medio en la ESI. Me terminé yendo, pero porque dos razones.
1: ¿No te gustó nuestra facultad?
0: Blanqueo.
1: No, nuestra escuelita, en realidad.
2: Yo 1 año.
0: No, yo las blanqueo por 2 razones que me fui de la ESI. No tenía clases nunca. Esa es la primera razón. No tenía clases nunca. Me costaba mucho porque yo no tenía ni siquiera plata para el bondi. Era un esfuerzo muy grande tomarme el colectivo, pagar el interurbano, los apuntes. Es nacional, pero me costaban los apuntes y yo iba, y cada vez que iba no tenía clases. Pero era así, fue justo un momento medio
2: complicado
0: de la facultad, y yo iba y no tenía clase, iba y era facultad tomada y toda la historia, y era, se complicaba mucho.
1: Claro.
0: Y era ponerle que de un mes, 3 días tenía clases.
2: Nada.
0: Entonces llegaba, me bajaba en el Boulevard San Juan, caminaba hasta la ciudad universitaria.
2: Hasta Patagonia,
1: llegaba a la ESI. Era un esfuerzo para tomarte.
0: Decía, no, facultad tomada, y no podía, y me tenía que volver.
1: No había comunicación tan instantánea como ahora.
0: Claro, no es como ahora,
1: grupos
0: que
1: de WhatsApp
0: te enterás antes, ¿no?
1: Claro.
0: Y bueno, y no pude. Yo quería meterle mucha práctica a mi futuro.
2: Sí.
0: En las herramientas que tenían que ver más con el tema de la radio, que era la parte de la comunicación que más me gustaba. Entonces, bueno, agarré y me senté con mi mamá y mi papá y les dije, no estoy aprendiendo nada y yo quiero aprender de esto. Y me fui al Colegio Universitario de Periodismo,
2: CUP,
0: en ese momento llamado Obispo Trejo y Sanabria.
2: Claro.
0: Que era el único lugar en Córdoba que tenía la carrera de locutor nacional, pero era privada.
1: Y yo
0: imagínate, no tenía la plata para el bondi. Entonces me dijeron, mirá, nosotros estamos secos.
2: Sí, te acompañamos en la decisión, pero no lo
0: conocemos. Entonces,
1: malabar
0: y laburaba en lo que se te ocurriese, ¿viste? Pero bueno, la pagué. Sí. Me pone esa música triste, no es triste.
2: Marquitos Baila te quiere hacer llorar.
0: No es triste, no, al contrario, estuvo bueno.
2: Dice que estás mojando de micrófono.
0: Laburaba, no sabés, en la facultad me conocían todos porque yo andaba vendiendo artesanías a todos los profesores.
2: Ah, muy bien, y bueno.
0: A la noche trabajaba en una fábrica de bordados, trabajaba.
1: Sí. Mirá,
2: ¿cómo?
0: Una fábrica de bordados de 12 de la noche a 7 de la mañana.
1: Oh. Laburaste para pagar la facu. Muy bien.
0: Por momentos me endeudaba, me bloqueaban alguna materia, por momentos pagaba, viste, y bueno.
2: Te la desbloqueaban.
0: Pero me hubiera gustado terminar, es algo pendiente. En algún momento volveré a la escuela, que ya no es más ESI, sino que es facultad.
2: Sí. Me ponía música triste.
1: Bueno, yo mi experiencia es completamente distinta a la de Javi. Estoy muy orgullosa.
0: Yo también estoy orgulloso de la ESI. Ojo, el piojo. Yo no digo que
2: no hablo mal
0: de la facultad. Hablo de un momento de la facultad político en el que no había clase, que estaba tomada permanentemente.
1: Claro.
2: Sí, fue un periodo.
1: No,
2: sí,
1: pero fue un periodo bravo. Lo que me refería era que estoy contenta porque estoy orgullosa de haber estudiado en la Universidad Nacional de Córdoba y no tuve esa complicación. Tuve tantos paros. Sí, obviamente, había jornadas de protesta, se metían los chicos del
2: centro estudiante
1: a, bueno, dar su posición política y demás, pero bueno.
2: Ahí pasó lo mismo.
1: Fue muy bueno el transitar.
2: Yo fui 1 año solamente.
1: ¿No te la bancaste?
2: No.
0: ¿Y por qué no te la bancaste?
2: Y porque era muy pesado.
1: Era
2: época
1: difícil.
2: Práctica, me pasó como Javi.
1: Muchos libros.
2: No, hablé con uno de tercero y me dijo, no, tenés que esperar, me dijeron, para que te meta en práctica.
1: Ah, no había práctica, decís vos,
0: Te puedo contar algo, le cuento a la gente, porque esto es divertido, es un periodo chiquito, pero yo agarré muy profesional y serio, porque yo no quería mandarme la vida. Imagínate, yo era muy consciente de mi situación económica, familiar, y
2: claro.
0: Entonces dije, ¿cómo voy a hacer yo para plantear irme a una facultad que no puedo pagarme? Que se me complica, que sé que no me pueden pagar. Entonces agarré, hice un recorrido por varias radios de Córdoba en ese momento y pregunté qué necesitaban ellos a la hora de contratar a alguien nuevo.
2: Claro.
0: Me dijeron práctica, necesito a alguien que venga con práctica, me dice. Porque
2: que no tenga miedo para hablar.
0: Que no tenga miedo, que yo le pueda prender el micrófono y me haga facturar. Y labure con las herramientas. Y dije, bueno, tengo que ir a lo práctico. Y entonces, bueno, fue un sacrificio.
2: Más o menos fue lo que yo hice.
0: Hice primero un curso para animarme, como digo, todo despacito y controlado. Hice un curso en una escuela que se llama Seiko, que estaba en Córdoba.
2: Sí, claro.
1: Yo estudié ahí periodismo para adolescentes.
2: ¿En la Belgrano estaba o no?
0: Claro, no me acuerdo bien la calle, pero...
1: Sí, sobre la Belgrano, sí.
0: Hice ahí, hice un... Porque dije, bueno, antes de mandarme, yo continuaba con la carrera de comunicación en la ESI, pero hice locución en Seicos para ver si realmente estaba convencido.
1: Claro. ¿Y?
0: Y entonces una vez que terminé con Seicos, dije, estoy convencido.
2: Sí, es
0: y
2: por ahí.
0: Y fui a la universidad.
2: Por ahí cantaba Garay. Bueno, son charlas de corazón abierto, Néstor, no te puedo enojar por eso.
0: No, pero tienes razón, Néstor. Dice, ¿por qué no
1: se... Cuentan todo su pasado.
2: Después uno le dice que tiene cara de bulldog y dice, no. Que nos juntemos en un bar.
0: Publicó la cuenta de Jesús María, publicó así, escuchen.
1: A ver.
0: De pie, señoras, señoritas, señores, gauchos y paisanas. Con ustedes los artistas confirmados para la edición 61 del Festival de Jesús María. Nos vemos del 7 al 17 de enero. Enero en la piel, relincha.
1: Queriendo serenatear,
0: Jesús María cantará. Los cantores del alba.
2: Ah,
0: Matías Rivera. Ah, no.
2: No, no, no, no.
0: Cara fea.
2: No arreglo lo económico, yo no me presento.
0: Los reyes. No, cara fea.
2: Para el festival.
0: Dosen Folk. Jorge Rojas. Paquito Caño. La banda de Carlitos y Auge Quevedo. La Clave Trío, Soledad, ¿qué personajes? Los Manceros Santiagueños.
1: Escucha, está primero.
0: Jairo.
1: Uy, perdón que te corté. Está primero Paquito que Soledad.
0: Sí.
1: Muy bien. Pará,
0: en la grilla sale primero. ¿Cómo sale primero Paquito Caño?
1: Mirá vos, qué bien Paquito. Ojo el piojo, ¿eh?
2: Al lado de Jorge Rojas.
0: Jairo, qué locura, Chamamé, Sergio Galleguillo, Campedrinos, Los Tequis, Lázaro Caballero, La Conga, Jessica Benavides, el indio Lucio Rojas, un poco de ruido.
2: ¡Oh!
0: ¡Oa! Las voces de Orán, el loco Amato, Ulises Bueno, Iván Ruiz, Cazú, Pico Frank, Orellana Luca, Lautaro Rojas, Luciano Pereira, Valentina Márquez, Los Herrera, Los Trajinantes, Marina Cornejo, El Chaqueño Palavecino, Abel Pinto, Valentín Vargas, Los Palmeras, La Cruzada, Desacatado, Cabales, El Caporalazo con Willy Campero.
2: Pará, toma agua, bro.
0: Nahuel Penici, Arayanos, Uriel Lozano, Cristian Herrera, Los Nocheros, La Callejera, Simón Aguirre, Ángelo Aranda,
1: Jean
0: Carlos.
2: Está inventando ya, bro.
0: No, estoy leyendo la grilla. Estoy leyendo la grilla. ¿Me vas a dejar terminar o no?
2: Tanto artista.
1: ¿Y la doma?
2: A ver.
1: ¿Ahí está? ¿Hay doma?
0: Guara Calpanchay, Damián Córdoba, Los Caligari, Aire, Los Cuatro de Córdoba y por siempre Tucu, Flor Paz, Caravana, Catucha,
1: Yuya.
0: La Pepa Brizuela, Joaquín Chavarino, Nacho Cuellar y dúo Amucán y Lucas Subo.
2: ¡Lucas Subo!
1: ¿En serio? ¿Tanto? ¿Cuántos artistas?
0: ¡Oh, me quedé sin aire! Impresionante, tremendo. Bueno, le paso la pelota a Sofía Ocaña.
1: Sí, bueno.
0: La sobrina de Paquito. La tía, la prima.
2: No, la prima, bro. Todo el dato genealógico.
1: Bueno, nos metemos en el plano de la discapacidad. Hay un nuevo proyecto sobre discapacidad que presentó el gobierno nacional que busca dejar atrás el régimen de emergencia y establece un esquema permanente para el sector. El proyecto que presentaron permite garantizar la previsibilidad, también la transparencia y continuar con las políticas públicas destinadas a las personas con discapacidad. Y habla de la pensión no contributiva que continúa, sí, se mantiene el beneficio. Y la actualización mensual será por inflación. Y otro dato es que ya tenemos nuevo secretario de discapacidad a nivel nacional, es Pablo Di Licia, fue designado en la jornada de ayer para reemplazar a Alejandro Vilches, quien renunció, dijo, por motivos personales. Pero bueno, hay una lectura política que se hace que no sería exactamente por motivos personales, sino por diferencias con el proyecto que habían presentado por discapacidad. Este señor que ha sido designado como secretario nacional de discapacidad es contador público, fue presidente del IOMA, de la provincia de Buenos Aires. Y usted dice, ¿qué es el IOMA? Yo también me pregunté lo mismo. Y es el Instituto de Obra Médico Asistencial, que es la obra social pública de la provincia de Buenos Aires. ¿Sí? Antes ocupó cargos en el gobierno de la ciudad de Buenos Aires. Entre ellos, por ejemplo, fue subsecretario de Higiene Urbana y de director general de control de gestión. Bueno, será él, o es en realidad, el nuevo secretario nacional de discapacidad. Veremos cómo se desempeña en su puesto en días y meses muy complejos que tienen a la discapacidad en el eje de la discusión.
0: Bueno, muy bien, son las 9:44, sí. Tenemos poco tiempo, se nos termina el programa hoy, todo lo que me queda pendiente, chicos, por favor, contrólenlo.
2: ¿Qué? Ha sido un programa...
1: Y 45 ya.
0: Sí, por lo menos.
1: ¿Arrancamos con la canción?
2: Mucha información, muy
0: hablado. Está bien, pero bueno, yo ¿sabés lo que laburé ayer en la producción de programa? Todo lo que mandé.
2: ¿Y yo?
0: ¿Sabés todo lo que hice de producción? Y no hice ni la mitad, nada.
2: Y bueno, nada. Bueno, pero hay que hacer lo que el programa te pide.
0: ¿Sabés qué hice? Usé la mitad del programa para hacer la grilla de Jesús María.
2: Sí, con lo que leíste.
0: Bueno, vamos con la canción recitada del día de hoy. Como todos saben, los días miércoles, y si no sabes porque recién te prendés el programa, los días miércoles te voy a leer la letra de una canción con esta música de fondo, solo que no es la letra exacta, sino utilizando sinónimos para que vos trates de cazarla. Y acá es cuando vos te concentrás y decís, a ver si me doy cuenta cuál es la canción. Hermosa canción la que traje hoy.
2: Bueno,
0: ¿vas a cerrar la computadora, Sofía Ocaño?
1: ¿Sí?
0: Ah.
2: Estaba en una.
1: No, porque estaba leyendo unos mensajitos.
0: ¿Está bien?
1: ¿Puedo dejar mi...
2: mensaje de la people?
1: ¿Puedo dejar mi WhatsApp?
0: Sí, déjalo.
1: Sí. Atente.
2: Yo creí que te chiflen.
1: Solo me gusta hacerlos renegar.
2: Escucha. Aguanta.
1: Son pausas importantes.
0: Sí. Le solicité que se quitara la ropa, pues la oscuridad todavía no había aparecido. ¿Se dan cuenta, no?
2: Sí.
0: ¿Ya la sacaste? No.
2: Creo que no.
0: No, retirate. No, si la sacaste, retirate. Si la sacaste,
2: creo
0: todo mal. No, pero pará, no me la quemé tan rápido.
1: No, si yo no la quemo, no sé cuál es.
0: Le solicité que se quitara la ropa, pues la oscuridad todavía no había aparecido. Era nuestro momento para querernos. Sin cuentas pendientes ni reclamos. Él ya intuye la existencia de este sentimiento clandestino que resulta imposible de disimular. ¿Ya la sacaste?
2: No.
0: Pará, decímela en secreto porque...
2: No sé.
0: No es Boca Roja, no.
2: No.
0: ¿Ya la sacaste vos?
2: Chuchuá.
0: No, tampoco.
1: A ver, repasé de nuevo, dale.
0: Me provoca una enorme felicidad, aunque no logro dejar de imaginar que, así como lo traiciona a él, algún día podría hacerme lo mismo a mí.
2: Sí. Todo vuelve, guarda.
0: Eso hay que tener en cuenta siempre, ¿no?
2: Sí.
0: Cariño, desleal, sentimiento traicionero. Quien se encarga con mayor intensidad es también quien termina padeciendo más.
2: ¡Oh! A ver, muy bien.
0: Sí, muy bien.
1: ¿Ya lo adivinaste?
0: No. Me preguntó si el artista está en la grilla.
2: Es una pista muy buena.
0: Sí, está muy buena. Si el artista...
2: Si estuvieron atentos...
0: Si el artista, si la cantante, o el cantante, o la banda...
2: Es muy amplio igual, ¿no?
0: Está en la grilla del Festival de Jesús María. Y le contesté que sí está.
2: ¿El canguro?
0: Hipo, el canguro de Panamá.
2: ¿Y eso qué es? ¿Se come?
0: Te quiero decir algo de lo que preguntaste recién, y con esto ayuda un poquito a la gente.
2: Sí.
0: Está en la grilla del Cosquín, del Jesús María... María. Está en la grilla del Festival de Jesús María, pero no está acompañado de los otros elementos.
2: Exactamente, señor.
0: ¿Te das cuenta o no te das cuenta?
2: Correcto.
1: Y hay muchos.
0: Pero vos pensá.
1: Que son solistas.
0: Una persona que hoy está de solista o con su nombre personal, que antes estaba en un conjunto.
1: Bueno, pero el tema es que lo que queremos saber es cómo se llama la canción.
0: Voy a ver si encuentro alguna respuesta de la gente. Dame un segundito, quiero tantear por acá cómo viene el tema. Voy a ver.
2: ¿Quién? ¿La Mona?
0: No.
2: ¿Qué decís?
0: Romina. Romina, que tenés una foto de perfil con una golondrina o algo por el estilo. Romina, tu respuesta es correcta, Romina.
2: Bien,
0: correcta.
2: Muy bien. Ay, casi tiro una frase que tira y iba a quemar.
0: A ver, acá Marian dice, participo por el viaje en avión al Caribe.
2: Ah,
0: La respuesta es amor clandestino de Maná. ¡Oh!
2: Ay, si le pegaba, te perdiste el viaje. No,
0: es incorrecta la respuesta.
2: Llevo un viaje al Caribe, no sabía.
0: Es la carta, dice la canción de la barra. María, la respuesta incorrecta. Los nocheros, los infieles. No, respuesta incorrecta. ¿Mm? Lo voy a leer de nuevo, por favor.
1: Concéntrense. Ah, para lo que dijo ahí.
2: ¿Ah?
0: Pará. Sí.
2: ¿Qué?
1: Si relaciono. No, bueno, deja.
0: Bueno,
1: no,
0: ahí va. Lo repito una vez más y saquen.
8: Recalculando.
0: Lo repito. Vamos a la tanda y a la vuelta develamos la incógnita. ¿Eh? La canción recitada el día de hoy dice así.
2: Vamos nuevo. Vamos
0: de nuevo. Solicité que se quitara la ropa. ¿Qué estás haciendo? Estás googleando, te estoy viendo que estás googleando.
1: Pero son palabras claves, dale.
0: ¿Cómo te pones a googlear? No, Le solicité que se quitara la ropa, pues la oscuridad todavía no había aparecido. Era nuestro momento para querernos sin cuentas pendientes ni reclamos. Él ya intuye la existencia de este sentimiento clandestino que resulta imposible disimular.
2: Aparte, cuando arranca el tema te da una sed.
0: Totalmente.
2: Muy peligrosa.
0: Me provoca una enorme felicidad, aunque no logro dejar de imaginar que, así como lo traiciona a él, algún día podría hacerme lo mismo a mí.
2: Ahí la saqué yo.
1: Ahí
2: la saqué yo.
0: Sí.
2: No.
0: Cariño desleal, sentimiento traicionero, quien se encarga con mayor intensidad. Quien se entrega con mayor intensidad.
2: Sí.
0: Es también quien termina padeciendo más. Decime entonces. ¿Por cuál de los dos sentís algo verdadero? ¿O acaso para vos soy solamente yo un entretenimiento pasajero?
2: Está muy bien.
0: Cariño, sentimiento desleal. Tanda y ya venimos con más. Dale, pensala.
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12: Javi, en la catarsis, primero que pone sí. Yo pongo Black Sabbath.
1: Sí.
12: La catarsis empezó acá, en el club del vecino. Vos después te fuiste con el Javi Rosenberg.
1: Pero
12: y
1: un no día, me, y un me día reclames le todo el tiempo eso.
12: Y un día le chichaste a Javi.
13: Así yo no.
12: Entonces, ¿qué hizo el otro?
1: No.
12: Vamos a soltar y tiene los huevos y tiene el otro como el pimentero.
1: El pimentero fachero.
12: Y ya ahí arrancó la catarsis de él de soltar.
1: No, es que eso se hacía antes ahí también. O sea, fue un paralelo.
12: Y ahora el Javi, ¿qué va a hacer? Va a mandar audio. Che, me están choreando. Y yo qué tengo que decir. No.

0: vamos.
1: Nos vamos.
0: Sí, qué bárbaro, ¿eh? Estoy diciendo acá el WhatsAppero de Más Que Bien. Impresionante como la gente contesta correctamente, ¿eh?
1: Sí,
0: muy bien, muy bien, muy
1: baby,
0: bien.
1: Baby, baby de Justin Bieber, dicen acá.
0: No. Esa no es la respuesta correcta. Voy buscando el pronóstico extendido.
1: Yo tengo la letra posta acá, ¿eh? Para ir desglosándola.
0: Bueno, dale, escuchá. Vamos, Sofi, con el pronóstico para ver cómo estará el clima. Para hoy recuerdo que habrá una máxima de 26 con cielo ligeramente nublado.
2: Sí, para mañana la mínima va a ser de 14 grados y la máxima 31 grados.
0: ¿Sabés por qué mañana tenemos 31 de máxima?
3: Verano.
0: Porque se pone picante y calentito con la timbalita a la mañana. Oh, no te pierdas mañana la timbalita en Más Que Viene, culebrón de la mañana.
1: Oh. Para Freddy. Para parte que Freddy la timbalita el sábado.
0: Hablando de la timbalita... Le voy a pedir, si tiempo, escuchá, Diego, ¿tenés para poner el promo de LB2? Si tenés para poner el promo de LB2,
1: ¿tiramos con el nombre?
0: Que escuché recién, porque sepan que este programa, como va por tele o por radio.
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5: La catarsis, primero que pone ahí, sí. Yo pongo Black Sabbath.
2: Sí.
5: La catarsis empezó acá, en el club del vecino.
1: No,
5: fuiste con el Javi Rosenberg.
2: Pero no me reclames todo el tiempo eso.
5: Y un día le
2: chichaste
5: a Javi. Entonces,
2: ¿qué hizo
5: el otro?
2: No, no.
5: Vamos a soltar y tiene los huevos y tiene el otro como el pimentero.
2: El pimentero fachero.
5: Y ya ahí arrancó la catarsis de él de soltar.
2: No, es que eso se hacía antes ahí también. O sea, fue un paralelo.
5: Y ahora el Javi, ¿qué va a hacer? Va a mandar audio. Che, me están choreando. Y yo qué tengo que decir. No te estamos choreando nada, loco. Loco.
2: ¿Sabés?
4: Los sábados.
1: No, es contra vos, aparte.
2: Ah, se repicó.
1: No, hay un par de guantes ahí adelante de boxeo cuando uno entra a la radio.
0: No voy a entrar en ese juego porque somos de la misma radio pero diferentes canales de televisión.
1: Atención a la mano izquierda y péguense con la derecha. Ah, no, miraditas.
0: Para el viernes mínima 15, máxima 29.
1: Y el sábado se pisa.
0: Cielo parcialmente nublado.
2: Sí, para el sábado mínima de 15 grados, máxima de 28.
0: Bueno, ¿llueve el sábado o no llueve el sábado?
2: Y no. A ver, ya te digo, no llueve, cero probabilidades. Viernes tampoco, jueves tampoco.
0: Domingo tampoco, mayormente nublado.
1: Ah, sin qué lindo, lluvia, fin de sin lluvia, viejo.
0: Sí. Bueno, nos vamos. ¿Cuál es la canción recitada el día de la fecha?
1: ¿Lo digo?
0: Decilo.
1: El tema se llama Amor Infiel de la Barra.
0: Sí.

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2: Minutos en Córdoba suena La 2 con estos títulos.
0: Locales.
2: Asesinaron a puñaladas a un hombre tras una supuesta discusión familiar en Córdoba. Todo sucedió el martes por la noche en barrio San Jorge. La víctima tenía 40 años. Un hombre de 39 años quedó detenido y la policía buscó a otro señalado como participante del hecho.
0: Locales.
2: Allanaron una casa en Argüello por un tiroteo y encontraron 900 dosis de cocaína. El operativo se realizó en el marco de una investigación por un hombre que resultó herido de un disparo en el brazo. Detuvieron a dos personas y secuestraron un arma, municiones, drogas y otros elementos.
0: Nacionales.
2: El gobierno oficializó aumentos y con bono la jubilación mínima llega a 500.000 pesos. A través de ANSES se fijó el incremento del 1,66% de acuerdo al último dato de inflación conocido. El pago extraordinario continúa congelado.
0: Internacionales.
2: María Corina Machado denunció que le impidieron volver a Venezuela 3 veces en una semana. La dirigente opositora permanece en Panamá y su equipo aseguró que ya acumula al menos 7 intentos frustrados desde que dejó su país en el mes de diciembre. 14 grados, 2 décimos, la temperatura actual, 43 el porcentaje de humedad, cielo despejado. 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
1: 10 de la mañana, 4 minutos. Hola Córdoba, ¿cómo andan en el país? ¿Qué dicen por el mundo en este espléndido, me parece a mí, todo va en cuestión de gustos, miércoles 23 de septiembre? Ingresamos en los últimos 7 días del noveno mes del año. Así que ya vamos preparando el cierre de 2026. Hola, Cruz Gómez Paz, ¿cómo andás?
2: ¿Cómo va? ¿Cómo andás? ¿Todo bien? 18 grados 4 décimas la temperatura. Me parece que es la temperatura más alta que nos ha tocado desde este tránsito hacia el verano. 18.4, la máxima está prevista en 26 grados para el día de hoy. ¿Vos sabés que recién estoy notando la pantalla que tenemos detrás nuestro? Que sí. Si uno entra a lb2.com, sí, nos puede ver y además puede mirar nuestra pantalla. Acá en Margarita.
1: Claro. Ahí está Margarita, oh, flores, sí, en la pantalla de fondo. Y te has venido con una camisa vinculada con a la primavera.
2: Sí, cierto. Ahí porque está. Me equivoqué ayer y antes de ayer en el noticiero vistiéndome de negro. Digo que.
1: No, error, error.
2: Estoy vestida de negro.
1: En negro uno, y al lado de un negro.
2: Hay que cambiar los colores, claro, los atuendos.
1: La vestirse, a ver, por ejemplo. La pinche cambia, me parece. Los dos de negro o muchos de negro. ¿Es como mucho o conviene?
2: No, me parece que.
1: Porque dice que va con todo.
2: Están elegantes en ese caso, están elegantes conductores que se visten de oscuro, conductores que se vistan de blanco, de negro, colores neutros.
1: O para salida, para la salida, grupo de chicas, ¿no? O varias parejas.
2: Esta temporada, sí, o sea, cuando comienza la primavera, el verano, me parece que anima un poco más al color. Anima, sí, te
1: anima más
2: de ponerte
1: color,
2: algo más colorido, no tanto negro, sí.
1: Bueno, a mí me interesa ir sabiendo qué es lo que viene la temporada, porque es el momento que mucha gente va a renovar, sí, el vestuario, ¿no?
2: Dale, ya te cuento.
1: No sé,
2: ¿a qué puede echar mano a lo mejor uno de lo que ya tenga?
1: De lo que ya tiene.
2: Sí,
1: o si va a placar. O si va a comprar por ahí.
2: Sí, sí.
1: Estoy viendo Iru González de negro, sí. Lionel Perino de color terracota.
2: No, un bordó.
1: Un bordó. Gaby Silva de lila.
2: Lila hoy, lila.
1: Un lila casi libertario, diríamos, pero no llega tan
3: lila violeta. Viva la libertad. Un BLLC.
1: Bueno, ¿cómo andan los chicos?
4: ¿Cómo andan?
1: ¿Todo bien?
4: Buenos días. Te digo que es azul, no es negro.
1: Ah, de acá, bueno, se veo.
2: Pero claro, es azul oscuro.
3: Con las luces. Azul, muy azul, oscuro. Muy oscuro.
1: Muy oscuro.
3: Pero ¿no vieron el video azul de una noche, chica en TikTok que dice todos los argentinos nos vestimos de negro?
2: Sí, sobre todo para salir.
1: Es lo que decías vos, Iru, que te decían en Brasil.
3: Sí, vestido de negro.
4: Nunca salí con algo que no sea negro, te lo juro por Dios.
1: O sea, tengo. Bueno, tampoco, pare un poquito, tampoco jure
4: blanco
1: tanto.
4: No, nunca, es que.
2: Tampoco.
4: O sea, para año nuevo sí me pongo blanco, pero es para el único lugar en el año, o Halloween.
3: Yo tengo muchas remeras negras. Me di cuenta que tengo muchas,
1: sí, también,
3: pero muchas remeras negras.
2: Sí, lo que pasa es que queda bien.
3: Es distinta, claro, trama, sí, la tela,
2: sí,
3: pero debe ser el color que más tengo.
5: Yo de colores, la pregunta que le hago a los hombres de la mesa.
3: ¿Cuál es la pregunta, Leonel?
5: ¿Banca en el pantalón blanco en el hombre?
3: ¿Qué
2: pregunta?
3: No sé.
5: Yo nunca
3: bien
5: en mi vida uso
3: Alan Faina, Alan Faina.
5: Sí,
1: no sé.
5: No me animé nunca al
1: por
5: blanco,
1: supuesto, ¿eh? Que primero pensando en qué te pones arriba.
5: Claro.
1: Pero para verano puedes, pero a ver, depende de la
2: no
1: tela.
2: No sé si el
1: también,
2: blanco, pero sí, sí por ahí el natural. Y
1: sí,
2: de lino,
1: sí, claro,
2: me encanta.
1: Sí,
4: ah, sí, sí.
3: Yo estoy acordándome, llegué a estar en un programa de tele,
2: sí,
3: prende programa, pantalón blanco.
1: ¡Apa!
2: Sí, conduciendo con pantalón blanco.
3: Pantalón blanco, un blazer, era verano, ¿no?
2: Sí.
3: Un blazer.
2: No. ¿Blanco también? O sea,
3: no,
2: natural.
3: Blanco, no, no.
2: Ah, natural.
3: Debe ser un azul.
2: Un azul.
3: Azul,
2: bueno,
3: lino.
2: Ahí está, ahí lo bajás. Yeah. Ahí lo bajás.
1: ¿Hacían, claro, sorteos con los televidentes, cosas así?
3: No,
1: así. ¿Era el tipo show? ¿Eh?
3: No. Era, vamos a jugar, no.
2: Estabas, claro, vestido de marinero.
3: Chau. Claro,
2: claro.
1: Yo estoy recordando que supe tener unos,
2: bueno,
1: cuando se, porque vinieron así distintos colores,
2: sí,
1: bueno, vamos a decir la marca, unos Wrangler blancos.
2: Sí.
1: De acuerdo, era linda tela y todo, pero sí, es para una época, el verano, así para una,
4: los,
1: sí,
4: pantalones blancos, mira, anchos.
1: Se puso cara de reírse.
3: No lo banca, Cruz.
2: No le gusta. Sí, te estoy imaginando nada más.
1: No, pero con remeras así de colorcito tranqui.
2: Sí.
1: O con remera negra tampoco.
2: Puede ser.
1: Tampoco, más.
2: Sí, un contraste medio fuerte.
5: Sí,
2: yo prefiero con
5: yo prefiero
2: azul,
5: el pantalón negro y la remera blanca, te banco.
1: Sí,
3: claro,
5: el pantalón
3: clásico
5: blanco es como muy fuerte.
1: Bueno, a ver, y Cruz, para sí. la gente que nos está escuchando, el famoso tema de qué colores hace más, o sea, disimulan la pancita o el peso, o cuáles, viste, olvídate, los colores claros.
2: Bueno, olvídate, siempre el color oscuro disimula, absolutamente.
1: Color oscuro disimula.
2: El color oscuro claro. siempre disimula y el color claro te ensancha.
1: Resalta más.
2: Y se están usando, por ejemplo, mucho las rayas en este momento. Y
3: ¿verticales?
2: Bueno, Hardy con eso. Si es raya vertical, por ahí se puede favorecer. Ah, pero cuando es horizontal es medio jorobada. Lo mismo los lunares, o polka, como se le dice también a esa moda.
1: ¿Cómo se le dice? Polka.
2: Sí, un conjunto polka, sí, con lunares más grandes sobre todo. Y O'Hardy también con los lunares y a donde vayan. Me parece que uno tiene que saber disimular lo que tiene por ahí ¿no?
1: Los excesos, la parte
2: de... Sí, los excesos, si tenés una pancita y te molesta y sí. no tenés ganas de que se vea más, bueno, ahí va.
1: O al revés, oscuro. Por ahí tenés, lo que siempre pensamos la panza, porque tenés piernas flacas, por ejemplo.
2: También,
1: ¿no?
2: Sí,
1: o,
2: también.
1: Qué sé yo,
2: también.
1: O brazos flacos.
2: Con lo blanco le das volumen.
3: Claro.
2: Con lo oscuro, a chicas. Es claro.
3: Esa. Hay una marca de remeras sí. Que es nueva, que promociona en redes. No tiene que ver con eso. Marcos, que tiene un estilo, una contextura en la remera.
2: Sí.
3: Está entallada de tal manera que en los hombros te calza, en los brazos se te ajusta independientemente de que no tengas brazos. Como en mi caso. Toma. Y en el sector abdomen sí. es más holgadita.
2: Es una remera
3: parece entallada.
2: Bien.
3: Es como una remera inteligente.
2: Es una remera. Bueno, las calzas vienen así, son calzas inteligentes. Vienen de manera que te levantan la cola sí. Y ajustan en otros lugares. Y ahora una pregunta también que me encantaría chusmear acá en la mesa es, ¿quién los viste? Si es que los visten, ¿no? ¿Quién antes de salir les dice, no, che, cámbiate eso no. o ponete tal cosa?
4: A mí nadie.
2: ¿O les dejan el conjunto listo para el otro día?
1: Atención con ese no, se hace el independiente.
2: Sí,
1: el
2: sí.
1: No, ya viene el comentario
5: de yo sé que Gerardo está con la campaña que yo soy pollerudo y me hago
1: no.
5: algo.
4: O sea, lo sos.
5: Pero, y lo soy, sí. pero no. Sí escucho sugerencias.
1: Ah, ahí está.
2: ¿Y qué te dice, por ejemplo, no?
5: No va la camisa con el pantalón, por ejemplo. O no va la zapatilla.
3: ¿Cómo no va la camisa con el pantalón?
4: Y por ejemplo, papá no queda bien,
5: ¿entendés? No mezcles rayado.
2: Tiene dos diseños.
5: Okay. Diseños, no mezcles diseños.
2: Sí,
5: eso.
2: Dice.
5: O no va tal color con tal pantalón.
2: ¿Y vos le das pelota?
5: Y si veo que tiene razón, sí.
1: Y sabes, y sabes en determinado momento así, a ella le gusta esto. Y me lo voy a poner por alguna, qué sé yo, una salida o alguna cosa.
2: No, bueno.
1: O a lo mejor viste que ayer decíamos, te portaste mal, hubo una discusión, algo así, y claro. te pones algo sabiendo que.
5: Sí, por supuesto.
4: ¿No le llevaste nada al final ayer?
5: Ni el otro día, ni mañana, ni pasado.
1: Pero ¿cómo es el tema de la ropa? ¿Sabes vos qué le gusta?
5: Sí.
1: ¿Qué le gusta?
5: Cuando salimos solos,
1: sí.
5: me pongo algo que sé que le gusta a ella.
1: ¡Apa!
5: Y que después genera la guerra.
1: Ah,
3: ¿por qué la guerra? Si le gusta a ella.
1: La guerra bien entendida.
2: La guerra posterior,
5: la guerra posterior, claro.
3: Okay.
5: Yo sé que gané 5 puntos, pero después.
2: Hasta Iru le pareció demasiado, ¿eh? Sí, acabo de abrir los ojos así. Sí, enorme.
4: Pensé que la guerra, porque se ponía celosa, porque como estabas bien vestido, a las otras también le parecían.
2: No, la guerra posterior.
4: Claro,
2: sí. Y a vos, por ejemplo, ¿quién te asesora cuando
4: Nadie. No la escucha mi mamá. A veces.
1: No la escuchás a tu mamá.
4: Es que tiene una moda.
1: ¿Te tira tips tu mamá?
4: Ponele que me dice, no, esa no me gusta. No sé, la escucho más a mi hermana, que tiene más o menos mi edad, que a mi mamá.
1: Y sí, es lógico.
4: Pero
1: sí.
4: porque mi mamá es una persona muy acumuladora de ropa y que tiene cosas. Tiene cosas que dice que se va a volver a la moda. Por ejemplo, no sé, capaz los chupines que al día de hoy se está empezando a usar, pero antes no se usaban. Mm. Entonces te mete eso y yo digo, mamá, no me digas ayudes. Estoy bien. O la llamo a mis amigas y
2: quiere imponerte algo.
4: Claro, claro. Se quiere hacer la distinta.
1: ¿Los chupines se están volviendo a usar?
4: Sí, ahora sí. Mame.
1: ¿Se dejaron de usar los chupines?
2: Sí, todo va igual.
3: Sí, se han dejado de usar.
2: Sí, sobre todo para los hombres, cero. Sí.
3: ¿A Gerardo te viste a alguien? Alguien te dice, ¿es por ahí? ¿No es por ahí?
1: Me suele pasar que con buena intención me dicen, no, esto no, qué sé yo. Sí. Y el problema es que no doy pelota. Pero...
3: Ah, son medio rebelde.
1: Sí, que sé, o cuando ya te pusiste algo, soy fiaca. O sea, soy. Entonces, ya te lo pusiste, che, no, cámbiate eso, qué sé yo. Bueno, no, después, otra.
3: Sí. Yo con Joinette y Croc soy feliz.
1: No, claro, exacto.
2: Yo en mi casa tengo alguna herramienta o arma, por ejemplo, bueno, yo no convivo con mi pareja, entonces cuando veo que viene a casa con un look que, digamos, que está ahí al borde.
1: Dress code.
2: Claro, tengo un par de cositas colgadas en casa.
4: Y debo,
2: de él, y le hago cambiar.
4: Muy bien, banco.
5: Sí. ¿Te hace caso?
1: ¿No es como mucho? Sí. ¿No es como mucho eso, Che?
5: Es mucho. ¿Pero te da pelota?
2: Algo,
5: no?
2: Algo sí.
1: Ahora, imagínate.
2: Tengo un par de pilchas colgadas que a mí me gustan, entonces cuando llega y veo que hay algo que no, a ver, no imagínate, cierra, no cuadra, lo hago cambiar.
1: Imagínate, Iru, que vos llegas, estás saliendo con un chico, llegás a la casa del chico, te dice, para, ponete esto en lugar de lo que tenés puesto.
4: No. Lo miro y le digo, ¿qué flayaste? Y me voy a mi casa.
2: Así. Ahora, ¿vieron que bastante entra por los ojos? No sé, esa primera cita o esa primera mirada con el otro y te entra por los ojos, ¿no? No importa qué te guste. Pero la pilcha también genera algún impacto.
4: Sí, obvio. Igual siento que ya lo. Sí. Me pasa que capaz.
2: El perfume también.
4: El perfume o cómo está vestido.
1: Para muchos el calzado, lamentablemente. Viste que se fijan también mucho en él.
5: Sí. Mi señor y mi esposa, cuando nos pusimos de novio, yo tenía una moda muy mala, de usar. Es horrible lo que voy a contar. Los botines de fútbol 5 como zapatillas.
4: No, bueno. No estás bien. No.
2: ¿Para con tapones? Mal.
5: No, los tapones de fútbol 5. Como
1: con raro. Tapones.
5: Los tapositos, ¿viste los de fútbol 5?
1: Sí.
4: Los botines normales. Los
5: botines, normales.
1: Botines con tapones los usaba para salir.
5: Lo usaba para andar.
3: Más mersa no viene, ¿no?
5: Sí,
3: viene
5: más mersa que hago cargo. Mi señora me dijo, cambia esa onda.
3: De... Pero perdón, ¿era un botín de fútbol 5 y un jean arriba, por ejemplo? Sí. ¿En serio?
4: No. Imagínate los botines con un jean blanco roto. Chau, no te veo nunca
2: más. Botines y bermuda, por ejemplo.
5: Sí,
2: también.
5: Llegado.
2: Dios mío. ¿Lo han visto vestido de esa manera?
3: Prepárate porque en cualquier momento entras. ¿Por qué salís con botines de fútbol 5?
5: Bueno, porque me parecía copada la onda porque no sé, no tengo una zapatilla que me guste y me gustaba andar con los botines. Una
2: bueno,
5: moda.
2: Igual eso es tener personalidad, ¿eh?
1: Eso estaba por decir.
2: Está bueno eso.
1: Tampoco es que andabas, viste que por ahí son un poco críticos de las crocs. Tampoco es que andabas en crocs, qué sé yo, en una fiesta. O sea,
5: no,
1: bueno,
5: no sé.
4: No, pero es raro tener botines. Sí, o sea. Y le

0: qué pesada.
1: De Ramón de los Chavos Ocho.
2: No, los Ramones, literalmente.
3: Me gustaba la estampa.
2: Me gustaba la estampa nada más.
1: ¿Conocés esto que estás hablando?
2: Son los Ramones.
1: Muy bien.
2: Y
1: sí,
2: lógico, era.
3: Gracias, Marcos. Yo pinche ridícula, por ejemplo, pantalones de mi viejo, de mi papá, que me quedaban obviamente grandes, y entonces los agarraba con un cinto y me marcaba la cintura, pero eran los pantalones de él, le hacía desaparecer los jeans que tenía y ahora me
1: ¿por
3: veo
1: qué se los usaba? Foto.
3: Y porque se ve que se usaba en algún momento tener pantalones anchos, pero bueno, eran bastante anchos, entonces con un cinto me anudaba así la cintura y me marcaba. Ahora me veo con eso y digo, ¿qué hace?
1: Yo recuerdo haber caído una vez, redacción de La Voz del Interior, yo era un joven redactor, sí, y haber caído con pantalón a cuadritos de colores.
4: Sí, no
1: se usaban, no me importa nada. Y una camisa... usaba media suelta las camisas. Sí. Tengo una fotografía que me llegó de esa época, pero...
3: Compartamos.
1: No, pero digo, el tipo de camisa, porque tenía una camisa más suelta, que tenía acá atrás una como una cosa, arriba de la espalda se usaba una tela estampada, arriba de la espalda, lo que sería el omóplato. Sí, ¿sí? Claro. Se usaba así, camisa blanca con y tenía flores atrás. Entonces, cuadritos abajo, flores atrás. No,
4: es más, la camisa que tenía un bordado en el omóplato, como decías vos recién, en la espalda, era Charro. ¿Se acuerdan de esa marca que promocionaba Gerardo Romano, entre otros?
1: Sí, sí. Ah, mira, no,
4: Charro Jeans.
1: Esta habrá sido de no sé dónde.
3: Pero te pusiste todo. ¿Y qué te dijeron en ese momento?
1: Y además, zapatillas náuticas, que siempre he sido muy fan de las zapatillas livianas, me gustan a mí. Bueno, de color un grisáceo, una cosa así. Era un farol así el tipo. No, y recuerdo cuando teníamos un jefe que era un tipazo, el Pocho Nicola, me cargó así con una frase, tipo, pero así nomás, ¿viste? Claro. Te viniste con todo el equipo. Y no. en ese momento me di cuenta, digo, no, este no era el lugar para hacer esto.
3: No, definitivamente. Se
4: como
3: no.
4: Muy relajado.
1: Era así, era como muy, me pongo lo que tengo a mano y me voy a trabajar.
3: Pinche random.
4: Heredé un sobre todo.
3: Ajá.
4: Y yo estaba convencido de que ese sobre todo me quedaba bien.
1: Entonces eso pasa a mí.
2: ¿Para qué es un sobre todo?
4: Como un trench. Sí, pero de pan. ¿Viste?
1: Como un tapado para hombre.
4: Como un tapado. Como un tapado. ¿Viste? Yo tengo uno negro que ese lo compré yo, pero este lo había heredado, era gris. Y yo por ahí veo fotos. Encima lo heredé de una persona, lógicamente, más grande, un señor. Sí. Y tenía hombreras en sobre
1: todo. La época Leonardo Simons de la vida.
4: Entonces, yo por ahí hoy me encuentro con alguna foto mía de ese momento con ese sobre todo. ¿Cómo me puedo haber puesto?
1: Para colmo, sobre todo una pincha que es atractiva de usar.
3: Sí, claro.
1: Sí, porque es como.
4: Gris topo.
1: Sí, el tema del color.
3: Te sentía Superman, más o menos.
1: O el inspector Gadget.
4: ¿Viste cuando sos chico que querés aparentar más grande? Sí. Primeras entrevistas de trabajo, ese tipo de cosas.
1: Sí.
4: Era como subirme un par de años con el sobre. Sí.
2: No, te digo que me acabo de acordar de otra que yo usaba mucho. Las Crocs. Pero de color azul y amarillo por boca, cuando tenía 7 años.
1: Finoli.
2: No sabes lo que. Mi mamá me dijo, no te la puedes sacar y una vez la tiró a la basura para que no la use más. Y yo lloraba.
3: 18 más o menos.
2: No, hasta segundo grado el cole.
1: Pará,
2: era
1: muy chico. A ver una pincha ridícula de Cruz Gómez Paz. O ridícula, qué sé yo, así que digo. Que recuerdes.
3: Bueno, pero por eso los jeans de mi viejo. Esa
1: no, pero una tuya.
2: Otra tuya.
1: No de tu viejo.
3: Ah, bueno, lo pasa que ella era propia esa. Y alguna otra ridícula.
1: Tipo que te compraste o te regalaron. ¿Te compraste por error o te regalaron? Así, bueno, lo tengo que usar, así una cosa. Porque de tu viejo sí, eran de tu papá.
3: Bueno, me compré, por ejemplo, todo el atuendo nevado cuando se usaba.
1: Ah, los nevados.
3: Y la verdad que hoy veo y veo alguna foto y digo, ¿qué hacía? ¿Qué me puse? Sí, sí, por ejemplo, jeans nevados que hoy...
4: ¿Tejanas llegaste a usar?
1: Yo tuve unas tejanas, unas tejanas cortas, llegó, eran lindas, eran lindas.
4: No me agarró esa idea.
1: Sí, eran.
3: Las tejanas.
1: Todo estaba en cómo lo combinabas, porque si lo usas con un buen jean y qué sé yo, no estaba mal. Recuerdo porque eran de buena calidad, pero bueno, era una moda que hubo.
3: Atención con el pelo, sobre todo de las mujeres, porque se vuelve a usar ahora el estilo tipo jopo, el pelo despegado de la raíz del cuero cabelludo. Vuelve el pelo ese.
1: ¿Cómo que, por ejemplo? ¿Algún ejemplo? No me
3: como usa Cindy Crawford, por decir.
4: Ah, como en los 80.
3: Así, exactamente. Vuelve el pelo despegado y tenías que lograr, ¿no? Ese batido y se despegue. O sea.
2: Lo vi.
4: Mucho Robbie.
1: Mucho. Medio ochentoso, noventas.
3: Bueno,
1: ahí, ¿no?
3: Sí. Ah, mira. Sí. Vuelve todo eso. Qué sé yo.
1: Y es la

0: ¿Puro para armarlo eso?
1: Y, sí, bastante. Sí.
2: Claro. Gerardo, el suéter atado entre el hombro y la axila, ¿vuelve también?
0: Entre el hombro.
3: Oh, no.
0: Sí, sí, vuelve.
2: Porque
0: vuelve.
2: Lo estamos.
0: Sí.
3: No, viendo pero, con... sí. Vos sé que también es tendencia, sí, atártelo así, sí.
0: Ah.
3: Y vuelve el suéter sobre los hombros, de nuevo.
1: Yo lo uso.
3: Que era
1: yo
3: bastante de nerd, el suéter sobre.
1: ¿Cómo de nerd?
3: Sí, era medio.
2: Sí, sí, era medio tincho.
3: Bueno,
2: era
3: ahora
2: medio
3: volvió, tincho. Volvió.
0: Hubo una época en que se usaba, y lo llegué a utilizar, supongo, te ibas a bailar.
3: Sí.
0: Y se usaba el pantalón carpintero.
3: Ah,
0: que era
3: sí.
0: Un pantalón de jean, sí. Tipo oversize, así, ¿no?
3: Con
0: tipo,
3: bolsillos.
0: Sí. Con sí. Bolsillos. Y tenía al costado. Una tirita, una tirita, así como una manijita del mismo jean,
3: sí,
0: ¿no?
3: Sí.
0: Y ahí se colgaba el suéter livianito, ponele que
3: no,
0: tenía.
3: No,
0: se
3: no.
0: Colgaba de la pierna.
2: Es como este sí. Jean que tengo puesto yo ahora, pero sin la tirita.
0: Claro.
2: El bolsillo a los costados.
3: Exacto. Tipo cargo.
0: Tipo cargo. Eso era el carpintero. Y bueno, y tenía una tirita al costado, así que se fuera, como si fuera una manijita, así. Y se usó un tiempo, ponías en vez de tener el suéter atado en la cintura, huevo, por de los hombros.
3: Sí. A eso no
0: se usaba así.
3: Eso
0: era pero esa. Duró un tiempo, pero sí, si vos veías ahí la salida, el boliche. Yo usaba el.
3: Qué lindo tema, ¿eh? Qué cosas ridículas se pusieron alguna vez, ¿no?
0: Se habrán puesto.
3: Qué cosas ridículas.
0: Sí. Bueno, nos podrían contar cosas ridículas. Ya le vamos a decir qué premios tenemos lindos sí, para sí. Hoy. Para hoy, sí. Miércoles.
3: Encima premiazo, les aviso, ¿eh?
0: Tenemos premiazo.
3: Donde lo vamos a mandar, entre otras cosas.
0: Sí,
3: es
0: señor.
3: Una bomba sí, de sí. Bueno, de lindo.
0: Pero bueno, van a tener que contarnos esto.
3: ¿Qué
0: ¿no?
3: cosas ridículas se pusieron?
0: Cosas ridículas que se usaron.
3: Sí,
0: o que
3: usaron.
0: O que usa tu pareja. Claro,
3: y que no te gusta.
0: Claro, sí. Lo tengo al gordo acá que no se saca poner las crocs. Una cosa así. O ese jean que no sé. O la remera del fútbol.
2: El short,
0: ¿no?
2: O el short de fútbol. El short de fútbol, la gente que hace todo en short de fútbol. Arrancamos esa temporada
3: sí.
2: Del año.
3: Sí, hay gente que no se saca pijamas, por ejemplo. No solamente para estar dentro de casa, sino que saca la basura, le pega una barridita a la vereda.
1: Bueno, ahí banco, está dentro de tu casa. ¿Qué
2: no,
1: te
2: a mí me jode el niño.
0: Antes muerta que sencilla.
2: Me jode el niño al que los padres no le hacen sacar el uniforme del colegio cuando vuelve del colegio.
0: Total.
2: Hace poco estuve invitado a un asado en un lugar a la noche,
3: en
2: la casa de familia, y llego y las criaturas estaban todavía con el uniforme del colegio. ¿Viste?
3: No, qué mugre. Encima se tiran en la cama.
2: Sí. Claro.
0: Sí.
3: No, no.
1: A mí me retaban mucho.
0: Sáqueme esos niños de acá, decías.
3: Sí.
0: ¿Cómo? ¿A vos te retabas?
1: No, porque yo quería tener un uniforme todo el día para que no me jodan y no cambiarme. No, ¿no sabes cómo me retaba mi papá?
2: Claro, muy bien, tu padre.
1: Y cuando iba a la casa a jugar a la casa de un amiguito del cole, viste que no te cambiás porque tenés la misma ropa. Y era el mejor momento del día.
2: Sí. Hay hasta adolescentes entrenando en gimnasios con la ropa del colegio.
3: Sí.
0: Bueno, no, ya como mucho.
2: No lo puedo creer.
0: Hay que extender la moda Zuckerberg, ¿no? Mark Zuckerberg, que usa remeras grises. Ya lo hemos comentado. Compra toda remera gris, hipermillonario. El tipo, chau, se le terminó el problema.
3: Deben ser descartables estas cosas, ¿no? Se pone una a la mierda, con el basurero.
0: Bueno, el teléfono para que te contactes con nosotros y ya te vamos a comentar los premios.
3: ¿Cuándo les comentamos? Yo tengo unas ganas.
0: Después la pausita. Okay. Después la pausita.
3: Pero vayan escribiendo porque igual valen, ¿eh? 3518-157-997.
0: Encima, hoy es miércoles de karaoke.
3: Claro.
0: Ya seguimos.
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3: Para todos esos amores que dicen ser prohibidos. Y para todos esos que no pudieron ser. Esto dice así.

0: Hola chicos, buenos días, los vengo escuchando. Nosotros teníamos un grupito de amigos que éramos 5 o 6 y salíamos con los botines de Fútbol 5 para todos lados. Con bermudito, George, Jean, era nuestra onda. Y después nos copiaron varios también, ¿eh?
1: Ah, claro. Ah, mirá, hola, chicos. Cruz, Jera, Gaby, Iru. Ropa ridícula la sigo usando, o sea, hasta el día de hoy tengo 48 años y me pongo lo primero que encuentro.
2: Ah, la mierda.
1: Pero sí, cuando era chica, no, un espanto. Yo usaba la ropa de mi mamá desde la década del 70, me gustaba esa ropa y se la usaba. Camisas, cuello mao, esas camisas mini mao, vestidos, sí, claro, que se usaban, me las ponía con jean.
2: No era propio lo mejor.
1: Re colores así, re psicodélicos, posta. sandalias con medias.
2: Toma.
1: ¿Te debes acordar? Las sandalitas con los soquetes.
2: Sí, claro, oh, sí, se han usado, usado. También,
3: Qué horror.
1: Bueno, no sé, si me pongo a hurgar fotos seguro encuentro. Un beso, chicos.
2: Un beso, bueno, gracias,
3: Gracias a todos.
2: Preguntan, sí, acá, por ejemplo, chicos, ¿usaron los Little Stone? Dice, verdes, medio lavados. Está, y a la piedra, dice, saludos.
3: Sí, yo he tenido, no ese color, pero era una marca de jean de esa época, sí, claro, sí. De los
2: acá 80, dice 90. Otro oyente, el otro día subieron un video en las redes de los SRT de Gerardo a principios de los 90 haciendo notas en la terminal. Y bueno, dice, ahí estaba luqueado como en otra época, y sí.
3: No, es que tenía el... Sí, pues lo pusimos al video acá. Sí, lo pusimos, sí, al video.
4: Ayer lo pasamos.
3: Lo pasamos ayer. No, era saco y... No sé si corbata o camisa, pero sí, salía...
2: Pero barbudo, era un tipo barbudo y con bigote. Todo
3: en ese momento, bigote. Hay una imagen con barba que ya la voy a...
2: ¿Compartir?
3: Sí, sale de los archivos secretos de... En este caso, porque nos estamos por juntar los compañeros de la Facultad de Comunicación.
2: Mirá.
3: Así que la famosa juntada que tenés que ponerte cartelito para saber quién sos después, claro, de tantos años.
2: Hola chicos, buen día, son geniales. Cosa que nunca me gustó y lo veía bastante a menudo, que lo usaba la gente, dice, más grande, hasta para ir al centro, eran los pantalones de gimnasia de las tres tiras, dice, los odiaba. Participo por los premios, dice Cristian. Bueno, se volvieron a imponer.
5: Se usan.
3: Sí. Hace un tiempo. Tengo uno de esos, sí, negro con las tiras, sí, y del gimnasio pasé para acá. Viste, estaba de corto tiempo.
2: Sí.
3: Claro. Y una de las chicas me dice, qué buena onda, qué lindo look con esos pantalones.
4: Tiene pantalones de gimnasio.
2: La piba de la edad de Iru y Mario, sí, más abajo, son de esa moda.
5: Sí, claro, sí.
2: Vienen hasta acá a trabajar.
5: ¿Lo usan?
2: Aunque con tops, por ejemplo. Con un,
5: sí,
2: topcito.
5: Sí. O con un buzo de la misma parte, forma.
4: La,
5: sí,
4: marca de las tres tiras sacó su estilo underwear para ropa,
3: claro,
4: urbana.
3: Ah, claro.
4: Entonces hay jeans con tres tiras. A mí no me gustan.
3: Claro.
4: Tengo amigos que usan, a mí no me gustan.
5: No, para mí quedan re facheros, te digo.
3: Bueno, re divertido el programa. La pendeja. Déjame descoloca, jejeje. Se refiere a Cruz.
4: Mira, Cruz.
5: Claro, claro.
3: A mi flaco no le puedo tirar las botas tejanas, dice. Soy Anita. Yo quiero traer, quiero tirar todo, dice.
2: Tirás, cuando no veas.
3: Siempre
2: no
3: está esa tensión entre, sí, el acumuladora, como dice Iru,
2: sí,
3: que no quieres tirar la ropa, claro, y no, la otra persona de la pareja que te quiere tirar todo. Siempre
2: aguante, pasa. Perino, yo usaba botines de fútbol 5, dicen por acá, y las intercalaba también con alpargatas blancas, que te duraban una salidita. Sí. Por acá.
3: Bueno, siendo las 10:32, no les hemos dicho los lindos premios que tenemos para hoy, miércoles de karaoke.
2: Bueno, atención, porque tenemos una entrada doble para el cine de las tipas en el Paseo del Jockey, que son unos cines que se inauguraron hace un tiempito nada más, y que es un golazo que tengan estas entradas, porque muchas veces uno quiere sacar entradas, sí, y están agotadas, por, sí, lo lindos que son los cines. Tienen toda la onda, están ahí en el
3: Paseo
2: del
3: Jockey.
2: Y te digo
3: una cosa, pasás por la zona, tardecita, noche, está explotado, sí, de, sí, el estacionamiento, sí, las calles. Lleno, sí, sí, lleno,
2: sí,
3: lleno,
2: sí,
3: lleno.
2: Bueno, una entrada doble para el cine entonces, y además los famosos lomitos 348, manantiales, todos al 3518-157-997. Si nos querés contar qué cosas ridículas te pudiste en algún momento de pilcha, o qué es lo que no te gusta de la, claro, de tu pareja, o qué le querés tirar a tu pareja, bueno.
3: O también cantar, porque podés sumarte con tu audio,
2: sí,
3: con este gran éxito del karaoke de los miércoles.
4: Ahora.
2: Y sí. Tempranito, bueno, nomás, ¿eh? ¡Ey, Fonsi!
6: ¡Ay! ¡Fonsi!
4: ¡Fonsi!
2: ¡Chihuahua!

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2: Vamos pegando poquito.
1: Vamos pegando poquito a poquito. Hasta provocar tus gritos. Fácil. Y que olvides tu apellido.
2: Muy bien.
3: Muy bien.
2: Despacito.
1: La rompimos todas.
2: Luis Fonsi y Daddy Yankee. Daddy Yankee, ¿no?
1: Esas canciones que te hartó en su momento, pero yo no las he escuchado mucho y están muy buenas.
3: Tenía el récord más reproducciones en la historia de YouTube. Superó Baby Shark. Baby Shark. La versión en infantil de Baby. Baby Shark. Superó.
4: Ese tema superó.
3: Es la canción más reproducida en la historia de YouTube.
2: Y antes de esta creo que era de Michael Jackson, me parece. No.
1: No, la de la caballo de.
2: Ah, sí, sí.
3: Gangnam Style.
4: Gangnam Style. Y coreano.
2: Ahí está.
1: Coreano, sí.
5: Gangnam Style. Sí, me acuerdo.
2: Bueno,
5: qué sé yo. No sé, nos tenemos que tomar un respiro a partir de ahora.
2: Sí, esa parte que empieza a acelerar ahí, la verdad que te.
1: No, pero la hicimos bastante bien, te digo. Pero
2: vos sos muy autocrítica, Iru, normalmente.
1: Bueno, es mejor.
2: Terminó la canción, terminamos de aullar y dice, la rompimos.
3: La rompimos.
5: Igual está bueno tener siempre a alguien así en un equipo.
3: Siempre.
5: Sí,
3: siempre.
5: Sí, que levante.
3: Motivador por sobre todas las cosas.
2: Dice, buen día, chicos. Estaba muy lindo el programa de hoy hasta que empezaron a ladrar.
5: No, para un poco.
2: Tienen menos coordinación que la defensa de mi talleres.
5: No.
2: Participo contra los mitos de 3:48 Manantial, dice Diego Araya. Bueno, dice... Ah, buen día. Ridículo de ropa de hoy a la fecha eran las camisas leñadoras de los 90.
3: Eso sí.
2: Cruz es una percha, lo que se ponga le queda, dice
5: Cisco.
2: Dice, sí, dice... soy Diego desde...
5: Desde
2: Metán Salta nos está escuchando, ¿eh? Participo por los sorteos.
5: Chicos, me anoto por los sorteos y espero tener suerte. Bueno, hay varios que nos están mandando audios que ya los vamos a... que ya los vamos a bajar. Chicos, necesito, quiero lomitos, tengo hambre, soy jubilada. Chicos, ese karaoke, dice qué vergüenza. Dice Anita, bocas texanas a la basura también aporta, ¿eh?
2: Un oyente nos dice, nos manda una foto, dice, del diario, el gran proyecto de Eugenio Zanetti para Córdoba que nunca se concreta, una nota, y abajo dice, dejen de joder y comenten cosas importantes, son poco serios, dice.
5: Para que se vienen las noticias,
2: bueno,
5: ¿eh?
2: Te perdiste que hablamos de Zanetti el comienzo de la semana, que es cuando fue la noticia, amigo. Pero
5: chicos,
2: si querés hacemos una sección, nos mandas el tema que te parece y lo comentamos todos los días. A ver qué dice el oyente este que no tiene nombre y elegimos los temas.
5: Chicos, bueno, me hicieron acordar a mi papá, le encantaba tanto Despacito que se compró un CD con 10 versiones distintas de este tema.
2: ¡Qué hartante! No,
3: no salió, hizo versión en todos los idiomas. Hasta en Japón llegó la versión de Despacito. Sí.
5: Bueno. Chicos, buenísimo el karaoke. Parecía en el grupo de oración de la parroquia rezando el rosario. Y nos saca incluso una fotografía.
2: En un minuto, tres títulos deportivos y lo ampliamos enseguida.
3: Tres títulos deportivos. La nueva creación de la AFA, la Recopa de Campeones, que en un ratito vamos a desandar. Van a haber 8 campeones en el 2027. 8 campeones en el fútbol argentino en el 2027. Tema 1. Tema 2. Hoy juegan Belgrano, Talleres por el Clásico de Reserva a las 7 de la tarde.
5: Mirá.
3: Y Talleres bajó 8 jugadores y Belgrano también bajó jugadores de la reserva. O sea,
2: claro, porque no juegan el fin de semana.
3: Claro, entonces
2: bueno,
3: se ha puesto contundente. Y lo otro tiene que ver con la selección argentina, que está entrenando, segundo día, a la espera de Messi. El dato, en Córdoba solamente quedan plateas Ardiles. Ya se agotaron las populares Wellington.
2: Claro.
3: Se agotó la platea Gasparini Baja, que era el sector que estaba habilitado, porque la platea Gasparini Alta no habilitada, y la popular Artime no habilitada, quedan plateas Ardiles a 170 mil pesos.
2: Muy bien. Pausita y enseguida la información de actualidad en Ahora Mismo.
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0: buenísimo, buenísimo este karaoke, chicos. Muy buena la elección. Que no sea tan alto, porque si no, nos vamos a quedar sin cruz. Tengo miedo que le dé un infarto de tanto que hace fuerza. Soy Miriam Reyes, los amo.
1: Bueno, no, pero tiene escala.
2: Hola chicos, ¿cómo andan, chicos? ¿Cómo va? La verdad. Sí. Cantan fiero pero fuerte.
3: Hola chicos, buenos días, nos vemos escuchando. Nosotros teníamos un grupito de amigos que éramos 5 o 6, sí. Y salíamos con los botines.
4: Ah, mirá.
1: Salían con los botines, claro.
4: Sí, otros botineros como
1: sí,
4: yo.
1: Sí, sí, sí, botineros, exactamente. Sí,
4: botineros.
1: Bueno, tenemos muchos más mensajes, ya lo vamos a repasar, pero también vamos a ocuparnos de los temas del día. Hay mucha información de actualidad.
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0: Bueno, podríamos comenzar con la ratificación de que habrá dos feriados en Córdoba con motivo de la llegada del Papa, ¿no?
1: Lunes 9 de noviembre y martes 10 de noviembre. Lunes 9 de noviembre, feriado a nivel nacional para todos. Sí. Y el martes 10, feriado para los cordobeses. Y también habrá que ver, porque esto lo hablamos ayer con Miguel Cicireno, que hay gobernadores de provincia, supongamos. El gobernador de Santiago del Estero a lo mejor quiere adherirse a este segundo feriado nacional, teniendo en cuenta que a lo mejor media provincia de Santiago se quiere venir a Córdoba a participar de la misa del Papa. ¿Por qué no, no?
0: Sí, y está habiendo un movimiento muy fuerte en la previa, con todo lo que tiene que ver alojamientos y todo lo demás. Una precisión respecto de lo del feriado. Decía Siciliano que van a trabajar entre la provincia y la municipalidad. Estuvo Pacerini también ayer en la reunión. Van a trabajar, por ejemplo, con el tema del transporte, porque pese a ser feriado, necesita que el transporte funcione normalmente para trasladar
1: toda esa,
0: toda esa cantidad de gente. O mejor por la multitud que va a haber en Córdoba.
2: El transporte va a ser gratuito ese día en Córdoba, lo confirmó Pacerini. Un ruido con la comunicación. El viernes contamos algunos detalles en La Rosca, porque estuvo Calvo, estuvo Quinteros, estuvo Siciliano, habló Calvo a la salida ayer de la reunión en Casa Rosada, habló Karina Milei ayer. Parece que ese, el dato político a nivel nacional es que
0: no se le escucha la voz
2: nunca. Karina Milei, que no habla nunca, que no viajó con su hermano, con el presidente Milei, a los Estados Unidos, sino que se quedó acá encabezando esa reunión. Dijo, el Papa es de todos, como que no habrá ningún tironeo político, o al menos es lo que trata de exhibir la secretaria general de la presidencia. Y volviendo a lo local, Pacerini confirmó hoy que habrá transporte gratuito ese día en Córdoba. Adhiero a lo que decías, Cruz, el tema de las frecuencias y de cómo va a funcionar, sin dudas va a estar bajo la lupa.
0: Bueno, en cuanto a temas que tienen que ver con Córdoba, movimientos en la Casa del Terror, como se le llama a el domicilio donde vivía Barrelier, y donde todo parece indicar asesinó a Agustina Vega a fines de mayo del año pasado, ¿no? Cantidad de muebles y pertenencias que han sido retirados y muchos han quedado allí en la vereda. Sí,
1: movimientos que fueron delatados por los mismos vecinos que veían entrar y salir gente y sobre todo sacar muebles y algunos electrodomésticos y después la basura que quedó en la puerta de la casa de Barrelier, de muebles desvencijados, rotos, y después desde barbijos o cajas con cuentas viejas o facturas, y que prácticamente nadie se las ha llevado porque persisten ahí en la vereda de esa casa de Cofico, ¿no? Y aparentemente, y según dicen los vecinos, nadie tiene ganas ni siquiera de tocar lo que está ahí sobre la vereda.
2: Sí, a nivel local y en lo político, lo sucedió en la legislatura anoche, un escándalo. Ayer lo habíamos dicho acá a la mañana, en ahora mismo, que iba a ser una sesión tensa. Primero arrancó por el lado del reconocimiento y el recuerdo a la transformación del sistema bicameral a unicameral. Ayer, cuando cerrábamos el programa, dábamos cuenta de la presencia de algunos funcionarios del primer del azotismo, pero ya en horas de la tarde los actuales se pintaron la cara y fueron a la guerra con todo, sobre todo radicales y peronistas. El peronismo fue por la salida de Ferrero, de la legisladora que es jefa del interbloque Juntos por el Cambio, y quien tenía en su equipo de trabajo y entre sus empleados a Ludueña, este hombre que ha sido detenido hace casi 15 días, envuelto en una causa de abuso sexual. El peronismo ayer pidió que se aparte Ferrero hasta que se solucione o la justicia se expía en torno a la situación de Ludueña, como lo hizo Flores con el caso Villarreal, el ex legislador del peronismo. Ferrero dijo que no va a renunciar, que buscan silenciarla, y el oficialismo lo que hizo fue levantarse, abandonó el recinto en el día de ayer en una imagen que ha causado mucha polémica.
1: Bueno, otro de los temas tiene que ver con la decisión del gobierno de dar marcha atrás con los ajustes en discapacidad que estaban previstos en el presupuesto del 2027. Acordaron tanto con el PRO como también con la Unión Cívica Radical. ¿Sobre qué? Sobre mantener el CUD, el Certificado Único de Discapacidad, y que las prestaciones se actualicen por IPC o por el índice de inflación. Decía recién Gaby, ¿no?, que la Avenida del Papa se supone que tiene que ser apolítica y es una misión pastoral en la que viene el Papa León XIV, pero este aquí que va a visitar el Cotolengo Don Orione, que es una de las pocas visitas que va a hacer fuera de la agenda, y bueno, y ahí es a donde se asila discapacitados, claro, nada más y nada menos.
0: Uno de los organismos que había sufrido el ajuste y que había reclamado justamente por esto al gobierno de Milei. Bueno, ahí va a ir El Papa León XIV. El Papa. Sí. Bueno, jornada muy caliente en la Asamblea General de las Naciones Unidas en Nueva York. Hay de todo, ¿no? Desde componentes que tienen que ver con la Argentina, el episodio Malvinas, las declaraciones de Trump, reunión de Trump con el primer ministro Burnham de Reino Unido. Trump anunciando que va a aniquilar a Irán, e Irán que le está por contestar. Hay de todo, está pasando.
2: El
0: ida
2: y vuelta, Jerry Cruz entre Burnham, el canciller británico, y Pablo Kirno, el ministro de Relaciones Exteriores, el canciller de nuestro país, con el tema Malvinas. Y la expectativa, que me parece se va desinflando de a poquito, veremos qué ocurre en las próximas horas, de una reunión bilateral. Milei iba en busca de eso. Una reunión bilateral es entre un presidente de un estado y otro. Milei iba por ese encuentro con Trump. Al parecer, por ahora, no hay movimientos en la agenda del estadounidense. Deberá conformarse Milei con la reunión con Marco Rubio, que tuvo.
0: Exactamente.
1: Y compartir espacio, ¿no?, con Trump ayer en una reunión, una sesión extraordinaria, a la que van a tener hoy. Igual Trump, bastante veleta, ¿no?, porque se junta con el primer ministro británico y se entienden perfectamente. Se junta con Milei y también es la misma historia. Así que, bueno, obviamente actúa según su conveniencia y es lo único que le interesa a Trump, ¿no?
2: Es como un hombre de negocios.
0: Sí, sí,
2: completamente. Lo decía un analista, es esto, para Trump, administrar los Estados Unidos es una empresa.
0: Es más.
2: Entonces, en medida que sea conveniente, a lo mejor hoy opina algo de alguien, personaliza y mañana está refiriéndose a otro.
0: Así es. Es más, entre sus definiciones sobre Burnham, tras haberse reunido, dijo que es un hombre de negocios. Claro. Que le generó ese impacto. Para él es una virtud, justamente, encontrarse con ese perfil. Son las 10 de la mañana con 51 minutos. Breve pausita.
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1: No, no, no lo siento.

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1: Y es de la mañana con 56 minutos. Pablo Rossi, buen día. ¿Cómo anda todo por Buenos Aires?
2: ¿Qué tal? ¿Cómo les va? Buen día, Gaby, a todos.
1: Bueno, acá estábamos viendo y estábamos repasando con Gaby distintas cosas que andan dando vuelta. Viste que estamos hablando todos estos días de o los tiros en el pie del gobierno o las banderas que aprovecha o que esgrime para enfocarse políticamente en lo que es la elección del año que viene. Hoy la bandera por Malvinas, que va a ser muy fuerte, el episodio con Milei hablando ante la ONU para reforzar ese reclamo, algo que hasta hace poco tiempo atrás era impensado. Y también hablamos el otro día de la complicación que es el tema de discapacidad para el gobierno, y hoy con un cambio en la postura que incluso hasta la oposición le ha dado la bienvenida, ¿no? En esto de ubicarse con los temas polémicos.
2: Bueno, es que el gobierno entra en un modo electoral indefectiblemente, en toda la línea. Todo, como ocurre normalmente en la política, todo va a ser leído en clave electoral, pensando en que la campaña se adelantó. Si tenemos en cuenta la agenda paralela de Kicillof en Nueva York, que busca posicionarse dentro de la candidatura de la oposición, si vemos las propias movidas que comienza a haber de los outsiders. Vemos que el PRO tiene a un protocandidato como Lacunza, que ya se lanzó, Hernán Lacunza, el exministro de Economía de Macri, que ya se lanzó. Todo he leído, todo comienza a tener un sesgo electoral. Y ahí es lo que, el factor Bullrich, del que hablábamos la semana pasada, fue la que encendió apretó el botón de la alarma y dijo: muchachos, ya no podemos, el presupuesto no puede ser tratado con la intransigencia dogmática del ajuste infinito, porque no es tan simple como Milei no va a reelegir por este lado, no va a reelegir. Entonces hay que tener muñeca política. Bueno, lo que el gobierno está generando en el tema de discapacidad es un viraje a tener, a gestar lo que le reclama una parte importante de gente en las encuestas. Sensibilidad, empatía, comprensión de aquellos sectores que no tienen margen para entregarle nada, para recortar nada. Esa es discapacidad.
3: ¿Sabes qué pensaba Pablo y Jera? Después de lo de anoche y lo que estamos viendo, el kilómetro cero, el mojón, el kilómetro cero de la campaña del año electoral puede ser la venida del Papa, o seguramente será el arribo del Papa. Y el dato, lo decíamos acá y lo comentaba, es la exposición ante los medios que ha tenido Karina Milei en el día de ayer. Sí. Y acá va la pregunta: ¿sí vamos a ver a una Karina con un perfil mucho más alto que en estos casi 3 años, o lo dio la circunstancia lo de anoche?
2: No, creo que Karina Milei, la naturaleza de las personas marca sus límites, ¿no? Los límites en que puede desarrollarse. Karina Milei tiene un perfil bajo, no tiene demasiados márgenes para levantar el perfil. ¿Qué quiero decir? No tiene demasiados márgenes. Sí. Puede tener la voluntad. La pregunta es, no cualquiera puede tener un perfil alto. Un perfil alto es tener la habilidad para sostenerlo, ¿no? Tener la habilidad para sostenerlo y que no se te transforme en un boomerang, ¿no? Más exposición, más flancos.

0: ¿no? Ya demasiado tiene el hermano. Yo lo que creo es que Javier Milei va a tener, sí, una visibilidad mayor a medida del poder que ha adquirido en determinadas ocasiones, en determinadas y puntuales ocasiones, donde el equipo o ella misma analice, más que nada ella misma en estos casos, porque el equipo en estos casos se subordina muchas veces a Javier Milei, en donde vea que su exposición no presenta demasiados flancos o pueda estar manejada, digamos, controlada, una exposición controlada la llamaría yo, en temas que le sean favorables, en temas que no le sean polémicos, en temas en donde no pueda meter la pata, para decirlo de alguna manera. Es la contracara de Milei, es la contracara de Milei que en cuanto a perfil alto ya no se cuida absolutamente en nada, digamos. Puede estar tuiteando a las 2 de la noche contra el periodismo, peleándose con un presidente de Europa como Pedro Sánchez, o no sé, o arengando a la tropa libertaria y proponiendo hacer un recital en el Movistar la próxima semana. O dando una cadena nacional y hablando en la ONU, como va a pasar
1: Claro.
0: hoy, ¿no?
1: Sí.
0: Y en relación a Malvinas, obviamente que la situación, el gobierno se subió a una situación geopolítica que puso a Malvinas en un lugar impensado. Digo, ahí el gobierno estaba tratando de surfear una ola peligrosísima. Ayer la reunión de Burnham, el primer ministro inglés, con Donald Trump, generaba la duda de si iba a haber un nuevo acercamiento, una negociación favorable entre Estados Unidos e Inglaterra, y la Argentina iba a quedar colgada de un pincel. Bueno, es una apuesta riesgosa. Tanto
1: Sí.
0: Inglaterra como Argentina hoy están pugnando por el beneplácito de Trump, sabiendo lo que es Trump, ¿no?
1: Ayer veía todo esto, ¿no? Todos estos contactos, Trump con Burnham, Milei en Nueva York. ¿Lo habrá imaginado ese muchacho que agarró, se afanó una sábana del hotel
2: Claro.
1: y hizo la pintada y la metió en la cancha donde jugaba Argentina? Mirá vos hasta dónde pueden escalar episodios así inesperados, ¿no? Es la locura de esta época.
0: Totalmente. Exactamente. Es el aleteo de una mariposa en Japón
1: Tal
0: que
1: cual.
0: se termina, no, lo que nos enseñaban en la Facultad de Ciencia de la Información, que se termina recibiendo en la otra punta del globo. Sí, efectivamente. De todas maneras, la bandera llegó en un momento propicio, el Mundial, con un momento, reitero, geopolítico, en donde Malvinas se transformó como una especie de símbolo, de excusa,
1: Sí, claro.
0: para mucha gente,
1: Tal cual.
0: incluso Estados Unidos, incluso Estados Unidos.
1: Tal cual. Sí,
0: Vamos a ver
2: y para
0: qué dice el
2: Milei,
0: presidente hoy.
2: una de las personas que está por Córdoba y que ha tenido algunas reuniones me decía, es el pecado nacionalista de este gobierno, que se ha mostrado
0: Claro.
2: siempre al margen. El pecado nacionalista
1: Sí.
2: de Milei es Malvinas.
1: Bueno, nos encontramos mañana,
0: Exactamente.
1: Pablo, como siempre.
0: Abrazo grande. Chau, chau.
1: Abrazo. Pablo Rossi desde Buenos Aires para ahora mismo.
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2: De la mañana, 6 minutos, en Córdoba suena la 2 con estos títulos.
1: Locales.
2: Femicidio vinculado en Ischilín, un hombre mató de un disparo a su hijastro de 16 años. Lautaro Córdoba tenía 16, la policía halló su cuerpo cuando acudió por una denuncia de violencia de género realizada por la madre de la víctima. Más locales, investigan el horrendo hallazgo de un bebé despedazado en una plaza en el norte cordobés. Le faltan algunas partes de su cuerpo. Investiga el horrendo hallazgo la fiscal Analía Cepé, de la misma, que lleva el caso de los abusos y grooming a menores en esa localidad del norte de Córdoba.
1: Nacionales.
2: Financiamiento universitario. La justicia le dio 5 días al gobierno para actualizar salarios y becas. El juez Martín Cormick advirtió que si el gobierno sigue sin acatar la normativa, sufrirá multas económicas.
1: Deportes.
2: Franco Colapinto reafirmó su compromiso con Argentina antes de correr en Bakú. Tras la icónica imagen con la bandera nacional al final del Gran Premio de España, el pinarense habló del orgullo de representar a su nación y destacó las buenas sensaciones que le produce el circuito. 18 grados 4 décimos la temperatura actual, 36 el porcentaje de humedad, cielo despejado. 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

0: al equipo del LB2, Gerardo Cruz, ¿cómo les va? Buen día. Hoy estoy escuchando el tema Malvinas, que tiene que ver también con la bandera del Mundial. ¿Por qué no ganamos el Mundial? Bueno, yo voy a hacer una acotación de acuerdo a las reglas que se habían visto o que se sabían con relación a las banderas en el Mundial, que no se podía hacer ni banderas políticas ni de creencias religiosas. Y a la Argentina, al mostrar esa bandera, se la eliminó instantáneamente después de ganarle a Inglaterra. O sea que ya de por sí, ya España ya era campeona, por más que jugara o no jugara el partido.
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2: Hola, buen día, ¿cómo les va? Excelente el karaoke de hoy. Le pone mucha actitud, muchas ganas, que eso es lo que importa, así que me encanta. Participo por los lomitos 3:48 para ir a cenar. Siempre voy por ahí por esa zona. Voy al cine. Está ahí, que es nuevo, que la verdad que las salas son muy lindas, así que estaría muy bueno también tener la cena para cuando vaya. Les dejo saludos, así.
3: Sí, yo llevo rato viendo, mirándote. Tengo que bailar contigo hoy.
4: Capa. No,
5: sí, no, no, no, no seas malo, Mar.
4: Marcos.
3: Muéstrame el camino que yo voy.
4: Esa es la actitud, ¿eh?
5: Muy bien.
3: 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Me voy acercando y voy armando el plan. Solo con pensarlo se acelera el pulso.
5: Muy bien,
4: excelente.
5: Yo recuerdo la primera vez que escuché Despacito, iba en el auto, sí, y la escucho, sí, en radio. Y yo no soy del género, ¿no?
6: Te volviste loco.
5: No. Cuando la escuché, digo, esto va a ser una bomba, porque sí, se notaba, así que era ganchero y todo lo demás. Pero en el acto pensé, digo, esto va a ser una bomba importante.
4: Y fue realmente. Fue.
5: Sí. Bueno, digamos, no era tan difícil, pero me llamó la atención lo ganchero que era el tema. Y terminó siendo así.
6: Todos los ingredientes de un hit.
5: Sí, quiere. Todos los ingredientes de un hit, sí. Che, recordemos los premios.
4: Sí, premiazo, y pregunta también. Una entrada doble al cine para Las Tipas, que es el nuevo cine del Paseo del Jockey, que está flamante, está buenísimo. Así que una entrada doble sale en un ratito nada más. Y los clásicos, Lomitos 3:48 de Manantiales, o 3:48
5: para
4: Manantiales,
5: dos.
4: Para dos. Todo al 3518-157-997. Nos preguntan acá, chicos, el 10 de noviembre, ¿es feriado provincial o nacional? ¿Se trabaja o no se trabaja? ¿O depende de cada empresa? O pregunto a mi empleador.
5: Es feriado, o sea, solo para Córdoba, como si fuera feriado nacional. Es decir, claro, tienen los mismos alcances, si se trabaja se paga doble.
4: Vamos.
5: No, igual es para aquellos que son convocados para ese día. A lo mejor el empleador te dice, no pago el doble de cosas,
4: tenés
5: el día libre.
4: Prescindimos de tu, claro, servicio y tenés el día libre, por ejemplo. Chivas.
5: ¿Cómo decía, Javi?
6: No, desde la Cámara de Comercio también están evaluándolo a una situación de un fin de semana XL.
4: Claro.
6: Y el diálogo entre el empleador y el empleado.
5: Sí.
6: Como abriendo el paraguas en torno a el feriado sí confirmado fuerte nacional es el del día lunes. El del martes...
4: ¿Lo negociamos?
6: Hay que ir negociándolo.
5: Sí, porque digamos para las pymes, los negocitos y demás, pensar en dos días o de inactividad o de pago doble, les mata a mitad, o sea, en el comienzo del mes, ¿no? Y bueno, están. Y para los empleados está bueno tener, si te lo pagan, tener dos días pago, ¿no? Es así, dos días pago doble, efectivamente.
4: Hola, buen día, chicos. Dicen por acá, fabuloso el karaoke, hermoso cómo desafinan. Bueno, ok. Buen día, mis queridos amigos. Lo más ridículo fue ponerme pantalones nevados. Abrazo a todos, participo por los lomitos.
5: Yo también tuve nevados.
4: Nos cuentan acá también, dice, ridículos, por ejemplo, eran los vestidos bobos a lunares. Que usábamos en los 90, Juan se
5: los
4: ríe
5: bobitos,
4: también sola, y cantaron hermoso, dice.
5: Cierto, de
4: hubo. Sí. Y además te ponías debajo de los vestidos bobos, esos, un short, porque la verdad que se levantaban y eran cortitos.
5: Claro, cortitos, claro.
4: Pero sí, habremos usado vestidos bobos.
5: También había unas botitas blancas que usaban las chicas, pero parecía, era una invasión. ¿Viste cuando viene, no sé, una bandada de pingüinos, viste, caminando así, una cosa así? Todas las chicas a la noche con unas botitas blancas cortitas. Unas tejanas cortitas, todas con jean y esas botitas.
4: Las mismas botitas. Sí, hola, botitas. Chicos, quiero ir a ver el clásico femenino, pero no soy socio. Perino, ¿me podrías informar si pueden ir los no socios?
5: Ya pasó
4: el clásico. Y en ese caso, ¿cuánto saldrían las entradas? Soy Carlos.
7: No, hoy el clásico es...
4: clásico femenino, pregunta.
7: No, no, el clásico femenino fue el sábado pasado, que ganó Talleres en cancha de Talleres, sí. 3-0. El clásico de hoy es de reserva. Es en el, acá estoy buscando la información que me mandó Belgrano, sí. Es masculino.

0: de las puertas a las 6 de la tarde, acceso por portón 14, calle Walfin, tribuna Cuellar. No está permitido el ingreso con mate ni alimentos, estacionamiento en calle Tablada, bono contribución 5.000 pesos. Bueno, esa es la información para hoy.
1: Así es.
0: Que es el clásico de reserva entre Belgrano y Talleres, con esta data que les acabo de contar y con la particularidad que tanto Talleres como Belgrano han bajado jugadores de primera,
1: claro,
0: para jugar bueno. De esta categoría. Talleres bajó a 8 jugadores, entre ellos, por ejemplo, Valentín Dávila, por nombrar alguno. Y Belgrano bajó a Piscuí Gutiérrez.
1: Sí, sí, que acaba de hacer
0: un gol. Que acaba de hacer un gol el fin de semana.
2: Como es bueno, chicos, se convierte en un clásico atractivo.
0: Pero sí, claro. Contra atractivo, muy exactamente. Bueno.
1: Ya sin que bajen los jugadores primero, es caliente. ¿Sí? Sí. Es un clásico caliente, sí, de sí, reserva sí, sí. Siempre. Así
2: se,
1: que está bueno.
2: ¿Se agotaron finalmente las entradas, los tickets para la selección versus Bolivia?
0: Solamente se agotaron, quedan las plateas ardiles.
2: Sí, la popular Wii. Quedan entradas.
0: Y la Ardiles sale 170 mil pesos.
3: Claro, es la más cara.
0: Es la más cara.
1: Ah, es la de la parte techada, ahí claro. Donde están los palcos de prensa y al lado.
0: Las primeras que se agotaron fueron las Willington, que son populares. Claro. El primer día de venta se agotó. Ayer en la tarde se agotaron las plateas Gasparini Baja, recordemos que la Ford es del 50%, y quedan plateas Ardiles a 170 mil pesos.
2: ¿Es por la plata o es porque no motiva
0: la selección plata. Que viene?
1: No, pero se va, pero de acá hasta que se juegue, tenés tiempo.
0: Falta una semana para el partido.
2: Yo hubiese apostado a que se agotaban al toque. O sea,
3: por eso para mí lo desinfló la novería de Messi.
0: Sí, obvio.
3: Claro, sí. Lo desinfló, te diría, completamente.
0: Coincido.
3: Al margen de, me meto, perdón, Gerardo, con esto,
0: sí,
3: y
0: sí, Cruz. No, más vale.
3: ¿Escucharon al Dibu Martínez?
1: No, pero escuché
2: cuando
1: el comentario.
2: Llegó el Dibu. Sí, pero no es el titular.
3: ¿Pero no escucharon lo que dijo de Messi?
1: No.
3: Dijo, yo creí que ya se había retirado Messi.
2: No, me río, pero...
3: Mucha polémica sobre lo que dijo.
1: Ajá.
3: Y algunos en redes ayer agitaban como que el grupo está roto, como que hay algo mal dentro de la relación. Pero por eso, es cierto, pero ya dicho en primera persona por el Dibu Martínez, diciendo, yo creí que ya se había retirado.
1: Después lo busquemos.
0: Igual el Dibu ayer, con esta frase, también dijo que no se retiraba de la selección argentina. Había dicho que jugaba el último mundial.
1: Pero es otra cosa. Si
0: y ayer claro. Mucha, y también mucha crítica porque de los jugadores de la selección argentina, el Dibu como que le pegaron ayer por todos lados, porque como que el tipo estaba muy en modo, me la creo y soy el más grosso que todo el mundo, porque no se frenó, nunca habló con los periodistas, vino con la gorrita, tiró también esta frase de
3: no, que... No, pero habló con los periodistas, ¿cómo que no habló con los periodistas?
0: No, pero la gente le criticó la forma en la que bajó y a diferencia de los otros jugadores que vinieron, que tuvieron predisposición para con la gente... Él fue hablando medio agrandado y todo más, y destacan esta frase que voy a decir.
1: Ojalá que ataje mejor de cómo viene atajando.
0: Obvio.
1: Porque desde que llegó al Chelsea se ha comido como 13 goles, una cosa así.
3: Mirá, ahí está lo de...
4: Para llegar a una final de vuelta y nada, lamentablemente no la pudimos ganar, que me va a quedar la espina por mucho tiempo.
5: Bueno, se viene el último partido de Leo Messi con la camiseta de Luis Celeste, ¿cómo lo van a vivir? ¿Cómo estás vos?
4: Pensé que ya se había retirado, así que nada, tener la posibilidad de retirarse acá en la Argentina creo que es un sueño para él y trataremos que sea un lindo día para él.
6: ¿Y vos te convencer a Scaloni ahora? Digo, porque todavía está en duda, no dijo, es como que está dudando.
4: No tengo ni idea, la verdad, eso es algo con él, con su equipo de trabajo y lo que decía siempre lo vamos a apoyar.
7: ¿Y vos, Dibu, tenías dudas? ¿Enterraron las dudas o no?
4: ¿Duda en qué?
7: En seguir.
4: No, obviamente estoy acá. Y es lo que disfruto, volver acá a la selección.
6: ¿Cómo ves este nuevo proceso donde va a haber muchos chicos nuevos? ¿Tal vez es la parte más difícil ahora que se vive?
4: No, igual que siempre. Lo que está no son chicos nuevos, son chicos que ya han estado. Así que la selección siempre va a ser la selección.
0: Bueno, lo que le han criticado esto, esa actitud de medio cancheronga, sobrepasado, eso le han criticado mucho.
1: Sí, que no se detiene para hablar. Pero bueno, pero...
2: No, igual está loco, ¿no? Lo que dijo sobre Messi me parece...
3: Claro, para mí eso. Deja de lado la actitud.
2: El tipo
3: habla con la prensa.
2: Sí. Sí.
3: Para mí la frase es lo polémico.
1: Pensé que se había retirado. Ahí está. Bueno, 11:20, enseguida, lenguas largas, ¿no? También, ¿cómo irá a jugar el año que viene la inteligencia artificial a la hora de votar?
2: Bueno, es una linda pregunta y una encuesta que en un ratito repasamos, pero también abriéndolo al juego, ahí en casa, ¿van a consultar a la IA para definir su voto, sí o no?
1: ¿Qué te puede contar la IA? ¿Qué te puede llegar a responder?
2: Iru ya revolea los ojos tipo, se me ocurrió una buena idea.
1: 11:20.
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0: 11 de la mañana con 27 minutos, casi última media horita de ahora mismo, en este miércoles con premiazos que tenemos para repartir.
1: Miércoles, ¿sí?, con premiazos porque tenemos una entrada doble para el cine Las Tipas en el Paseo del Jockey. Cine tremendo, recientemente inaugurado, así que es un premiazo. Anótense si tienen ganas de ir al cine, sobre todo el finde. Y después, Lomitos, 348 Manantiales, ¿eh? Lomitazo. Una persona se llama dos lomazos para comer cuando tengan ganas.
0: Bueno, decíamos recién, ya muchísima gente pregunta de todo a la inteligencia artificial.
2: Sí,
0: ¿no?
2: Sí, sí.
0: ¿Qué tendrá, qué incidencia puede llegar a tener en estas elecciones del año que viene, ¿no?
1: Bueno, se hizo una encuesta en la provincia de Buenos Aires, es un estudio de Martín Romeo, es así como se llama, y lo que se preguntó justamente es si van a consultarle a la IA, a la inteligencia artificial, al momento de decidir el voto en el 2027. Un 14% considera muy o bastante probable que la va a usar para conocer sobre todo los candidatos. Un 15% la va a usar para informarse sobre algunas propuestas y un 5% dice que va a pedir una recomendación sobre a quién votar. Y acá algunas especificaciones. Entre los jóvenes de 25 a 29 años, el 21% dijo que va a acudir a la IA para definir su voto. Es decir, que los más jóvenes, entre 25 años a 29 años, van a acudir a la IA. Hay muchos que usan con mucha frecuencia la inteligencia artificial y en ese caso va a llegar a un 37% los jóvenes de esa edad que van a definir su voto preguntándole a la inteligencia artificial. Algunos datos más. Uso de IA para conocer los candidatos. Es muy probable que lo busquen, el 3%, bastante probable, el 11%, poco probable, el 27%, nada probable, el 53%. Algunos datos más. Uso de la IA para informarse sobre las propuestas. Muy probable que lo use el 7%, bastante probable el 8%, poco probable el 31%. Ahora, uso de la IA para pedir consejo sobre a quién van a votar. Muy probable el 3%, menos mal que es bajo, ¿eh?
2: Ah, bueno.
1: Bastante probable el 2%, poco probable el 16% y nada probable el 72%. Con lo cual, entonces, gana la franqueza del votante en no recurrir a la IA y buscar por otro lado. Eso es ahora, es una decisión actual. Pero los más complicados o los más adeptos a la inteligencia artificial entonces son los jóvenes entre 25 a 29 años que en un 37% aseguran que alguna búsqueda o alguna recomendación le van a pedir a la IA.
0: Sí, y lo que va a ser el uso, porque ya está, por supuesto no es ninguna novedad, pero cómo se va a profundizar el uso de las campañas políticas con la IA va a ser tremendo. Eso en todos lados, ¿no? Arrancando por Córdoba, ¿no? Pero va a ser mucho más fuerte de lo que lo hemos visto hasta ahora.
2: Igual, te digo que la IA se confunde mucho con los porcentajes o con la hora de, che, ¿a quién voto o a quién voy a votar? Así que no es muy confiable para esas cosas.
0: No, eso es una encuesta con gente.
2: Por eso te digo, pero la IA cuando te responde lo que vos le preguntás a veces se equivoca.
0: Ah, sí, claro.
2: Por eso.
1: Pero se imaginan preguntándole a la IA, che, ¿por quién voto? ¿Por quién me aconsejas
0: eso
1: no
0: va a pasar
1: votar? Y la IA te empieza a contestar y sobre todo te abre el juego también.
3: Lo que pasa es que la IA está manipulada por alguien. Entonces, a la hora de que alguno se suba, que en la Argentina puede pasar, de hecho hay un antecedente del 2017 con la elección legislativa de aquel año. ¿Se acuerdan que hubo sobre el uso de las redes sociales y la manera en la que se direccionaba una campaña? La IA es manipulada, entonces tranquilamente puede llegar a ser manipulada. No es que yo le pregunto a un robot y ese robot me va a contestar. No, tenés que elegir el mejor candidato por esto.
1: Total objetividad.
3: Sí. Y hay otra cuestión que tiene que ver con la batalla analógica del año próximo. El año que viene, la elección presidencial tendrá un condimento único e inédito. Se vota con boleta única.
0: Claro.
3: Que no ha pasado nunca. Al votar con boleta única, no van a traccionar los famosos varones del conurbano para el peronismo, porque en la lista sábana traccionaba la imagen de los intendentes que hace 30, 40 años están en el poder en sus distritos, y eso te traccionaba al gobernador de la provincia de Buenos Aires, por eso, salvo Vidal, siempre el peronismo tuvo la provincia de Buenos Aires, y a nivel nacional también podía tener un impacto. De hecho, siempre Región Centro, Mendoza, Córdoba, Santa Fe, fue lo que equiparó con esa peronización del conurbano. Ahora el condimento, reitero, inédito de la boleta única te tira abajo lo que ocurría antes con la lista sábana.
0: Claro, y en otras provincias donde, bueno, además la cantidad de listas sábanas que se llenaban, en las provincias del norte y todo lo demás, donde el tema boleta única va a ser también un cambio grande, ¿no? Claro.
3: En el 2015, Mendoza, que era Cornejo, y creo que fue Tucumán con Cano, trabajaron para dos presidentes distintos en la campaña, para Macri y para Massa. La lista de sus legisladores fue con dos presidentes distintos. Bueno, claro, eso lógicamente ahora eso no se va a poder.
0: Exactamente. Bueno, y también, sabedores de esto, y más allá de la manipulación o utilización uh-huh. de la IA, sí. Equipos como los que tiene trabajando Daniel Haddad y Jorge Brito están preparando mucha estrategia, más allá de la definición que pueden llegar a tener, si se meten o no, si se largan o no en noviembre como candidatos, los famosos outsiders.
1: Sí, que tal están, cual. Que hay están una película, ¿no?, que actualmente está en Netflix, donde termina ganando las elecciones un comediante, pero debido a un error. Sí. En las máquinas.
4: El de Robin Williams.
1: Sí, con la inteligencia artificial.
0: El hombre del año.
4: Que es humorista él.
1: Claro, y hay un comediante grupo, que gana, y hay un grupo de personas que saben de ese yerro, de ese error, digamos, al momento de la votación, con las máquinas, la tecnología, además, y quieren dar aviso de lo que ha sucedido y la callan porque, bueno, los dueños de esas máquinas no pueden permitirse semejante error. Así que termina siendo presidente a alguien por error.
3: Sí. Zelensky, el presidente ucraniano, era comediante.
0: Claro. Comediante de la tele, así es. Sí.
3: Como un Franchella ucraniano que terminó de presidente y envuelto en un conflicto bélico.
0: Bueno, años atrás, lo que pasa es que uno dice, sí, pasó por la presidencia Ronald Reagan. Pero Ronald Reagan era un actor de Hollywood que hacía películas de cowboy. O sea, ¿no? Es como si yo dijéramos, no, ni siquiera Clint Eastwood, ponele, sé. Pero que termina siendo presidente.
1: Bueno, hoy es presidente un panelista también, ¿no? O al menos así arrancó. Incluso preparando una obra de teatro con uno de los Midachi. Estaban a punto de protagonizar una obra de teatro. Y hoy es presidente.
0: Esas cosas pasan. Y también pasa cosas de mucha profundidad que merecen un análisis detallado, o no, con lenguas largas.
2: Bueno, hoy vamos a hablar un poquito de todo. Vamos a volver con el tema de Lucra, la Joaqui y Tiago PZK. Ayer estuvo Yanina Latorre con Lucra y le preguntó cómo venía su vida, cómo estaba con el duelo de la separación, y confesó un par de cosas que nadie sabía. Lucra rompió el silencio después de tanto tiempo.
0: Porque uno de los temas es que su ex amigo ahora está con su...
2: Claro, familia, ¿no? Porque la ex de Tiago PZK, que se llama La Chilena, es influencer, streaming, trabaja en Luzu, dijo que Tiago y Lucra no se juntaban, no se veían y que no eran amigos. Pero Lucra les desmintió todo eso y dijo, sí, éramos bastante amigos. Y así lo contó él.
5: No, a ver, estas cosas venían de antes, te soy sincero. Nadie estaba planeando casarse, no sé por qué dicen eso. Pero nada, lo importante es que también tengo un gran amigo que pasó de que cuando ella se volvió de España a Argentina, él la fue a buscar, así que...
2: Tiago, estás hablando de Tiago.
5: Exactamente. Prima, tengo que hacer un par de cosas. Che, ¿viste lo de Talía?
6: Pero para, tirás esa bomba.
2: Irónicamente.
6: Tiraste una bomba lo de Tiago. Un amigo que la fue a buscar y ahora están juntos. Te molestó.
5: No, de parte de ella, a ver, yo 100% considero que ella es, pero 100% libre de hacer lo que quiera. Por ahí sí, tengo que duelar ahora.
6: Pero te molestó lo otro, de Tiago.
5: Y lo nuestro, claro, sí, a ver, y ella también al día de hoy, tipo, le sigo teniendo un aprecio increíble. Más no con...
6: ¿Hasta ese momento era tu gran amigo?
5: Se burlan. Él venía a casa, se había quedado dormido, hacíamos asado juntos, nos metimos a uno juntos, hemos paseado.
6: Claro,
5: todo.
6: Acá hablamos con la exnovia de él, la chilena es, ¿no?
2: Bueno. Claro, ahí dice que comían asado juntos, se quedó a dormir en su casa, o sea, tan amigos, eran bastante amigos. Y cuando cortan en España, Tiago le va a buscar al aeropuerto a la Joaqui después de haber cortado con Lucra allá en España. O sea que todo el invento del llanto, medio raro, diríamos.
1: Se hizo la tintura Lucra, ¿eh?
0: Sí, me distrajo.
3: Renovó el toque.
4: Sí, está más azul ahora.
0: Sí, no podía atender muy bien lo que hacía porque me deslumbraba. un azul bastante
4: fuerte. ¿Un azul talleres?
0: Sí, sí. No, más curioso, fuerte.
3: Más fuerte. Sí. Un azul Rodrigo.
0: Sí, sí. Medio eléctrico.
3: Es un azul Rodrigo.
1: Y subió el tono del azul que tiene en la cabeza. Sí, es cierto.
2: Bueno, seguimos con Charlo Canigia, que contó contó cómo es su relación con su novio y todo lo que él le paga y lo que le hace, y opinaron las demás chicas, Julieta Poggio y la reina.
0: ¿Y quién es el novio? ¿Es conocido o no?
2: No, no es conocido.
1: No es del ambiente.
0: A ver.
7: ¿Y cómo hacen?
8: No, él paga todo, mi novio es un caballero. A veces yo lo invito a alguna merienda, algo así, pero no, él es muy caballero, él paga todo, chicas. Y mi mamá me enseñó así, el hombre tiene que ser hombre y pagar las cosas.
0: Ah, bueno.
7: Sí, hay que ser así,
2: Mariana.
7: Es verdad.
8: Porque después
2: ¿empoderada?
8: Se toman de boluda.
7: No. Sí, yo opino distinto, ¿vale? Yo opino distinto.
8: ¿Cómo?
7: Yo opino distinto, a mí me gusta tener mi plata, a mí me gusta si quiero invitar a alguien a hacerlo.
2: Agasajar.
7: Sí, a mí me gusta.
2: No, mira, yo eso lo hice, me pasó de comprar regalos, de invitar, de pagar todo, de todo, me te toman mal. De boluda. Yo a partir de ahora, ¿querés una cita conmigo? Te mando el alias.
1: No,
2: me muevo de mi casa,
7: no en las bancas.
2: Es más, ¿querés que te conteste un mensaje? Alias.
8: Hay hombres que se aprovechan.
1: Le fue mal al rey, seguramente. Por eso quedaron
3: al borde de la prostitución, digamos.
0: El otro día.
1: Alias, merienda, alias.
0: El otro día escuché a un influencer, un muchacho de las redes, ya lo voy a buscar, donde dice que esta cosa que anda dando vuelta, las mujeres, no, si a mí no me pagan, que se dice, son ratas, dice. ¿Te gusta salir? Que si yo pagamos, vamos y vamos. Si no, son ratas. Dice, no la disfracen con la caballerosidad y que si querés que te paguen todo. Bueno, es una opinión de...
2: Claro, para mí está bueno que te inviten. Está bueno hacer mitad y mitad de vez en cuando, pero para mí las primeras citas es como que si sos más caballeroso, llama más la atención, ¿entendés?
1: Está bueno que te paguen. Ahora, estaba viendo las distintas posturas ahí de las tres que estaban hablando, ¿no? Y estaba pensando, yo estoy... criando a mi hija como Juli Poggio. Le estoy diciendo, tenés que ser independiente, tenés que tener lo tuyo, tenés que ser vos y después el resto. Y yo no sé si estoy haciendo muy bien, ¿vos sabés?
3: ¿Por qué?
1: Escuchando a las otras dos decir...
3: No, estás haciendo bien, Cruz.
1: ¿Está bien lo que estás haciendo?
3: Sí, totalmente. Tiene que ser independiente.
1: Le estoy inculcando eso, ¿no? De trabajar, vos tener tu plata, ser libre, ser independiente.
2: Claro. Está muy bien,
1: todo lo demás. Pero, no sé si...
2: No, no va bien.
3: ¿Y a ella qué le gusta más?
2: Claro, también es...
3: ¿Que la inviten o ella dice, invito yo?
0: No, siempre le gusta que la inviten, me parece, ¿no? Les gusta cuando la
2: inviten. A mí me gusta. No significa que no me pueda pagar mis cosas, pero me gusta.
3: Pero claro, pero si... Pero vos no pondrías como condición, claro, sí o sí, que a este nivel. Claro. No, te paso el alias y vemos...
2: No, me gustaría... O sea, yo claramente me ofrezco a pagar todo. Puedo pagar mi parte, puedo pagar la parte de los dos.
0: Aceptamos.
2: Acepto, pero si me decís, yo te invito, no me niego, ¿entendés?
1: Está bueno que te inviten. Sí, está bueno.
2: Uh-huh. Está bueno. Terminamos con Julieta Poggio de vuelta, que hizo un posteo en su Instagram contando que quiere hacer su propia fiesta. Y así se va a llamar.
0: A ver.
9: Ay, chicas, creo que me enamoré. Tiene todo lo que me gusta. Lo mejor es que no me juzga. Le gusta Britney, electrónica. Ayer nos quedamos bailando hasta las 6 de la mañana. Nos sacamos fotos, lo dimos todo. Amigas, me enamoré de mi propia fiesta.
2: Se va a llamar Julieta Pop. Va a ser una fiesta de ella que sea...
0: Se Julieta, enamoró de la fiesta.
2: Bueno, porque en realidad ella siempre cuenta que en su casa ella se pone música y se pone su propia fiesta. Dice eso desde que siempre, o sea, es más fácil ponerte un parlante y bailar, pero ella hace su propia fiesta sola. Y que siempre escucha pop, que ya el reggaetón y todo eso, y quiere hacer su propia fiesta con música de los 2000, o sea, pop viejo.
0: Y va a cobrar entradas.
2: Obvio. Sí,
0: claro. O sea, la escuchó la Tesio y dijo, yo voy a ir a hacer lo mismo.
1: Que es verdad.
0: Entonces, le copió a Gabriela Tesio, no le aceptamos el robo.
3: Yo, mi compañera Gabriela Tesio, al aire le llegó a decir, hay que ir ya por la 2000osa.
0: Sí, ya estamos. Sí.
3: Hay que ir a buscar la 2000osa.
0: Y 2010osa.
3: Claro.
1: ¿Y qué te dijo a todo esto?
3: Sí, bueno, pero ella tiene que agarrar ya 2000osa, ¿sí?
1: O sea que Julieta Poggio es discípula de Pampita, ¿eh?
3: Sí, totalmente. Sí,
1: le sigue totalmente los pasos.
0: ¿Ah,
1: y tiene ese objetivo empresa o ese andar empresario que banco. Claro.
3: Creo que ella misma contó una vez, Juli Poggio contó una vez que el consejo de Pampita fue: no gastes nunca en ropa.
1: Sí,
3: es cierto. La ropa te la dan, compra departamentos.
2: Sí. Sí, es verdad, le dijo eso. Apenas salió de la casa de Gran Hermano. Apenas salió.
0: Iru, deja de comprar en Shane y te compras un departamento. Bueno, ya seguimos. 11:40 en ahora mismo.
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14: Grupo Dinosaurio apuesta a la energía propia. Invirtió 30 millones de dólares en un parque solar de 75 hectáreas en De Anfunes. La energía va a destinarse para abastecer sus supermercados, los shoppings, hoteles y desarrollos inmobiliarios. El excedente podrá inyectarse a la red. En el comercio la foto es bastante más complicada. La vacancia de locales comerciales se cuadruplicó en Córdoba y ya alcanza el 13,8% de los inmuebles. El dato refleja el impacto que está teniendo el menor movimiento comercial sobre los alquileres y la ocupación de los corredores de la ciudad. 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
15: Empezó en un garage, digamos, en el fondo de la casa de mi bisabuelo. Tenía un proyecto familiar que era una carnicería y con el sobrante de grasa de la carnicería comenzó a hacer jabones para su consumo familiar. El producto fue teniendo un éxito y se lo empezaron a pedir los vecinos.
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0: 11:47. Aquí está en modo novedades musicales, Hugo González.
1: Miren, les cuento, este jueves 24 de septiembre, o sea, mañana a las 9, se estrena la nueva canción de Lucra. Y adivinen con quién.
2: ¿Con quién?
1: Una famosa, con Thalía. Así lo presentaba, Thalía, así lo presentaban ellos dos al videoclip.
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1: Bueno.
3: Que me parezco el burro de Shrek.
4: ¡Primo! ¿A quién le importa? Yo ya tengo la solución para tu problema, bebé.
2: ¿La chilindrina?
4: ¿Sabes que sí?
2: ¿No?
3: Estoy cansado, simple.
1: Bueno, le va a hacer ¿A quién le importa de Thalía? La versión cuarteto. O sea,
2: ¿quién
1: que
2: este pibe?
1: Va a estar bastante bueno.
5: Igual me impresionó, me dejó en shock esta colaboración. Primero no pensada.
0: Es rara, sí.
5: Y después me parece que es un logro para él.
0: Bueno, pero así se acordaba el Gaby, ya cantó con Chayanne, ¿no?
2: O sea, cantó con todo. A Maluma le hizo cantar cuarteto también.
0: Sí. Ah, cierto.
2: O le perdí, hizo la versión cuarteto con
5: Lucra. ¿Quién roba en esta colaboración?
1: Y Lucra, de mano armada.
2: Roba. No, que está robando ahí, Thalía.
0: Pero sí, Thalía se prende con el cuarteto.
1: Pero sí, es la canción de ella de muchos años. Sí. Es como reversionarla.
6: ¿Quién está en alza? ¿Quién está subiendo?
0: Claro.
1: Lucra.
0: Él. Claro. No, y además seguramente han visto los números de cómo le fue a Lucra con las otras colaboraciones.
1: Sí, es verdad.
2: ¿Cuál?
1: Bueno, seguimos con la canción que va a estrenar la Joaquí, este miércoles 23 de septiembre también a las 9, se va a llamar Wanda Nara. Bueno, son temas de la Joaquí y así tira un par de cortes
0: directas. Amerita video subtitulado
1: sí.
0: Para que se entienda la letra.
1: Eso sí, por lo, se va a entender poco. Por
0: a ver,

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1: chicos,
0: feo,
1: bueno, che, no.
2: Sí,
1: claro, es bolichera mal.
2: Viste que dicen que
1: en boliche, no, pero sí. Escúchame, me subo un parante, me cuelgo de algo.
2: A la tarima,
3: mira cómo se embaló con el tema.
1: Pero es que está buenísimo.
4: No, sí, es que los boliches estos temas la rompen. Inconscientemente, sí. Las mujeres le encanta.
1: Claro. ¿Viste cuando te separás?
3: Pasaron los guachiturros, dijeron que es mucho.
2: No, sí.
1: Pero viste cuando te separás, sale lo mejor de vos.
3: Ah, mira.
1: Volvió la Juaqui a sacar lo mejor de ella.
4: No tengo las canciones.
1: Ni idea de lo que dice la letra, ¿no? Ni idea.
4: Nada, solo nada. Cuando dice corte bueno. Wanda Nara, ahí entendí nada más.
1: Y después algo que no se... Bueno, sí. No importa.
3: Sí, hay una parte que... Sí. Tiene
2: que es muy explícita, muy
3: letra condicionada.
4: Sí, sí, sí. Y terminamos con Manero y las bandanas. Sacaron un tema ayer, fue ayer, martes 22. Pero bueno, si quieren la escuchar, se llama Ojo de Loca.

0: tampoco pasa.
1: Sí, bueno, todos en realidad.
0: Música sacra.
2: Y Luca tampoco se mata haciendo algo tan fuerte.
1: Sí, sí, sí.
0: Bueno, tenemos tantos mensajes. Vamos a hacer una última pausita.
3: Lo leemos,
0: y repasamos. Tenemos, le queremos agradecer a la gente la manera en que han participado. Mira, tengo una foto acá que nos manda. Dice, estamos con Juan, mi compañero, en el servicio oficial de una marca de electrodomésticos. Para comer ahora a mediodía quiero los lomitos, dice Alejandro Moreno. Y sacó una foto de él con un escobillón haciendo como una guitarra eléctrica.
1: Mirá.
0: Están escuchando la música e improvisando.
4: Un título a esta hora, corte de media calzada en Avenida General Paz al 300 frente a la sede de PAMI. Protesta de trabajadores de PAMI que están nucleados en ATE. Están pidiendo la recomposición salarial y están en contra del vaciamiento del organismo, según una de las consignas que están planteando los trabajadores allí frente a la sede del PAMI en Córdoba, así que demorado el tránsito en esa arteria principal de acceso al microcentro cordobés, Avenida General Paz al 300.
0: Ya seguimos, última pausa.
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1: Bueno, faltan dos minutitos para terminar. Vamos a repasar algunos de los tantos mensajes que tenemos. Ya, y un oyente a través de la red social X me dice respecto de los feriados por el Papa.
2: ¿Cómo es tu cuenta en X?
1: Gerardo López. O sea, éramos pocos cuando arrancamos.
2: Por claro, claro. Sos muy pionero. Si lograste meter arroba Gerardo López.
1: Anda a meter López. Claro. Sí. O sea, en el mundo estamos hablando.
3: No, sí, por claro. Supuesto.
1: Bueno, y me dice, están los feriados del lunes y martes que viene el Papa. Y el miércoles 11 es el Día del Empleo Público de la provincia. Así que los empleos públicos van a trabajar hasta el viernes anterior, claro. Y vuelven a laburar el jueves. El jueves siguiente.
3: Alabado sea Dios.
1: ¿Qué dice? Bueno, ¿qué dice?
3: La gente linda escuchando las versiones de y las letras de la Joaquí, de Lucra, sí. Y de Manero, y ver después a Fito Páez esa noche en Pergolini, es abismal la diferencia tanto musical como cultural, dicen por acá.
1: Vi partecitas muy buenas.
2: Hay mucho recorte de Fito anoche.
1: Muy bueno. Muy bueno. Muy bueno. Y tocó. ¿Cómo es la canción de Charlie? Desarma y Sangra de Charlie García. Ah, no. Una belleza, además una lección de piano, ¿no?
3: Sí,
1: cosa muy, muy bien, realmente. Y chicos, cuando terminó dijo Charlie García. Dice, tenemos, es como, viste, como siempre decimos Messi, tenemos que darnos cuenta que es argentino. Bueno, Charlie García, realmente, sí, porque esa composición es una cosa, una obra de arte.
3: Astor Piazzolla, el polaco Goyeneche, el maestro Pugliese y el buen gusto, todos salieron del grupo. Ese,
1: ¿por el karaoke o por la Joaquín?
3: No, por la Joaquín. Hola chicos, me encantó el karaoke, participo por Los Lomos, soy David, saludos, muy bueno el programa. Hola, buen día. Al final, como de costumbre, dice, no las entiendo a las mujeres, ¿quieren independencia en todo o en qué puntualmente?
1: Ahí está, claro.
3: Tiene razón.
1: Independencia, paguen la salida. Claro, exactamente. Bueno, acá... Mariana Pérez dice, chicos, lo más hablando de moda fea, ¿no? Sí. Lo más espantoso era usar pollera larga escocesa con botas gamuzadas, dice Mariana. También se usó eso. Bueno,
3: hola, el equipo más lindo, primero en mi podio de los programas de la 2, dice acá, haciendo el aguante, preparando los chicos para el cole, participo por los lomazos, dice Valeria. Bueno, chicos, ¿cómo anda la banda de LB2? Sin ir más lejos, nosotros también tenemos un comediante.

0: gente, laburaba en un circo. No, bueno, no.
1: Bueno, okay. Chico, Jorge dice, sí. Participo por los lomitos, por favor, tengo hambre, dice.
0: Ok, es un argumento para participar. Consulté a la IA y me dice, como inteligencia artificial, no tengo opiniones. Ah, sobre la política, dice. Ah, mira. No, preferencias políticas ni la capacidad de votar. Las decisiones electorales son personales y dependen de las valores sí, sí. Y visión de cada país. Y de cada ciudadano. Es como que preguntó ahora, a propósito de claro. La encuesta que se hizo, y le contesta esto, ¿no? Como que no le va a dar info sobre a quién votar.
1: Bueno, siendo ya pasado el mediodía, sí. La voz de la alegría le trae felicidad a los oyentes que ganaron los dos premiazos de hoy.
2: Bueno, la que se lleva es una doble para ir al cine de Las Tipas, Sofía Luchini, 6866, perdón.
1: Bien.
2: Y para dos lomazos de Lomitos 348 Manantiales, Ignacio Silva, 642.
1: Mame, el hermano de Gaby.
3: Claro, claro, Nacho, primo, querido. No tiene nada que ver, ¿eh?
1: Se caminaron dos lomitos.
0: Bueno.
1: Tongo con la producción.
0: Mira, bueno. Qué bien, ¿eh?
1: Señores, estamos pasado de tiempo. Chao, Marcos, muchas gracias por todo. Gaby Silva, te seguimos escuchando, ¿eh?
3: Nos quedamos hasta la una con Pasaron Cosas.
1: Porque pasaron cosas. Sí. Chau, Iru González.
2: Adiós, nos vemos mañana. Adiós.
1: Lionel Perino, nos vemos. Chau, Cruz Gómez Paz, vestido de primavera.
0: Bueno, dame un segundo. Sí, tenemos temperatura actualizada. 23 grados 8 décimas, la actual 23.8, la máxima prevista en 26.
1: Bueno, perdona la producción de Pasaron Cosas, que después va a elevar la queja por habernos pasado. Lo vamos a arreglar con unos chipas de Iru González.
3: Ya está, con eso resolvimos todo.
1: Muy bien. ¿Cómo podemos arreglar esto?
2: Ah, ya traje la semana pasada, paguen un poco.
1: Bueno, pero dejarnos corrompernos un poco con tus...
3: ¿Podemos aplicar lo que hacen los conductores de este programa con las meriendas? ¿Qué hacen la merienda los jueves?
1: Los jueves.
3: Podemos hacer un desayuno rotativo los viernes.
1: Muy bien, me gusta.
3: ¿Les parece?
0: Bueno, me encanta.
1: Aunque no
3: sea... birlando la idea a la producción de Telefe, pero es buena, ¿eh?
1: O sea, nosotros vamos a venir rodando por la merienda de los jueves y pasamos al desayuno de los viernes. De los viernes.
0: Bueno, buena idea, sí, claro.
1: Mañana a las 10 estaremos, amigas y amigos. Seguro que estaremos, sí, y seguros que estarán. Porque si ustedes no están, nosotros ni pisamos. Porque si ustedes no están allí,
0: sí.
1: Nosotros acá.
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0: 12 del mediodía, 6 minutos. En Córdoba suena la 2 con estos títulos.
1: Locales.
0: Homicidio en Córdoba. Asesinaron a un hombre a puñaladas y hay un detenido. La víctima tenía 39 años y fue hallada con heridas de arma blanca en barrio San Jorge. Hay un detenido de 43 años y la policía busca intensamente a un segundo sospechoso. Más locales, una chica de 18 años murió atropellada mientras miraba una picada. Morena González había quedado internada en estado crítico después de que un auto perdiera el control y embistiera la zona donde estaban los espectadores.
1: Nacionales.
0: Aníbal Lotoqui declara en el juicio por la muerte de un empresario mientras el médico brinda su versión sobre lo ocurrido durante la intervención y la posterior muerte del paciente Cristian Zárate. La audiencia comenzó pasada las 10:30 de la mañana.
1: Deportes.
0: Se lleva a cabo el día 11 en los Juegos Suramericanos 2026. Desde el inicio de la jornada habrá representantes nacionales en acción con una gran variedad de disciplinas. Uno de los principales focos estará puesto en el fútbol masculino, que enfrentará a Perú desde las 14 horas por semifinales. 21 grados 6 décimos la temperatura actual, 29 el porcentaje de humedad, cielo despejado. 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

0: Buen mediodía para todos, aquí estamos para hacer Pasaron Cosas, el informativo en el aire de La 2, aquí en la 99.7, el F5 de la actualidad. Hola Rocío Sosa, ¿cómo va? Buen día.
1: Hola, ¿qué tal Gaby Silva? Buen día. Buen día para todos, buen miércoles, qué linda mitad
0: hermoso
1: de semana.
0: Miércoles, ¿eh?
1: Sí. Nos acompaña el clima a esta hora, 22 grados según el Servicio Meteorológico Nacional.
0: Con una máxima que va a llegar hasta
1: 27. Epa, mira
0: cómo
1: sube.
0: Por ahí andamos por arriba, ¿eh? Recién salimos con Cami Zacarías de redes a hacer el video de este programa que van a ver en @suenela2.
1: Sí.
0: Lo hicimos afuera hoy.
1: Uy, mira qué bien.
0: Y sacamos los dos la misma conclusión.
1: ¿Cuál?
0: Qué hermoso que está el mediodía en Córdoba.
1: Hermosa mañana, ¿verdad? Hermoso mediodía.
0: Hermoso mediodía, ¿verdad? Hola, Marcos Baira, control y puesta al aire. Hola, Fer Estrada en la producción. Lo dicho, Cami Zacarías en redes. Y arrancamos porque es un programa muy, muy cargado. Hay confirmación de feriado papal. ¿Estás contento, Marcos, con el feriado, el doble feriado? Feriado lunes a nivel nacional con un fuerte impacto.
1: Sí.
0: Feriado martes aplicado solo en Córdoba. En un rato lo vamos a abordar. Y arrancamos preguntándote por ahí, antes del pack de audios.
1: Sí.
0: ¿Qué opinas? ¿Es mucho? ¿Es poco? ¿Es un montón? ¿Sos empleador y tenés que pensar en, che, cómo hago para levantar la persiana, bancar los empleados?
1: Claro.
0: Pagarle doble a raíz
1: días.
0: Del feriado.
1: Claro.
0: ¿Qué es lo que opinan?
1: Eso, 351-857-997. Y ahora sí arrancamos con el pack de audios. Habló Karina Milei barolando la reunión que tuvieron, participaron funcionarios de Axel Kicillof, de Jorge Macri, después de este encuentro, hablando de la visita del Papa León XIV a Argentina. Y esto dijo.
2: ¿Cómo fue la reunión, Karina? La reunión fue un éxito y hay algo que quiero destacar con esto, es que el Papa... es para todos los argentinos, fíjense que nos hemos juntado todas las fuerzas, hemos llegado a una muy buena relación, así que me parece algo muy productivo.
3: La grieta, digamos, lo que pedía la Iglesia, ¿no? Que la grieta no llegue...
2: Por supuesto, el Papa es de todos los argentinos, no es de un partido político ni de un color político. Creo que es lo más importante que tenemos que destacar de estas reuniones.
4: Gracias, muchas gracias.
5: ¿Presidente Javier Milei, sentarse con todos?
4: Gracias, muchas
2: gracias. Es lo que corresponde cuando es algo que es general para todos. Es para todos los argentinos y el presidente Milei es el presidente de todos los argentinos.
0: Bueno, ahí estaba la secretaria general de la presidencia, Karina Milei. Hay dos datos sobre esto. El primero es que se le conoce muy poco la voz a... una mujer que toca la botonera completa del gobierno nacional porque incide en todas las áreas. Ayer hablaba con una persona y me decía, la presidenta es Karina, no es Javier, no es Milei. Y de alguna manera se ha puesto al frente por lo menos de lo que es la organización previa al arribo del Papa. Y el segundo dato es el tono conciliador, por lo menos del gobierno en su conjunto. Ya no es esto de, che, vamos con todo a full, sino como que hay un tono más conciliador en el marco de... el año electoral que se nos avecina y que tendrá sin dudas ese mojón clave que es el arribo del Papa León XIV allá por el arranque del mes de noviembre. El que se refirió también a esto fue el intendente Daniel Pasarini. Hay una carrera, esta semana la vamos a abordar, hay una carrera dentro de la política en Córdoba por lo que tiene que ver con el arribo del Papa a la hora de las vocerías. Van a escuchar y van a ver a protagonistas que se repiten en el orden de lo que puede llegar a ser el arribo del Papa y cuando haya muchas más definiciones. El que habló sobre esto fue el intendente Daniel Pasarini, que esto decía.
6: Si uno proyecta que en un solo día vamos a tener toda esa cantidad de gente y toda la gente que hay que afectar para esa movilización y todos los recursos que hay que disponer, es obviamente muy grande, es quizá el desafío más grande que tenemos en la historia. Y obviamente por eso le estamos pidiendo a todas las áreas de cada una de las partes que componemos la organización que tenemos que estar afectados al evento desde el día de hoy. Yo anoche, te cuento, llegamos de Buenos Aires con los ministros que fuimos a la reunión y yo convoqué una reunión de gabinete en la municipalidad, estuvimos hasta las 11:30 de la noche y ya todas las áreas de la municipalidad ya están afectadas a la organización del evento, a disposición de lo que se decida. Nadie se puede tomar vacaciones, nadie puede hacer nada porque acá hay que... La ciudad va a recibir va a tener el honor y la gracia de Dios de recibir el evento más grande de su historia y tenemos que trabajar para que ese día Córdoba demuestre que por qué fue elegida para esto. Así que
0: Ahí estaba la palabra de Pacerini hablando acerca de lo que será el arribo del Papa. Colectivo gratis, transporte gratis, sí, para el día 10 de noviembre en Córdoba.
1: Eso mismo. Bueno, Villa de María de Río Seco sigue siendo un tema en la agenda periodística. En este caso, conmoción en Villa de María de Río Seco porque hallaron muerto un bebé recién nacido en plena calle. Nuestros colegas de La Voz estuvieron esta mañana hablando con la fiscal Analía Cepede y esto dijo.
7: Para tanto no tengamos la autopsia, porque lamentablemente, no quiero ser gráfica, pero el cadáver de este bebé estaba descuartizado, o sea, no estaba completo. Por el tamaño y la medición podemos hablar que sí, no se trata de un feto, sino de un bebé. O sea que ya tenía varias semanas de vida. Claro. Pero bueno, ha sido trasladado a Córdoba Capital, justamente a la morguera, porque no es un caso normal para poder hacer una autopsia como la que normalmente nosotros hacemos acá en la localidad. Eso va a demandar, que eso ya lo hicimos también el día de ayer, solicitar todas las historias clínicas de las parturientas, claro, tanto de los hospitales públicos como privados, que hayan tenido, hayan dado a luz más o menos con el promedio de la edad que vemos de este bebé. Y a partir de allí es que comienza una tarea investigativa para poder obtener y cotejar quiénes son estas mamás.
0: Hasta ahí la palabra de la fiscal Cepedes. Nos vamos a Nueva York porque está hablando en la Asamblea General de las Naciones Unidas el presidente Javier Milei sobre el tema Malvinas. A ver qué dice.
8: Necesito tanto a la luz del derecho internacional, incluida la Convención de las Naciones Unidas sobre el Derecho del Mar, como del derecho interno argentino. Por eso quiero plantear una pregunta. ¿De qué sirve una resolución si durante décadas la contraparte puede actuar en sentido contrario y esa resolución queda intacta en los archivos, pero impotente frente a la realidad? No faltan palabras ni resoluciones, lo que falta es que tengan consecuencias, porque una institución que no logra que su palabra pese sobre los hechos pierde lo más importante, pierde su autoridad. Bajo esta realidad, quienes siguen las reglas no tienen recompensa alguna por hacerlo, mientras que los que incumplen no reciben la menor represalia. Por eso, Malvinas no es solamente una cuestión entre la Argentina y el Reino Unido. También plantea una pregunta acerca de la capacidad de esta organización para hacer valer sus propias resoluciones. La Argentina tomó nota de esa realidad y frente a la explotación no autorizada de nuestros recursos en el área en disputa, actuamos, presentamos notas de desaliento, acudimos a las herramientas jurídicas disponibles, sancionamos a las empresas involucradas y a sus proveedores y enviamos al Congreso una ley de defensa de la soberanía nacional. Durante demasiado tiempo los gobiernos argentinos optaron por una defensa discursiva. Nosotros elegimos una defensa pacífica, práctica y efectiva. Repito, nosotros elegimos una defensa pacífica, práctica y efectiva.
0: Hasta ahí la palabra de Milei ratificando la postura que ha adoptado el gobierno nacional hace 20 días, cuando fue la cadena nacional esa noche de jueves. Y cuando vieron que estaba creciendo el tema Malvinas en la agenda y en la conversación pública, sí, desde lo ocurrido, Ro, con la bandera en el Mundial.
1: Exactamente, dijo, Malvinas es para nosotros una causa nacional, actuamos por la causa Malvinas, dijo, venimos a hablar de este tema.
0: Bueno, y después de una jornada que arrancó con el contrapunto entre el canciller, el ministro de Relaciones Exteriores del Reino Unido, y su par argentino, el canciller Pablo Kirno. 2:15, ¿el WhatsApp cuál es?
1: 351-857-997, hasta la una hacemos Pasaron Cosas.
0: Ahí te preguntamos el tema del feriado. ¿Te parece un montonazo? Ya metí encuestas en redes sociales.
1: Ok, muy bien.
0: ¿Dos feriados es un montonazo o está perfecto? Por la Avenida del Papa. Te escuchamos.
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0: 2 y 20, estamos haciendo el mediodía de la 2, aquí en la 99.7 hasta la 1, haciendo Pasaron Cosas. Mensajes que entran al 3518-157-99.7. Mucha gente opinando sobre el feriado y ya vamos a la nota.
1: Sí, acá dice Nola, indignado por el feriado. Soy comerciante del centro, encima que no voy a vender nada, tengo que pagar el doble a mis empleados. No estoy de acuerdo, soy Jorge.
0: Bueno, están algunos de los mensajes que entran al WhatsApp de la 2. Para salir un poquito de la agenda de lo que tiene que ver con el Papa, que da la sensación ha monopolizado la conversación pública en las últimas horas,
1: sí,
0: tanto en el ámbito político como en lo religioso, sin dudas, ni hablar. Saliendo un poquito de ahí, digo, uno de los temas que va en un recuadro hoy en los medios y decidimos meternos ahí porque es interesante. Publican algunos medios, histórico cambio, los testigos de Jehová modificaron su postura respecto a las transfusiones de sangre. Muchas veces se daba como noticia un desenlace trágico en algunos casos porque la familia de una persona que estaba atravesando un cuadro de salud bastante complejo se negaba a una transfusión de sangre porque la religión se lo impedía. Esto lo decidió el cuerpo gobernante, que renovó por primera vez esta postura que data desde el año 45, desde 1945. Y para meternos a hablar y profundizar sobre este tema, está conectado el doctor Carlos Pecas Soriano, especialista en bioética. Pecas, ¿cómo va? Buen día, Gabriel, Silvio y Rocío Sosa de este lado. ¿Cómo estás?
2: Buen día, Rocío, Gabriel, un gusto.
1: Buen día.
0: Gracias por el tiempo y la predisposición de siempre. ¿Es histórico? ¿Cómo lo evalúas? ¿Cómo lo materializás a este cambio que ha tomado la religión de los testigos de Jehová?
2: Sí, la verdad que es histórico porque, bueno, hace unos 30 años cuando nosotros recibimos pacientes graves en el hospital de urgencias, por ahí cuando veíamos que había que sí o sí salvarles la vida porque habían perdido mucha sangre, la volumen de uno es de 5 litros aproximadamente, y si perdés 2 litros en menos de una hora estás en graves problemas de salud y necesitas sí o sí la sangre. Y por ahí, bueno, cuando no habíamos conversado mucho sobre la autonomía de la voluntad y todos estos temas que salieron después del 2012, que si quieren después los repasamos, uno por ahí les pasaba atrás del biombo la sangre y estaba mal, ¿no? Pero bueno, era cuestión de salvarles la vida. Mucho más adelante, hace unos 20 años ya, los testigos de Jehová empezaron a traer mucha bibliografía al respecto, sobre sustitutos de la sangre, sobre sus creencias que debían ser respetadas. Bueno, y así fueron, inclusive antes de la ley del 2012. Recuérdense que en 2012 la Argentina, la 26.742, salió que todo paciente tiene derecho a aceptar o rechazar cualquier terapia física o biológica.

0: con o sin manifestación de causa, inclusive aquellos tratamientos de hidratación o nutrición cuando los mismos prolongasen una situación de enfermedad irreversible, etcétera. Entonces el paciente ya desde entonces, con la ley 10.058 acá en Córdoba y la 10.421, que son más o menos similares a la ley nacional, el paciente puede rechazar cualquiera, sea testigo de Jehová o no. Ahora bien, este es un avance en cuanto a los testigos de Jehová, porque no se le permitía a ningún testigo de Jehová, por sus creencias ya de, como usted muy bien dijo, de 1945, de no pasar ninguna sangre, aunque sea un peligro de vida inminente. No así en los niños, ¿no? En los niños siempre el juez ordenaba por el mejor interés del niño a que se le pasase sangre.
1: Bien.
0: Pero ahora, bueno, esta nueva disposición de la gobernanza de los testigos de Jehová ha sacado que sí puede elegir cualquier militante o no militante, sino cualquier
2: practicante.
1: Testigo de Jehová.
0: Gracias, no me salía la palabra. Sí, sí, sí. Cualquier predicante de testigo de Jehová puede pasarse plasma, pasarse glóbulos rojos, etcétera, etcétera, cualquier componente que tiene la sangre,
1: sí,
0: puede elegir, no así la sangre entera, pero sí cualquier componente, como ser el plasma, que tampoco se lo podían pasar, o glóbulos rojos sedimentados,
1: bien,
0: que sí pueden sustituir mucho mejor la sangre que los expansores plasmáticos. Vale decir que ahora se ha priorizado la autonomía de la voluntad y se dice que no sería pecado para ellos lo que antes sí estaba mal y era indigno para la creencia de los testigos de Jehová.
1: Doctor,
0: o sea que yo creo que es un gran avance.
1: Totalmente. Quiero preguntarle esto, digo, para quien está del otro lado escuchando, ¿qué diferencia hay entre una transfusión de sangre completa y solo recibir algunos glóbulos rojos, plasmas, también nombró plaquetas o glóbulos blancos?
0: Bueno, en ciertas circunstancias solo la sangre puede salvar una vida. En el caso que dije anteriormente, cuando un paciente en una hora perdió casi el 50% de su volemia, que sería 2 litros, por ejemplo, en una hora, creo que solamente la sangre lo puede salvar. El sustituto plasmático, el sustituto de la sangre, como ser un expansor plasmático, o el plasma entero, o glóbulos rojos, son los que acabo de mencionar, son componentes de la sangre. La sangre entera es todo eso.
1: Claro.
0: Pero abarca
1: la transfusión de sangre completa sigue siendo rechazada, digo, eso no lo sigue siendo,
0: sin aprobar. Exactamente, no está aprobada, pero es un gran avance que uno le pueda pasar plasma, uno le pueda pasar glóbulos rojos sedimentados, vale decir, algo más parecido a la sangre y mejor que un expansor plasmático. Por lo tanto, el paciente tiene muchas más posibilidades de vivir en esos casos extremos, ¿no?
2: ¿Saben qué pensaba, Pecas? Me quedé con la primera respuesta tuya y cuando contabas que hasta en algunas circunstancias en el hospital de urgencias, y lo pienso también en algún otro nosocomio sin dudas, tuvieron que pasar sangre detrás del biombo. ¿Te llegó a estar en una, no digo crisis, pero sí en un confrontamiento con familiares que de una manera muy férrea se hayan opuesto a una transfusión de sangre? No sé, ¿te ha tocado atravesar ese tipo de situaciones?
0: Sí, pero eso fue antes del resurgimiento de la bioética. Recordemos que la bioética surge por los años 70 y acá en el país entra después de los años 80, sí, en que se prioriza más la autonomía de la voluntad y la decisión de cada ser humano. Vale decir que la dignidad de cada ser humano la determina él mismo y no el médico y no el familiar. Entonces, desde que surge la bioética y se da más prioridad a la dignidad de cada uno, y la dignidad de cada uno la determina cada uno, y no el paternalismo médico, el viejo paternalismo médico que decía, bueno, yo te indico esto y esto es lo único que puede hacerte bien y por lo tanto si no te pones esto, no te vas de acá. Entonces esta cuestión fue cambiando con el resurgimiento de la nueva bioética y yo creo que es bienvenida por todos porque respeta más la dignidad de cada uno. Ya no había tantos conflictos. Sí los hubo 30 años para atrás. Después, los testigos de Jehová son los que más nos informaban a nosotros, porque sabían mucho al respecto, de todos los institutos, nos traían gran cantidad de bibliografía, y nos era bienvenidos por todos los que queríamos realmente el bien para el paciente, y los que ya respetábamos más la dignidad de cada ser humano y no tanto los mandatos médicos del viejo paternalismo médico que decía que yo soy el que determino lo que te voy a pasar y lo que no te voy a pasar. Y ya después del 2012, con el resurgimiento de estas, la sanción de estas leyes que acabo de mencionar, ya la cuestión fue mucho más fácil porque el médico estaba protegido porque si pasaba en contra de la voluntad del paciente, realmente ahí cometía un delito, ¿no? Uh-huh. Entonces, si el paciente está en su autonomía de la voluntad, si está en capacidad intelectual de rechazar, puede rechazar no solo la sangre, uh-huh, sino cualquier medicamento o cualquier terapia física o biológica, como así lo manifiesta la ley. Yo creo que esto es un avance, ya que le permite a cada testigo de Jehová determinar por sí mismo si realmente quiere pasarse plaquetas, si quiere pasarse plasma, si quiere pasarse glóbulos rojos, etcétera, etcétera. Entonces, es un avance y es una es visto como un beneplácito para la medicina el poder tener más posibilidades de salvar vidas, ¿no? Esto, recordemos que los menores de edad, de acuerdo al nuevo Código Civil, sí, el de 13 a 16 años se considera adulto menor, y menor de 13 años ya lo decide un juez, en caso de que la familia se negase, ¿no? En caso de que la familia no se niegue, no hay ningún conflicto.
2: Pecas, gracias por el tiempo y la predisposición.
0: No, gracias a ustedes. Un abrazo, que tengan un excelente día.
2: Gracias, muy amable. Ahí estaba el doctor Carlos Pecas Soriano hablando acerca de este cambio dispuesto dentro de una religión, particularmente la de los testigos de Jehová, con el tema transfusiones.
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0: chicos, buen día. ¿Todo bien? Yo soy Diego, tengo 3 empleados. Y ayer, cuando me enteré de esto, le dije a mi empleado, che, si quiere el feriado este católico, yo soy ateo, agnóstico, no creo en estas cosas. Le dije, si quiere este feriado católico, tráigame el certificado de bautismo y quiero que me manden la ubicación en tiempo real de que van a misa los domingos. Si no, no hay forma. Yo no me voy a meter en el juego este, que por una cuestión de marketing hagan feriado, es una locura. Es muy caro mantener a empleados, pescan en una pecera y siempre nos la terminamos comiendo lo que tributamos.
1: Ahí está la gente mandando mensajes al 3518-157-997.
2: Sí.
1: Es interesante lo que dice este oyente, ¿eh?
2: Sí.
1: Algunos dicen, bueno, se agarran la cabeza. Pero lo plantea desde el chiste, pero es real. ¿Cuánto? Y pasa en la política ni hablar. Uh-huh. ¿Sabes cuántas veces habrán ido a misa los políticos que se van a colgar del Papa en noviembre? ¿Cuál habrá sido la última misa a la que fueron los políticos que, reitero, se van a colgar de la figura del Papa
2: desde
1: 9
2: comunión,
1: y 10 de noviembre?
2: Desde la comunión hasta...
1: Por eso está bueno, 20, como lo plantea el oyente, insisto, desde uh-huh. el chiste.
2: Sí, sí.
1: Pero viste la sticker ese, es broma, pero no es mentira.
2: Es broma, pero no es mentira.
1: El tipo dice, tráeme el certificado de bautismo,
2: sí.
1: comunión, confirmación.
2: Confirmación.
1: ¿A qué misa vas los domingos?
2: Uh-huh, uh-huh. Te quiero ver ahí el domingo.
1: Y lo dice el lado del empleador, che, 2 feriados.
2: Uh-huh.
1: 2 feriados. Ni siquiera. Porque si se tiene que aplicar de manera congruente con lo que está pasando, el de Córdoba debería ser uno solo el martes.
2: Claro.
1: El lunes no.
2: Claro. Y el miércoles, o sea, como pasa allá, el miércoles es solo en la provincia.
1: Claro. Debería ser.
2: O sea, el lunes.
1: En Córdoba únicamente el martes.
2: Uh-huh.
1: Así che, el martes feriado. Y se paga doble el que tenga que ir a trabajar.
2: Claro.
1: Pero un solo día, no los dos.
2: Claro. Que en cada lugar en donde esté el Papa haya feriado ese mismo día. No en
1: claro.
2: el feriado nacional.
1: Claro. Uh-huh. Y después está el otro dato, que está bueno lo que marcaba Gerardo ahora mismo hace un rato. El 11 uh-huh. de noviembre es el día del empleo público en Córdoba. Entonces, claro, te meten un feriado nacional acá.
2: Ah, o sea, sería lunes, martes, miércoles.
1: Claro. El feriado para los estatales en Córdoba, los estatales provinciales en Córdoba,
2: uh-huh.
1: el fin de semana arranca el sábado, vendría a ser sábado 7, ayúdame.
2: Sí.
1: ¿Qué día cae? ¿Sábado 7?
2: El sábado...
1: sábado 7,
2: sí. Sábado 7,
1: sí.
2: Sábado 7,
1: arranca
2: domingo
1: sábado
2: 8.
1: 7, domingo 8. ¿Lunes 9? ¿Lunes 10?
2: ¿Lunes 9?
1: ¿Lunes 9, feriado nacional?
2: Sí. ¿Martes 10?
1: ¿Martes 10, feriado
2: Córdoba.
1: Nacional? ¿Miércoles 11?
2: Sí.
1: ¿Día del empleo público en
2: uh-huh.
1: Córdoba? Con lo cual, uh-huh. un empleo público en Córdoba deja de trabajar el viernes 6
2: sí.
1: y vuelve el jueves 12.
2: ¡Uy, qué bien está! ¡Pero claro! Una escapadita y un beso al Papa.
1: 3518-157-997. No queremos que nadie se enoje.
2: No.
1: Estamos poniendo los audios, la postura de la
2: de
1: gente.
2: Todos.
1: De todos.
2: Sí.
1: Y no únicamente el empleador. Porque
2: no.
1: al empleado también por algún punto dice, che, no sé, estoy pensando en el empleo del sector privado.
2: Sí.
1: Que en algún caso, o en muchos, uh-huh. es la venta, el sueldo más la comisión por la venta.
2: Claro.
1: ¿Cierto?
2: Esos días son...
1: Esos días.
2: Claro.
1: Sí,
2: ¿cómo
1: sin
2: hago
1: ningún
2: para,
1: tipo de actividad.
2: ¿Cómo hago para vender y comisionar solo jueves y viernes?
1: Claro.
2: No llego.
1: O miércoles,
2: no
1: jueves
2: puedo.
1: Y viernes. Los queremos escuchar, ¿a qué WhatsApp?
2: Al 3518-157-997. Acá dicen, hola chicos, es un montón. Otra cosita, ¿qué va a pasar con la marcha del 7 en Buenos Aires? Soy Javier, participo, dice, por acá por algún premio. Gaby, alto fin de largo, recién cobrado. Saludos, Marcelo, ¿viste?
1: ¿Ves? ¿Sí? Mucha gente dice, viernes 6. Ah, no, está bueno acá el aporte. Viernes 6
2: no.
1: es el día del empleo bancario.
2: Ah, otros más que van a
1: tener. No hay bancos.
2: Otros que van a tener fin de largo. Estos van a tener viernes, sábado, domingo, lunes y martes.
1: ¿Sabes okay. a quién alcance eso? Al empleado del Banco de Córdoba. Arranca.
2: Uh-huh.
1: Viernes 6, el día del empleado.
2: Sí.
1: Bancario.
2: O sea, el último día, el jueves.
1: Claro, el miércoles 11 no habría actividad
2: uh-huh.
1: porque están afectados como empleo público. Esto lo pregunto y lo tiro así en modo interrogante.
2: Uh-huh.
1: Pero los estatales, vuelvo a los estatales, los empleos públicos en la provincia. El miércoles 11, día del empleo público, listo. Lunes, martes, miércoles y el jueves arrancás la semana.
2: Mira vos, cómo
1: el jueves se con cara de lunes.
2: Mira vos, ¿en qué en ese momento dice quisieran ser municipal? Participo, soy Gabriela, dice. Hola, equipazo, buen día. El viernes anterior a lo del Papa, el viernes es el día de, claro, acá vuelve la repetición, el día del bancario, sí, el miércoles el siguiente día del empleado público, lo que estábamos diciendo recién, que sí van a tener, wow, mira cuántos días.
1: Un montón. 3518-157-997. Los queremos escuchar o leer, dale.
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0: Hola, buen día, Gaby, Rocío. Estos feriados son una... Nada, no voy a poner un calificativo
1: casi grosero, palabra,
0: pero... Sí. Siempre se beneficia o no, no sé. La parte administrativa, porque el laburante todos los días va a laburar igual, que tiene un negocio, que trabaja, no sé, yo trabajo en salud, no tenés nunca un feriado, olvídate un feriado, ni sábado, ni domingo, ni navidad, ni año nuevo, ni nada, vos tenés que ir y presentarte a trabajar. La gente que tiene microemprendimiento jamás se toman un feriado, estos feriados son cualquiera. Un beso.
1: Ahí está la gente participando al 351-857-997. Sí. La polémica por los feriados. Uh-huh. Se
2: acá
1: armó.
2: Dice, no, la gente linda. Qué país generoso, dicen por acá. Hola, chicos. También está la otra cara. El martes va a ser difícil circular y también tema seguridad. Si la mitad de la policía va a estar para el Papa. Quedamos donados a los delincuentes, dice María.
1: Eso también pensaba los otros días. Anoche fue la reunión,
2: sí.
1: Y lo veía a Quinteros y repasaba algunos testimonios de Quinteros sobre lo que va a ser la cantidad de gente, la cantidad de personas que se esperan en Córdoba uh-huh. ese día.
2: Sí.
1: ¿Y la policía dónde va a estar?
2: Abocada al Papa, desde la noche anterior con la vigilia. Digo, va a haber 11.000.
1: ¿Habrá refuerzos?
2: Efectivos.
1: Uno imagina que sí. Digo, ¿habrá efectivos de la Policía Federal interviniendo en el operativo del Papa? Para que no sea todo lo de la policía de la provincia, uh-huh. porque lo que marca ahí el oyente o la oyente, ¿es cierto? Sí. Che, ¿la policía dónde va a estar? Uh-huh. ¿Más preocupada por lo de Fadea con el Papa o ante algún episodio delictivo? A ver, audios, dale.
3: Hola, Gaby, hola, Rocío. Y mientras tanto, todos los demás ateos y pecadores, tristes laburantes, pobres, que tenemos que seguir haciendo el peso para llenar la olla y que nos... pasa por el reverendo por ahí la visita de este señor. ¿Qué hacemos? Nos tenemos que fumar los cortes de calle, el parate total de la ciudad, pagar con nuestros impuestos toda esta manifestación, sistema de seguridad, vallados, miles de baños químicos.
4: Hubo dulzura, ¿cómo les va? Gab y Ro. Bueno, en primer lugar quisiera decir que por favor no nos unamos a promocionar esta visita de un ser supremo, sagrado, celestial, para quienes creemos en Dios y la investidura a través de sus discípulos como este, nuestro Papa, no lo ensuciemos, ni bastardiemos, ni distorsionemos una promoción de información que es muy interesante y a su vez trae mensajes de paz.
1: Ahí está la gente mandando mensajes con todo tipo de postura. Sí, sobre este último, uh-huh. perdón, Ros, sobre este último sí. tema en particular. Uh-huh. Es respetable la posición y la postura de la señora en torno a no distorsionar. Yo uh-huh. voy por otro lado. A mí me da la sensación, en base al repaso que uno hace de medios, noticieros, agenda periodística, palabras de funcionarios, que es todo lo contrario, que nos quieren meter sí o sí lo del Papa. Hay que hablar del Papa. Che, viene el Papa, este va a ser el operativo. Ves una carrera de la política en general.
2: Sí.
1: Sale Siciliano a hablar del Papa, sale Calvo, sale Quintero, sale Rodio. Uh-huh. Rodio. Salen todos a hablar del Papa. A nivel nacional también. Karina Milei, que no había hablado... Yo la verdad que no tengo el registro de Karina Milei hablando con periodistas. Encabezando una improvisada rueda de prensa en la puerta de Casa Rosada ayer, cuando nunca había hablado con el periodismo, subiéndose a la ola del Papa. Uh-huh. Por eso insisto, no comparto la visión de la señora, que es muy respetable, uh-huh. pero no veo eso de distorsión del mensaje. Al contrario, veo que hay una sensación o una intención, más que sensación, una intención de el mensaje unívoco y subirnos a todo, que va a ser una fecha histórica para Córdoba. He escuchado también testimonio, bueno, lo repasamos acá, al de Pasearini.
2: Sí.
1: Va a ser una uh-huh. fecha histórica, ¿cómo dijo Pasearini? La fecha más importante a nivel histórico para Córdoba, uh-huh. el encuentro más importante en la historia de Córdoba.
2: Que Córdoba va a ser la capital de la fe.
1: Eso también.
2: Eso dijo el otro día Quinteros.
1: Veo también por ese lado que hay una intencionalidad de llevarlo hacia ese sector.
2: Hola Gaby, hola Ro, así es como avanza un país. Dice, sin palabras, soy Susana. Hola chicos, soy Silvia. Los policías van a estar todos en el evento y las casas regaladas para los chicos que actúen tranquilos. Dice, Córdoba no está preparada.
1: No sean más papistas que el Papa, dice uno por acá. Se quejan del feriado y los días normales los comerciantes no vendemos una mier culpa de este gobierno de M. Bueno, es que también ese es contraproducente, porque con una economía, siguiendo la línea de este mensaje que manda el oyente, siguiendo la línea de que la economía no ha tenido o no está teniendo el rendimiento que uno espera, las ventas en los locales son muy pocas. Por lo que dice este gobierno, este mensaje en sintonía con lo que está ocurriendo con el gobierno nacional o la sí. política económica del gobierno de Milei, bueno, que no haya ventas porque se cierra por feriado también es contraproducente.
2: Sí. Acá dicen, qué hermoso el programa de hoy, chicos. Amo a todos los detractores y envidiosos que están opinando. Vive el Papa y vivan los feriados, dice Cecilia. ¿Nos vamos a la tanda?
1: Dale, tanda, ya venimos con el final de Pasaron Cosas.
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0: ¿Cómo están? Por mi parte, he peleado bien el pelo para evitar caos de lo que sería la parte laboral para la gente que se mueve en vehículos. A mí me toca trabajar en Malagueño justo ese día, así que va a ser imposible cruzar hasta Malagueño, pasando por Ruta 20 hasta Malagueño. Y también, ¿cómo se van a manejar con la logística de la seguridad? Tenemos zonas medio jodidas por ahí cerca.
1: Hola Gaby, hola Ro, ¿cómo va? Buen mediodía. Ahí escucho los mensajes más allá de que todo el conflicto que puede generar un feriado que con el laborable, no laborable. Hay gente que dice, pero mira si voy a parar o toda la ciudad colapsada o pagando porque viene un señor. Es un mandatario, más allá de la religión, es un presidente, no es un presidente, pero es un mandatario, es un primera autoridad de un Estado.
2: Bueno, con ese pensamiento que tiene el señor, que dice que es ateo, que tiene que trabajar, bueno, con ese pensamiento, los tacheros que hacen paro, el resto nos tenemos que fumar los cortes. Cuando los colectivos hacen corte, también nos tenemos que fumar eso. Cuando los de izquierda tienen que hacer marcha, paro, piquete, los que son de derecha se tienen que fumar esto. Todos se tienen que fumar porque siempre hay un contrario para todos. Así que bueno, no queda otra que aguantársela. Son dos días, un día nada más.
3: Hola chicos, ¿cómo les va? No se olviden que también tienen que sumar el día del empleado municipal, que es el 8 de noviembre. No sé si lo han contado ustedes ahí.
4: Hola chicos, buenos días. A mí, sobre esa persona que dijo viva los feriados y vive el Papa, es porque no labura en nada. Es un cara dura que ese vive de seguro que de los planes de la Cristina. Pero en realidad estos feriados le afectan a todos.
5: Hola chicos, buen día. A ese que dice gobierno de N. Nunca hemos tenido más feriado, asueto y qué sé yo que en el gobierno de los kirchneristas. ¿Qué se queja ahora?
6: Chicos, buen mediodía. ¿Por qué se queja tanto el argentino de algo histórico? Se quejaron de Francisco cuando no venía, ahora que viene también se quejan. ¿Sabe qué pasa? La situación económica no está para perder dos días en este país. Porque encima que estamos acabados de hambre, con dos días menos, peor. Por eso se quejan. Pero bueno, es lo que decidieron, es lo que eligieron, les cabe.
7: Che, explotó el WhatsApp,
8: sí,
7: ¿eh?
8: Sí, tremendo.
7: Feriado sí, feriado no. Hay muchos que lo bancan y que se toman la visita del Papa con el respeto, no solo desde lo religioso, sino también el mensaje ese que decía una oyente. Viene un jefe de Estado, de Real, sí. Sí. Es el jefe del Estado Vaticano.
8: Sí, totalmente.
7: Más mensajes.
8: Mira, acá dicen, no sé si estaban tan afligidos con la idea de un feriado por la selección argentina. Pienso que como cualquier otro evento que mueve masas, ahí está siempre la política para hacer cartel. Pero una cosa no quita la otra, que el Papa mueva masas y viene a visitar a los fieles, lo que genera este movimiento no puede estar descontrolado, ya que hablamos de mucha gente movilizándose, dice Evangelina.
7: Sería bueno que el Papa pase por los barrios, dice. Así arreglan las calles, no solo Colón y General Paz. Saludos, dice Marcelo. Bueno, la gente también reclamando, es cierto. Bueno, vos contabas la semana pasada.
8: Yo contaba, sí, que están pintados varios tramos, no todo el tramo completo desde la salida del aeropuerto bajando por Monseñor Pablo Cabrera, pero gran parte de la Monseñor Pablo Cabrera ya está pintada.
7: ¿Te tocó en tu barrio? ¿Te tocó? ¿Viste? No.
8: No.
7: Pasaron de largo ahí.
8: Pasaron de largo.
7: Pero bueno, si alguien tiene un reclamo que pueda hacer también, de paso se sube y dice, che, me gustaría que obvio, por mi barrio tengo tal problema.
8: Claro.
7: No sé si pase el Papa por acá.
8: No sé si pase el Papa. No sé si se puede desviar. Por favor, que se desvíe un poquito. Así arreglan esta
7: claro,
8: calle.
7: Más mensajes sobre el tema del Papa. Dice, en el cronograma del arzobispado, en lugar de Fadea sale Escuela de Aviación Militar. No es lo mismo. Claro, es cierto, dice en el comunicado oficial que se dio a conocer. Dice, está el cronograma y es cierto, dice Escuela de Aviación Militar y no es lo mismo.
8: Sí.
7: Es Fadea.
8: Acá dice, ojalá
7: perdón,
8: que venga el Papa.
7: Completo, sí, completo es. Sí, Córdoba, sí, sí, a las 10 de la mañana, Santa Misa en Escuela de Aviación Militar, dice, manera errónea, es en Fadea. 15:15, clero, consagrados y agentes pastorales en la catedral. 20 y 15 del martes 10.
8: Sí.
7: Vigilia con los jóvenes. Monumento de los Españoles, eso es en Buenos Aires.
8: Ok, acá dicen, ojalá que venga el Papa y se lleve a Milei, que gobierno nefasto, Mauri, manda este mensaje.
7: Bueno, gracias a la gente por participar, todos participando, algunos a favor, otros en contra, gracias. Algunos les parecieron mucho dos feriados, otros dicen que está bien, uh-huh. Algunos se quejan por los cortes de tránsito,
8: sí.
7: Otros dicen que no hay drama.
8: Seguridad, qué va a pasar con los policías,
7: los empleados públicos ya diciendo,
8: los empleados públicos que
7: en
8: ya
7: la casa gorda, sí. Escúchame.
8: Sí,
7: escúchame. Los días de noviembre estoy libreta.
8: Hacemos
7: hasta
8: una escapadita.
7: Hasta el 12 de noviembre, no ahora.
8: Sí, qué bien.
7: Nos vamos, ya viene el equipo de Todo es Posible, el señor Gringo Bricio, que lo crucé a él en el gimnasio ayer.
8: Ay, yo lo crucé también.
7: Yo a él lo vi, él no me vio a mí.
8: Ah, mira.
7: Y lo carpeteé. Tengo fotos de él haciendo abdominales.
8: Yo me lo crucé en la parte de abdominales también y nos pusimos uno al lado del otro a hacer abdominales.
7: En musculosa, y Mauricio es el malo de Karate Kid.
8: Qué bien que
7: es
8: está
7: el malo
8: gringo.
7: De Karate Kid.
8: Muy bien, muy bien.
7: Marcos Baira, control y puesta al aire. Férez trae la producción. Cami Zacarías en redes. Rocío Sosa, hasta mañana.
8: Hasta mañana, Gaby Silva. Buen miércoles para todos.
7: Mañana al mediodía, a las 12, estamos acá de nuevo para hacer esto que es...
8: Pasaron cosas.
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0: de 3 minutos. En Córdoba suena la 2 con estos títulos.
1: Locales.
0: Condenaron a un hombre por abusar de una niña, pero seguirá en libertad. El hecho ocurrió en Villa Cura Brochero durante el 2014, cuando la víctima tenía 14 años. El acusado seguirá libre hasta que la sentencia quede firme.
1: Nacionales.
0: Asesinaron a puñaladas a un hombre tras una supuesta discusión familiar en Córdoba. Todo sucedió el martes por la noche en Barrio San Jorge. La víctima tenía 40 años. Un hombre de 39 quedó detenido y la policía busca a otro señalado como participante del hecho.
1: Nacionales.
0: El canciller de Trump se reunió con Milei en la ONU, mantuvieron un encuentro enfocado en fortalecer el vínculo bilateral y temas de energías, minerales, agricultura, también participaron los ministros Caputo y Kirno.
1: Internacionales.
0: Buscan a un argentino de 42 años en Italia, desapareció hace 3 meses luego de sufrir un robo. Nicolás Merlano tenía previsto regresar a la Argentina el 28 de agosto. Su hermana contó que la última comunicación con la familia fue el 27 de junio. 22 grados la temperatura actual, 29 el porcentaje de humedad, cielo despejado. 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

0: 5 minutos pasan de la 1 de la tarde. Hola, hola, ¿cómo les va? Buen mediodía, hola, buenas tardes, ¿cómo andan? Qué lindo día de primavera, qué hermoso que está el día miércoles. 25 grados tenemos la temperatura. 25 grados al sol, ¿eh? Después en la sombra, yo te digo que está todo ahí un poco fresco.
1: Sí, sí, sí.
0: ¿Cómo anda, gringo?
1: Muy bien, hola Vicky, querido, hola Kitty, ¿qué tal? ¿Cómo les va? ¿Todo bien? En este día ultra primaveral, sí, hermoso.
0: Primavera, primavera. Totalmente. Guarda la tarde, ¿eh?
1: ¿Por qué?
0: Porque hay alerta con ráfagas de viento para lo que es la tarde en la ciudad de Córdoba, que pueden llegar hasta 70 kilómetros por hora, ¿eh?
1: Pero lluvia, granizo, no, nieve, no, tsunami, no. Lava volcánica, trolebuses de punta, nada de eso.
0: Viento.
1: Viento.
0: Viento. Viento es bien de primavera. Mira, ahí levantó un poquito ya.
1: Sí,
0: ya
1: sí,
0: se
1: sí,
0: ve.
1: Sí. No, porque tenemos que viajar justo a la tarde, ¿no? Vaya a ser.
0: Guarda con la visibilidad porque está reducida para las rutas, ¿eh?
1: Ya la lora.
0: Eso lo dice la policía caminera, ¿eh?
1: Sí, sí, sí, totalmente.
2: Hola, chicos, hola, Vicky, ¿cómo están? Hola, Griguito. Sí, está hermoso el día, un día muy primaveral. Y se espera, bueno, que suba más la temperatura. Un poquito más, me parece.
1: Sí, sí, sí, sí, por eso
0: 27 decíamos. La máxima para hoy, ¿eh?
1: Pero, bueno, vamos a ver si llegamos, si no pasa esto que estamos diciendo, algunos desarreglos a nivel tiempo. Bueno, ¿todo bien?
2: Todo bien, hoy tenemos cartas egipcias.
1: Tenemos cartas egipcias como todos los miércoles, perfecto. Así que si quieren, ya nomás pueden ir mandando su pregunta.
0: ¿Qué tienen que hacer para las cartas?
2: Bueno, tienen que mandar el nombre y los dos últimos números de su fecha de nacimiento y comunicarse al 3518-157-997 y hacer una pregunta puntual, siempre en primera persona, ¿no?
1: Buenísimo.
2: Siempre, sí.
1: Bueno, muchas novedades con respecto a lo que se viene hablando durante toda la mañana. Ya el operativo papal y la polémica, sí. ¿No? Si está bien que sea feriado, si está mal que sea feriado.
0: Ya se abrió la polémica,
1: sí,
0: ¿no?
1: Sí, ya hay quilombo por todos lados. Y nos encanta esto. Salto un par. Si yo soy ateo, ¿qué mierda me importa? Que ven que esté bueno, pero hermano.
0: ¿Se paga doble o no se paga doble? Era eso claro. Lo que está. Bueno, sí, es la discusión que teníamos. Decíamos, ¿qué pasa?
1: Los giles laburamos lo mismo. Esto es siempre para los administrativos, los empleados públicos. En fin.
0: Tres días son ahí, ¿eh?
1: Tres días.
0: Lo que pasa es que uno es nacional, otro provincial y el otro es como un asueto administrativo.
1: Uh-huh.
0: Se vienen tres días. Fin de semana largo para algunos.
1: Claro.
0: Claro, ese es el tema, claro. Fin de semana largo. ¿Va a ser turístico o no? Porque mucha gente se va a mover ahí ese fin de semana largo.
2: Sí.
0: Porque
2: sí.
0: También, pará, porque ahí nomás. El 24 ya tenemos otro, que es en noviembre, que es
1: totalmente.
0: El 24, que es el feriado turístico que tenemos en noviembre, ¿eh?
1: Sí, creo que se va a usar como algo turístico debido a la cantidad de gente que va a venir de afuera también, ¿no?
0: Claro, bueno, más para las provincias afectadas, como Córdoba y Buenos Aires, ¿no? Los
1: totalmente.
0: Otros lugares a lo mejor decís, chao, me voy.
1: Sí, listo.
0: Y
1: listo.
0: Se van de vacaciones a algún lado esos días, ¿eh? Porque te engancha también. Pero bueno, gente que no va a estar trabajando puede tranquilamente irse.
1: Exactamente. Bueno, ya vamos a ver, vamos a hablar un poquito de todo. Ya están las primeras imágenes de Fadea, cómo se está preparando todo, que es el lugar donde estuvo en el año 87 Juan Pablo II, ¿no? Ahí se va a hacer la misa. Por otro lado, Selección Nacional, ya hay novedades con respecto a lo que va a ser el aforo. Hoy escuchaba algunas cositas con respecto a que no solo no va a estar al 50%, sino que de ese 50% tampoco se va a agotar. Lo que va a ser el partido en Córdoba.
0: ¿No ¿Cómo? Se va a agotar?
1: No. No. No, porque. Bueno, ya lo vamos a estar desarrollando, ¿no? Va a haber más allá de la baja obvia, que ya sabemos quién no va a jugar.
0: De Paul tampoco, ¿no?
1: De Paul tampoco y hoy otro más que tampoco.
0: ¿Quién es el tercero?
1: Enzo Fernández.
0: ¡No!
1: Igual.
0: ¿Por qué no?
1: Por una cuestión obvia y matemática. Enzo Fernández fue expulsado en la final contra España. La final contra España fue expulsado, entonces tiene que purgar una fecha de suspensión como mínimo en un partido oficial y el primero es este, con Bolivia.
0: Claro.
1: Entonces no juega, va a jugar los otros dos, pero acá no.
0: Hoy es el Día Mundial del Perro Adoptado.
1: Del Perro Adoptado, sí.
2: Qué lindo.
1: Tuvimos una hermosa nota hace un par de semanas, ¿no? Con respecto a la gente de Hocicos Calientes, ¿eh?
2: Hocicos Felices.
1: Hocicos Felices. Si Hocicos Calientes es otra gente.
0: Hocicos Felices.
1: Porque
0: ¿Por qué te pones colorado?
1: No.
0: Tienes el mismo color que mi campera, tiene el gringo Bricio hoy, ¿eh?
1: Es la luz. Fue el mismo color de tu cara cuando dijiste la película.
0: No. Hocico Felices CBA. Así es, así lo pueden encontrar en...
1: Hocico Calientes, zona de San Juan y Cañada, después de las 4.
0: No se falta, claro. No se falta.
1: Hocico Calientes, Bella Vista, Villa Paz, entonces. Bueno, adopción responsable de perros en Argentina frente al desafío de casi 20 millones de canes en situación de calle. 20 millones de perros tenemos en formato callejero en nuestro país.
0: Y como siempre decimos, la adopción responsable, ¿no? La adopción responsable. Si vas a adoptar un perro, por favor. Y hay muchos países que ahora y lugares que están fomentando la adopción responsable los perros, ¿no? Donde realmente te hacen un test, donde tenés que tener un seguimiento. No es que decir, toma, yo voy, lo adopto y ya está. No, un seguimiento en esta adopción de las mascotas. Así que siempre fomentamos desde acá, somos muy mascoteros, adoptamos y adoptamos perros adultos también. Y eso es importante.
1: Claro, no solo los cachorritos.
0: No solo, pues el cachorro, no, los perros adultos.
1: Sí. El perro tiene más de un año, dos años, ¿no? Que es el que por ahí...
0: Sí, o los que tienen 10, 12 años, claro. Que les dicen, no, ya está, muere. Solo, ¿me entendés? Esos perros.
2: Sí, totalmente. Los perros son muy compañeros, ¿viste? Son como mejor, muy fieles, te siguen a todos lados.
1: Es el mejor amigo del hombre. Sí. Sin lugar. Mientras más... ¿cómo es que dice? Mientras más conozco a los humanos, más quiero a mi perro.
2: Así es.
1: Esa es la frase. Bueno, y con respecto a los planes de castración que los estados toman, que ya eso, digamos, con respecto a otros años, sí son medidas que ya se están llevando a cabo en serio, ¿no? Que es principalmente para frenar un poco con la polución de los perros callejeros, ¿no?
0: Bueno, queremos ver la foto de ustedes, saber de sus perros si se han adoptado, saber si están colaborando incluso con las diferentes fundaciones y demás de nuestras mascotas en el Día Mundial del Perro, eso hay adoptado. No nos manden una foto de un pájaro, no. de un
1: ¿Cuántos
0: pájaro,
1: días hay de perros? Vamos como 5.
0: Hoy es el Día del Perro Adoptado.
1: Claro, está el Día del Perro del Perro, el Día Nacional del Perro.
0: Del Día del Perro Mestizo.
1: Exactamente.
2: El Día del Animal también. Claro. Del perro.
1: Bueno, sí, por supuesto, 29 de abril. Sí.
0: Tenemos entrada doble, vamos a jugar porque nos vamos a ir al cine a ver estas super salas 4D que tenemos de las tipas, ¿eh?
1: Perfecto. Todo esto y mucho más en el Todo es Posible de hoy.
0: Bienvenidos.
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0: Univente, hola chicos, si viene el Papa, ¿qué tal si vemos el problema como oportunidad? Van a venir cientos de miles de personas de todo el noroeste argentino. Si te compras rosarios, vendés. Si vendés lata de gaseosa también, sándwich, lo que sea, se va a vender, se va a reactivar la economía.
1: Seguramente, seguramente que es así.
0: Como sucede en estos eventos multitudinarios, ¿no?
1: Así es, así es. Había gente que viste que no quería que venga. Bueno, pero a mí me parece de que está bien que venga el Papa.
0: No, eso por supuesto.
1: Sí, viste que nos quejábamos de que no, el Papa no vino, el Papa anterior, bueno, que ya falleció,
0: sí, Francisco. Sí. Francisco quedó pendiente eso, la visita a su país, ¿no?
1: Exactamente.
0: Algo bueno. Ahora se repite algo que decíamos pasó una sola vez en Córdoba, que fue en el año 87 con Juan Pablo II. No, como evento, más allá de que uno sea o no sea cristiano, cuestiones de fe, como evento es algo importante, es como un mundial de fútbol, es como una cosa así, ¿no? Sí, pero a mí no me gusta el fútbol, bueno, pero no puede estar ajeno a algo que realmente mueve la aguja a nivel social, ¿no?
1: Totalmente.
0: Bueno, mi negrita Gloria y el chiquito, che, los dos rescatados, son mi malcriado a mano poder, dos bellezas. Bueno, muchas gracias, mirá qué hermosura. Sí, de nombre Coco o más comúnmente llamado el Negro Coco. Ya me parece que me voy a poner a vender banderitas papales, dice por ahí. Hola, mi querido compañero de jornada, para Kitty. Quisiera preguntarle, tengo mi nieta Malte de 4 añitos. En sí están separados mi hijo y aún no me deja verla la mamá y yo siempre me porté bien con ellas. Algún día me dejará verlas, amo a mi nieta y sufro por ella. Si querés arrancamos con la primera,
1: bueno,
0: que es Mariana 70.
1: Mariana, bueno, Mariana, a ver, mezclamos las cartas y acá
0: sí,
1: te digo.
0: Se entendió, ¿no?
1: Sí,
0: la premisa.
1: Se entendió. Mirá, salió una carta muy linda. Obviamente, la carta de la sacerdotisa. Sí, las cosas se van a ir solucionando de poco a poco. Yo creo que tiene que haber un poquito más de diálogo entre los papás y vos que sos la abuela. Seguramente que las cosas se van a ir solucionando de poco a poco. Hay que tener fe y a tu nietita la vas a ver. Acordate de lo que yo te digo. Va a ser lo más rápido que vos piensas. Así que a ponerle fe, pero también a tener mucho diálogo para que de pronto, viste, las cosas se puedan solucionar más rápido de lo que uno piensa.
0: Perfecto, vamos con otra para las cartas egipcias, año 70 también. Andrea, me preocupa mi trabajo, no veo la luz.
1: Ay, a ver, mira, te sale la carta del águila, así es, una carta hermosa. Bueno, el águila obviamente tiene alas, y las alas que son volar, o sea, estamos elevándonos. Las cosas se van a empezar a solucionar, ya vas a ver, puede ser ese o puede ser otro, pero trabajo vas a tener, acordate lo que te digo. Así que tranqui, a ponerle más energía y a tener siempre pensamientos positivos para tener, obviamente, resultados positivos.
0: Mira, venimos como locos.
1: Sí,
0: venimos
1: bien, adelante. Las dos cartas muy lindas.
0: Venimos bien, las que todo, es la primavera, sí,
1: es así, uno florece.
0: Es otro ánimo, es otra cosa. Buen día, che. Este es el Pelusa, perro macho. Lo adopté cuando falleció su dueño.

0: Tenía 5 años, ya tiene 7. Es cruza caniche con schnauzer. Tengo un gran compañero, un malcriado total. Ahora es TikToker.
1: Mira vos, los perros TikTokers, sí.
0: Sí, sí, hay. Conozco varios, ¿no? Que le, ya en las épocas de Facebook, que le abrían su cuenta de Facebook a mascotas y demás. Y después, bueno, pasaron a tener directamente su TikTok, ¿no?
1: Sí, ya sé. Sí.
0: Bueno, Kitty, estamos regalando entradas doble para el cine Las Tipas. Esto es en el complejo del Jockey. Para estos cines 4D, recontra, remil grosos. Así que comienza a participar, pero no se la vamos a hacer fácil, sino que van a tener que responder una mini consigna que tiramos a continuación.
1: Oh, no es tan fácil.
0: No, la de que laburen un poquito, oh, nada más. Tiramos una frase, que bueno, no vamos a escuchar el audio original para que no se den cuenta de quién es. Vamos a tirar una frase y ustedes tienen que decir quién la dijo. ¿Estamos?
1: Dale.
0: La frase es así, córtame la música. Gracias. Yo me siento sumamente envidiada, pero bueno, a veces el éxito no se puede tapar.
1: ¡Apa!
0: Listo. No lo digas, pero ¿sabes quién lo dijo o no?
1: Me parece que sí.
0: Viene por el lado mujer, femenino.
1: Sí.
0: ¿Está claro?
1: Sí, totalmente.
0: Una ayuda morocha. Es lo parecido al tuyo.
1: Sí, para mí morocha.
0: Sí, una cosa así. Bueno. ¿Quién dijo esa frase? Yo me siento sumamente envidiada, pero bueno, a veces el éxito no se puede tapar. Nos contestan eso y con eso participan por la entrada doble para el cine 4D en Las Tipas, comunicándose al...
1: al 351-8157-997.
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0: Hola, ¿qué tal? Soy Mariano. Mi número es 80. Me anoto para las cartas egipcias y quiero preguntar cómo me va a ir laboralmente de ahora hasta fin de año, si voy a quedar o no en el laburo. Bueno, en fin, ¿cómo me va a ir?
1: Todo el mundo con el tema laboral, ¿no? Sí, culo al norte, todos agarrándose.
2: Exactamente.
1: En la garganta.
2: Bueno, mira, te salió una carta buena. No te digo una carta excelente, pero sí una carta buena. Esto quiere decir de que tenés que esforzarte un poquito más para que ese trabajo que realmente vos tenés lo puedas seguir conservando, ¿sabes? Y siempre pensar en positivo, siempre decretar, utilizar el término decretar. Yo decreto que voy a tener este trabajo, yo decreto que voy a estar bien. Siempre utilizar eso. Pensar siempre en positivo, porque cuando uno piensa en positivo, vienen siempre acciones positivas y la suerte, bueno, está siempre de tu lado. Así que no hay que bajar los brazos, hay que ponerle más onda, más responsabilidad, y vas a ver que sí lo vas a seguir sosteniendo a este trabajo en la cual me estás preguntando.
1: Así perfecto. Felicitaciones. Buenísimo. Hoy es día de cartas egipcias. ¿Saben cómo tienen que hacer? Mandar su mensaje al 3518-157-997 con una pregunta puntual, con su nombre y fecha de nacimiento, los últimos dos, o sea, el año.
2: Así es, como vos lo dijiste,
1: Irene. Hola, chicos, participo por las entradas. Quiero llevar a mi hijo Simón. La frase es de Moria Kazán, dice Cande Heredia 806. Podría haber sido.
2: Sí, sí.
1: Pero no.
2: Pero no es.
1: No es de Moria. Es alguien parecido.
2: Sí, exactamente. Sí.
1: Hola, chicos. ¿Quién dijo la frase ese? Plin, plin, plin, plin. Voy por la entrada para el cine. Este muy buen programa. Bueno, muchísimas gracias. ¿Qué más tenemos por acá? A ver, soy Pablo Cabrera. Che, buenas tardes. Participo por el cine. Excelente programa. Bueno, lo dijo. Plin, plin, plin, plin. Puede ser. ¿Por qué no? Voy por las entradas. Esa frase la dijo ella. Soy Gabriela López. 112. Buenísimo. Bueno, hablando de gente del espectáculo y demás, ¿qué novedades tenemos por el lado de Carmen?
2: De Carmen Barbieri, así es. Bueno, salieron a preguntarle a ella, viste, sobre qué opinaba sobre la serie de Moria y también sobre la supuesta serie que haría también Susana Jiménez, que se llamaría Su Historia.
1: Su Historia. Me gusta el nombre.
2: Sí, ¿viste? Está muy bueno.
1: Está bueno.
2: Donde, a diferencia de Moria, Susana lo que quiere es, no quiere que ninguna persona, algún artista conocido, la represente, viste, la interprete. Sino que aparentemente sería un casting de personas a lo mejor no tan conocidas.
1: Ah, pero bueno, no va a ser ella siendo de ella, ¿no?
2: No va a ser ella siendo de ella, sino que va a haber chicas que van a hacer un casting en la cual ella va a ser parte de la selección de estas tres que harían de Susana Jiménez. Pero bueno, Carmen Barbieri salió a hablar y le preguntaron a ella. ¿Le escuchamos un poquito?
1: Dale.
3: Sí, de Moria, tenía que preguntar si a vos te gustaría que sea una tuya. Y como que me dijiste...
4: No, ya conté todo en mi vida.
3: Por eso, dijiste...
4: A ver, no, salta lo de Porcel, vienen a hablarme a mí. Porque viví 2 años con él y estuve 4 años con él.
3: No, pero yo te digo, ahora que está en la de Moria, va a estar la de Susana, al parecer. Alfano está haciendo la suya.
4: Yo no soy estrella.
3: ¿Tú no te picas, bichito?
4: No, yo ya conté todo, ya está.
3: Sí. Bueno, viste que al parecer va a estar la de Susana. ¿Crees que se va a endulzar un poco la vida de Susana o va a contar lo bueno y lo malo como hizo Moria?
4: Yo creo que va a contar... Moria contó toda la verdad. Sí. Y algunas cosas que no habrá querido contar, no contó. Pero se vio una... Me encantó la serie. Sí. Se vio una serie desde la verdad a la ficción.
3: Bien.
4: Ficcionada, por supuesto.
3: Sí. Viste que Moria es de lengua floja.
4: Yo también. Pero ella... Ella es su profesión.
3: Su profesión es ser lengua floja.
4: Ella es la mejor.
2: Bueno, exactamente. Bueno, Moria salió a decir que Susana es una jubilada del éxito.
1: Sí, lo dijo.
2: Sí, exactamente. Bueno, le preguntaron a Carmen Barbieri qué opinaba sobre esa frase, viste, que Moria siempre tiene esta lengua cuarateca. Ella dijo que sí, que es cierto, que Susana es una estrella, es una diva, que es una diva, al igual que Mirtha Legrand, y que sí, es una jubilada del éxito, porque ella en su plenitud, o sea, porque todavía ella la considera, si bien tiene más de 80 años, pero la sigue considerando como como una mujer vigente y amada por todos los argentinos. Así que ella dice que ella no quiere tener su propia
1: serie. Y me parece que no le da, Carmen, lo dice ella misma, ellas son estrellas o no, o sea, sí. Me parece que no le da un poco el piné para tener su serie, ¿no?
2: Sí.
1: Es como mucho. Sí.
2: Es como mucho, decís vos.
1: Y me parece que Carmen, no sé si llega a la categoría de primera figura. Acá primera figura son 3 o 4, no sí, muchas más.
2: Sí, eso es cierto.
1: O sea, acá hasta Graciela Alfano con suerte llegamos, ¿no?
2: Así es, que también, aparentemente... Por eso. Sí, estamos hablando hipotéticamente, también Alfano haría también su propia serie.
1: Sí, pero me gustó cómo se plantea esta especie de dicotomía entre cómo sería una serie de Susana comparada a cómo fue la serie de Moria. La serie de Moria fue border, ¿no?
2: Sí.
1: Fue hardcore. Es una serie fuerte.
2: Fuerte.
1: Porque la personalidad y la carrera de Moria es eso. O sea, ahí no se escatima hablar de drogas, de sexo, de fiesta. Creo que Susana...
2: también.
1: Sí, todo. Creo que en el caso de Susana, más allá que haya hecho algo de eso, no está en su perfil contarlo.
2: No, sí, va a ser más como más
1: familiar.
2: Familiar.
1: Familiar y mucho más naif, ¿no? Exacto. Moria es rock and roll. Moria, sí. Moria te la pone en la frente.
2: Sí.
1: Es así. Bueno, seguimos, dale.
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0: Vamos en los cuartos de la tarde, 44 minutos, pasamos ya de las 13. Hola chicos, tanto tiempo sin escribirles, bagaza. Dice, bueno, hace mucho que no participo en nada, quiero ir al cine, quiero ver la peli Corazón de la Bestia. La consigna la dijo, plin, plin, plin, plin. Saludos, dice Sole Acuña, 621. Mira quién vino.
1: Acá estamos.
0: Para los que le extrañaban.
1: Ya estoy de vuelta.
0: La era victoriana sigue a pleno.
1: Estamos nomás, estamos firmes.
0: Bueno, ¿qué se sabe del amigo Rodolfo Páez? ¿Apareció anoche?
1: Anoche estuvo. Estuvo con Mario Pergolini en Otro Día Perdido. Haciendo unas versiones en piano increíbles. La versión de Sangre y Sangre de Charlie. Pero una cosa, arrancó primero al lado del camino.
0: Sí.
1: Y bueno, una charla, una entrevista bastante intensa. Todo el programa, ¿no?
0: Claro.
1: Fue todo un programa.
0: Más allá de la performance artística, me interesa lo que dijo, si hubo alguna bomba, porque bueno, estamos hablando de dos pesos pesados que no se guardan nada.
1: Sí.
0: Claro.
1: Sí, tiró. A ver, ¿tenemos por ahí algo de lo que dijo Fito anoche?
2: Dale. Era porque era mi hermano. Sí, todos los días lo extraño, Luis.
3: ¿Pero no te parece como que se extraña? Como, ¿te parece que el presente quedó, lo que siempre fue presente, o sea, tal vez para mí no coincidís, ¿no?
2: A ver.
3: Quedó como atrás, como, no sé, los discos de Charlie, lo que va a ser. A veces, en esta modernidad, ya los dos pasando los 60, uno dice, bueno, ¿dónde está donde estuvimos? Me cuesta encontrar ese momento ahora.
2: Acá está.
3: Ok, ¿y lo sentís?
2: Sí. Lo siento profundamente y me siento muy responsable de todo lo que he heredado de parte de ellos.
3: Ok.
2: Me siento absolutamente responsable de eso. Y por eso es que si tengo que decir algo, en todo caso, sobre el tema, es la importancia de la tradición, de mantener la tradición y de la... del conocimiento de los que tienen que adquirir los músicos jóvenes de la inmensa maravilla de la música argentina, desde Isaco Bisbol en el Chaco a Leguizamón Castilla en Salta, a los hermanos Sábalos Santiago del Estero, a las Milongas Sureñas, a Yupanqui, a Gardel, a Contursi en 1912 con el primer tango canción, a Gardel, a los hermanos Espósito, al Chaco Farías Gómez, a la inmensa red que hizo nuestra música, a Charly García, a Spinetta, a Lito Nevia.
1: Bueno, eso se refirió cuando dijo si había una batalla cultural, ¿no? Le preguntaron y, bueno, empezó a destacar a todos los músicos argentinos para incluso las nuevas generaciones, ¿no? Nombró, bueno, obviamente se lo extrañaba el Flaco Spinetta,
0: claro,
1: Charly
0: creo que...
1: García...
0: Él se autoproclama y bien hecho como el sucesor, como el que sigue tomando la posta de lo que fue la obra de Luis y la obra de Charlie. Digamos, uno ya no está y el otro está más o menos, pero él como que dice, es una responsabilidad seguir en esa línea.
1: Sí, sí, pero más allá de eso, él venía hablando, ¿por qué? Porque ahora dice que constantemente uno va aprendiendo en el ámbito de la música, que es muy curioso, y contaba de que ahora va a ser como un director de orquesta, ahora está estudiando, que toda su música la sacó por oído, en resumen, y que hoy en día el aprender música es realmente siendo como un director de una orquesta, que es lo que le falta a Fito Páez. Uh-huh. Destacó, bueno, que no hay una batalla cultural, porque dice, no tenés soldados para que haya una batalla cultural, sino que la música es la memoria emocional de un pueblo.
0: Exacto.
1: Bueno, realmente fue una gran entrevista, ¿eh? ¿Tenés algo ahí de lo que tocó, por ejemplo?
3: ¿El dirilín?
4: No lo sé.

0: impresionante, ¿eh? Realmente sí, sí. Dijo, le tiró como un guiño a su amigo Charlie diciendo, dicen que esta es la mejor versión que hice del tema de Sarme uh-huh. Sangra. Entonces, bueno, fue como que le hizo como un guiño. Muy bien estaba Fito, ¿eh?
1: Sí,
0: habló
1: sí,
0: de sus amores, habló de que se viene un nuevo disco, que está armando nuevas canciones, que hay canciones que hace 20 años que estaban guardadas y que ahora las va a reflotar en este nuevo disco, que hay canciones que tienen 20 años y que van a salir ahora, ¿eh? Y está haciendo como una gira de prensa en diferentes medios. Hoy estuvo la mañana en Olga, en uno de los con Migue Granados. Y bueno, dijo, también volvió lo mismo, ¿no? Los que se quejan de los acordes del Flaco Spinetta. Volvió a hablar de lo mismo y reivindicar, digamos, a estos grandes de la música.
1: Está en un muy, muy buen momento personal, Fito, sobre todo, y eso se nota, ¿no? Más allá que artísticamente, bueno, sigue sacando discos y demás, pero está limpio, digamos, en el sentido, no solamente tóxico, sino mentalmente.
0: Sí, como habló de las drogas, habló de cuando se sacó 7 dientes, esa gran historia que tiene Fito para no ir a la colimba, que él mismo se fue a sacar los 7 dientes como para decir, che, no me den el apto para ir a la colimba, claro, lo dijo así.
1: Algo que en el tema El Loco de la Calecita hace una referencia
0: también ahí, así que. Y dice que después cantó durante mucho tiempo sin los dientes, que le jodía para el habla, y que incluso con Cecilia Roth, que esa es la parte más de chimento que por ahí nos metemos, que con Cecilia Roth empezó a ponerse los dientes. Ahí empezó, porque no había implantes en esa época. Entonces hablaba y dice, me ponía algún puente, algo como para tapar los 7 huecos que tenía en la boca. Así que no, realmente una muy buena entrevista.
1: Y lo que
0: muy
1: significó buena. Cecilia para él en ese sentido y mucho más. Digamos, recuperarlo como persona, porque estaba hecho en estropajo.
0: Habló de Cecilia Roth, claro. Habló de Fabiana Cantilo, dijo que con Sofía Gala son amigos y que son amigos y que ese romance lo que... ¿Lo negó? No, lo negó y que tuvo que... Sí, dice que lo negó. Que son amigos, y dice, bueno, somos amigos, pasan cosas con amigos, dijo, bueno, y ahí dejó como algo ahí abierto.
1: Ahí metemos el amigo con derecho.
0: Claro, yo creo que se refería más al amigo con derecho que otra cosa, ¿eh?
1: El tema piano que tocó, Ser Mi Sangre, ¿qué más?
0: Al Lado del Camino, Kanmandú, bueno, esos tres.
1: Bien, parecido a las versiones que hizo del disco No es Baile ni Madrid, o sea, una cosa así.
0: Solo en piano.
1: Ya había sacado un disco solo en piano con sus éxitos y algunos covers también, ¿no? Bueno, Fito, un Fito Páez auténtico.
0: Sí, muy bien estaba, ¿eh? Muy bien.
1: Buenísimo, nos alegramos.
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0: minutos, no se paran de las 2 de la tarde. Ya primera hora que metimos, 351-857-997. Estamos jugando por el par de entradas para ir a las salas 4D de Cine Las Tipas en el Paseo Jockey,
1: Exactamente, y nos tienen que decir quién dijo esta frase.
0: A ver qué frase es, no lo voy a leer por las dudas que meta la pata,
1: Ya está, no te preocupes. Yo me siento sumamente envidiada, pero bueno, a veces el éxito no se puede tapar.
0: Ah, puedo haberlo dicho yo.
1: Sí, ese lo dijiste.
0: Sí. Claro, sí, sí. No soy yo, chicos. No soy yo. Se los digo constantemente, pero no soy yo.
1: Sí,
0: Sí.
1: Yo dije, mi frase favorita es: nunca se me subió el fracaso a la cabeza. Fracasamos y seguimos siendo siempre el mismo. Siempre se fracasa con todo éxito. Bueno, gringo, Gaby, Silvio y Ro dijeron que te vieron haciendo abdominal en el gimnasio. ¿Te estás preparando para la zunga? Sí. Zunga Animal Print.
0: ¿Están haciendo efecto? No se ve todavía los abdominales.
1: Se llama autoengaño.
0: Ah.
1: Es hacer como que, pero no.
0: Pero no, ¿eh?
1: No. No me los presentaron. Todavía no sé si tengo abdominal. pero sí, ya hicimos el cavado, todo, con hilo dental atrás.
0: Todo. Siempre listo.
1: Una cosa espantosa, sí.
0: A ver, nuevamente, hola, bichis. Una consulta. Mirá. ¿Tendrán entrada para ir mañana a ver Medium? Noelia, no tenemos. Estuvo ayer por acá. Nos dejó un par de cositas.
1: Pero,
0: ahí, ¿no?
1: Claro. Hicimos un par de recortes, lo pueden ver en las redes, ¿no? Lo que fue la charla con la Medium en el día de ayer. Chicos, siempre los acompaño porque matizan mis tareas diarias y me sumo a vuestra audiencia de Luxe. A puro ritmo y diversión. Feli los saluda y los quiere mucho. Al gringuito presumido, a Lady Vicky, a Lady Top Model y a la Reina Kippy, a todos.
0: Gracias.
1: Muchísimas gracias.
0: Gracias por la onda hermosa. Bueno, tenemos partido en un ratito. Arranca ahora a las 2 de la tarde, Nos metemos en los Juegos Suramericanos porque a las 2 de la tarde la selección dirigida, selección argentina de fútbol masculino, estamos hablando de sub-19.
1: Sub-19.
0: Están jugando los Juegos Suramericanos. Estamos enfrentando todos nosotros como argentinos a Perú.
1: Perfecto.
0: Semifinal a partir de las 2 de la tarde, así que lo vamos a estar siguiendo también por acá,
1: ¿Quién lo dirige? ¿Placente?
0: Placente, Diego Placente.
1: Perfecto. Ayer se ganaron un par de oros en hockey, ¿no?
0: En hockey, sí. Leones,
1: caminando.
0: A Chile, ambos.
1: Sí, caminando.
0: Bien,
1: más con suplentes, sí. El nivel es obviamente demasiado. Bueno, y con respecto al partido de la selección, como venimos diciendo, esto va a ser el próximo miércoles 30. Ya están a la venta las entradas para ver la selección argentina frente a Bolivia acá en Córdoba. Popular Wellington sale 94.500 pesos con el Service Shares. La platea Gasparini baja 147 mil pesos con el cargo de servicio. Sí. Y la platea Ardiles 94.500 con el service chair también. Recordemos que es aforo 50%. Aparentemente las populares se agotaron, pero no se va a ver un estadio, ni siquiera el
0: 50%. Pero con el 50% sí.
1: Claro, pero ojalá. Es lo que dice la gente que está en esto, ¿no? Con respecto a lo que ya se sabe, no va a estar Lionel Messi, no va a estar Rodrigo De Paul. Ahora se sumó la baja de Thiago Almada, que tampoco va a estar por lesión. Foy tampoco va a estar. Y Enzo Fernández. Tiene que purgar una fecha de suspensión por la expulsión en la final.
0: ¿Y Paredes también?
1: No, y tiene 10 Paredes,
0: claro,
1: no vuelve más.
0: Paredes tampoco va a estar.
1: No, Paredes no vuelve más, ya está.
0: Bueno, 2 de la tarde en punto. Noticias.

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1: Locales.
0: Descargaba chatarra en Villa María y encontró un proyectil de artillería. El artefacto había sido trasladado desde una zona rural de James Craig. Intervino el departamento explosivos. Más noticias, el transporte urbano será gratuito en Córdoba el día de la visita del Papa León XIV. La municipalidad confirmó que no se cobrará el boleto el martes 10 de noviembre, jornada que será feriado en la provincia.
1: Internacionales.
0: Buscan a un argentino en Roma, le robaron los ahorros y no hay señales desde hace 3 meses. Nicolás Roberto Merlano tiene 42 años y su familia no sabe nada de él desde fines de junio. Interpol emitió una alerta amarilla y sus allegados multiplican el pedido de ayuda.
1: Espectáculos.
0: Pity Álvarez sufrió una crisis hipertensiva y fue internado. El músico fue trasladado en ambulancia al Hospital Tornú después de descompensarse su casa durante la noche del martes. La internación genera incertidumbre sobre la audiencia del juicio prevista para este miércoles. 14.02 en todo el país. Te actualizamos los datos del tiempo a esta hora en la ciudad de Córdoba. 25 grados, humedad 22%. El cielo se encuentra despejado. 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
1: Cinco minutos pasan de las 2 de la tarde. ¿Cómo les va? Bienvenidos, bienvenidas. Segunda hora de programa ya tenemos,
2: Oficialmente.
1: Oficial.
2: Los últimos 60 minutos en este miércoles de Cartas Egipcias. Seguimos instando a que todos manden su pregunta con nombre y fecha de nacimiento.
3: Así es, y la pregunta puntual. Así es. Chicos, ¿vieron sí. que tenemos a la pantalla?
2: Sí, tenemos Margarita. Margarita, nos pusieron Margarita.
1: Se vino la primavera, viento y trajo las margaritas.
2: Las margaritas, ¿me quiere o no me quiere? No. Por eso decíamos que eran geminianas las margaritas, ¿no? Claro, que son bipolares, sí. Así. Bueno, 25 grados, una décima la temperatura actual en Córdoba capital, con una máxima prevista de 26 grados. Para mañana jueves tenemos mínima 14, máxima 31, y ahí la temperatura comienza a subir. Sí.
1: Viento.
2: Mucho viento.
1: Mucho
2: fin de
1: viento,
2: semana, a ver, estoy viendo sábado y domingo, sobre todo 27 de mayo.
1: Uy, ya pensábamos, el último fin de semana de septiembre, ya estamos.
2: No, no me diga que ya termina septiembre.
1: Sí, ya estamos, ya está, los últimos días de septiembre. Y oficialmente, Dios, 21 horas, anoche arrancó la primavera, ¿eh?
2: Ah, claro, claro.
1: Anoche arrancó la primavera.
2: El solsticio, equinoccio, todo eso.
1: Sí, claro.
2: Sí, sí, 21, ¿qué hora? 21.05 era.
1: Y esta mañana, a las 7 menos cuarto de la mañana, nos despertamos con un temblor.
2: Sí, sí, en mi caso el despertamos, no, ni un temblor me despierta.
1: Pero... No fue en Córdoba, con epicentro en La Rioja. Pero lo sentimos en diferentes lugares, ¿no? De lo que es la ciudad de Córdoba. Yo dije, che, me duelen las cervicales. No, era que estaba... Se estaba.
2: También duelen las cervicales.
1: No, pero era como que hay mucha gente que lo sintió y otros que ni. Ya estaban todos durmiendo, roncando, siguieron. Algunos ya estaban trabajando.
2: Ni caso, ni me enteré.
1: Nadie se enteró.
3: No, yo tampoco.
1: Sismo esta mañana, tempranito, menos cuarto fue. A las 7 menos cuarto, y ahí ya nos levantamos en sí.
2: ¿Está bien? Bueno,
1: moviendo un sismo.
2: Y el mundo está crujiendo.
1: Sí, nos mandan la invitación por acá. Se viene. Esto está buenísimo. Tanti se prepara para una nueva edición de la tradicional Maratón Nudista. Esta competencia que se viene realizando desde el 2005. Se viene realizando, estamos en 2026, chicos, hace más de 20 años que estamos realizando esta Maratón Nudista en Tanti.
2: Es una tradición ya y tengo amigos, sobre todo uno, que la hace año tras año.
1: Hay gente que la completa,
2: zapatilla
1: ahí,
2: media y de ahí para arriba...
1: Todo
2: nada.
1: Desnudo.
2: Hay que ir con todo al aire.
1: Ah, todo bueno, con sí. Respeto ahí, ¿no?
2: No, sí, pero viste cómo somos los hombres. La competencia no. Viste que siempre. El hombre es mucho más fálico que la mujer, ¿viste? Esta cosa de, viste, el ídolo de barrio, ¿no? Sabe el Carlito. Y ahí se ve todo.
1: No, ir con amigos a correr la maratón está complicado, ¿eh?
2: Sí. Ahí tenés que ir.
1: No, ahí tenés que ir solo o sola, ¿eh?
2: Ahora pregunto, ¿hay que ir depilado o no?
3: Ah,
2: sí. No, pero digo, Fernández, no, vamos a la maratón nudista de Tanti. Sí, dice que
1: no,
2: sí.
1: No, dice chico, que sí. Con gente conocida, no. A ver. Vamos a repetir lo que dijo. Sí. Depilado para ser aerodinámico.
2: Exactamente.
1: Esa cosa de la gente que corre. Ya para mí, encima correr y encima desnuda es un montón. O sea, no sé cuál es lo más importante.
2: Dos cosas que normalmente uno hace.
1: Dos cosas que no podés coordinar al mismo tiempo.
2: Claro, ni correr ni ponerse en bola. Bueno, acá se hace junto. Pero...
1: Todo en un mismo lugar. Vamos a preguntar. A ver, si hay gente que lo corre. Ahora, yo quiero saber esto, ¿eh?
2: Ahora pregunto, lo tiro. A la hora de la aerodinamia que dice el amigo Fernández.
1: Sí, guarda. Estamos
2: al límite,
1: Sí, al límite.
2: El tema de los que han sido un poco más dotados que la media. Digo, ¿ellos te tiran contra o te tiran a favor? Porque... Pega, ¿no? Sangolotea el tema.
1: No,
2: es incómodo.
1: No.
2: Por
1: incómodo
2: ahí,
1: correr.
2: Por ahí el piqui corto tiene cierta ventaja al respecto. Bueno,
1: ¿por
2: ¿no?
1: ¿Por qué estamos? ¿Ves por qué tiramos
2: bueno, pero se meten en este kilo,
1: bánquensela. Claro, ¿ves? Bueno, ahí está el jefe que dice que van a correr. Va a correr.
2: Viene.
1: Ahí está, viene.
2: No,
1: bien.
2: No estamos los dos.
1: Vos también vas, ustedes dos van.
2: Sí. ¿Definitiva o cera? ¿Qué nos hacen? Definitivo.
1: Para que, no, van así. Sí, no hay que ir de pila. O sea, es ir a correr desnudo. Esto es la maratón de Tanti. ¿Eh?
2: Hay que tener en cuenta
1: todo. La invitación está abierta para quien quiera ir. Se anota y se va directamente. Vamos a preguntarle a la gente a ver qué opina de esta situación.
2: Sí, la correrían.
1: Claro, si la corrieron, porque hay mucha gente que va a levantar la mano y dice, che, pará, yo la corro. ¿Eh? Y está
2: bueno,
1: bien.
2: En el caso de la mujer es lo mismo, digamos, cuando
1: pero
2: hay abundancia
1: obvio.
2: De.
1: Molesta. Sí, pesa, claro.
2: Tenés que ponerte un top, algo, ¿no? Pero no se puede.
1: Y ya correr así ya es un montón. 351-857-997, nuestro WhatsApp. Bueno, invitación abierta para la gente a ver si va a ir a correr la maratón de Tanti.
2: ¿Para qué me invitas? Si saben cómo es.
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0: Hola chicos, che, con... Ah, yo la correría, venga. Hace rato que yo supe que existía, pero bueno, entre una cosa y otra se me pasó, nunca me inscribí. A ver, no me da pudor, no. A ver, es como Dios nos trajo al mundo, somos claro. todos iguales. Por más supuesto. Dotado, menos dotado, es lo mismo.
1: Igual.
0: La finalidad es correr. me causa mucha gracia, pero bueno, yo lo haría. No lo hago porque, bueno, qué sé yo. No, vivo lejos de Tanti, pero... Zona Sur, pero bueno, dije, che, un día me doy para correr en bola. Me encanta.
2: 8 de diciembre es la fecha, ¿eh? Está piola, ¿eh? Está viola, tenés fin de semana largo, cosa, te refrescás un poquito ahí en el río Tanti.
3: 8 de diciembre, el Día de la Virgen.
1: Claro.
2: Sí.
1: Justamente.
3: Es justo.
2: Tratá de no decirlo en la visita del Papa, ¿no?
1: Claro, es para celebrar. Para claro. celebrar la venida de León XIV. Nos Va ponemos todo en bola y corremos. No,
2: directamente y salís en la bendición así completo.
1: Claro. Te bendice la cosa.
2: Claro. Sí. Bueno, está bueno. ¿Por qué
1: sí,
2: no? Bueno, se vienen participantes de Alemania, de Bélgica, de Portugal, de Colombia, de Bolivia y Uruguay. Toma 15 kilómetros. Esto lo más importante. Pará. No es solamente que vas desnudo.
1: Si corren senegaleses,
2: tenés que correr 15 kilómetros. Ese es
1: 15 kilómetros. Sí, una maratón.
2: ¿Senegaleses?
1: Sí, claro, si corren camerunenses yo no.
2: No,
1: me anoto.
2: No, 15
1: tengamos
2: kilómetros.
1: Algo de dignidad, no, ahí no.
2: Ahí posible. Vas por quebrada, no. por el lado ahí, del río.
1: No, me voy. Es turismo. Me escondo. Bueno. Ahí me he visto.
2: Está bien para ir, Estamos bien. Bueno, a ver quién quiere ir. Ahí dice que va a haber gente que va a ir a cubrirlo
1: sí,
2: ahí
1: sí,
2: también.
1: Claro. Vamos a mandar a la gente de redes.
2: Sí, Cami que dijo.
1: Con una GoPro que vaya.
2: No se puede filmar.
1: Ah, no se puede filmar, cierto.
2: No podés ir con teléfono, con respeto a esto.
1: Sí.
2: Bueno, ahí estábamos, mensajes que llegan un montón. A ver si hay gente, excelente el programa, dicen por acá. Dice, si corre el negro de WhatsApp,
1: claro,
2: dice, corre
1: es
2: con
1: el
2: ventaja.
1: Tema.
2: Dice, no puede ser, sigan así, les mando un beso enorme.
1: Llega antes, cuando el famoso cuerpo a cuerpo, cabeza a cabeza, son varias que te saca.
2: Sí, vamos a ver si llega a 15 kilómetros.
1: Sí,
2: todo no. bla.
1: Aparte tiene ventaja porque corre con tres piernas.
2: Claro. Bueno, salimos de ahí, nos metemos. ¿Cómo salimos de acá, no? Arrancó el partido de Argentina, claro.
1: Sí.
2: Eso vamos a decir.
1: Contra Perú en el marco de los Juegos del Sur. Y como. Perdón, no, ¿cómo es el nombre?
2: Suramericano.
1: Suramericano, exactamente. Bueno, ¿qué eran los Juegos del Sur?
2: Sí, eran los del Sur, exacto.
1: Exactamente. Bueno, vamos a las cartas egipcias. ¿Cómo 0-0 estamos, Kitty?
2: ¿Contra Perú?
1: 0-0.
2: Recién 0-0 arranca el partido, ¿eh? Argentina-Perú. Bien.
1: Hola, chicos, soy Gustavo 69. Pregunto por mi economía. Me quiero comprar un auto. Gracias, Kitty. Vicky Bombón me pone ahí, sí, la Tione está en un buen momento.
3: Sí,
1: anda bien. La Tione farme ahora, sí. Bueno, quiere comprar un auto. Mira, por la cara que hizo la Kitty, hermano.
2: ¿Qué es eso? ¿Por qué no?
3: La víbora.
1: No.
3: Sí, no es una carta muy positiva, no es una carta muy buena. ¿Cómo se llama el amigo?
1: Gustavo.
3: Gustavo, mira, por el momento no veo ninguna compra. Te salió la carta de la pitonisa, de la víbora. Cuidado con las traiciones. Así que por el momento me parece que no. Pero esto no quiere decir de que no te lo vayas a comprar.

0: Pero bueno,
1: qué difícil. Emi dice, ay, pero no me dice el año. Tiene que ser el año para.
2: Claro.
1: No, Emi, pasanos el año porque nos pasa solamente la fecha que nació. No, el 17 del 4, pero necesitamos
0: claro.
1: El año.
2: Claro.
1: Ahí está. Estoy buscando trabajo, nació en el 85. Estoy buscando trabajo en el exterior, dice Nati, ¿eh? A ver, nació en el 85, Nati. ¿Se va o no se va? Vamos.
2: Mira, la carta del navegante. Sí te vas a ir y vas a conseguir ¡epa! Trabajo. Así que felicitaciones, Nati. Mirá, la carta del navegante, chicos. Miren lo que es la casualidad. Así que las cartas siempre con el 99,99 de exactitud.
0: ¿Tanto?
2: Sí te vas a ir. Sí. Te vas a ir y vas a conseguir trabajo. Así que bueno, felicitaciones, ponerle garra, responsabilidad y toda la suerte del mundo para vos, Nati.
0: Buenísimo.
1: Bien. Bueno, volvemos con otras cartas en un ratito.
2: Dale.
1: Dice, si corre el gringo a la maratón, ¿puedo correr con él?
2: Ah,
1: No.
0: ¿Quién?
2: Qué fuerte.
0: ¿Quién lo dice?
1: No, pero otro color. Te presto la campera, estás en el mismo color.
0: No, para nada.
1: Lo dice Mariana.
0: Ah, Mariana. No, por ahí lo decía José Luis, qué sé yo. Entonces,
1: no, también a lo mejor puede ser.
0: Sí, por eso.
1: Ningún problema, te quieren acompañar.
0: Claro, sí. Bueno. Pulte se puede hacer una maratón.
1: Claro, aparecieron todas las gringuitas.
0: Se puede hacer una maratón privada. No hace falta de tanta gente.
1: Claro, tenés que correr 15 kilómetros.
0: 15
1: No, les aclaro que corren 15.
0: 15
1: kilómetros. No, Mariana, no le da
0: muchísimo.
1: El cuerpo, no le da el pie.
0: No, la verdad no me da la cadera.
1: No, por más que vayas a gimnasia.
0: Necesito.
1: Está por un problema de cadera.
0: Necesito prótesis, sí.
1: No.
0: Hoy es el Día Internacional del Lenguaje de Señas, así que mandamos un beso grande, sobre todo a los que se dedican a esto, ¿no? Una oportunidad única para apoyar y proteger la identidad lingüística y la diversidad cultural de todas las personas sordomudas y otros usuarios de la lengua de signos. Justamente hablando de inclusión, fue uno de los puntos que más se desarrolló, ¿no? El tema del lenguaje de señas. Bares, inclusive mozos y demás que sepan interactuar.
1: Y la gran Patricia Sosa, que con esa canción lo pudo también hacer popular, ¿eh? Maravilla.
0: Una maravilla. También es el día Nacional de las Bibliotecas Populares, por algo impulsado por Domingo Faustino Sarmiento.
1: ¿Otra vez Sarmiento?
0: Sí, Sarmiento siempre.
1: Septiembre siempre. Es el mes de Sarmiento.
0: Y, claro.
1: Sí.
0: 23 de septiembre,
1: sí,
0: mira vos, se conmemora la sanción de esta ley que formaliza la creación de la Comisión Protectora de las Bibliotecas Populares. Y hoy también, esto es muy importante, es el Día Internacional contra la Explotación Sexual y Trata de Personas. Bien. Algo que, bueno, lamentablemente está muy en boga últimamente por el caso Agostini y demás, lo que hemos vivido en nuestra ciudad, ¿no? De una manera espantosa, hablando de eso, estamos en pleno juicio y plena actividad al respecto. Esto se instituyó en el 99, en conmemoración con la fecha de 1913, que se promulga en la Argentina la primera ley en el mundo contra la prostitución infantil, promovida por el diputado socialista Alfredo Palacios.

0: de la tarde, 25 minutos. Otro oro para nuestra delegación argentina. Estamos hablando de Rubén Ramos y Marcos Méndez. Ganaron en ciclismo de pista, medallas de oro. Felicitaciones realmente en los Juegos Suramericanos, que están haciendo una gran, pero gran performance todos los deportistas argentinos.
1: Buenísimo. Bueno, mientras tanto, Argentina-Perú. Che, me gusta la camiseta Perú. Está linda, la alternativa, la negra.
0: La negra.
1: No, no es la de River.
0: No.
1: Sigue 0-0, ¿no?
0: 0-0.
1: Perfecto. Sí. Bueno, ya es la final por la medalla de oro.
0: Semifinal. Perfecto. Semifinal.
1: Bueno, un par de cositas. Ayer tiramos la grilla de Jesús María.
0: Sí.
1: Todavía no se sabe qué día va a actuar cada artista, pero ya se va sabiendo algunas cositas, como por ejemplo, el chaqueño palavecino deslizó que va a estar el mismo día de la conga.
0: No sabemos qué día, digamos.
1: Él dice que siempre lo pone los viernes, o sea que se calcula que va a ser el viernes que queda, porque esto va a ser del 7 al 17 de enero.
0: Claro, sí. Con la cantidad, la grisa del festival, impresionante.
1: Sí, están todos, de los dos géneros, digamos, de folclore, obviamente. Y después, con respecto a los números fuertes de cuarteto, la va a estar la mayoría. Es un festival de cuarteto paralelo.
0: Y la sorpresa de Cazzu, que también se suma. Bueno, Cazzu, que va a estar presentándose ahora en Jujuy, en uno de sus espectáculos más multitudinarios que se espera en Jujuy, ¿no? En su lugar natal, donde Cazzu va a estar haciendo, bueno, un gran estadio. Les digo que se viene una apuesta interesante de Cazzu. Y después, bueno, que va a estar también dentro de lo que es el Festival de Jesús María, como la sorpresa.
1: Exactamente, lo que decíamos, el chaqueño, uno de los números fuertes, como siempre, como todos los años, que dice que toque el mismo día que la conga. No sé si habrá algún feed ahí.
0: Uno de los más convocantes también, ¿eh?
1: Sí.
0: Va a ser fecha convocante.
1: Va a ser un día fuerte.
0: Bueno, a ver, ¿qué tenemos en cuanto a Mirta? ¿Qué sabemos de Mirta Legrand?
1: Nuevo parte médico. Mirta Legrand continúa evolucionando favorablemente de esta neumopatía que motivó su segunda internación ya, ¿no? Lo que va en los últimos días en el Mater Dei, según informó el nuevo parte médico que se difundió en el día de hoy. La señora Mirta Legrand continúa mejorando día a día de la neumopatía que motivara su internación con buena evolución, con el fin de mantenerla bajo control y brindarle los cuidados y contención adecuados. Esto explicó el comunicado sobre los motivos por los que va a continuar internada. O sea, continúa en el nosocomio.
2: Va a seguir internada.
1: Sí. Uno sabe si este tipo de partes son edulcorados o no, si por ahí la familia filtra información, bueno, que en muchos casos sería hasta lógico, ¿no? Pero por eso, es lo que dicen, lo que se dice para la prensa y para el público en general.
0: Bien, bueno, se sigue hablando de la visita del Papa y se está preparando todo, ¿no? A nivel nacional y a nivel local, ¿no? En toda la provincia de Córdoba, donde se dio a conocer los feriados. Y más allá de eso, también se dio a conocer quién va a cantar.
1: ¡Apa!
0: Abel Pintos va a ser el encargado. No sé si sabemos si va a ser también, va a ser uno de los artistas, ¿eh?
1: Pero
0: uno
1: Buenos
0: de
1: Aires.
0: Los artistas. Puede llegar a Córdoba también.
1: ¡Apa!
0: A ver, acá en Córdoba tendríamos que tener
1: los nuestros.
0: No sé, tenemos tantos artistas acá en Córdoba que...
1: O sea, no solo del lado del cuarteto, que es lo que uno primero relaciona, Eugenio Quevedo, Mario Lave y demás, sino, ¿por qué no un Jairo o algo así, no?
0: Puede ser alguno de los artistas que puede estar cantando frente al Papa en las jornadas que está en la Argentina también, ¿eh?
1: Los Caligari.
0: Puede llegar a ser, ¿eh?
1: Bueno,
0: Abel Pintos va a ser el encargado. Fue elegido para formar parte de este encuentro histórico de la visita del Papa a la Argentina. Bueno, es uno de los representantes en alguna de las jornadas, ¿eh? No está especificado cuál de las tres jornadas que va a estar el Papa León aquí en la Argentina que puede llegar a estar cantando Abel Pintos. Así que, bueno, de a poquito se van conociendo más detalles. Más detalles que dio a conocer la provincia de Córdoba, la municipalidad de Córdoba específicamente, es que ese día el transporte de la ciudad de Córdoba, el transporte público de pasajeros, estamos hablando de los colectivos, van a ser de manera gratuita.
1: Perfecto.
0: Así que se van sumando algunos detalles, digamos, de lo que se viene en cuanto a la visita del Papa a nuestra provincia de Córdoba.
1: ¿Y el tema feriado es ese día o son los
0: lunes?
1: Tres.
0: Sería el lunes y martes.
1: Cae. Y martes.
0: El tercer día es como un feriado de asueto.
1: Ok.
0: Como asueto administrativo y demás.
1: Sí, pero ese día ahí sí tiene que ser feriado.
0: Nacional el lunes, y feriado provincial el día martes. Es lo que nos toca a nosotros como provincia de Córdoba, ¿no?
1: Sí, sí, sí, sí. No, y lo que va a ser el centro, lo que va a ser la ciudad, va a tener un diseño totalmente distinto y va a estar atravesado 100% por esto.
0: Bueno, nos vamos a estar contando todo, ¿eh? Y también a través de nuestras redes de Suena la 2 en Instagram tenemos toda la info.
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0: ya pasamos, ¿eh? Bueno, seguimos hablando y gente que nos pregunta cómo es el tema de la maratón nudista en Tanti, que se viene el próximo 8 de diciembre, ¿eh?
1: Exactamente, y para eso ya lo tenemos, ahí lo estamos viendo del otro lado, a Miguel Suárez, administrador de esto que es Atán Rumi, esta reserva donde se hace este evento. Hola Miguel, ¿cómo estás? Buenos días.
0: Hola Miguel, ¿qué tal?
2: Hola, ¿cómo están ustedes? ¿Cómo les va?
0: ¿Cómo andás, Miguel? Tantos años, ¿no? Armando lo que es esta maratón en Tanti.
2: Sí, ya son 21 años que se hace esta maratón.
1: Bien, ya es un clásico, obviamente, y año tras año, como supongo que es cada vez más gente y va aumentando el número de participantes. ¿Cuántos esperan este año, más o menos?
2: Te cuento un poquito.
1: Sí.
2: Primero quiero hacerles una pequeña corrección.
1: Dale.
2: Es el 8 de diciembre. Es el domingo 6 de diciembre.
0: 6.
1: Ah, perfecto, perfecto.
0: 6 de diciembre.
1: Perfecto, ok.
0: Bien,
2: eso va a ser un fin de semana largo, donde, como el 8 de diciembre, Día de la Virgen, es el martes, va a haber puente el día lunes.
0: Claro.
1: Feriado, claro.
0: Claro, ahí está.
2: Pero nuestra carrera es el domingo.
1: Ok, buenísimo. Bueno, sí. Y ahí lo que te preguntaba, más o menos, ¿cuánta gente esperan con respecto al año pasado?
2: Mira, te cuento cómo ha sido la evolución. Cuando hicimos la primera maratón, tuvimos 63 participantes. Y el récord lo tuvimos el anteaño pasado con 107 participantes.
1: 107.
2: 107 participantes. El año pasado, nosotros nos mudamos de lugar. El lugar donde teníamos antiguamente la reserva se vendió y nos tuvimos que cambiar de lugar. Ahora estamos dentro de una reserva natural que se llama Valle de los Lisos, que es un lugar fantástico al pie de los gigantes. Ahí estamos ahora. Y ese cambio hizo que el año pasado, ese cambio y el clima además, hizo que el año pasado tuviéramos menos participantes. Fuimos 50 y pico. Pero para este año vamos en busca otra vez de la centena.
1: Bien, o sea, entre 100 y 100 y pico de anotados, va a haber.
2: Seguramente va a ser así.
1: La pregunta de cajón, con respecto a porcentajes, hombres o mujeres, ¿cuáles son los que más se anotan? ¿Cuáles son los que más se animan a esto?
2: No, se anotan más hombres. En todos los lugares naturistas o nudistas, la proporción entre hombres y mujeres es 4 o 5 a 1, más o menos.
1: ¡Epa! Mirá, pensé que era que ya estaba más parejo.
0: ¿Hay mucho tabú con esto, Miguel? ¿O la gente se acerca a preguntar, es más curiosa y dice, sí, está buenísimo correr desnudos?
2: Yo creo que sí, hay muchos tabúes todavía, pero cada vez hay menos. Y cada vez la gente va entendiendo que esto no se trata de una cuestión sexual.
1: Claro.
2: Porque ese es el principal tabú, que asocian la desnudez con el sexo. Y no tiene nada que ver. El sexo está presente en todos los aspectos de nuestra vida, pero no más en un campo nudista que en cualquier otro lugar.
1: Perfecto. Esto es, digamos, vivir el nudismo de una manera absolutamente natural, en comunión con la naturaleza, justamente, con el medio. Y las condiciones, bueno, sí calzado, sí medias, y de ahí para arriba nada. Eso es, está dentro de lo que es
0: el protocolo, digamos, para correr, ¿no?
2: Ahí les cuento, porque no es lo mismo el protocolo para los hombres que para las mujeres.
1: A ver.
2: Para los hombres, zapatillas y medias, gorrita para protegerse del sol, y anteojos oscuros pueden ser,
1: el que quiera,
2: para proteger la vista. Para las mujeres lo mismo, pero con la particularidad que si tienen mucho gusto y lo solicitan, pueden usar un sutién deportivo mientras corren, solo mientras corren, porque puede ser doloroso para las mujeres si tienen mucho gusto.
1: Sí, algo que suponíamos también.
0: Claro. ¿Y tiene una inscripción? ¿Cómo es, Miguel, el tema de quien... Además hay un control a la hora... ¿Cuántos kilómetros son? Tengo tantas preguntas que le vamos a hacer.
2: Bueno, vamos a tratar de ser ordenados.
0: Sí.
2: Hay dos grandes categorías. Una que corren 3 kilómetros, que es para los que son aficionados, que quieren vivir la experiencia de correr desnudos nada más, pero no les interesa salir primero o batir su propio tiempo. Esos corren 3 kilómetros. Y después están los que corren 6 kilómetros, que esos dejan la vida por llegar, dejan la vida por llegar primero y por mejorar sus tiempos.
0: Ah, bien.
2: Y en el caso de los que corren 6 kilómetros, están a su vez divididos por edades. Hay varias categorías por edades.
1: Que es la categoría libre, calculo que es donde están todos, y después que es más 40, más 50, ¿cómo es eso?
2: Hay de 20 a 30, de 30 a 40, de 40 a 50 y más 50.
1: Perfecto, buenísimo. Bueno, descontamos.
2: Bueno, se tienen que inscribir enviando un WhatsApp a nuestro número, que si me permitís lo digo.
1: Sí, sí.
2: 351-5-129-414. Ahí le vamos a enviar todo cómo es el reglamento de la maratón y le vamos a enviar una planilla para que se inscriban. Y si no, se pueden comunicar con nosotros a través de nuestras redes, tanto por Facebook o por Instagram, buscándonos como Yatán Rumi.
1: Bien, ¿costo de la inscripción?
2: 70.000 pesos.
1: Perfecto. Y lo que comentamos, supongo eso, quiero que lo digas vos también, que lo remarques, el tema privacidad, o sea, prohibido teléfono, filmar, fotos, nada.
2: Está totalmente prohibido filmar o sacar fotos. Sí se sacan fotos, pero lo sacan nuestros fotógrafos oficiales para después enviárselos a quienes la piden, a los propios participantes. Pero, y para en un futuro difundir imágenes de nuestra maratón, pero cuando se van a sacar fotos, cuando se van a sacar fotos grupales, se pide a los que no quieren aparecer en las fotos grupales que se aparten. Y además, como el número va pintado en el cuerpo, el número de cada participante va pintado en el cuerpo, se pintan todos los números con color negro. Y a quienes dicen que no quieren salir en ninguna foto, se les pinta el número con rojo. Entonces nuestros fotógrafos ya saben que a esas personas que tienen el número pintado con rojo, no se les saca
1: foto. No se les fotografía. Bien. Bueno.
0: Ahí está totalmente prohibido, bueno, todo un control, me imagino, con todo lo que es el respeto, ¿no? Hacia los cuerpos, a las personas, por una cuestión de que alguien se ría, ponerle o alguien base y se sobrepase con alguna pavada, ahí nomás directamente retirado.
2: Ahí nomás se lo retira del lugar.
1: ¿Ha habido casos en las ediciones anteriores? ¿Han tenido problemas, digamos, de algún desubicado o alguien que pasó la línea?
2: Durante las maratones, no. Durante la temporada nuestra, entre los visitantes, nosotros estamos abiertos a partir de diciembre, estamos abiertos todos los días hasta Semana Santa. Bueno, entre los visitantes que vienen, te digo que a lo largo de 20 y pico de años podemos haber tenido 10 casos de...
1: Claro, casi de, nada.
2: Casi nada.
1: Está bien, está bien. Bueno, Miguel, muchísimas gracias, felicitaciones por esto y estaremos hablando a ver después cómo salió.
0: Si no querés ir a correr, por ejemplo, ¿podés ir a disfrutar la reserva en otro momento con playa nudista o no hay en ese lugar? ¿Sí o sí se tiene que correr en este caso?
2: No. El día de la maratón se puede venir a correr o se puede venir a pasar el día como espectador y participar como espectador, pero los espectadores también están desnudos.
0: Mirá, ahí
1: claro,
0: está.
1: Tienen el reglamento de playas nudistas, o sea, no se puede ir vestido, no se puede ir con más.
2: El nudismo es obligatorio. Simplemente hay un periodo de adaptación para quienes lo hacen por primera vez de 20 minutos desde que llegan. Pueden permanecer vestidos viendo cómo es el lugar, cómo se sienten, si se sienten cómodos. Pasados esos 20 minutos ya pasa a ser obligatorio el nudismo, y si no es lo que esperaban encontrar o no se sienten cómodos, se retiran y no hay ningún problema.
1: Bueno,
0: Miguel, muchas gracias por toda la información y por charlar y dar difusión también a esta maratón nudista.
1: Abrazo grande.
2: No, al contrario, gracias a ustedes por la difusión y por el respeto con que tratan el tema.
1: Obviamente.
0: Sí, gracias, Miguel. Miguel Suárez, bueno, administrador y coordinador también, ¿no? de lo que es esta reserva donde se va a realizar la maratón de Tante. Bueno, hay que animarse ahora.
3: Ah, sí, de una. Sí. Yo me animaría.
1: Si no me cabe
0: no
1: la menor.
0: No nos cabe la menor. No nos cabe la menor duda.
1: La única condición que pongo es que vayamos todos, no va nadie.
0: No, el yo con ustedes completo. No voy. Ah, no, no, no. ¿Cómo los veo después el lunes? No, déjame sola.
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0: 53 minutos, pasamos ya de las 14, 7 nos separan de las 3 de la tarde. Chicos, menos mal que aclaró que los números van pintados en el cuerpo, porque me preocupaba saber de dónde te enganchaban el cartelito.
1: Bueno, claro.
0: De todas formas, de anotarme, seguro me toca un número con coma, dice.
1: Vale, lo tomamos un poco, lo tratamos con respeto a todo, pero también lo tomamos un poco con gracia acá.
0: Totalmente.
1: ¿Qué más tenemos por este lado? Bueno, ya venimos con algo de espectáculo que nos quedaba. Dolor en el mundo del folclore. Nos despertamos hoy con esta noticia, que murió a los 36 años Lucas Montanaro, que es ex integrante de Canto 4, de esta agrupación de folclore salteña. Estaba jugando el fútbol, se descompensó, falleció a los 36 años el día de ayer. Bueno, y en medio de tanto dolor, un gesto de solidario que adoptó la familia y con una decisión del músico, de Lucas, de donar sus órganos para ayudar a otras personas. Este miércoles se lleva adelante este operativo de ablación en el Hospital San Bernardo de Salta.
0: Qué fuerte esta noticia, tan joven, Dios. Sí. Bueno, hola chicos, sí, los viernes siempre ve el chaqueño. El año pasado estuvo con Amato, en este caso va a estar con la conga, como decíamos, ¿no?
1: Uh-huh.
0: Lo que hablamos que sumaría. Un par de cartitas más tiramos y cerramos.
1: Bueno, dale, que teníamos
0: había
1: una
0: quedó
1: que...
0: pendiente uno, sí. Por las cartas egipcias, soy Emi 84, ese es. Conseguí trabajo, ¿quedaré efectiva? Gracias.
2: Vamos. Mira, la carta, te sale la carta del luchador. Seguramente sí vas a quedar efectiva, pero lo que tenemos que hacer es siempre hacer las cosas bien, tener responsabilidad, como decimos, disciplina, ponerle onda a lo que es el trabajo, y vas a ver que sí vas a quedar efectiva, así que felicitaciones.
1: Bueno, ahí estamos, hasta el miércoles que viene, ¿o queda alguna más? Hay muchas. ¿Vamos con la última?
0: Dale, buenas tardes, muy buen programa, che, quiero saber cómo me va a ir con el trabajo. Me llamo Miguel 80, gracias.
2: A ver, Miguelito.
0: Mucho laburo y economía.
2: Bueno, mira, la carta de la cosecha. Seguramente, si estás sembrar, que es lo que se dice, ¿no? Es que de pronto vos vas a salir a buscar ese trabajo, te vas a preocupar por sostenerlo, por mantenerlo y demás. Así que si haces eso, seguramente el trabajo lo vas a tener siempre. Nunca te va a faltar esa moneda en el bolsillo ni el pan para llevar a la mesa de tu casa. Así que también, felicitaciones, pero siempre hay que utilizar el término decretar. Perdón que sea reincidente, pero uno tiene que decretar, yo decreto que conservo mi trabajo, yo decreto que voy a estar bien y demás. Así que si utilizamos ese término, sí o sí vas a quedar. Un tips: encendemos una vela verde para que de pronto nunca nos falte el trabajo.
1: Bueno, hasta el miércoles que viene, entonces van a volver las cartas egipcias.
2: Así es.
0: Okay.
2: Así es.
1: Entonces cerramos el día de hoy las cartas.
0: Sección soplada de vela, los que cumple años en el día de hoy. Si yo les digo, oye. Me va. El gran Julio Iglesias está cumpliendo años. Sí,
1: claro.
0: El día de hoy. 83 años. Julio. Bien.
1: Que fue el gran Julio de los memes.
0: Oiga, por supuesto.
1: Gran Julio de los memes, ¿qué vamos a decir? Ya está.
0: Está cumpliendo años hoy Julio Iglesias, está cumpliendo años Raúl Portal, está cumpliendo años. Miramos, nos llevamos 3 días de diferencia con el Chango Espaciuc.
1: Está bien el chango. Ah, pensé que iba a decir que yo te iba a decir para vos. Está bien el chango.
0: Sí, está muy bien. Sí, para mí también. ¿Qué amas haciendo?
1: No.
0: Bueno,
1: ¿a mí me daban estar cumpliendo?
0: Y sí.
1: Misma
0: edad, por eso tres días de diferencia.
1: Nacimos juntos. Espacio, Gringo Brillo, todos juntos, ¿no?
0: No, bueno, pero esto es importante.
1: Sí.
0: A ver, que alguien me diga quién nació 3 días antes de
1: contra.
0: Coso.
1: La visita del Papa y el Chango Espacio y todos cumpliendo
0: el
1: mismo año.
0: Un amigo,
1: el
0: Chango Espacio, gran músico.
1: Y el cumpleaños de Gringo Brillo a la misma altura.
0: Descendiente de polacos, de misionero. Bueno, y también cumpleaños La Torre de Tandil. Juan Martín del Potro nacía justamente en Tandil, el tenista argentino que alcanzó el tercer puesto, llegó a ser top 3 junto con David Nalbandián, los dos que llegaron a top 3 y sacando a Guillermo Vilas, que fue número 2 mucho tiempo, y le robaron el puesto número 1. Y nos dio una Copa Davis, ¿no?
1: 0-0 terminó el primer tiempo de Argentina-Perú, de Juegos Suramericanos, sub-19, la semifinal. Tenemos Kitty Cortito, ¿qué pasó con espectáculo de Yanina
2: Latorre? Bueno, te lo cuento, tenemos auto, pero te lo voy a contar. Bueno, Daniel Latorre ayer mostró imágenes de María Fernanda Callejón cuando fue a buscar a su hija, que estaba con su papá, con Ricardo Diotto. Bueno, una vez que la retiró, parece ser que ella se vuelve, gesticula y hace como una seña obscena, como, no sé, como diciendo, te voy a matar, te voy a... contra el vidrio. Sí, donde Ricardo Diotto no quiso entrar en polémica, directamente no le respondió, no le contestó y se dirigió al ascensor, donde María Fernanda seguía sacada y demás. Cabe destacar que María Fernanda Callejón está con muchísima bronca porque la casa donde ellos convivían se quedó con
1: todo él.
2: Ricardo Diotto, claro.
0: Se quedó él.
2: Sí, se quedó él con la casa, entonces como que ella, viste, todavía es como que no puede procesar eso. Bueno, este litigio sigue todavía, donde seguramente va a terminar el juicio, porque ellos están en juicio. Lo que más lástima me da es la nena.
0: Y sí, siempre el medio.
1: Y más ahí en una pelea pública encima. Sí, pública. En un establecimiento.
2: Claro, sí, la nena que tiene 11 años y ella, viste, es como que lo despedía al papá porque tiene buena relación con su papá y también con su mamá. Y estaba ella ahí en el medio, viste, me dio tanta ternura.
0: Es lo que hay que evitar siempre. Eso déjense de joder. Con los chicos no.
1: Nos tenemos que ir, chicos. ¿Sí? O sea, ya está. Terminamos el programa del día miércoles.
0: Nos vamos. La frase del día que había dicho lo siguiente: yo me siento sumamente envidiada, pero bueno, a veces el éxito no se puede tapar. La dijo.
1: ¿Quién le dijo?
0: Marisa Balli
1: dijo la frase que estábamos jugando el día de hoy. Bueno, entrada doble para cine 4D, Las Tipas, en el Paseo del Jockey. Divina esas salas. Ana Araya 098 se lleva el par de entradas.
0: Bueno, nos vamos hasta mañana. Nos vemos, Tione, mañana.
1: Nos vemos mañana.
2: Nos vemos mañana.
1: Se viene la peña mañana con el gran artista invitado que vamos a tener el día de mañana en la peña de Todo es Posible. Tempranito, a la 1 de la tarde, ya arrancamos con Folclore.
0: No decimos el nombre por la duda, para no quemarlo.
1: No. Claro. Se viene la peña, ¿eh? Lindo que va a estar mañana. Gracias por estar del otro lado, como siempre. Quédense, que no se corte. ¿Ya está todo listo? Es noticias.
0: Chau.
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0: toda la ciudad. Suena la 2 con estos títulos.
1: Locales.
0: El transporte urbano será gratuito en Córdoba el día de la visita del Papa León XIV. La municipalidad confirmó que no se cobrará el boleto el martes 10 de noviembre, jornada que será feriado en la provincia.
1: Nacionales.
0: Milei fulminó a la ONU, es una organización inútil que miró por otro lado con la causa Malvinas, dijo. El presidente cuestionó el funcionamiento de Naciones Unidas por la falta de cumplimiento de sus resoluciones y reclamó al gobierno británico retomar las negociaciones por la soberanía de las islas. Más noticias para las higueras y los F-16, habrá una inversión millonaria. El presupuesto 2027 prevé 10.000 millones para adaptar infraestructura en Tandil y Las Higueras, además de otras inversiones vinculadas con el programa F-16 que continuarán en los próximos años.
1: Deportes.
0: Belgrano y Talleres juegan este miércoles el clásico de reserva. Desde las 7 de la tarde, celestes y albiazules se enfrentarán por la fecha 10 del clausura del torneo Proyección en el Gigante de Alberdi. 15.01 en todo el país, te actualizamos los datos del tiempo a esta hora en la ciudad de Córdoba. 26 grados 4 décimas, humedad 25%, el cielo se encuentra ligeramente nublado. 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
1: 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Buenas tardes, bienvenidos al programa de la siesta. Suena la 2, que no se corte. Gaby Tecio, Gabriel Silva y Romy Roisman te acompañan de 15 a 17. Que no se corte, arranca así.

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0: 11 minutos han pasado de las 3 de la tarde. Muy buenas tardes, bienvenidos, señoras y señores. Estamos listísimos para comenzar a trabajar en este programa que se llama Que no se corten la 2. Mi nombre es Gabriela Tecio y este equipazo arranca con el señor Gabriel Silva.
1: ¿Cómo les va? ¿Cómo andan? Buenas tardes para todos. Buenas tardes. Acá estamos contentos por la hermosa siesta de miércoles. Con mucha información. Se ríe. Con mucha info. Y vamos a estar acá hasta las 5 de la tarde. Porque sí, si no, estaría en mi casa escuchando este programa.
0: No, menos mal, porque pensé que iba a decir estaría durmiendo la siesta.
1: Está tan bueno que me dan ganas de estar en mi casa escuchando
0: el programa. Pensé que iba a decir, acá en mi casa durmiendo la siesta. Buenas tardes, Romina Roisma.
2: Buenas tardes, Gaby Tecio, Gaby Silva y a todos los oyentes de La 2. En este miércoles hermoso afuera, hace calor, ¿no? Digo, porque ¿cómo, ustedes que vienen de afuera, ¿cómo está afuera?
0: Es muy lindo.
2: Muy lindo. Gabriel, describime el día.
1: Yo hoy dudé de ya empezar a prender el aire del auto.
0: Ah, bueno. ¿Y qué, no lo estás prendiendo?
1: No. Todavía no, porque a mí el aire me hace mal.
2: El aire acondicionado
1: me hace mal. me atoré con pan.
2: Entonces, ¿pero cómo está in this moment?
1: Por eso.
0: No, está, o sea, tan, si dejas el auto afuera, hace calor.
2: Ah, bien.
1: Hace un calor como para... ¿Prendo el aire, no prendo el aire?
0: Para
1: prendo
0: la manga
1: el aire,
0: corta,
1: no prendo
0: para la manga corta está listo.
1: Sí.
2: Ah, bueno, listo.
1: Para la manga corta está. Vos, debajo de ese suéter negro.
2: Sí.
1: O remera manga larga es negra. ¿Tenés remera?
2: Sí, remera negra, manga corta.
1: ¿Remera digna o remera con la que se durmió?
0: No, indigna.
1: Y nos vinimos hoy.
0: Indigna.
2: Eso lo hacía en otras épocas, ahora es digna.
0: Muy bien.
1: Excelente.
0: Bueno, hoy novedades del deporte, tenemos muchas, Romina.
2: Hay,
0: ¿o
2: muchas
0: no?
2: Novedades porque en este momento se está jugando el partido de la semifinal entre Perú y Argentina en el Coloso Marcelo Bielsa. Van 0-0 los chicos del equipo de la sub-19 de Diego Platense, así que vamos a ver cómo termina el encuentro, pero por ahora empate.
0: 27 grados en la City, humedad del 55%, vientito del noreste a 15 kilómetros. Buenas tardes para todos, bienvenidos al Quiero Se Corte de la 2.
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0: 6 minutos de las 3 de la tarde. Están conectados con nosotros nuestros oyentes 351-8157-997. Que no se corten lados. Pero además de musicalizar, de reírnos, de terapiar juntos, también nos informamos.
1: A las 3 y cuarto de la tarde, 15:15 clavada, chicas, ¿eh? Le damos SF5 a la actualidad, repasamos data, info. Y arrancamos contando lo que ocurrió en la Asamblea General de las Naciones Unidas. Estuvo el presidente Javier Milei, hoy habló el titular del Ejecutivo a nivel nacional y cuestionó a la ONU por mirar para otro lado y le reclamó a Gran Bretaña reanudar negociaciones por Malvinas.
0: ¿Qué dijo? Había arrancado... que eran todos unos papas fritas.
1: Sí, sí, los líquidos ahí in your face. En su cara fue una corbata rayada. O a rayas, mejor dicho.
0: Sí.
1: Sí, habló de Malvinas. Ya había hecho una previa. Esto es como, viste, una pelea de Romy Roisman, que hay peleas de semifondo y la pelea de fondo era la de Malvinas.
0: Sí.
1: Bueno, la de semifondo fue entre los dos cancilleres. El ministro de Relaciones Exteriores del Reino Unido, que tiró el tema Malvinas. Pablo Kirno, el canciller argentino, que le devolvió con el tema Malvinas. Y la pelea de fondo fue la fuerte crítica de Milei a la ONU por la cuestión del archipiélago del Atlántico Sur. Trató a la organización de inútil, que solo sirve para alimentar una casta de parásitos. Estaba en una el presidente.
0: Perdón.
1: Ese que se lo tomó.
0: Sí, gracias.
1: Segundo título a esta hora en lo que ocurre con las elecciones 2027. Desdoblamiento, ¿qué pasa con las fechas? ¿Cuándo se va a votar en Córdoba a gobernador? El año que viene, sí, pero ¿en qué mes?
0: En abril.
1: Hay muchas chances de que sea en abril.
0: ¿Viste?
1: En Córdoba, en Santa Fe igual, y en Chubut lo mismo.
0: Sí.
1: La elección presidencial es en octubre del año próximo. Yarzora tiene la intencionalidad de despegar mucho el calendario provincial del calendario nacional, así que se va a votar casi con seguridad en abril del año próximo. Y el tercer título... Vamos a hacer dos más. Uno cortito y una cuestión que tiene que ver con discapacidad y el dictamen de mayoría. Lo desarrollo en un rato. De la Cámara de Diputados. Y lo último, decía, la confirmación de lo que habíamos contado acá ya hace un buen tiempo. Dos feriados por el tema del Papa, lo que ha generado una polémica. Feriado nacional el lunes 9 de noviembre. Feriado nacional asterisco punto impacto en Córdoba únicamente. Ese feriado nacional el día martes 10 de noviembre, porque será la jornada en la que el Papa León XIV esté en nuestra provincia.
0: Chicos, vi hoy cómo vaciaron la casa de Barrelier.
1: De Barrelier, sí.
0: Ah, tremendo. Yo me estaba maquillando para Seguimos y el 2 estaba mostrando eso. Las pertenencias, o sea, todo apareció todo en la vereda, ¿no?
1: Sí, después el fiscal Raúl Garzón, que lo que señalamos en su momento acá, había decidido cerrar la instrucción, que es la primera etapa para elevar la causa a juicio.
0: Sí.
1: Después dispusieron que las pertenencias ingresaran de nuevo al domicilio.
0: Bueno.
1: Hubo ahí un cortocircuito entre las paredes que mostró el 12 en el mediodía de hoy. Una de una pared con una bandera importante de las 62 organizaciones. La central sindical que lidera Ricardo Moreno. Me imagino Moreno tratando de evitar todo el tipo de inconveniente con Barrelier. Y hoy la cámara ponchando bandera de las 62
0: organizaciones. En un segundo, mientras estaba maquillándome, entra Marcelo, que es el camarógrafo que acompañó al movilero del 12 para mostrar la casa de Claudio Barrelier.

0: esa del terror, entrar a esa casa sabiendo que Agustina estuvo ahí, sabiendo que hubo un femicida ahí, que hubo... A ver, Agustina es una cosa, pero también las anteriores mujeres que también estuvieron y denunciaron y no fueron escuchadas, digo... Horror, ¿no? La casa del horror
1: sería. Sí, tal cual, la casa del horror, sobre todo por lo que sucedió con Agustina en mayo de este año, que terminó con ese desenlace fatal que fue el femicidio del adolescente. Y está bueno lo que marcas, lo que ocurrió con otras mujeres antes.
0: ¿Otra? ¿Antes?
1: Y hay que seguir poniendo bajo la lupa al fiscal Iván Rodríguez. Todavía es fiscal Iván Rodríguez, que fue quien liberó bajo fianza a Barrelier en el 2025 después del pago de una caución, de una fianza.
0: 21 minutos han pasado de las 3 de la tarde. Buenas tardes, Romina. Hay 13 en aburrir.
2: En este momento van 60 minutos ya del segundo tiempo entre Perú y Argentina por lo que es la semifinal de los Juegos Suramericanos y van 0-0. Están jugando como titulares Joaquín Salas, que es de Talleres, y Ramiro Tulián de Belgrano. Vamos a ver entonces cómo termina este encuentro. La segunda tiene que ver con el Clásico Cordobés, que finalmente se comprobó que va a ser el 4 de octubre, el domingo. Lo que no se sabe es va a ser a las 5 de la tarde o quizás se adelanta el inicio del tradicional duelo cordobés. Estamos a la expectativa de eso. Y la novedad finalmente es que Giovanni Barone, que había sido convocado por justamente Diego Placente, que es el entrenador también de la Sub-19, para disputar la Vertex Cup en Londres, se resolvió que finalmente no viaje, por ende va a estar para el Clásico Cordobés. Fue una medida que se tomó en base a lo que quiere el jugador y a lo que quería sobre todo el técnico Omar De Felipe, que decidió que para el Clásico esté este jugador. Y la tercera tiene que ver con la Fórmula 1, porque ayer escuchamos a Franco Colapinto que hablaba en relación a esto, que esta disputa que había tenido con Gasly, porque no lo había dejado pasar. En base a eso, se ve que hubo mucha repercusión en las redes sociales, porque Gasly denunció amenazas contra su familia tras el cruce con Colapinto en Madrid. Dijo que es preocupante, que recibió amenazas él, la familia, la novia, que le parecía un montón. Y en base a esto, también salió a pedir disculpas Franco Colapinto, repudió las agresiones, y después le voy a contar porque también quien habló fue Flavio Briatore, que también está en Alpine. Así que mucha preocupación por la efervescencia del hincha argentino para con Franco Colapinto y las decisiones que se toman en las carreras que no tienen que ver con Franco, pero que sabemos que los argentinos son demasiado pasionales y por ahí exceden un montón todo.
0: Está bien. Bueno, después del choque internaron al Piti Álvarez, y hay hermetismo por el juicio. Realmente está en un estado terrible, ¿no?
2: Sí.
0: Deplorable está el Piti.
1: ¿Es o se hace?
0: No sé, no lo sé, pero me parece que es más que se hace que lo que es. Bueno, 23 minutos de las 3 de la tarde. A la vuelta tenemos nuestra terapia de grupo.
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0: Es miércoles, hoy me atrasé un poquito.
2: Sí.
0: Porque ya, viste, cuando venís, viene un día cargadito de cosas, de trabajo, arrancá, tenés esto, tenés lo otro, tenés la tele, tenés la radio, tenés el evento
1: gimnasio.
0: Del Patio Olmo, tenés el gimnasio, claro. Tenés la criatura, tenés la noventosa, tenés el coaching, tenés la cosa.
1: Un montón de cosas.
2: Que pim pum pam, abrevia un amigo. Un amigo dice que pim pum pam.
0: Una amiga me escribe hoy a la mañana. Por la nota de ayer de la Medium.
1: Sí, tremendo, Gabriela.
2: Ah.
0: Y me dice esta frase. Mirá todo lo que lograste. Eso me dice mi amiga hoy en un audio. Yo, tienes razón. Mirá todo lo que lograste. O sea, la Medium me dijo hacer ayer eso. Yo dije, entonces digo, frases que te gustaría escuchar hoy.
1: Ay, me encantó.
0: Arrancando por la primera que yo digo, aparte de lo que me dijo mi amiga, la primera frase que voy a decir es, te depositaron. Hoy me mandaron un mensajito que me pusieron, te depositaron. Y esa fue una frase que me alegró el día.
2: Ya está, te cambió el día.
0: A esta altura del mes.
2: Bravo.
0: Frases que te gustaría escuchar hoy, comenzando por Romina Roisman.
1: Mañana es feriado.
0: ¡Oh! ¡Qué hermoso!
1: Mañana es feriado, Gabriel.
2: Pero no es feriado, ¿no? Por las dudas.
1: No. Estamos jugando, che. No se importa mambo.
0: Frases, Gabriel, que te gustaría escuchar.
2: Vas bien.
0: A todo viene medio de coaching hoy.
2: Vas,
0: ¿no?
2: Bien,
0: vas bien.
2: Vas bien. Ayer cerré mi día. Y dije, va bien la cosa.
0: Vas bien.
2: Abrí un vinito.
0: Epa.
2: Abrí un quesito.
0: Epa.
2: Unos maníes.
0: Epa.
2: Una tabla.
0: Ajá.
2: Dije, va bien.
1: ¿Algo más, Gabriel?
3: Hola, amiguitos.
2: Sí, en esa estaba.
3: Hola, amiguitos. ¿Cómo
2: estás? Hola, amiguitos.
3: Hola.
2: Sí, ya. Después de...
0: ¿Cómo?
2: Dos bocados de queso.
0: Frases que te gustaría escuchar hoy, Fernanda Estrada, nuestra reproductora. Tranqui, yo pago.
1: ¡Oh! ¡Ay, Fernanda!
0: Onda,
1: cuando
0: Fernanda.
1: Quieras, ¿eh?
2: Bueno.
0: No, bueno, que le paguen a ella.
1: Ah, perdón, pensé
2: ella
1: que
2: ella quiere escuchar esa frase.
1: A mí, perdón.
2: Que alguien la invite, que le diga yo pago.
1: A mí me gustaría escuchar que te digan, qué rico perfume.
2: Que te digan eso.
1: Sí, qué lindo que te digan, qué rico perfume.
0: Bueno, se supone que te lo tendría que decir tu novio, porque si
1: así
0: no te estarían oliendo.
1: Apa,
2: está mal que...
1: No, pero sí,
2: que
1: cuando
2: alguien
1: vos
2: que
1: saludas...
2: No es tu novio o tu novia te diga qué rico perfume.
1: No, no está mal.
0: Está re bien, está bárbaro. Lo que pasa es que no te tampoco... A ver el perfume que tenés.
1: Claro, que y un ahí, poco más te
0: huela
1: en el cuello directamente.
0: Claro.
1: Mira, me se quedó pensando días, y se tocó
2: no,
1: la nariz.
2: Me pasó esto. Hace 10 días en un evento... Viene y me saluda un señor. Un,
1: ¿cómo?
2: Un joven, un muchacho, diría papá. Un muchacho. Viene y me saluda un chico que yo conozco. Viene acompañado por su novia.
1: Ay,
2: la
1: no.
2: Novia no la conocía. La novia me saluda.
1: No.
2: Él me la presenta y ella me mira y me dice: qué rico perfume.
0: Te perforó la oreja.
2: Yo le digo: y estaba el flaco ahí, que yo lo conozco. Y yo lo miro a él como diciendo:
1: ¿qué onda?
2: ¿Cómo salimos de esto? Y ella me vuelve a mirar y me dice, qué rico perfume.
1: Ay, Gabriel.
0: Ah, qué suerte, porque yo te pensé que te iba a decir, te puedo oler de nuevo.
2: No, no, no.
1: ¿Qué
2: la
1: suerte?
2: Boca se te va a un lado, la boca se te va a un lado.
1: ¿Y qué pasó?
2: Y yo
1: después?
2: Les, pero no, fue.
1: ¿Qué
2: o sea,
1: incomodidad?
2: Fueron dos segundos eternos. Muy incómodo. Ella se fue. Finalmente dijo, me voy, qué sé yo, voy a buscar algo a la barra. Y
1: sí,
2: se
1: sí,
2: fue. Y yo me quedé con él hablando un rato.
1: Che, fue esos dos tiritos que vos hacés en el
2: los
1: auto.
2: Los dos tiritos del auto funcionan.
0: Con la novia del amigo, ponele. Ulises, su frase, ¿qué frase le gustaría escuchar hoy, Ulises? ¿Qué le gustaría escuchar? Ay, mi amor, ya fue.
1: ¡Ay, sí, qué lindo eso, Ulises!
2: Es buena,
1: Hoy hay descuento con tarjeta si pagas. ¡Qué lindo! Hola, chicos. Llegando al gym sin ganas, necesito un vamos, mi guerrero.
0: ¡Vamos, mi guerrero!
1: Frase que me gustaría escuchar, dicen acá.
2: Es buenísimo ese video de la pareja.
0: ¿Gustaría que me llamara el jefe?
1: Apa.
2: Apas.
0: Teléfono.
2: Apas.
0: ¿Me llamará el jefe ahora? ¿Estará?
1: Sí, sí está, sí está.
2: ¿Está o no?
1: ¿Está o no está?
0: No sé, pero el jefe... Que viene a veces, viste, que hace una voltereta a la tarde.
2: El peor.

0: Qué lindo. Me encantó. Cuando te llaman y te dicen, ma, aprobé.
1: ¿Aprobé?
2: ¡Aprobé!
1: Muy bien. Escuchá, Gabriel, este mensaje para vos.
3: ¿Qué dice?
1: ¿Lo puedo leer?
3: Sí, hace lo que quieras. ¿Pero qué
1: dice? Dice, Gabriel, desde que estás en Que No Se Corte, estás cada vez más rompe corazones.
0: Ah, pensé que iba a decir más rompe bola.
3: Sí, porque también pasa eso. Pero.
0: Sí, pensé que iba a decir más rompe.
3: Más rompe. Son
1: bueno,
3: más rompe.
1: Pero el...
0: Quiero audio, chicos. Audio 351-8157-997. La frase que querés escuchar hoy. Ponele. Armá la valija que nos vamos.
3: Oh.
0: Hay audios de nuestros dos oyentes. Voy a regalar entradas de la noventosa Halloween.
1: ¿Cómo?
0: El 24 de octubre. Voy a regalar hoy. Porque no sé, así como que me pinto. Un Halloween. Un thriller de Michael Jackson.
1: ¡Hoy bailemos!
0: Las mensajes al 351-8157-997. Esa frase que querés escuchar. A ver, ¿hay audios, Ulises? A ver qué dice la gente.
4: A mí me gustaría que me digan, pase a buscar el libre deuda, acaba de terminar de pagar su auto.
1: Muy bueno.
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3: Este entendió todo.
1: ¡Qué gigante, qué grande!
0: Bueno, chicos, me encanta. ¡Qué lindo!
1: Escuchen esto. Hola, chicos.
0: Sí.
1: A mí me gustaría escuchar la voz de la productora Fer. Fernanda. Quieren escuchar tu voz acá.
0: Sí.
1: Bueno, con no sé, tono. Lo que quiere lograr.
0: ¿Qué quiere? Bueno, con pero no tono. Es la consigna ¿cuál es?
1: ¿Cómo que no? ¿Quiere escuchar la voz de la productora? Eso es lo que quiere escuchar hoy, dice el chico.
0: No, la frase de hoy, la consigna de hoy bueno. Es, ¿qué frase te gustaría escuchar hoy? ¿Qué claro. Tiene que ver?
1: La próxima, con amigo.
0: No, o sea, chicos, por favor, o sea, estamos hablando.
3: Te mandamos un abrazo grande. Pero se intentó, ¿eh?
0: Por ejemplo, la frase, paso a buscarte, necesitas salir.
1: ¡Ay, qué lindo!
3: Necesitas salir.
0: Una amiga te diga, sí, te paso a buscar, vos necesitas salir. Ah, está buenazo. Audios de nuestros oyentes. A ver, hola.
5: Hola, chicos, ¿cómo les va? Bueno, como saben, soy Gaby, Marcantoni, taxi. Me gustaría escuchar una frase que se suba un pasajero y te diga, vamos... Hasta La Rioja, ida y vuelta. Con un viaje.
1: Es muy bueno.
5: Más feliz del mundo.
0: Está bueno eso, chicos. Está re bueno.
1: Acá Rubén de Pilar dice: prepárate que nos vamos en motos a las sierras. Dice que le gustaría escuchar.
0: Ay, qué lindo eso.
1: Qué lindo.
0: Mira, Mariel dice: a mí me gustaría escuchar de mi ex.
1: Ay, no. ¿Qué?
0: Tenías razón.
1: Es muy buena esa,
0: es
1: ¿eh?
0: Muy buena. No, tenía razón, le dice el ex a ella, ¿entendés? ¿Entendés?
3: Ah, que el ex,
0: a mí me gustaría escuchar de mi ex.
1: Tenía razón.
0: O no, Fernanda, tenía razón. Claro.
1: Acá Mariela nos dice, hola chicos, me gustaría escuchar ¿cuándo nos casamos?
0: Ah.
1: Van con todo hoy, ¿eh? Están prendidos fuego.
0: Son las frases que te gustaría escuchar, claro.
1: Qué lindo.
0: Son las frases que te gustaría escuchar.
1: ¿Y el anillo para cuándo?
0: Mira, lo que dice Luisito, dice, a mí me gustaría que me llamaran del sanatorio para decirme los estudios dieron perfectos.
1: Espectacular.
3: Vamos, Luisito, por esa.
0: Audios 351-8157-997. Estamos preguntando la frase que te gustaría escuchar hoy. Decretalo con nosotros, dale.
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0: ¿Cómo le va, chicos? Muy buenas tardes, Gaby, compañía, equipo. A mí lo que me gustaría, la frase perfecta sería que me llamen del colegio de mi hijo y me digan no sea ningún problema hasta que termine el secundario, tiene todas las inscripciones pagas y todas las cuotas de los años pagadas, así que eso me encantaría.
1: Hola chicos, muy bueno el programa. Bueno, la frase que ya decreto que me llaman y me dicen es: el directorio aprobó tu ingreso al trabajo, nos encanta tu perfil. Eso, cuando ocurra, yo los voy a volver a llamar, los voy a volver a contactar y les cuento todo.

0: 15 minutos han pasado, perdón, 15 minutos para llegar exactamente a las 5, a las 4 de la tarde. Estaba perdida un poco ella,
1: sí,
0: ¿no?
1: Yo. ¿Qué sé yo?
0: Las 4, las 3, las 2.
1: Que sea lo que Dios quiera.
2: Nos llegan más mensajes. Abel dice, por ejemplo, la frase que quiero escuchar. Tengo 200 gramos de mortadela, 200 de queso, una gaseosa, ¿vamos al río? Nos dice Abel de Matienzo que tiene ganas de escuchar hoy.
0: Me encantaría.
1: Buen río,
0: Buenas tardes, chiquis. ¿Cómo están ustedes?
1: Muy bien.
0: Dice Karina. La frase que me gustaría escuchar sería, cambiate y vení conmigo, que te voy a hacer vivir un día de lujuria y adrenalina. Ese que solo con un amante te hace sentir.
2: Ah, pero es una canción.
0: Aunque sea mentira, pero bueno, soñar no cuesta nada. ¡Ah,
1: bocaría! ¡Bueno! ¿Desespera?
0: Me encanta la frase esa. Una frase que me gustaría escuchar.
2: Acá el mono dice una más o menos parecida, Gaby.
0: A ver, mono.
2: Dice,
1: ¿cuál es la del mono?
0: Hola, mono.
2: Hola,
1: la frase
2: del
1: mono, ¿no?
0: Hola, mono.
1: ¿Cuál es la del mono, Gaby? Dale.
2: Frase que me gustaría escuchar hoy. Esta noche te entrego todo.
0: Fuerte. ¿Te entrego todo? ¿Plata será?
2: Muere ahí, sí.
0: ¿Habla de la plata?
2: No sé.
1: ¿Qué querrá el mono que le entreguen?
2: Claro. No sé, que nos diga.
1: El mono
2: algo.
1: Está pidiendo.
0: ¿Qué estará
1: pidiendo el mono que
0: le entreguen? ¿Será cheques? ¿Que le entreguen cheques?
1: Esta noche te entrego todo. ¿El mono quiere escuchar
0: eso? ¿Qué entregará? Porque a lo mejor te dice que te entrego todo. ¿Qué te entrego?
1: Te entrego todo. Eso quiere escuchar él, que es el mono. El mono quiere escuchar esa frase. Esta noche te entrego todo. ¿Qué?
2: ¿Qué es
0: no
2: todo?
0: Sé.
2: ¿Todo?
0: ¿Qué le entrega? Bueno, por eso digo, le entregaré el auto.
2: Mono, ¿qué te van a qué no, querés bueno. que te entreguen?
0: ¿Me entregará el caño de escape?
1: No.
2: No. ¿Qué?
1: Listo.
0: No, bueno, tenemos opciones a ver qué le entregaría el mono, porque hay que ver. Él quiere, dice que le entregaría todo. ¿Quién le entregaría todo? ¿Alguien?
2: ¿Qué es todo?
0: ¿Qué es todo?
1: Claro.
0: Puede ser la plata, todo.
1: ¿Respondió el mono? ¿Con
0: ¿Puede
1: foto?
0: Ser? ¿Puede
1: no.
0: ser?
1: ¿Qué mandó el mono?
0: Claro, hay que verlo.
2: Una de las opciones que dijo la Gaby.
0: A lo mejor dice, ¿qué? El caño de escape.
2: Esa.
0: El caño de escape, quiere que le entreguen el caño de escape. Se ve
1: el
0: que
1: caño
0: tiene
1: de escape
0: roto.
1: Solito.
0: No, para mí, porque tiene el auto roto.
1: Claro.
0: Entonces le
1: ¿Y por qué gesto así? La conductora hacia atrás y se ve que tiene roto.
0: No, que tiene
1: y
0: roto.
1: Y señala con un dedo hacia atrás.
0: Que tiene el caño de escape roto. Entonces debe ser que a lo mejor entregó el auto, fue y le hicieron un cambio.
1: No, no, para toda la familia.
0: Y bueno, puede ser el cambio de aceite.
2: Aceite bueno. y filtro, porque
0: le
2: no?
0: hagan la, claro, que le hagan la limpieza.
1: Sí.
2: Que le hagan la alineación y balanceado.
0: Claro.
1: Todo.
2: Cuatro ruedas, rotación de ruedas.
0: Puede ser la rotación, no. puede ser.
2: Claro, Gabriel, claro. porque siempre vos pensás cualquier cosa.
0: Que le desempasten las bujías.
1: Oh, una buena desempastada de bujías. Yo imagino el mono que debe estar, no sé, arriba de un auto, el mono. Laburando y diciendo,
2: ¿qué le pasa a esta gente?
0: Esta gente está loca, se está riendo solo en el auto.
1: Claro,
2: seguramente.
0: Esa es nuestra función, claramente, nuestra función es divertir a la gente, ¿entendés?
2: Bueno, acá dice, hola chicos.
0: Escuchá lo que dice Silvita, pará, Robin, mira lo que dice Silvita.
2: A ver qué dice Silvita.
0: A mí me gustaría que mi amante me llame y me diga, oye.
1: Fueron todos para ese lado, ¿no? No hay uno que diga, che, no.
0: Es la primavera que les ha agarrado con el caño de escape roto.
2: ¡No!
0: Escuchá. Silvita, me gustaría que mi amante me llamara y me dijera, soñé con vos y no te lo pude contar.
1: ¿Por qué no se lo pudo contar?
0: Porque no podía.
1: Porque esto en ese tono.
0: Tío,
1: soñé con vos.
0: Mandame la ubicación.
1: Mandame la ubicación.
0: Qué lindo
1: ya.
0: que te digan, mandame la ubicación.
1: Sí, si querés que el otro sepa dónde estás. No, eso de... ¿A dónde está?
0: No, bueno.
1: Estoy tengo, con los chicos.
0: Con
1: mándame
0: música,
1: la ubicación con foto.
0: Esta música.
1: La ubicación con foto.
0: Que te digan...
1: Que te digan qué.
0: Tengo ganas de verte ya.
1: Bueno. ¿Y por qué en 05 hablamos?
0: Bro, esta noche...
1: ¿Esta noche qué?
0: Sos mío.
1: ¿What?
0: Bueno, chicos, estaba hablando de frases que te gustaría escuchar. Dios. Dos más, dale. Ulises, acompáñame con la musiqueta. Otra
2: música
0: frase.
2: Sensual.
1: Más
0: ¿qué dice
1: frases.
0: Silvina?
1: En la tarde, Silvina. Silvina en la 2.
0: ¿Te acordás de aquella?
1: Silvina se tienta.
0: Silvina dice...
1: Sí.
3: ¿Te acordás de aquella noche?
2: Ah, es todo ahí la...
3: ¿Te acordás
1: de la onomatopeya de Silvina? ¿Te acordás?
3: Sí, y Verónica dice...
1: Hay mensajes de Verónica en la 99.7.
3: No quiero hablar.
2: ¿Cómo?
3: No quiero hablar. Quiero ver.
1: Quiero verte, bar. Con la V. Y así, Verónica.
2: Buenas tardes.
1: Verónica.
3: Chicos, no puedo más.
2: Bueno, sigo diciendo acá otros. Hola chicos, a mí me gustaría escuchar de una buena, mi jefe, a partir de hoy te aumento el sueldo, viejo rata, dice acá. No,
1: viejo rata.
3: Viejo rata.
1: Decir un viejo rata.
3: Siento, hacía mucho que no escuchaba eso, viejo rata.
1: Viejo rata.
3: Ay. Chicos lindos, qué locos que son, ¿eh? Sí. Son brotes primaverales. Le floreció de gol.
2: No.
3: Me divierten mucho, dice Silvita.
2: Vamos,
3: Silvita. La monita. Silvita, la monita.
2: Escucha esto.
3: ¿La monita debe ser que ella se dice la monita?
1: No, porque como mandante es el mono, ella dice. ¿Sabes qué? Yo soy la monita.
3: Ay, si tengo el mono, también tengo la monita.
1: ¿Vos querés mono? Acá te eres monita.
2: Claro. No, ¿qué? No. ¿Qué?
1: Bueno, eso dice Silvita.
3: Silvita, es qué bonita que estás, monita.
1: Silvita.
2: Escuchen lo que dice Caro. Con esta música, déjamela, por favor. A mí me gustaría que cierta persona me diga: no te puedo sacar de mi cabeza. Oh, ponete linda que te paso a buscar.
1: Eso. Mirá, Caro. O el fleje. No.
3: Y Pupi dice:
1: ¿qué mensaje de Pupi? Estamos en un tono así que...
3: Tengo una propuesta indecente para hacerte.
1: Se está derritiendo, Pupi. Por eso habla en este tono.
3: Está bueno ese.
1: El tono. Sí, el tono mía.
3: Tengo una propuesta indecente para hacerte. Ay, escucha esta. Mirá lo que dice. Sí. Con esto lo cierro.
1: Sí.
3: Carola dice: a mí me gustaría que me llamara y me dijera.
1: Que vos es whisky, Carola, ¿no? Y vos como. Que te dijeran que.
3: Y me dijera: quédate a dormir.
1: Quédate a dormir. No quédate dormida.
3: No, quédate a dormir. No, bueno, frases que te gustaría que dijeran.
1: Quédate a dormir. En este tono de mía.
3: Voto positivo por un programa de trasnoches.
0: No, bueno, ves que ya se toman el de joda.
1: ¿Quieren un programa a la medianoche así?
0: No,
1: porque al se le va a dar 3518. 7.
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6: ¿Tenés alguna para destacar en el día de hoy, más que bueno, más que mala? 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

0: minutos y llegamos exactamente a las 4 de la tarde. Está confirmado que Abel Pintos le va a cantar al Papa, León XIV, en su histórica visita. Abel cantará al frente del Papa, el reconocido artista argentino, fue elegido para formar parte de este encuentro histórico. Se va a presentar ante León XIV durante su visita en la Argentina. Va a ser uno de los representantes de la música nacional en una jornada que promete ser muy, pero muy emocionante. Me encanta que llegue el Papa. De hecho, me parece una visita para todos los católicos apostólicos romanos, me parece una visita de bendición. No me gustó lo del feriado.
1: Hizo ruido el feriado.
0: No, me hace ruido 2 días de feriado.
1: Sí.
0: Nosotros... Este país en el que lo que necesitamos es salir adelante, que los chicos no frenen, que estudien, que se capaciten, que podamos trabajar, que podamos producir. 2 días de feriado. A mí, Gabriela Tecio, me parece un exceso. ¿Podemos hacer un día? Podemos hacer un día. El día que viene acá a Córdoba, me parece bárbaro. Ahora, 2 días, no sé lo que opinará Romina, a lo mejor estoy equivocada, ¿no? Hay un montón de gente que dice, bueno, dale, loca, no sea abortiva. Pero a mí me parece un montón. No me parece que tengamos que frenar absolutamente todo 2 días para recibir al Papa.
1: Lo plantea el mediodía, lo planteamos acá al mediodía en Pasaron Cosas. Y lo que yo decía, y lo reitero ahora, es si el Papa en Córdoba va a estar el día martes, que el feriado rija únicamente el martes. ¿Por qué? Y le agregamos estos datos con Rocío el mediodía. El feriado nacional es el lunes 9. El Papa en Córdoba va a estar el martes 10. O sea, acá en Córdoba ya tenemos un feriado de arriba, porque no va a ser el día que esté el Papa acá. Pero tenemos el feriado nacional del lunes 9. El martes 10 feriado. Y hay un agregado más. El empleado público provincial, el estatal provincial, el 11 de noviembre no trabaja porque es el día del empleado público.
0: O sea que tenemos lunes, martes y miércoles.
1: El empleado público tiene lunes, martes, miércoles. Corta el viernes.
0: ¿Se va?
1: Previo. Y tiene sábado, domingo, lunes, martes, miércoles y vuelve el jueves.
2: Es un montón.
0: Es un montón.
1: Y el viernes ese es el día del empleo bancario.
2: También. O sea que tampoco.
0: Esa
2: parte no lo sabía.
0: No me parece. A mí no me parece. A lo mejor estoy equivocada. Por supuesto, puedo estar equivocada. Pero mi opinión es que me parece un exceso. El Papa viene genial. El martes, bueno, darle feriado, ok. Imagínate lo que va a hacer la ciudad va a estar detonada absolutamente porque viene mucha gente a verlo al Papa.
2: La semana, ¿cuánto tiempo antes va a estar detonada la ciudad ya?
1: ¿Detonada en qué sentido? Detonada
2: la cantidad de gente, de movimiento, cortes,
0: porque ese día no se va a poder transitar por cualquier lado.
1: No,
2: la
1: día,
2: semana previa también.
1: La semana previa no. Digo, el día lunes 9 ya habrá lugares con dificultad para el acceso.
0: Sí. Bueno. Romy, una cortita antes de las noticias, por favor, que nos vamos.
2: Porque Argentina le acaba de ganar 1-0 a Perú en la sub-19 de los Juegos Sudamericanos y son finalistas de los Juegos Sudamericanos. Lo hizo el gol a los 90 minutos, lo hizo Espíndola. Sí. Y ahora van a esperar al duelo, el ganador del duelo entre Paraguay y Chile, que juegan ahora a las 5 de la tarde. Argentina finalista, sub-19 de fútbol de los Juegos Sudamericanos.
0: Siciliano, el ministro de Vinculación y Gestión. Sí. ¿Qué dijo? La venida del Papa va a derramar en toda la economía de la provincia algo así como 10 o 15 kempes llenos.
1: Sí, también pasa esto, ¿no? Y lo planteábamos también el mediodía. Che, está toda la política subida a eso y hay como
0: todo
1: una...
0: Todo el mundo. No hay otra cosa más que el Papa ahora.
1: Eso iba a decir. Hay como una imposición de, en la agenda periodística y en la conversación pública, hablar únicamente del Papa. Y están pasando un montón de cosas que no tienen que ver con la venida del Papa. Pero es todo el mundo. Tenés 3 ministros provinciales. Hoy una reunión. Hace un rato terminó la reunión. Estaba el jefe de gabinete de Calvo, Siciliano, Quinteros, el de la Agencia Córdoba Cultura, Rodio, la Cámara de Comercio, el secretario municipal, Rodrigo Fernández. Era una mesa como de 40 tipos. Parece que se está inflando también y mucho en algún sentido lo del Papa.
0: Indudablemente va a haber movimiento gastronómico, va a haber movimiento gastronómico, va a haber movimiento hotelero, va a haber movimiento hotelero, va a haber movimiento económico, sí va a haber movimiento económico. ¿Por qué viene el Papa? Ahora, a mí me parece que hay una realidad que siempre tratamos de tapar con un evento, como por ejemplo la llegada de León. Humildemente, a mí me parece. A lo mejor estoy equivocada. Noticias en la 2 y comienza nuestra segunda hora.
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0: En toda la ciudad suena la 2 con estos títulos.
1: Locales.
0: Femicidio de Agostina Vega. Sacaron muebles y pertenencias de la casa de Claudio Barrelier en Barrio Cofico. Desde hace unos días, el propietario de la vivienda que alquilaba el acusado del femicidio de la joven procura sacar lo que hay adentro para poder disponer del inmueble.
1: Nacionales.
0: Los salarios subieron 2,8% en julio y volvieron a ganarle a la inflación según el INDEC. En julio el índice general avanzó por encima del IPC, que fue el 2,1%. La mejora mensual también alcanzó a los trabajadores registrados, aunque hay diferencias entre sectores. Más noticias, Milei habló de inteligencia artificial en la ONU. Argentina estará en la vanguardia de la libertad, dijo. El presidente destacó los recursos y el talento del país para desarrollar la tecnología y anticipó beneficios fiscales para empresas que operen con agentes de inteligencia artificial.
1: Deportes.
0: Baroni juega el clásico. Giovanni Baroni estará a disposición de Talleres para enfrentar a Belgrano el próximo domingo 4 de octubre. Pese a haber sido convocado por Diego Placente para disputar la Vertes Cup, se resolvió en conjunto que el 10 permanezca en Córdoba y pueda jugar el clásico. 16.03 en todo el país. Te actualizamos los datos del tiempo a esta hora en la ciudad de Córdoba. 27 grados, humedad 26%. El cielo se encuentra parcialmente nublado. 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
1: Con este temazo de Rodrigo en la 2 997-351-8157-997. 14 minutos de las 4 de la tarde, momento de comenzar nuestra segunda hora.
2: Saludable.
1: ¿Cómo es la hora?
2: Saludable.
3: Saludable.
1: Es momento de una respiración profunda, pero profunda, profunda. Una vez más. La frase de hoy dice lo siguiente. Escucha bien para vos. Para vos.
2: ¿Para mí? Ok.
1: Y para vos. Y para vos.
3: Y para vos también, cara.
1: No trates con prioridad a quien te trata como una opción. Reitero la frase saludable de hoy. No trates con prioridad a quien te trata como una opción. Escucho las fundamentaciones de la frase saludable de hoy.
2: Coincido, pasa que por ahí es difícil darte cuenta de que vos no sos la prioridad de esa persona.
1: Ah, bueno, pero te tenés que dar cuenta, Rominotti.
2: No, capaz que no querés darte cuenta.
1: Y bueno, hay veces que no te das cuenta, vos decís, pero si esta es prioridad, ¿cómo no? Y yo no soy prioridad, o sea, cuando necesito algo.
2: Bueno, quizás hay gente que le gusta no ser prioridad.
1: Vos decís.
2: Que está muy cómoda no siendo prioridad.
1: ¿Y qué tendrá que ver entonces? ¿Qué tendrá que ver cuando uno se da cuenta que del otro lado no es prioridad? ¿Habla del amor propio eso, Romina?
2: Totalmente.
1: ¿Habla de no quererse uno?
2: Sí. ¿Por qué no mira así?
3: No, porque me estoy acordando de algo con un amigo. Hace, no sé, ponele un mes y medio, yo le vengo diciendo a un amigo, este jueves nos juntemos, este jueves nos juntemos, este jueves nos juntemos, y él me dice, este jueves no, este jueves no, este jueves no.
1: No se quiere juntar.
3: ¿Para? Exacto. ¿Qué pasó? Con el mozo.
1: Con el mocito.
3: ¿Qué pasó con el mocito? Ayer me manda un mensaje y me dice...
1: Nos juntemos.
3: Amigo, no este jueves puedo. Y el otro estoy, si querés.
1: No estoy, no puedo.
2: Perdón.
3: Y ahora yo no sé si quiero juntar.
1: ¡Ay, Gabriel! ¡Qué
3: celosito! Ahora la verdad que dije...
1: ¿Por qué?
3: Le clavé un... Dale, amigo, lo vamos viendo. Le tiré un... No. Pero o sea, todos sabemos que si lo vamos viendo es... Que
1: falta.
3: No nos vamos
2: pregunta.
3: No, juntar cuando yo quiera, ¿no?
1: Pero vos porque estás enojado.
2: Estás dolido.
1: Dolido.
3: No, y es, pero yo se lo hice saber a él. Porque yo le dije, me da la sensación, no lo tomes a mal, querido, casi digo el nombre. No lo tomes a mal.
1: Querido.
3: Pero entre en esta amistad que tenemos de hace mucho, es como que yo pongo siempre. Y justo me encontré con una frase que me hizo acordar a esto mismo que planteé Gaby recién. La amistad muchas veces demanda un ida y vuelta.
1: Sí.
3: Que a lo mejor la relación de pareja no, por la costumbre o por lo que sea. Pero la relación entre amigos es necesaria.

0: ese feedback. Entonces, si vos insistís siempre con nos juntemos, el otro dice, no, me salió tal cosa. No es cuando vos querés. De última, digamos, che, mirá, me parece que este jueves podemos, estoy en deuda con vos, listo, nos juntemos. Pero no así de pecho.
1: A todo esto, ¿te vas a juntar mañana o no?
0: Sí, pero no con él.
1: Ay, bueno.
0: Está bien, voy a hacer otras cosas.
2: Por favor, señor Reviositud, por favor.
1: Está bien,
2: bueno,
1: está bien.
2: Es la frase del día de hoy, 17 minutos de las 4 de la tarde. Bienvenidos a la segunda hora del Que No Se Corte.
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0: 25 minutos de las 4 de la tarde de este día maravilloso. Gaby, escuchándolos como siempre, ¿cómo me risa con ustedes? Tan divinos, dice. Gracias, Rocío. Le mandamos un beso grande a Rocío, que está escuchando la radio, Rocío. Y que se ríe mucho con el que no se corte.
1: Muy bien, Rocío. Esa es la actitud. Esa es la actitud, Rocío.
0: Chicos, ¿qué programa? La frase con la voz de Romy así sexy. Ya están listas las milanesas con puré amor. Ay, qué linda, la voz Romina.
1: Bueno,
0: ahí lo digo, decime, entonces. Romina,
1: ¿cómo te, qué tengo que decir?
0: Ya están listas las milanesas con puré.
2: Bueno.
1: Lo digo entonces. Ya están listas las milanesas con puré, amor.
0: No, más sexy.
1: ¿Más sexy?
0: Sí, así como...

0: Voy boteando. En 3, 2, 1, se graba.
1: Ya están listas. Las milanesas con puré, amor. Ya están listas. ¿Por qué tengo que poner la voz nasal? Eso
2: sí,
1: no.
2: Porque vos decís, ya están listas.
0: No, no, así no. Así de whisky, no. Ya están listas las milanesas con puré. No, la quisiste antes, estuvo muy bien.
2: La de Whiskardo. Ya están listas las milanesas. Vení.
0: Comete una.
1: No.
0: Comete una milanesa.
1: Ah, perdón. Claro, porque ya estaban listas las milanesas.
2: Comete una.
1: Discúlpame.
2: Gente desubicada, ¿eh?
1: Qué desubicado que sos, Gabriel.
2: La gente que está sintonizando en la radio no va a entender por qué, claramente. Pero es la frase que te gustaría escuchar hoy, eso es, ¿no? La frase que te gustaría escuchar hoy. Mientras está sonando Luke Ra, está grabando con Thalía, ¿no? Grabó con Thalía.
1: ¿A quién le importa?
2: ¿A quién le importa lo que yo diga? ¿A quién le
0: enfurecido
2: importa?
0: Enfurecido,
3: ¿a quién le importa lo que yo haga? ¿A quién le importa lo que yo diga?
0: ¿A quién?
3: Yo soy así, así seguiré. Nunca cambiaré.
2: Pero mirá dónde llegó Luke Rano.
1: Tomá. Me encantó.
2: Para vos, la Joaquín.
0: Para vos.
2: Ahí está,
0: para
2: ahí está. Vos. Para vos.
0: Para todos ustedes.
2: Para vos.

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2: Y vamos a hablar de lo que es la despedida de Lionel Messi, que va a ser el 6 de octubre en Benini. Y la AFA cambió la fecha de las entradas. Iba a ser en el día de ayer, pero va a ser a partir de mañana, jueves 24 de septiembre, a las 18 horas, exclusivamente por Deportic, y los precios llegan hasta 480,000 pesos. ¿Comprarían ustedes? 480,000 pesos.
1: ¿Para ver qué?
2: Service charge, la despedida de Lionel.
0: Lionel Messi.
2: En el Monumental.
1: Messi, no, claro. No, me parece medio caro.
0: ¿Quiénes son?
1: Al margen de. No,
0: chicos,
1: me encantaría,
0: 400, obvio. Luca,
1: 400, ¿cuánto? 400.
2: Los precios son: para el partido de Benín, el 6 de octubre en el Monumental. 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Todo esto más, tenés que sumarle el cargo por servicio, ¿no? Menor a popular, 29,000 pesos. 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
0: Bien.
2: Es el valor de las entradas.
1: Carísimo, me parece.
2: Que iban a salir a la venta en el día de ayer, pero la AFA decidió postergarlo y va a salir a partir de mañana a las 6 de la tarde en el partido de despedida a Lionel Messi en Argentina. Así que bueno, vamos a ver cómo le va con la venta, que en el Monumental tienen 100% de aforo, ¿no? Digo,
1: claro.
2: Acá en Córdoba no. Allá sí.
1: Gran punto, gran punto.
2: Gran punto, así que veremos
1: acá no
2: cómo
1: se
2: le va.
1: Vende la entrada ni la popular Artime ni la platea Gasparini alta.
2: Exactamente, el resto sí, 90,000, 140,000 pesos la Gasparini y 170,000 pesos la Ardiles. También tienen que entrar a Deportic para poder comprar la entrada, se tienen que registrar y a partir de ahí pueden comprar su entrada para el partido de la selección con Bolivia el 30 de septiembre en el Mario Alberto Kempes.
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1: Se enfureció hoy el fiscal general, estoy hablando de Carlos Lescano, es el jefe de los fiscales en Córdoba. La verdad que se realizaba una cobertura, los colegas realizaban una cobertura de una actividad interesante que presentaba el gobierno provincial y estaba encabezada por el ministro de Seguridad Quinteros, el de Justicia, Julián López, y el jefe de los fiscales, Carlos Lescano. Quinteros habló con los medios, López, el ministro de Justicia, habló con los medios. Cuando los colegas lo quisieron abordar al jefe de los fiscales,
0: sí,
1: el hombre dijo: no es que yo no quiera hablar con la prensa, es que yo no hablo con nadie.
0: Va.
1: Y acá voy al punto. Debería entender Lescano que es un funcionario público, que si es requerido por la prensa, y ya les voy a contar por qué se enojó, él debe acceder a ese contacto con la prensa, porque encima se escuda y se excusa en un argumento que la justicia pone por lo general, que es: nosotros hablamos con los fallos, nosotros hablamos con los comunicados. Sepa Lescano que no es así. Y ahora voy al enojo. ¿Por qué se enojó Lescano? Porque los colegas que estaban cubriendo la actividad de manera muy certera todos,
0: sí,
1: le preguntaron por el caso de Iván Rodríguez. Iván Rodríguez es el fiscal que en el 2025, por una fianza, liberó a Barrelier. Uh-huh. El jefe de Iván Rodríguez, el Lescano, ¿qué se creía el Lescano que le iban a preguntar?
2: Claro.
1: Se enojó, dijo: yo no hablo con la prensa, no hablo con nadie. Este tipo de posturas, de hablar desde un pedestal, no va más, ni para Lescano, se llame como se llame, y ocupe el cargo que ocupe.
0: Hay que hacerse cargo de que, a ver, ¿por qué no te voy a preguntar?
2: Claro.
0: Totalmente. ¿Cuál es el problema? Y vos tenés que contestar, porque vos para eso sos un funcionario público.
1: Tal cual, y explicar por qué Iván Rodríguez, debería haber un jury, pero hablar, si se le consulta por el rol de Rodríguez, y si estuvo desacertado o no, Rodríguez, que a mi juicio sí, liberar a Barrelier en el 2025 por una fianza. Si a Barrelier no lo liberaban por esa fianza el año pasado, oye, Agostina estaría viva.
2: Qué fuerte.
0: Fuerte, por favor. Ian Lucas, lo tienen a Ian Lucas, influencer, sí, el cantante, porque vino acá y la rompió, ¿eh?
2: La rompió, sí, me acuerdo. Sí,
0: bueno, su novia, ganador él de MasterChef, no nos olvidemos de eso, ¿no?
1: No hay que olvidarse eso.
0: No. Su esposa, su novia Renata, tuvo un romántico gesto, se tatuó el nombre de él.
2: ¿Cómo?
0: Sí, se tatuó el nombre de él. Musicalizó la publicación con Tatú, la canción de María Becerra, y se puso una manito entrelazada todo con su nombre.
2: Es un montón. Perdón.
0: ¿No?
2: ¿No
0: te pondrías el nombre de
2: No.
0: ¿Ian? ¿No te pondrías Ian?
2: Tampoco. No.
0: Bueno, ¿no se tatuarían el nombre de su novia, de su novio?
2: ¿Gabriel?
1: No.
0: ¿No? ¿Gabriel vos?
1: La verdad que no.
2: ¿Gabriela?
0: No, tampoco.
2: ¿Ulises?
0: No.
2: Bueno, todos coincidimos en eso.
0: Bueno, la novia de Ian Lucas sí lo hizo y él estaba muy feliz.
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0: A las 5 de la tarde, señoras y señores, ya estamos dando ganador o ganadora de La Noventosa con la Tecio, edición Halloween el 24 de octubre en Estudio Theater. Pero antes, hay noticias y hay noticias para llevar, Romy.
1: Belgrano y Talleres juegan hoy a las 19 horas el clásico de reserva. Desde las 19 juegan en el gigante de Alberdi. Las socias y socias del Club Atlético Belgrano van a poder ingresar sin cargo con el carnet desde las 6 de la tarde por el portón 14 de la calle Walfin hacia la tribuna Cuellar. No está permitido el público visitante y el estacionamiento en calle Tablada tendrá un bono contribución de 5.000 pesos destinado al polideportivo. Así que aquellos socios, socias de Belgrano que quieran ver el clásico de reserva se pueden acercar al gigante Alberdi. La segunda, mañana corre Franco Colapinto, mañana jueves, en el Gran Premio de Azerbaiyán. A las 5:30 de la mañana la práctica libre 1, la práctica libre 2 es a las 9. El viernes 25 la práctica libre 3 es a las 5:30 de la mañana. La clasificación es a las 9 y el sábado 26 de septiembre la carrera es a las 8 de la mañana. Y la tercera tiene que ver con la selección argentina, con dos jugadores que, más allá de los que están sancionados por FIFA, que no van a poder jugar, como es el caso de el capitán de Boca, como es el caso de Nahuel Molina. Hay dos más que no van a poder jugar, pero por cuestiones musculares y lesiones. Ellos son Thiago Almada y Juan Foyt, que eran desafectados de los amistosos de la selección argentina. Almada, como habíamos dicho, tiene un desgarro de grado 1 en el cuádriceps y Foyt tiene molestias musculares. Por ende, ninguno de los dos va a poder jugar estos tres amistosos que hay acá en la selección.
0: Noticias, pero noticias para llevar en la voz de Gabriel Silva.
2: Seguimos hablando del caso Barrelier porque hoy vencía el plazo que tenía la defensa del principal acusado por el femicidio de Agostina Vega para presentar un recurso que impidiera la elevación a juicio. Bueno, no presentó nada la defensa de Barrelier, no se opuso a la elevación a juicio que dispuso el fiscal Raúl Garzón y va directo al banquillo de los acusados por el caso de Agostina Vega. No tiene, lógicamente, fecha de arranque el juicio, pero hay ahí alguna especulación con lo que planteamos anteriormente. ¿Cuándo será la elección provincial? En abril del 2027 se prevé que sea la elección para definir al gobernador cordobés, si hay reelección de Yarlora o si hay alguna otra opción. Y están algunos en la justicia especulando precisamente con esa fecha. Segundo título, segunda noticia para llevar antes del cierre, caso Ludueña. Este empleado de la legislatura que trabajaba en el bloque del radicalismo, más precisamente en el despacho de la legisladora del radicalismo, Alejandra Ferrero. La defensa de Ludueña, que está detenido ya desde hace por lo menos 2 semanas en la cárcel de Bower, cuestionó que no haya sido citado y pidió que sea liberado. Hay un ida y vuelta entre el peronismo y el radicalismo dentro de la unicameral que se vio reflejado con el escándalo en la sesión de anoche. Se levantaron los legisladores peronistas en la unicameral, abandonaron el recinto y el final fue, como lo decíamos recién, con escándalo. Y el último título va a ser seguramente parte de los noticieros esta noche, una marcha atrás del gobierno nacional con el tema discapacidad. El oficialismo hoy logró el dictamen en la Comisión de Diputados. Avanza la ley pese a la desconfianza con la oposición y va a ser uno de los temas de esta semana en el Congreso. En diputados, discapacidad. Y en el Senado, la ley de zonas frías que se va a votar este jueves.
0: El cantante cordobés Luke Ra decide romper el silencio. Habló ante las cámaras, ¿no? Luke Ra, viste, con tanto rumor de que sí, que le engañó a la Joaqui, que no le engañó. Bueno, él habla y dice que sobre los rumores con Tulia Acosta, estaba todo bien y de la nada quisieron ensuciar a mi mejor amiga. Se comió un quilombo culpa mía. ¿No? Fueron algunos de las declaraciones y dijo que está muy dolido por lo de Thiago PZK, a quien consideraba su gran amigo. Confesó que lo siente una traición haber empezado un romance con su ex y que está muy dolido por la situación. Ahora está grabando con Thalía, veremos qué sale con lo nuevo de Luke Ra en la música.
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0: aplauso, como me gusta, Cher, por favor. Señoras y señores, tenemos ganador o ganadora. Ganador o ganadora de Noventosa, Rominata.
1: Tenemos ganadora y estaba recontra re feliz cuando le dimos la noticia a Gaby.
2: Ah, sí, ya sabe.
1: Ya sabe, obvio que sabe. Es Estela Maris Tapia. 462 es la ganadora de la entrada doble para la Noventosa Halloween.
0: Ay, qué linda, Estela. Tiene que ir preparándose, ¿no? Y maquillaje, algo.
1: Algo de Halloween. Maquillaje, el pelo, no sé, algo en
0: los
1: ojos.
0: Algo que.
1: Un disfraz, capaz.
0: Algo que la luzca. Chicos, para mañana una mínima de 14, una máxima de 31. Calor mañana, ¿no?
1: Sí, calorcito va a estar.
0: Pesadito. El viernes, una mínima de 15, una máxima de 29. El sábado, una mínima de 15, una máxima de 28. El domingo, una mínima de 17, una máxima de 27. Recién estarían pronosticadas las lluvias para el lunes.
1: Para el día lunes.
2: ¿El lunes llueve?
0: No sé. Vamos a ver. Pero de todas maneras, hay un riesgo importante en cuanto a incendios. Así que, por favor, con mucho, mucho cuidado, porque el riesgo de incendios es alto en la provincia de Córdoba.
1: Les cuento una cortita del deporte, porque Argentina llegó a 51 medallas de oro en los Juegos Sudamericanos. Recién ganó José Acuña la medalla de oro en taekwondo. El atleta nacional se impuso en la final ante su par brasileño y se subió a lo más alto del podio en la categoría masculina entre 58 y 68 kilos. 51 medallas de oro entonces para Argentina en los Juegos Suramericanos.
0: Gaby, les mando un beso grandote. Muy divertido el programa. ¡Qué buena que está la radio! Dice Marisa.
1: ¡Vamos, mirá, Marisa!
0: ¡Marisa! Gracias, Marisa. Una cortita de la actualidad, Gabriel.
2: Hace casi dos días que está cerrado el Parque del Kempes. ¿Qué ocurrió en el Parque del Kempes? Se cayó una luminaria, un poste de luz sobre dos vehículos. Afortunadamente no hay ningún niño, no hubo heridos. Pero esto ocurrió el pasado día lunes. Fue muy curioso algunos argumentos que daban algunos colegas sobre qué podría haber ocasionado la caída del poste. Lo cierto es que hace dos días que no se abre y hay malestar entre la gente que va y hace actividad física en el Parque del Kempes.
0: Imagínate.
2: Así que uno estima que están revisando el resto de las luminarias y la infraestructura para que no se repita el incidente que, reitero, afortunadamente no hubo que lamentar graves consecuencias.
0: Se conoció el nuevo parte médico de la señora Mirtha Legrand, ¿no? Va a seguir internada. Está mejorando lentamente, una neumonía importante, pero sigue internada Mirtha. Chicos, que tengan un hermosísimo final de jornada. Nos encontramos mañana, si Dios quiere. Buen final de miércoles con Sol a Pleno. Mañana a las 3 de la tarde volvemos a las 2 para hacer...
3: ¡Que no se corte!
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3: En toda la ciudad suena la 2 con estos títulos.
2: Locales.
3: Conmoción en Córdoba. Hallaron el cuerpo de un bebé en una plaza. Ocurrió en la localidad de Villa de María de Río Seco. La fiscal Analía Cepede investiga el grave caso en el interior. Más noticias, con remera de las Malvinas son argentinas, un ex veterano asumió como concejal en Villa María. El médico y referente comunitario Julio Tavares juró en el cuerpo legislativo en reemplazo de la concejala Patricia Dolores Heredia. Se sumó el bloque oficialista que acompaña la gestión del intendente Eduardo Acastelo.
2: Nacionales.
3: Ladrones intentaron robar un banco en La Matanza, forcejearon con los clientes y hubo disparos. Las personas que se encontraban dentro del local lograron reducir a uno de los asaltantes, que terminó detenido.
2: Deportes.
3: Argentina va por la medalla de oro. La sub-19 le ganó a Perú con otro gol agónico. El equipo dirigido por Diego Placente le ganó 1-0 al conjunto peruano e irá en búsqueda de la preciada dorada. 5 de la tarde en todo el país. Te actualizamos los datos del tiempo a esta hora en la ciudad de Córdoba. 26 grados 8 décimas, humedad 22%. El cielo se encuentra parcialmente nublado. 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

Claro que suena LB2, claro que suena el equipo de fanáticos, pero ¿cómo andan? Bienvenidos. Como siempre, firmes hasta las 19, equipo pleno. Vamos camino a un fin de semana este, el que viene, que tendrá solamente una transmisión de fanáticos, que será la primera nacional con un partido tremendamente importante, Racing Godoy Cruz. Lo que hablábamos ayer, gana Racing, lo ayudan algunos otros resultados de lo que están peleando la permanencia y prácticamente encamina la placa que dirá por quinto año consecutivo Racing en la B Nacional, y créanme que va a ser un logro. Después analizaremos los matices. Pero si pierde y gana los otros, comienza a complicarse el panorama. Por eso, domingo 5 de la tarde, desde un rato antes, la transmisión del equipo de fanáticos para un partido grande, Racing Godoy Cruz. Y eso será el aperitivo de una serie de transmisiones fenomenales que se nos vienen. Miércoles 30 en el Kempes, Argentina-Bolivia. Viernes 2 en el Estadio Libertador.

0: de América, Independiente Instituto, mano a mano luchando un lugar en Sudamericana. Un gigante del continente del fútbol mundial como Independiente y alguien que quiere vivir la experiencia por primera vez como la gloria. El sábado 3 en el Monumental, otra vez en Capital Federal, junto a la selección argentina y el partido ante Burkina Faso. El domingo 4 se paraliza Córdoba. Juegan el superclásico Talleres y Belgrano en el Mario Alberto Kempes. Una transmisión de esas maratónicas como nos gusta, con mucha previa, con concentraciones, con todos los detalles, como hay que vivir un clásico. Un partido en el cual Belgrano quiere seguir entre los 8 primeros, quiere volver a pelear el campeonato, quiere volver a ser lo que es protagonista, y Talleres quiere levantar, alimentar la ilusión de una última remontada épica. Y si no, darse una alegría, acomodarse futbolística y mentalmente y encarar el cierre del año lo mejor posible. Y todo esto camino a un martes 6 que el país estará paralizado porque por última vez veremos vestido de celeste y blanco a Lionel Andrés Messi. Eso será en el Estadio Monumental, Argentina, jugando ante Benín, por supuesto, si Dios quiere estará el equipo de fanáticos y el mundo. No Argentina, el mundo estará a la expectativa de ver a uno de los grandes jugadores de la historia del fútbol mundial vestido por última vez con la camiseta celeste y blanco. Eso es todo lo que se viene para este equipo de fanáticos. Brusco, más no podés pedir, ¿eh?
1: Claro, en más lugar no podemos estar. ¿Cómo estás? Buenas tardes.
0: Bien, ¿y vos?
1: Bien, todo
0: ¿todo tranqui?
1: Todo Nico, tranqui, viendo ¿cómo que anda? Ganó Argentina, así que estamos en la final de nuevo. Bueno,
0: sufrí
2: ganamos,
0: mucho hoy.
2: Ganamos,
0: sufrí
2: ganamos,
0: muchísimo.
2: Ganamos, sí, sufrimos.
0: Argentina no estaba más bien cerca del tercero y nunca así el primero.
1: Sí, sí.
0: Una máquina compulsiva a los pibes de errar goles. Pero bueno, ganó Argentina, llegó, aseguró medalla y va a jugar.
2: Va a jugar frente a Paraguay o Chile, que ya arrancó el partido. Van 7 minutos de ese encuentro, están empatando 0-0. Gol de Spínola, minuto 90 para la alegría del equipo de Diego Placente y avanzar a la final de estos juegos suramericanos. Donde, bueno, tendremos que esperar simplemente para saber cuál es nuestro rival.
0: Bueno, no entendí mucho la salida de Ramiro Tulián. Los que transmitían decían que estaba cansado, pero cansado de esta edad. Va, qué sé yo, no lo sé. Después lo sacó a su Briave y digo, estaba sacando a los mejores de Argentina. Ramiro Tulián realmente juega bien, ¿eh?
1: Sí, sí.
0: Y el otro juega día bien el chico de Belgrano, ¿eh?
2: Resolvió todo para que ganemos y
0: todo lo que produjo gran parte del partido Argentina de mitad para adelante lo pasó por los pies de él, ¿eh? Y la verdad que habla bien del chico de Belgrano, que a los gritos también comenzará a pedir minutos en primera, ¿eh?
1: Pide cancha.
0: Pide cancha. Hablando de Belgrano, dicen que está muy frío la renovación de González Metilli. Que bueno, al paso que va, está jugando sus últimos partidos con la camiseta de Belgrano. Me parece una baja sensible.
1: Y había un rumor que lo quería Independiente, algo así se hablaba ahora. Pero
0: el chico no baja las pretensiones, Belgrano no sube su oferta. Por ahí, es que ponerle de acá a fin de año, se soluciona eso.
2: Hay dos cuestiones. Recuerdo un día, después de que Belgrano elimina a Talleres en el Clásico, en ese primer mano a mano, que se hablaba mucho del gol de Metilli y después la renovación. Y me crucé con dirigentes de Belgrano y muchos hablaban de, ojo, que esto, el gol, no tape el resto. Y que por un gol no venga una renovación automática y terminemos pagando, decían, un dinero que no, no sé si es que no corresponde, pero un dinero por ahí más elevado de
1: lo que había mirar, hecho durante el año, de
2: claro,
1: lo que se merecía.
2: Mirar solamente el árbol o todo el bosque, una frase por ahí más simple, de todo lo que había hecho en una temporada o no en una renovación, más allá de ese gol tan importante para que
0: Belgrano avance. Pero es tan relativo eso, ¿quién determina lo que vale lo que uno hace?
2: Bueno, sí.
0: Sí, sí. Porque, a ver, González hoy, Metilli tiene todo el derecho del mundo de pedir lo que él quiera.
2: Sí.
0: Y por razones obvias, la dirigencia tiene todo el derecho del mundo de ofrecer lo que ellos consideran
2: todo
0: que vale González Metilli.
2: Muy difícil,
1: no llegan de acuerdo.
2: ¿Cómo es una negociación ahí?
0: ¿Te tocó vivir algo así o no?
1: Sí, pero cuando no se puede, no se puede. Digamos, pasa, sucede todo el tiempo, no solamente con este jugador, digamos, todo el tiempo están sucediendo cosas. Lo que pasa es que este jugador, al hacer ese gol importante, es como que todos bueno y no lo arreglaron y se empieza a hablar un poco más, pero
2: normalmente si vos querés quedarte en tal club, cedes un poquito de tus pretensiones.
1: Sí, pero si tenés cosas también importantes o...
2: Supongamos, donde... caso ahora, Belgrano, imagínate sí, que vos sos... Sí.
1: Metili.
2: Ponete que sos Metili. Se viene la Libertadores, hiciste este gol. La gente de la nada, de no sé si no quererte o de más indiferencia a quererte y valorarte mucho, y te ganaste un lugar en Libertadores. Tenés que ceder un poquito de tus pretensiones si el club no llega a lo que vos querés, si querés quedarte.
1: Sí, sí, tenés que ceder un poco, obviamente.
2: Y el club también tiene que subir y un poquito.
1: Bueno, claro, ahí está.
0: Bueno, pensando en que verano.
1: Pensando
0: que verano tiene una etapa, un semestre que se viene, donde va a tener muchos frentes.
1: Importante el técnico también, ¿no? Si el técnico se mete, bueno, para lo que quiera el técnico, se soluciona, básicamente.
0: Bueno, porque me
1: decía. ¿Entendió? Si lo quiere Zielinski, lo va a arreglar hoy. Es así de simple. Sí, si el Inchi no se mete, está en el medio, que no sabe, que no, que dejen, bueno, ahí
2: vean puede ser
1: que
2: se vaya. Esto, ahí sí.
1: Pero si el Inchi lo quiere, por un ejemplo.
2: O sea, viene una reunión y te dice, Luis Fa.
1: No, es que lo agarre y dice, che, arreglémelo porque lo
2: Luis
1: quiero.
2: Luis Fa, arreglalo porque me hace falta. Y se soluciona.
1: Y claro.
0: Ves que simple que era.
2: Y bueno.
0: Ves que fue claro. Está bien, tenés razón. Pensando en esto, Belgrano, cuando juegue el primer semestre del año que viene, va a tener Copa Libertadores, Campeonato Local y Copa Argentina.
1: Tiene para dejarlo, sí. Pero tranquilamente, obviamente.
0: Y va a tener partidos decisivos en caso de que gane el duelo con el campeón de Clausura. Le van a seguir dando, va a tener otros frentes, otros partidos de las tantísimas definiciones que tiene el fútbol argentino.
2: Y en el primer semestre es donde Belgrano puede llegar a necesitar, principalmente donde se juegan los 6 partidos de Copa Libertadores.
0: Son 2 meses puntuales, más allá, abril y mayo.
2: Pero bueno, el primer semestre.
1: Pero puede ser un mes más.
2: Pero
1: ¿cómo? Puede ser un mes más.
2: Depende si pasa o no, pero claro, los que vienen seguro.
1: Puede ser un mes más.
0: No, es muy. A ver.
1: Bueno, no sé, digo, ¿puede ser o no? Sí,
2: ha
1: puede
2: llegado
1: ser.
2: Platense, ha llegado tantos equipos a distancia.
1: Puede ser, digamos.
2: Pero puede ser.
1: Da la posibilidad, digamos.
2: Pero digamos, lo que hoy tiene son 6 partidos, son 2 meses, como vos lo decías, Juan, pero contabilizan semestre porque lo que tenés que comprar y vender es por semestres.
1: Sí.
2: En el primer semestre.
0: Sí, en este mercado de pase donde Belgrano tiene que trabajar todo lo que el entrenador, seguramente a esta altura, ya tiene mentalmente proyectado.
1: Pero porque además en julio no hicieron. Porque además en julio no hicieron ninguna compra ni venta. O sea,
2: nada, cero.
1: Quedaron quietos.
0: Después está la otra. Belgrano puede que pase que le toque vivir la que vivió, qué sé yo, Estudiantes. O Platense, o Independiente Rivadavia, que avance en Copa Libertadores.
2: Sí.
0: O puede que le toque vivir la que vivió Boca, que no avanzó en Copa Libertadores, pero sí lo hizo en Sudamericana.
2: A los hechos, no deja de ser una proyección de más partidos venideros para esos 2 meses y un poquito más.
0: Recordemos que todo esto se va a conocer el 17 de marzo, en Luque, en realidad, pegadito a Asunción, en Paraguay, donde está la sede de la Conmebol, se va a realizar el sorteo. Y hoy está recontra confirmado que uno de los nuestros lo juega, Belgrano, y hoy a esta hora Instituto juega Sudamericana. Va a participar de ese sorteo. Pero bueno, hablando de Belgrano y Talleres, en un rato vivimos la previa del clásico de reserva del torneo Proyección, con muchos que habitualmente juegan en primera de un lado y otro, y por eso ya vamos a estar con eso. Mensajes de la gente, Seba Brusco, ¿a qué número?
1: Al 3518-157-997.
0: Hola, gente de Fanáticos, ¿cómo andan? Soy Daniel Regina. ¿Le pueden mandar un feliz cumple a mi hija Julia Regina, que cumple 7 años? Les mando un saludo y aguante Talleres. Bueno, feliz cumpleaños para Julia. Oyentes de Fanáticos, esta es una comunidad hermosa. Hola JP, acá haciendo el aguante como todos los días. ¿Cardoso llega para el clásico? Es otro de los temas a tratar. Claramente Luis Fartí me dijo en la nota que hicimos a posteriori de la victoria de Belgrano contra Estudiantes de Río Cuarto que el club estaba en gestiones para que Cardoso juegue 1 o 2 partidos y venga el clásico. Veremos si eso ha prosperado o no. Ya se lo preguntamos a Matías Rivero. Hola JP y muchachada, ¿cómo están? ¿Cómo están? Esperando para buscar a mi hijo que salga del cole. Bueno, la gente nos escucha. Hola, ¿a qué hora es el partido de la selección con Bolivia en el Kempes? Gracias, Ariel. ¿Se conocen los horarios de la selección mayor?
2: No, todavía no. Hay muchos rumores de que 20, 20, 30, 21 y demás, pero oficialmente horarios de los partidos no.
0: Es medio loco, no se conoce ni el de Bolivia, ni el de Burkina Faso, ni tampoco el de Benín, y básicamente la despedida de Messi.
2: Mira, a esta hora vuelvo otra vez a citar lo que hablábamos ayer. Agenda de AFA, en la página oficial de la Asociación del Fútbol Argentino. Miércoles 30 de septiembre, Argentina versus Bolivia en el Estadio Mario Alberto Kempes. Sábado 3 de octubre, Argentina versus Burkina Faso en el Estadio Monumental. Martes 6 de octubre, Argentina versus Benín en el Estadio Monumental. Leí textual toda la información oficial que hay en la página de AFA.
0: Hola JP fanáticos, ¿vieron los comentarios de Caruso en un streaming? Acabarle, no sé a quién, lo trató de alfil de Chiquitapia, Instituto lo tildó. Participo por los premios de hoy, mi nombre es Rodrigo Quiñones 0099. Rodrigo, no veo lo que hace Caruso Lombardi, es una de las personas que no le creo absolutamente nada. Ya lo he dicho varias veces, no le creo a él, no le creo a Bracenas, no le creo a... ¿Cómo es el otro, el árbitro?
2: Lunati.
0: A Lunati, que ahora son columnistas, no les creo nada. Porque me acuerdo cuando eran técnicos, me acuerdo cuando dirigían. O sea, como no les creo, no consumo lo que dicen. Y los poquitos que he visto Caruso Lombardi dice lo que dice cualquiera que habitualmente dirige, vio al velo federal o el ascenso. No lo veo tan picante lo que dice.
1: Tan importante.
0: Básicamente es. Lo respeto, está trabajando y todo el mundo tiene el derecho de trabajar como quiera y opinar como quiera, si eso no lo discuto. Es más, hasta me parece bien, lo celebro, pero no lo consumo. JP y la banda, excelente miércoles para todos y todas. Soy Diego Amidei, desde Alta Córdoba, 617. Me anoto por si hay algún sorteo. Lamentablemente, despedida del mejor, Benín, Burkina Faso, Bolivia, vergüenza, asco, no paga ni un centavo ni pierdo tiempo en verlos. Marcelo, el del Bondi. Bueno, Marcelo, fuerte abrazo. Qué sé yo, por ahí necesitabas otro tipo de rivales, pero es la selección. A ver, Cuti Romero, a quien ya vamos a escuchar en un rato, habla de que él vuelve a jugar un partido en Córdoba y él está feliz y contento con eso.
2: Y más siendo capitán.
0: Estamos hablando de un jugador que ha sido viral en el mundo por sus discusiones de este fin de semana en el Clásico de Madrid. O sea, estamos hablando de un tope de gama. Pero bueno, no lo sé. Y a esto hay que agregar el precio de las entradas. Chequea si hay todavía disponibilidad para las entradas acá en Córdoba. En más mensajes, Brusco, ¿a qué número?
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0: Hola, Juan Pablo, hola a todos. Me llamo Rubén, soy cuñado del gringo de Cosquín, que trabajaba con tu papá en la colonia. Soy hincha El Matador. Lo felicito. Mi papá trabajaba en una colonia de vacaciones en Tanti. Arregui, creo que es el apellido. Hincha del Matador, lo felicito por el programa. Lo felicito porque a la hora de criticar no hay diferencia. No entendí bien el mensaje. Un abrazo y nuevamente felicitaciones por el programa, Rubén Omar López. Mira, tiene nombre de jugador de fútbol.
2: Hay
0: Rubén
2: Omar López. Solo disponibles en Platea Ardiles. Pero, ¿cuánto pasó de que me dijiste hasta que entré? Para ver las entradas.
0: Un minuto.
2: Esa es la demora. Muy rápida la fila para comprar entradas. Platea Ardiles, que salen exactamente 178.500 pesos. Es lo único disponible. Recordemos que la Gasparini Alta y la Tribuna Popular Artime son las que por ahora están bloqueadas por el aforo del 50%.
0: O sea, algo ¿se agotó la Gasparini?
2: Se agotó la Gasparini
0: Baja.
2: La Gasparini Baja está agotada.
0: Bueno, esa es la noticia.
2: Solo Ardiles es lo que queda. Así que es lo único disponible esta noche.
0: O sea, agotada Popular y Gasparini Baja, que es la única habilitada, quedan solamente Ardiles. O sea, la gente está comprando.
1: Sí.
0: ¿Cuánto entraron? No me acuerdo cuánto entraron en la vieja descubierta. Porque esa es la vieja descubierta, la vieja usanza. Pero bueno. Hola muchachos, saludos desde Anfunes, haciéndole el aguante como siempre. A continuación le dejo el historial entre Racing y Godoy Cruz. Disputaron 8 partidos en toda la historia, 4 triunfos por lado. La Academia le ganó las 4 veces que jugaron en Nueva Italia. La última vez que se enfrentaron en el Sancho fue victoria académica por 3-1 con un hat-trick de Cristian Rami el 3 de septiembre de 2004. Mirá vos, muchísimo tiempo. Y Mati nos manda una foto de Cristian Rami cabeceando y convirtiendo uno de los goles de Racing ante Godoy Cruz.
2: Mira lo que dice acá, buscando que la Gasparini, que la Ardiles, en la Gasparini entran 17.000 espectadores. 8.500, y si hacemos una mitad, un 8.500 más o menos por alta y baja, aprox. Bueno, en la Gasparini, en la Ardiles, perdón, entró un poquitito menos porque está el sector de prensa en la parte alta.
0: Hola, fanaticada, ¿por dónde se puede ver el partido de reserva? Entiendo que por la página oficial de la Liga Profesional. Fanático, los estoy escuchando desde Sumampa en Santiago del Estero. Son los mejores por lejos. Abrazos gloriosos. Y anden un camino de ripio.

0: Gracias a la gente que cada vez nos sigue y se suma a esta comunidad tan loca llamada Fanáticos. Saludamos a Matías Rivero para hablar del Pirata, que en un ratito recibe a Talleres por reserva. Hola Mati, ¿cómo andás?
1: Para vos, para todos los chicos allí. Estamos llegando aquí al Estadio Julio César Villagra, transitando la costanera, que está linda, que está verde, que hay mucha gente que viene a tomar mate, paseando.
0: Bueno, sí, está lindo, sí, ya está, lo lindo, recuperamos a Matías, se le cortó, está llegando el gigante de Alberdi, ya estamos con él. Hola Mumo Orsi, ¿cómo anda mi amigo? ¿Qué tal? Bienvenido, buenas tardes.
2: Juan, ¿qué tal? ¿Cómo te va? Muy buenas tardes, compañeros, audiencia de Fanáticos por LB2. Hablamos del Albiazul, hablamos de Talleres, miércoles por la mañana, entrenamiento en el Centro de Alto Rendimiento Deportivo. Talleres no tuvo días libres, solo el domingo después de aquella derrota frente a Instituto. La semana ha sido normal con todos entrenamientos matutinos. A 11 días para el domingo 4 de octubre a las 16 horas, por lo menos ese es el horario que se maneja para el próximo partido de Talleres, el clásico, frente a Belgrano. Se espera por la evolución de Rick, una molestia en el tobillo, también por la mejora al 100 de Federico Fattori, que recibió un golpe que le movió la rodilla y que por eso jugó con la rodillera, tal cual lo habíamos dicho en el partido del sábado pasado frente a Instituto. La principal novedad del ámbito albiazul es que Giovanni Baroni había sido citado a la selección sub-17 para jugar la Copa Vortex, que se juega en Inglaterra del 1 al 7 de octubre, que se juega en Londres y es preparatorio para el Mundial de Qatar, que se va a jugar en noviembre. Bueno, Giovanni Baroni es una de las cartas, evidentemente, de este seleccionado sub-17 que dirige Diego Placente. A pedido de De Felipe, a pedido del jugador y a pedido de la dirigencia, Talleres, institución, hizo los trámites o realiza las gestiones para que finalmente Giovanni Baroni, que en un ratito juegue en Alberdi de titular frente a Belgrano en el clásico de la reserva, puede estar el 4 de octubre. Y uno entonces empieza a pensar, más allá de la noticia, ¿será que Cristaldo se le acabaron las fichas, las posibilidades? ¿Será porque su reemplazante natural es Giovanni Baroni? Bueno, habrá que ver también dónde se inserta Matías Galarza en el equipo, si es que juega de titular frente a Belgrano. Bueno, algunos interrogantes que tienen que ver con este partido. Giovanni Baroni, que tiene un puñadito de partidos todavía, que no ha tenido grandes actuaciones en la primera división, sí, gran pegada demostrada en algunos partidos, pero que todavía le ha faltado una gran demostración. Pero también a Cristaldo y también a algunos otros. Y por ahí De Felipe se la comienza a jugar con algún pibe. Bueno, es alguna de las cuestiones que se habla a 11 días del partido frente a Belgrano. Un ratito, seguimos con más de la T.
0: Y Seba, Cristaldo el otro día jugó como para perder la titularidad. Sí. No digo para no jugar nunca más, porque tampoco hay que ser terminantes, pero jugó un partido muy, difícil, muy grande.
3: Sostenerlo muy difícil, porque
0: sin nada.
3: No te da juego, no te da quite, no te da nada. Es como si que otro jugador que no, por ahí no te da hacia adelante, pero corre, mete, pelea, bueno, te sirve de algo. Acá parece que Cristaldo no juega, no marca, no corre, no, nada, es como uno menos.
0: Cristaldo, a mí no me parece mal jugador, pero el otro día vos viste cuando ves un partido y sabés que a ese lo sacan seguro.
3: Sí.
0: Era cambio cantado. Y a Baroni y los técnicos anteriores, por momentos tuve siempre la sensación de que lo quemaba. Porque he tenido algunos partidos muy buenos, los del comienzo, cuando lo puso Tevez, y otros que estuvo muy lejos de ese comienzo, o sea, del mismo nivel que mostró él, pero bueno, en fin, qué sé yo, es un chico que tiene muchas condiciones.
3: Sí, por supuesto que sí.
0: En el último clásico, desde el último clásico hasta ahora, casi no jugó más.
3: Es que no lo ayuda tampoco el equipo las veces que ha entrado, ese es el tema.
0: Sí. ¿Te acordás que el último clásico medio que se fue silbado? Me pareció una locura.

0: la gente por ahí.
1: Y el último clásico.
0: Tener paciencia a los chicos, aparte estamos hablando de un chico.
1: Claro, pero para el hincha quedó como que jugó muy mal, como que por momento levantó la pierna.
2: Como que le pesó el partido.
1: Le pesó el partido, que le quedó muy grande.
2: Y lo ponen de 8 contra el sí.
1: Y sí, pero encima es todo ese contexto. No jugó de lo que él juega y demás, pero en toda esa parte parece ser uno de los tantos culpables muy puntuales que hubo por el cual Talleres perdió ese día. Más allá del planteo de Tevez y demás. Pero se le echó una responsabilidad que creo que del hincha también le terminó cayendo. Y cuando en Talleres también ingresó Baroni, en un momento en El Salvador.
2: Sí, sí,
1: había
2: sí.
1: jugado 3 partidos, pateó los córner excelentemente bien de los primeros partidos. Y sobre todo el día en la cancha de Newell's que hace el gol para que Talleres no se me escapa el rival ahora, gane en Copa Argentina. Que avance 1-0 en el final. Desde ese día en El Salvador, cuando bajó un poquito el nivel. Y entraron las críticas a un pibe
0: pero
1: que
0: como dice Seba, no lo ayuda el equipo.
1: No,
0: y
1: no,
0: lo mismo pasó con Dávila. Talleres está en una etapa donde es una trituradora. ¿Sabes que yo estoy cada vez más convencido de esta etapa? De que se hagan cargo los grandes. La que se lo llevan, que pongan la cara.
2: Sí, sí. Es que no? Sí, sí, sí. Yo porque creo que Felipe va a hacer eso.
0: Me parece. Pero porque si no, a los otros pibes incinerarlos. Sí, sí. Pero bueno, no lo sé. Hola, JP de equipo, soy Marcelo. Pregunta, ¿de qué forma se va a pagar el día del club para el clásico con Belgrano? Aguante la T. Bueno, ya vuelve el Mumu y lo responde. Hola, fanáticos. El sábado hasta ahora ya pasaron 4 días y todavía siguen llorando. Es un llanto eterno, me parece. Aguante Instituto, papá. JP, ¿el Mumu sabe qué jugadores Talleres estaban esperando a la hinchada, a la salida? No tengo ni idea. No tengo ni idea del que estaban, no sé. Hola, la banda de fanáticos, volviendo de trabajar y salgo para Alberdi, Leo, asistente de Estela Chico en la Heredia, dice Leo. Bueno, gracias, un fuerte Leo. Abrazo. Díganle, chicos, a Baroni que la selección es única y que no hay que dejar pasar el tren, que es una vidriera fantástica. Claro, está la otra.
1: Coincido.
0: Él pierde de jugar en la selección. Hola, JP.
1: Por un clásico donde no va a ser titular.
0: ¿O sí? Es lo que está diciendo el mundo.
1: Bueno, por eso, ya lo sé, pero de lo que viene jugando.
0: Hola, JP. Preguntarle a Seba Brusco si le tocó marcar alguno de estos: Calderón, Tecla Farías, Pampa Sosa, Vichy Fuertes, Turu Flores, Balín Bennett, el Chupa López. Saludos, muchachos.
2: Todos esos, me parece. Al Tecla no sé, el Tecla me parece que no.
1: ¿No?
0: Y al resto sí.
2: Al resto sí.
0: ¿Cuál era el más picante de todos esos?
2: Sí, el Turu Flores tenía potencia en la bestia.
0: El otro día vi un compacto nuevamente del título de Vélez, campeón intercontinental ante el Milan, con Baresi y compañía. Hubo una pelota que el Turu agarró el balón en su campo, giró y lanzado, no lo podían parar. No. Y eso que era Baresi.
2: Impresionante.
0: Para muchos, Baresi es el mejor defensor italiano de todos los tiempos y uno de los mejores de la historia del fútbol mundial. 30 minutos, ni una palabra. De el momento de Instituto, dice Jorge. No, Jorge, error. Todavía no van 30 minutos, son 28 minutos. Bueno, ya vamos a saludar a Facundo Frígola. Hola, chicos, aquí laburando y pudiendo escuchar el programa. Creo que Baroni le falta jugar un poco más con factor H. Con temperamento. Yo lo veo muy blandito. Dávila jamás lo vas a ver en el área parado de 9. Bueno, es la opinión. Abrazo, muchachos. Aguanta el Mumo. Es el mejor preceptor, dice Lucas Bruno. Facundo Frígola, el hombre que cura Instituto. La Facu, querido, ¿cómo va? Bienvenido, buenas tardes.
3: ¿Cómo anda, Juan? ¿Cómo andan, compañeros? Fanáticos del otro lado. La gloria en estos momentos, volviendo a las prácticas, después de lo que fue los 2 días de descanso. 2 días de descanso le dio Flores al plantel. Y la vuelta a las prácticas se está desarrollando en la Agustina. Con todo el plantel a disposición, sin ningún lesionado, sin ningún tocado, solamente deberá pensar Diego Flores en el reemplazo del Palomo Larcón, que por quinta amarilla no va a poder estar en Avellaneda. Recordemos, el próximo viernes 2 de octubre, la Gloria visita al Rojo en Avellaneda a partir de las 21:15, así que tendrá una semana larga Flores para recuperar. Aspecto físico siempre que siente un plantel después de lo que fue la tensión y la previa del partido ante Talleres. Así que todo tranquilidad en el plantel, que se entrena en estos momentos en la Agustina. Novedades de lo que contamos ayer, de lo que será una sanción de parte de COSEDEPRO por los disturbios e incidentes que ocurrieron en la Tribuna Popular Norte. Vamos a estar contándote por dónde vendrán las sanciones. Además, después de Independiente se viene Boca en el Kempes. Bueno, te vamos a contar hoy en Fanáticos cuándo será ese partido, también el horario y algunas cuestiones que se van a oficializar de la disposición de las hinchadas. ¿Será en el Kempes con Boca? Bueno, ¿cuándo será? Te lo contamos en Fanáticos.
0: Bien, Facu, excelente, excelente, Facu, excelente. Más mensaje de la gente, ¿a qué número, Nico?
1: Al 351-857-997.
0: Pero si Dávila tiene cosa de crepo y batituta, no lo digo yo, lo decía Tevez. Dijo eso cuando el chico metió dos goles. Es que tiene muchas condiciones. Este mensaje es irónico, me parece. Pero para mí tiene muchas condiciones.
1: Sí, para mí también.
0: Y Baroni, un montón. Lo que pasa, es muy difícil determinar en qué momento los más pibes tienen que jugar o no. Porque no es lo mismo que entre un pibe en este instituto que funciona de maravilla, o en Belgrano, que tiene espalda como para soportar cosas, o no.
1: Que la papa queman.
0: Bueno, a ver, qué sé yo. Tomemos el ejemplo de Jagger Herrera en Boca. Entró y juega naturalmente. Y está jugando sus primeros 5, 6, 7, 10 partidos en primer. No, bueno, no. Anda a jugar con la presión de Boca.
1: Pero no.
0: Viene fracasado en Copa
2: Libertadores. No, pero ha mejorado. Pero justo cuando entró él, mejoró un poco, Boca. Un poco.
1: Hoy Talleres para un pibe juega. Juega Ortiz, juega Baroni, juega Dávila, juegan los pibes. Y si a la primera de cambio no salen, es mucho más fácil el que se haga cargo Cristaldo. Si después Cristaldo no juega, si Fattori no rinde, se le puso una torta para que se hagan cargo.
0: Es relativo.
1: Bueno,
0: es
1: pero relativo. Los pibes está claro que le ha costado relativo, eso de. Sí. No sé si es hacerse cargo para los pibes, pero de afrontar el momento. Porque, por ejemplo, entró Ortiz, jugó bien un partido.
0: Jugó muy bien.
1: Algo de Felipe no vio, porque no lo sé, no lo entiendo. Por eso, no juega. Listo, espera. Baroni, ¿vio algo? No, con Sampaoli. No convencía cuando entró, la gente lo pedía y Sampaoli dijo, la gente quiere los pibes.
0: A ver, yo creo que si los entrenadores lo bancan y los ponen de los que lo tienen que poner, porque vamos a otro caso, para Sampaoli Chamorro era un poco más que el Negro Ibarra, sí, así, toda la banda juega hoy en reserva. Para este técnico ni califica, o por lo menos
2: tanta diferencia van a tener entre un técnico y otro. Qué
0: en
2: raro.
0: La primera de cambio, le pongamos un nombre propio.
2: Sí.
0: Y Jot está en su peor momento de que es titular en Talleres. Sí. O sea, tranquilamente Chamorro podría pelear el puesto, pero para Sampaoli era más delantero que defensor. Ahí tenemos un ejemplo. A Baroni, Teve lo ponía contra la banda derecha. En algunos partidos marcó diferencia con su pegada. David es 9. A Ronaldo Martínez no lo bancaron casi nada. Se fue a otro club, se cansa de hacer goles. Hizo más goles que en Talleres en muchísimos menos partidos. Yo no lo sé. A Chavaza, que hoy juega, algunos partidos que entró, jugaba bien. Sí. Entraba bien. El otro día De Felipe lo puso y Sampaoli también lo ponía. Por ir nombrando todos los que tiene Talleres, chicos de divisiones inferiores. Sampaoli, en una locura, lo hizo debutar a Trey cuando al equipo lo estaban pegando un toque de novela.
2: Terrible.
0: Con Gimnasia de Mendoza.
1: Terrible.
0: Trey es otro de los chicos que juega hoy. No sé. Si juegan bien hay que ponerlo, pero que los banquen y que los pongan de los que juegan.
2: Sí. Fundamental.
0: Vamos a Ruabarrena contra todos los pronósticos. Mirá que lo trajeron a Villa. Pusieron un tortón. Todo el quilombo que era traerlo a Villa.
2: Ahí está jugando.
0: Lo pone Flores.
2: A Flores.
0: Lo pone Flores y Flores le ha devuelto, ¿no?
1: Claro.
0: Y el técnico lo ha bancado. Ahí tenés otro ejemplo. En River incineraron un montón de pibes. Ese chico de Encina jugaba bien, lo mandaron a Cantilo donde entrenaba y se lo sacaron de encima y no jugaba tan mal.
2: No.
0: Me parece. Pero bueno, también los ponen cuando el equipo anda mal.
2: River era un caos.
1: Y después está la otra. También ha pasado mucho que en Talleres, que cuando el pibe entra puntualmente Baroni, juega muy bien los primeros 4 o 5, cuando tuvo la meseta de todos lados entra una crítica y entra un murmullo, porque bajó, porque es lógico, tiene 17, 18 años, 19, 20, no va a jugar todos los partidos 10 puntos, va a bajar, y en ese bajar, como tenía necesidad, sale, no se lo banca, no se lo deja en cancha, no hay un discurso de a la gente, no sé, digo, va a jugar Baroni, ténganle paciencia, miren, miren lo que dio, y ahora Baroni está, no sé si es desmoralizado o no, pero me imagino que tiene más ganas de jugar con la selección de que quedarse acá, más allá de que vaya a ser titular con Belgrano o no la próxima fecha. Fue con titular con Belgrano el anterior y le fue muy mal. O sea, imagínate la cabeza de un pibe, y más allá de la contención que tenga.
0: Pero no tiene que bancar, pero no deja de ser pibe. Ya lo sé.
1: Son las primeras experiencias de golpe.
0: Bueno, pero entonces, ¿qué querés hacerla?
1: Pero no ha tenido un proceso de, che, entrar 10, entrar 15, jugar. No, no, de movida fue. Entró, pateó dos córner bien. Al segundo partido fue titular. Al tercero metió goles, asistencia.
0: ¿Sabes lo que voy a decir?
1: Y al cuarto hizo clasificar a Talleres, bueno, Copa Argentina.
0: ¿Yo sabes lo que creo?
1: Arrancó muy arriba él.
0: ¿Yo sabes lo que creo? Prefiero poner los pibes a verlo a Esforza.
1: Ah, obvio.
0: A verlo a Cáceres.
1: Oh, sí.
0: A verlo Cristaldo. A Cristaldo. Prefiero Patoli eso.
1: El otro día.
0: Pero por una cuestión de convicción.
2: Pero para eso debería haber un mensaje de arriba, y un mensaje del técnico,
0: eso.
2: Y un mensaje de los más grandes del jugador.
0: Los hinchas que lo silbaron la otra vez. Listo, que no, a los chicos no. En realidad, la lógica indica que no tenés que insultar ni silbar a
2: nadie
0: de los tuyos. La lógica indica eso. Y Talleres está en un momento donde cuando juegue con Belgrano en el Kempe, esté 0-0, esté ganando 1-0, o esté 0-1, por dar alguna variable, sí, la gente tiene que gritar y alentar y copar la parada y llenar la cancha y todo eso. Y si juega alguno de los tuyos, ponerle Chamorro, Dávila, todo lo que hemos nombrado, bancar los pibes. Pero nada, sí, más que eso, me parece. Bueno, tenemos el ejemplo Belgrano con un grande. Hasta un minuto antes de que hiciera el gol para salir el otro día,
2: había murmullos y
0: todo. Sí, y bueno, o sea,
1: todo.
0: Y después la otra, se ve fútbol.
2: Sí, sí, hay que bancársela.
0: Es parte del trabajo, sí, o sea, tampoco. Porque si no.
2: Sí, sí. Hay que sobreponerse, ese, hay que.
0: Es parte de formar el carácter.
1: Pero también en el carácter, el formarte el carácter. No es lo mismo Pacerini, que ya es un tipo grande.
2: No, por supuesto que no.
1: Que se la va a bancar a uno que tiene. Si vos entras a ver Baroni, tiene.
2: ¿Cuánto? 10 partidos.
1: 10 partidos en el lomo. Sí, sí, no quita que el carácter se lo está forjando.
0: Que creo que parte de un proceso en el fútbol, como en un programa radio o en un trabajo, hay que saber sobreponerse.
1: Pero
0: a
1: la adversidad.
0: Sí, sí. Y a la larga triunfa, entre otras cosas, el que más cabeza, inteligencia, condiciones, es todo un cúmulo de porque vos cuando debutaste, porque si no bajo ese
1: criterio,
0: no van a debutar nunca.
1: Juega, obvio,
0: nunca van a hablar por radio, nunca van a ser médico, nunca van a tener una consulta, nunca van a hacer un plano, porque si sos arquitecto, alguna vez lo tenés que hacer. Y
2: te tenés que equivocar y después volver a hacer.
0: Es parte de la vida, me parece. Y a los chicos del club, sobre todo en el momento tan áspero como este, bancarlos a como dé lugar. Bueno, a ver si recuperamos señal y lo podemos escuchar a Matías Rivero. Mati, renovamos saludos, ¿cómo va?
4: JP, bueno, espero que ahora salga fuerte y claro. Aquí estamos en la puerta de portón número 7, en el ingreso al estadio Julio César Villagra. Ya allí ingresó Belgrano. Estamos esperando ver si vemos el colectivo de Talleres. Lo cierto es que ya hay algo de movimiento, todavía no gente, sin mucha prensa. Cuestiones logísticas que se van acomodando aquí, la gente de la televisación oficial también, que ha tirado cables recién. Va a venir toda la cúpula alta de la dirigencia de Belgrano. Léase Artime, léase Bustos, Carranza, Mariano, Giomi, etcétera. Van a estar presentes hoy. Tengo entendido que también estarán presentes miembros del plantel profesional de Belgrano. Así que lindo marco, seguramente para hoy. Recuerden, socio, con la cuota del día pueden ingresar aquí al estadio. Y empiezo a escuchar de fondo ahora bombos y redoblantes. Así que imagino que una facción de la barra también estará presente para hacer el aguante. Creo que será una jornada clásica aquí, con todos los condimentos, al estilo de un partido por los puntos de primera, pero en este caso haciendo el aguante los pibes de proyección.
0: Bueno, ¿a qué hora arranca el juego ahí en el Julio César Villagra?
4: 19 horas, Juancito, 19 horas será el arranque del partido y aquí estaremos para hacer lo que haga falta para las redes de fanáticos, obviamente, estar atentos porque nosotros vamos a estar 19 con la tira, así que después de eso quedará cobertura en redes al 100%.
0: Bueno, micrófono abierto, porque obviamente si comienzan a llegar los protagonistas está bueno para charlar con ellos, porque es un partido lindo donde hay muchos de primera. Y para la gente, brujo, sí, que ande dando vuelta por ahí, está hermoso, sí, ir a la
2: se
0: cancha.
2: Llega, se llega.
0: Tremendo,
2: se llega,
0: el sí, clima te invita.
2: Es para socios, ¿no?
4: Y le sumo un datito que lo escuché. Sí, para socios, Seba, tal cual. Pregunté si iba a haber entrada de entrada, me dijeron que no. Y yo estoy acá parado al lado de la boletería y no veo que haya pegado cartelitos, viste, que cuando hay venta de entrada ponen si en efectivo, si con tarjeta. Bueno, no veo nada aquí en la boletería, así que aparentemente no hay, solamente abierta la ventanita que es para retirar credenciales, las pulseritas o lo que fuere. Con respecto a lo que decían en la apertura del programa, hablaban del caso de Metilli. Bueno, yo pregunté esta mañana, a raíz de una imagen que se viralizó de un medio bonaerense, iba a decir porteño, pero no me consta que sea de la capital federal, y decía al respecto de esto si era cierto o no. ¿Se acuerdan cuando fue el capítulo de verano de Pacerini, que también interesaba en Independiente? Que allí contamos en su momento que también habían hecho un sondeo por Metilli. Bueno, fue sondeo. Nunca hubo una oferta real, real, que cayera a la mesa ejecutiva de Belgrano y dijeran, hay esto por Metilli, lo quiere realmente el Rojo. Siempre fue un sondeo, no se habló nunca de avanzar. Lo cierto es que el jugador se le vence con el otro fin de año y esta hora Independiente yo creo que podría esperar estirarlo un poco y se lo quiere llegar realmente. Aunque a mí me dicen de Belgrano que están muy cerca de un acuerdo. Es algo que me vienen diciendo hace ya más de dos o tres meses. Pero bueno. Mejor. Sí, pero nunca se concreta, ¿viste? Voy a decir, ¿hasta cuándo es en la conversación en la mesa? Ya las mejoras las tiene, tengo entendido que Belgrano no se va a estirar más de eso, así que ahora depende netamente del jugador y la respuesta.
0: Para mí es un jugador que Belgrano tiene que tener, Belgrano tiene que tratar de armar dos equipos. Otro detalle a tener en cuenta, hoy estaba viendo la tabla de los promedios, fíjense cómo bajó Central Córdoba de Santiago del Estero. Y Central Córdoba de Santiago del Estero, la Copa Libertadores pasada, logró un récord de puntos para un equipo eliminado, una situación extrañísima. En esta Copa actual, con ese punto, hubiese clasificado de taco. O sea, cuando vos tenés planteles cortos, está claro que le pones todas las ganas a lo nuevo, que en este caso va a ser Copa Libertadores, y te cuesta para abajo. Lo mismo le está pasando a Platense. No hacía Independiente de Rivadavia, que es absolutamente y de manera total la excepción a la regla, porque está puntero en la anual y a su vez hizo una campaña histórica en Copa Libertadores.
2: Y habiéndose desprendido del mejor jugador.
0: De su mejor jugador.
2: Claro.
0: Exactamente. Igualmente lo reemplazó con otro delantero top, pero es cierto.
1: Para lo que generaba hoy Salas, no hace lo mismo que Villa.
0: Tomar el ejemplo de Talleres y de Vélez, que cuando jugaron la última edición de Copa Libertadores estaban penúltimo y último en la tabla anual, todavía sin este reglamento que el último del anual descendía, porque si eso ocurría el contexto de competición era absolutamente diferente. O sea, Mati, con más razón, Belgrano igualmente tiene un plantel largo con jugadores grandes y con pibes, pero está claro que van a tener que sumar más soldados para tantos frentes juntos. Y sí, eso es la
1: mira, fíjate hasta ahora cuestión. Lo que es la tabla de promedios, o sea, lo que decías vos de Central Córdoba de Santiago del Estero. Posición 26 de 30. Tiene 108 puntos de los que han jugado Copa. En este caso, otro de los que... ¿Se acuerdan cuando incluso fuimos con Talleres del día del 4-0 frente a Platense, que había un montón de insultos y decíamos, pero totalmente fuera de contexto, ¿a qué vienen esos insultos de aquel momento? Porque Platense está 23 de 30 también en promedios y estaba complicado en el campeonato anual y no era una buena campaña más allá de jugar Copa Libertadores, porque todo esto, cuando el plantel no te da, a la larga priorizarlo podés pagar caro. Entonces, en los números... No deja de ser una oportunidad de Belgrano para obviamente pensar en un plantel largo.
0: Yo creo que hay que arriar alguna bandera en muchas cosas y darse el lujo y el gusto de disputar un campeonato muy lindo, inédito en este caso para Belgrano o como fue este año para Platense. Y la gente también tiene que entender un poco eso. No hay que exigirle lo mismo a Belgrano que a Palmeiras, Flamengo, a Boca, a River. Si no, miren el caso de Racing. La campaña de Racing de Avellaneda, la campaña de este año en el certamen local, en la anual, es literalmente un papelón para semejante presupuesto y por eso lo cuestionan tanto a Milito. Bueno, antes de la primera pausa, hablando de Racing, mi amigo Diego de la filial del Racing Club de Avellaneda, ¿sabes lo que me dice, Brusco?
2: ¿Qué te dice?
0: Que nos vamos a Rosario. Racing Boca, viajá con la filial, cuartos de final Copa Argentina. Consultanos para mejor información. Este partido es el domingo a las 5 de la tarde en la cancha de Central. ¡Qué partido! Racing Boca, y bueno, Racing apuesta todo a él. Es más, si no gana la Copa Argentina, no llega a Copas Internacionales el año que viene. Así que todas las fichas para Racing y para Boca, que lo perdonaron. Lo perdonaron como si nada pasara. Lo hace cualquier otro, le dan perpetua. Chicos, pausa, somos fanáticos, suena la 2, no se vayan, ya volvemos.
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4: Llegaban del colegio, porque antes uno llegaba del colegio, no era de, vamos con el celular, era tomar la leche.
5: Sí,
4: había que tomar la leche.
5: Con mucho cacao, en mi caso.
4: No, a mí no me daba, no me comía.
6: Sí, sí, leche y chocolatada.
4: No, yo no tomaba leche y chocolatada.
6: Bueno, ¿eh? Pero no se enoje con la compañía.
4: Claro. Que a mí no me daba la leche y chocolatada a mi mamá, ¿por qué no me la daba?
6: La chichona, diría Guido Zuller.
4: Sí, me acuerdo, para mí era muy, muy importante tomar la leche con las galletitas de animal.
2: Gaby Tesio, Gabriel Silva y Robbie Roisman.

0: De nuestra gente, hola JP.
1: Hola.
0: Está muy enojado con Fassi, Fabián. Dice: ¿cómo va a querer Fabián cobrar el día del club? Con lo que ha hecho el plantel este torneo, un desastre. Abrazo, Fabián de Márquez.
1: Bastante lógico el plantel.
0: A ver, no está haciendo nada que sea ilegal.
1: No.
0: Y hay que estar está en reglamentado eso.
2: No, ya lo había avisado antes, entonces. Nadie sabía que iba a hacer esta campaña taller, entonces.
1: Sí, pues también hay que arriar una.
2: Pero bueno, en el momento de decir, che, otra más, los hinchas, y bueno, sí.
0: Encima, a ver, opinen. A ver, hagamos una cosa, claro. Opinen.
1: ¿Qué
0: opinan? Fabián está enojadísimo. A ver, ustedes, hinchas de Talleres, ¿está bien o está mal cobrar el día del club en el contexto en el cual está el equipo ahora? Y sí, porque si está bien, vos decís cobrar el día del club y lo pagan igual. Y en este patalean, es así.
1: Es que, Juan, es eso. Si vos estás bien el día del club, chistás un poquito, pero lo pagás. Si estás mal, chistás un montón más.
0: ¿Le quitará gente eso al clásico?
1: Y es cuatro, es justo plata. O la gran mayoría tiene plata.
0: ¿Le quitará gente?
1: Pero bueno, justo tenés plata
0: para pagarlo. Que la gente tenga que pagar un extra. O sea, que paga la entrada, literalmente.
1: Es que ahí es, depende de cuándo vos la tengas. La gastaste el 4 y después te acomodas para los días que restan. Es toda la lectura del.
2: Yo creo que lo van a pagar igual y van a ir igual, pero descontentos.
1: No quita que canta un poquito más y alguna puntita.
0: Bueno, es una forma también de colaborar con el club.
2: Bueno, se supone que el dinero es para el club porque hace falta para que.
0: Es lógico, todos los clubes.
2: No es para molestar al hincha, eso es lo que digo. No es para
1: decir, ay, quiero cobrar. Forma parte de la economía.
0: ¿Cuándo cobró Valverde el club la última vez?
1: Este año.
0: Hace poco.
2: Sí, lo cobró.
1: ¿En Talleres?
2: ¿En Alberdi contra Boca? No.
1: No, con Talleres cobró día del club en el clásico, en la fase regular.
0: O sea, le queda otro ahora.
1: Son uno por semestre, o sea, dos por año. Dicen que Belgrano cobraría en el partido que va el Kempes frente a River. Más allá de vender entradas al público visitante, se dice en potencial que cobraría día del club también al hincha, al socio. Y además que podría habilitar algunos carnets o habilitar ubicaciones, le hace una venta de entradas. Para los tantísimos socios de Belgrano que no tienen ubicación en el gigante de Alberdi.
0: Bueno, en Talleres están incinerando a los pibes. Creen que tienen el equipo de los años 70-80. Un médico por Jardín Espinosa, dice el gaucho. Sigo insistiendo. Hasta el Martín Fierro 2027 no paramos. Aguante fanáticos, dice Martín Zapata 302. Vamos todavía, audios de la gente. Ah, bueno, ya escuchamos audios de la gente. En Talleres no hay un tipo que acomode el equipo. Catalán ahora en su vuelta versus Unión se notó alguito mejor la defensa. Nico tiene 19 años, creo que el cuerpo técnico debería haber un psicólogo, porque son hoy jóvenes de cristal. No debería cobrar nada. Bueno, varios temas relacionados a Talleres. Hoy los chicos son distintos a tu época, ¿no?
2: Sí, seguro. Sí.
0: En la vida.
2: Sí, en la vida, a mí.
0: Sí. No sé si es mejor o peor, pero son distintos. Hola amigos de fanáticos, es mejor poner los pibes. Los clubes de Córdoba tienen que apostar a las inferiores. En Vélez entran con 16, 17 años, se ponen la camiseta y juegan. Eso siempre rodeados con 3 o 4 veteranos de jerarquía. Un abrazo, dice nuestro amigo Emma Fortinero. Tienes razón.
2: Sí, pero ya es una política, ya es una. Por eso te digo que viene de arriba.
1: Razón. Viene de por arriba. Eso aparece un Feller, por eso aparece Polichela y por eso hacen goles y por eso. Y,
0: o Aguirre, el otro
1: Aguirre
0: día.
1: Aguirre también.
0: Kempes.
1: Claro.
0: Metió la contra del centro del. ¿Cuánto ganó Vélez acá? 2-3-1. Creo que el tercero.
1: 3.
0: Bueno. Aguirre ese día, ese pibe de 17 años, que creo que es riojano. Estaba debutando ese día.
1: Yo no recuerdo quién era el arquero cuando lo cortan, que debuta a Aguirre. Pero ese día Vélez estuvo, o debuta Sosa, no recuerdo cuáles eran los dos arqueros que estaban, se me mezclan ahí, pero fue una política del club. De ahora en adelante, los pibes. Y se dejó de comprar jugadores en Vélez.
0: JP, de hecho no adquirió a nadie en este mercado de pases. JP, el ruso lleva bien a los pibes, a Tulián lo pone muy de vez en cuando. Sí, pero tarde o temprano tiene que poner más a los pibes. Escuchemos a la gente, vamos.
3: Chicos, no importa el club, no importa nada. ¿Cuándo una para el hincha? El día del club. Al club lo mantienen los hinchas con la guita que le ponen como socio, con ir a la cancha, con todo lo que bancan, con todas las buenas, las malas. Porque ahora estamos hablando de que también está mal, pero todavía nunca ganó nada. O ha ganado, ha tenido sus alegrías, pero tampoco es que ha ganado lo importante como ganaron otros clubes. Entonces, una lincha, loco, déjense de hinchar. Está bien, vos me decís no, pero está estipulado, está en una normativa, no sé dónde está. Listo, alguna vez, una para el hincha, muchachos. Es el día del club. ¿Cuándo es el día del hincha? El día del hincha sale fácil a decirle, vengan muchachos, todo gratis para ustedes, háganme el favor. Parece en la política, ya siempre lo mismo.
0: ¿Y cómo lo discuten?
1: Claro, me paro el aplauso.
0: ¿Qué
1: aplaudo?
0: Le decís? No,
1: paro
0: el aplauso. Tienes razón.
2: ¿Nos vamos?
0: Y también el club necesita recaudo. Yo también trato de equilibrar las cosas, pero hubo una vez, ¿se acuerdan que Talleres Fassi había hecho un video del Día del Hincha? Tuvo tanta reprobación de parte de la gente que tuvieron que hacer marcha atrás. No hace mucho tiempo atrás. Pero bueno, la gente está enojada. ¿Qué querés que te diga? El hincha está enojado. Igualmente entiendo que va a repletar el Kempes, pero bueno, está enojado.
1: Eso fue el año pasado en el clásico que se jugó en el Kempes. El año pasado
0: ¿Este
1: fue?
0: ¿Año fue el año pasado?
1: No, el año pasado en el clásico que se jugó en el Kempes. Ahora se jugó el primero a esta misma altura, digamos. El clásico que se va a jugar
0: es
1: ahora.
0: Antes, me parece. Pero bueno,
1: lo estoy
0: no
1: viendo
0: sé.
1: Acá del año pasado, 2025.
0: Hola JP, la filial de Oncativo. Muy buen trabajo y un saludo del tío Aníbal. Bueno, ya vamos a poner la foto en nuestro streaming del Ulises, el teléfono que termina en 208, fíjate. Y nos mandan, el tío Aníbal es el amigo que nos elogiaba en el kiosco frente a la cancha de la puerta de prensa de Belgrano, ahí en la Arturo Orgaz, y nos manda una foto de cómo los chicos de la filial de Oncativo han pintado la filial de Belgrano de Oncativo. Ya lo vamos a mostrar. ¿Cómo nos mira la gente, Nico?
1: En nuestro canal de YouTube, Fanáticos LB2.
0: Bueno, en un rato estamos con eso. ¿Metemos pausa? Eso me decía, pausa, fanático, suena la 2.
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12: Chicos, qué voz que tenía
13: ese. Sí, ese es el que no quiere chorear el laburo.
12: ¿Cambiamos otra vez, Kitty, de compañero, entonces? No. Yo te digo que este chico, amigo, tiene más joven, me parece.
13: Sí, bueno.
12: Vamos a pensarlo, vamos a analizarlo.
13: Como corresponde.
12: ¿Qué ibas a decir?
13: En consonancia con la sociedad actual, ¿no? Los viejos los maltratamos.
12: No,
13: los sacamos, lo discriminamos, sí, sí.

0: Juan Pablo, chico de la 2. Acá lo vemos escuchando todo lo que acontece en el programa. Juan Pablo, tengo una consulta. Una vez se suspendió un clásico entre Talleres y Instituto en la cancha de Talleres, ahí en Barrio Jardín. Y veía un árbitro, no sé qué es lo que había pasado con el árbitro. Y bueno, y veía unos periodistas, uno de saco y corbata. Puede ser que seas vos. Me parece, creo. Un abrazo, chicos. Buen programa.
1: Hola JP, muy buen programa para esta tarde, lindo. Me parece que tendría que haber una cláusula también de que decir, si el equipo va de mitad de tabla para abajo, no se cobra. Si va de mitad de tabla para arriba, sí se cobra. Entonces de esa manera vos apoyas el club porque te mandan a apoyar, cueste lo que cueste, pero cuesta, hoy en día cuesta.
2: Bueno, sí, todas las opiniones son entendibles, son entendibles. Ya ampliamos y desarrollamos este tema con el Mumo Orsi. Mati, ¿estás en el Gigante de Alberdi esperando el partido de reserva?
3: Sí, aquí estamos, JP, a la vera de lo que sería los pupitres, un poquito más abajo, viendo cómo se prepara todo. Ya en Belgrano, por ejemplo, la imagen a esta hora es rolos y cintas elásticas para la entrada en calor, para los movimientos articulares. En Talleres todavía los pibes, en un grupito, los veo a Baroni aquí de espalda, los veo a Valentín Dávila charlando con uno de los PF, está Rodrigo Acosta también en la cancha, recién le hicieron una nota de televisión oficial, se preparan todos los conitos en el arco que da la popular pileta para lo que va a entrar en calor de los arqueros, todo listo, ya el escenario está plantado, gente por ahora en la cuellar baja, algunos trapos en la cuellar alta, y de a poquito esto va a empezar a tomar color, va a empezar a... Hay muchas banderas, eso sí, muchas banderas, por lo menos ya apostadas para terminar de darle ese color bien de día de partido.
2: Bueno, gracias JP, hermano, por leer mi mensaje anterior. Es que está enojado con Fassi, Fabián del Márquez. No soy de decir malas palabras, pero me da mucha bronca. Bueno, yo trato de interpretar la gente está sacada y le doy un contexto al mensaje. Hola JP, ¿para cuándo la cancha, Fassi? Y Candela, sos chamullo, es empresario, vende humo, dice Gustavo. Bueno, ¿ves? Y son todos hinche Talleres, ¿eh? Sí. Son todos hinche Talleres, están enojados con esto del Día del Club. Chicos, no me parece que cobre el Día del Club con la lamentable campaña. Silvana desde Cosquín, el hincha ya aporta cuota de socio y encima hay que seguir aportando. No me parece. Muy bueno el programa como siempre. Bueno. Momento de noticias, somos fanáticos, suena la 2, ya volvemos, se viene la segunda hora, se viene lo mejor.

0: En Córdoba suena la 2 con estos títulos.
1: Locales.
0: Barrelier no se opuso a la elevación a juicio y va directo al banquillo por el femicidio de Agostina Vega. El principal acusado no realizó ninguna presentación antes del vencimiento del plazo y quedó firme el pedido del fiscal Garzón. Además, rechazaron la prisión domiciliaria para Soledad Andreani.
1: Nacionales.
0: Ley de zonas frías se tratará en el Senado este jueves, pero no tienen los votos asegurados. Bullrich y otros jefes de bloque acordaron sesionar con este proyecto y la reforma del Banco Central, que volverá a diputados con cambios. Córdoba rechaza el proyecto que modifique el esquema de subsidios al gas y hay expectativa de que caiga.
1: Internacionales.
0: El desierto de Atacama floreció de forma anticipada tras históricas lluvias provocadas por el Niño. El fenómeno climático activó la germinación de más de 200 especies en el norte de Chile. La Corporación Nacional Forestal prevé que cubrirá 15.000 hectáreas en octubre.
1: Deportes.
0: Briatore rechazó las críticas a Gasly y advirtió con cortar el diálogo entre Colapinto y los medios argentinos. El asesor ejecutivo de Alpine se refirió a las últimas críticas en redes sociales al piloto francés. Respaldó a Franco, pidió respeto para ambos pilotos y amenazó con frenar las entrevistas del argentino. 18.01 en todo el país, te actualizamos los datos del tiempo a esta hora en la ciudad de Córdoba. 26 grados 8 décimas, humedad 24%, el cielo se encuentra algo nublado. 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

amores que dicen ser prohibidos. Y para todos esos que no pudieron ser. Esto dice así.

0: siempre hay equipo. Recién escuché, no sé quién fue el que dijo, que lo aplaudo a ese hincha, supuestamente de Talleres, que dijo que le da vergüenza, que no quiere pagar nada, que se queja por todo, por 12 mil pesos, te queja, hermano. Paga 30 el pack de fútbol y no tiene a quien reclamarle esa. Déjate de joder, hermano. Paga los porteños 30 palos de pack de fútbol y nunca te dieron nada tampoco, al contrario. Siempre te chorearon, siempre te robaron los partidos. Dejen de quejarse, loco.
1: JP y equipo, un abrazo espectacular del programa. Para mí, la gente que no quiere pagar el día del club, yo entiendo el fastidio de la gente. Yo también soy hincha de Taller y la verdad que me molesta bastante cómo va el equipo. Pero la verdad que para mí tenemos un buen plantel y la culpa de todo no lo tiene fácil. Llamen de esto, el que no quiere pagar el día del club, que no vaya a la cancha y listo. Y se acabó el problema. Tenemos que entender también que el club, si bien es de los socios, pero funciona como una empresa y hay que pagar un montón de gastos que por ahí la gente no tiene en cuenta. Entonces, me parece que ahí hay que bajar un poquito las aguas y bueno, el que quiera ir, que vaya y lo pague, el que no quiera ir, que no vaya, que no lo pague. Y listo, la verdad que no quejarnos, porque la verdad que la principal fuente de ingresos no son los socios, y eso los socios lo tienen que saber. La principal fuente de ingresos de los clubes es la venta de jugadores. Y es lo que mueve el club y lo que le paga a los empleados, lo que hace que el club funcione. Un abrazo.

0: muchachos. Un saludo, caballado. Mañana paso por el macro a ver si me dan un crédito.
1: Qué lindo.
2: Sí, bueno, de todo un poco.
1: Qué lindo loco, qué lindo loco, espectacular. Viste que hay distintas miradas en una situación. Y está bien. Yo soy de los que creen que en las malas, cuando más hay que ir a la cancha, pero en una situación económica tan áspera, es muy difícil opinar desde otro punto de vista con la billetera de la gente. Pero bueno, qué sé yo, en fin, no lo sé. Popular Willington son 12 mil pesos, la Gasparini 19, la Ardiles 23 y los Palcos 30 mil pesos. A eso se le suma el service charge correspondiente y los menores de 11 años
2: no pagan
1: nada. Esto es por el día del club, del clásico. No son valores altos.
2: No
1: son valores altos, son, si se quiere, lógicos y pagables.
2: Sí, para una persona, pero ponerle que el papá vaya con dos, son cuatro, ya ahí tenés. Pero sí, bueno.
1: Pero bueno.
2: Sí, para mí el problema es que cuando no vas mal, cuando va mal el club y estás enojado, ahí te cuesta más.
1: Si no, esto no sale el tapete. Mirad. No sale el tapete. Sí, me parece que sí. Hola, Javi Collado, ¿cómo anda, mi amigo? ¿Qué dice?
3: Chicos, ¿cómo andan? Qué temita el tema de tener en cuenta al socio, a la gente, ¿no? La verdad que se planteó un lindo tema. Y más allá de Talleres está el tema de la selección también, ¿no? La selección sancionada, que tiene que correr con esos gastos que implican el aforo al 50%, te traen un partido acá con el 50%, te traen con unos valores estratosféricos para la gente que quiere ver la selección por única vez. Podrían haber puesto todo valor popular o un poquito más accesible y correr con lo que tiene que correr la AFA, que es la que tiene que poner, por ejemplo, la plata de las sanciones y las suspensiones. Pero bueno, en la situación en que esté la gente, económicamente no se la tiene mucho en cuenta nunca.
1: Y no, siempre la variable de ajuste, la gente, sí, ¿qué quiere que te diga? Y eso, a ver, ya debatimos ayer el tema de la selección y acá los valores son infinitamente más baratos de lo que se va a pagar en Capital Federal para ver dos partidos que no son top. Simplemente es ir a ver el show, el espectáculo y decir que algunos estuvieron en el último partido de Messi.
2: Imaginaba.
1: Vestido de celeste y blanco. Y ahora, en el caso puntual de Talleres, y la otra lectura hubiese sido que el club no cobre día del club como para darle algo a la gente en un año futbolísticamente, te diría, casi para el olvido, pero bueno, no lo sé, es un tema de debate para charlarlo con Fassi, con los dirigentes de Talleres. Igualmente los precios no son tan altos, Javi, pero
3: no, pero
1: hay de todo.
3: Está previsto en el estatuto, con lo cual un socio, lógicamente, se tiene que atener a lo que el estatuto dice, no es una cuestión impuesta, ni mucho menos, eso está previsto, el tema
2: del día del club.
3: Claro, no es de pecho decirte lo cobro, lógicamente siempre se hacen esos cobros en los partidos que va a tener más convocatoria, más allá de que le pasa con Belgrano, y Belgrano juega a foro lleno siempre su cancha, y Talleres siempre tiene una media de 45.000 personas, menos es lo mismo, pero está previsto en el estatuto y uno, si es socio, lo tiene que aceptar.
1: Sí, lo decíamos en el comienzo, no es nada ilegal, no es algo que no esté estipulado.
3: Claro.
1: Pero bueno, los momentos marcan una cosa.
3: Sin duda, el estado de ánimo lo marca los resultados.
4: Ahora, más allá de eso, en el momento, ¿corresponde en el momento no cobrarlo?
3: Y una cuestión de criterio, la verdad que podría haber tenido. Bueno, ya hiciste mención vos también, Nico, y Juan, cuando el año pasado se iba a cobrar el día del club y después se revirtió la decisión en virtud del momento futbolístico que estaba pasando el equipo. No creo que pase en este caso, ¿no?
1: Bueno, en fin, está todo un tema. Yo creo que la gente tiene que tener tranquilidad, y tiene que ir a alentar. Los que no lo puedan pagar, y lamentablemente no podrán ir a la cancha, y los que lo puedan pagar, que hagan un esfuerzo más, que colaboren con el club y que estén haciéndole el aguante.
2: Sí.
1: Yo entiendo que son partidos como para jugar a estadio absolutamente lleno.
3: Completo.
1: Sí, sí. Para jugar a partido lleno. Intentar tirarse un lance. Por ahí pasa algo que no figura en los planes. Ganar, ganar y ganar. Algo que lamentable y tristemente no ha hecho en los últimos años. Porque es verdad, en los últimos años el equipo anda como el traste. ¿Qué vamos a hacer? Sí, por un motivo u otro, siempre pasa algo. Ya lo hemos analizado. Hay un montón de desprolijidades que antes no pasaban. Jugadores colgados que de repente pasan a ser fundamentales. Catalán y Alforza ahora y antes... ¿Antes quién eran?
2: Juan Gabriel Rodríguez.
1: Y así, o Vigo, que después se van, chicos que antes eran figuras, que después no jugaban más, y ahora sí, trae figuras, porque trajo figuras, y que de repente acá no se parecen ni por asomo a los que fue a buscar.
4: Es algo cíclico de hace 2 años y medio, 3, que con las distintas variables del momento lo hemos hablado ya.
1: Pero bueno, y es un partido como para levantar cabeza. También es un partido que si te vuelven a embocar, hay que bancarse la que venga. Me refiero, nada de violencia, o sea, simplemente...
4: No, pero futbolísticamente...
1: Pero no. La gente va a matar.
4: Pero futbolísticamente, Belgrano le gana a Talleres, Talleres pierde, bien, malo, regular, merecido, inmerecidamente, lo que sea, y el cierre del año para Talleres es catastrófico. Sí. Es literalmente fecha tras fecha que el campeonato se termine
2: ya
4: y basta. Sí. Es cuando te sobran 20 minutos de partido y perder 3-0. Ya decir que se termine esto, por favor. Ahora, Talleres. Sí,
3: generalmente nuestros equipos, yo nunca considero esa frase de salvar el año con el partido, pero creo que hoy más que nunca se ajusta a Talleres, ¿no? Es salvar el año porque este año ha sido caótico realmente.
1: Bueno, mensaje de la gente. ¿A qué número, señor Sebastián Brusco?
2: 3518-157-997.
1: Mirá otro punto de vista de otro hincha de Talleres.
4: ¿Qué dice?
1: Pagamos el carnet todo el mundial sin ir a la cancha. Y ahora nos cobran.
2: ¿Y en enero también?
4: No. Tiene razón también.
1: Y Javi, todas las miradas tienen razón. ¿Qué crees que técnicamente?
3: Absolutamente, claro.
4: Tenés que pagarlo todo el año siempre, ¿no?
1: Está bien,
4: por eso, Nico, pues pero... te digo, o sea, es la misma mirada diciéndole técnicamente también, o sea, sí, todo es cierto.
1: Hay que entender toda la parte.
4: Todo es cierto.
1: En un momento hay que tener cintura y un poco de empatía, de
3: sentido común. Ni más ni menos que es. Eso, analizar, eso. Respetar al socio, respetar al hincha, como así mencioné yo el tema de la selección argentina, tener un poquito de consideración para con la gente, que chicos, sin la gente el fútbol no existe definitivamente, lo entendamos así, los protagonistas serán otros, pero la gente es la que sostiene, el fútbol.
4: Y el de la espalda grande es el club. O sea, que puede aguantar que un par de socios, muchos en este caso, no paguen el día del club, el club lo puede aguantar y el socio se está desangrando con el bolsillo.
1: Con las inversiones que ha hecho Talleres para este mercado de pases, sin jugar copas internacionales, los números los va a tener que afinar mucho. Y
4: capaz que lo necesita.
1: Los va a tener que afinar mucho. También me parece que va a haber que dar una respuesta en torno a eso. Los va a tener que afinar. Entiendo que también mucha gente ha dejado pagar el carnet porque se junta todo. Pero bueno, escuchemos a nuestros oyentes.
5: Hola, Juan Pablo. Buenas tardes a todos los chicos de la mesa ahí, a todos los que están en los clubes. Sí, interesante el tema que tocan de las entradas. Y como decís vos, siempre la variable de la gente, pero no le dan una, ¿eh? Por ahí había uno que decía que un oyente, y no se quejen, ¿cómo no te vas a quejar? Y bueno, vos la tendrás para poner. Pero ir al estadio, tenés que pagar la entrada, ahora el día del club. No te dejan ni comer un chori ahora, porque han sacado todo. El estacionamiento te cobran, si no tenés que dejarlo a 20 cuadras. Todo, mira para allá te cobran, para acá te cobran, para el otro te cobran. Y no te da nada, no es el Manchester City, ninguno de acá de Córdoba. Están de 20 para abajo, sin la tabla general, todos digamos. Estarían, si hacían un torneo de 20, estarían jugando en la B. No sé cómo están hoy, pero estarían jugando en la B.
1: Bueno, ahí tenés otra mirada real y, y concreta, no sé. Fácil nos mal acostumbró a no pagar el día del club porque en los primeros años de su gestión no lo cobraban. Si el equipo estuviese bien, nadie se quejaría del bono, dice Emiliano, que es tu teoría. Y la avalo lo que dice Sebastián Brusco. Más mensajes. Ahora Juan Pablo, los fanáticos. Los dirigentes de Talleres son como los políticos. Viven dentro de una nube. Hacen todo para que los hinchas no vayamos más a la cancha. Te ponen el día del club, están locos. Averigüen cuánto pagan de estacionamiento a los otros equipos de Córdoba. Nos preguntan. De eso nadie dice nada. Menos los dirigentes de Talleres. Soy Héctor Peralta de Barrio Parque San Antonio. Bueno, acá. Bueno, sigamos escuchando a la gente, ya doy mi punto de vista del estacionamiento, dale.
6: Hola, JP. Hola, el pirata, General Busto. ¿Por qué llora tanto los Talleres? Porque es fácil, no lo dio a la popular y no cobraba el día del club. A los piratas, les copamos. Aparte, mira, Belgrano paga abono, cuota social. Y también día del club, lo tenés que ayudar al club. Todo es plata. ¿Cuántos empleados tiene Talleres? Belgrano tiene 400 empleados, hay que pagarle. Si no, vende jugadores. Y todo pide jugadores, pero a la hora de poner, nadie pone. Bueno, muy linda radio, siguen así. Aguante Belgrano.
1: Bueno, ese es otro punto de vista.
2: También ¿tanto punto razón. De vista hay?
1: También sí, hay un montón. Razón, sí, es que todo el mundo sí. Tiene su derecho a opinar. Con
7: es que el estado de ánimo del hincha de Belgrano es lógico. Él paga lo que le pongan. Está con un equipo campeón y que viene muy bien. Entonces, también, está clarito sí. Que el estado de ánimo tiene mucho que ver.
1: Bueno, con respecto al estacionamiento, a mí me parece que lo del Kempes es un lujo. ¿Cuánto sale el estacionamiento? ¿$20,000?
7: 20 lucas.
1: Bueno, un billete. Para algunos puede ser caro, para otros no. Se puede debatir el doble, eso.
7: Claro, es el doble de lo que... Por eso hablas, el doble de lo que estaría pagando en Belgrano o un instituto con el nuevo SEM, que digamos que con toda la furia puede llegar
1: no
7: a
1: estar 4 horas. Pero es lo mismo, Javi, en la calle. Distinto.
7: Pero la seguridad te la tiene que garantizar la seguridad, Juan. O sea, basta de que todo, para todo lo que nosotros queremos, tenemos que poner. Si vos querés buena educación, tenés que ir a un privado. Si querés tener buena salud, tenés que pagar una prepaga. Si querés buena seguridad, tenés que vivir en un barrio privado. No, si querés, no tiene que ser así. No tiene por qué ser así. Tenemos que ver todo lo que sea privado, tenés que pagar el doble. No tendría por qué ser así realmente.
1: Personalmente creo que el Kempes es un lujo para... la mayoría de los estadios del fútbol argentino. Son contados los que tienen playas de estacionamiento y hay servicios que se tienen que pagar. A diferencia de otros lados. Porque anda a dejar el auto tirado en la calle, por ejemplo, en la cancha de San Lorenzo. Anda a dejar el auto, nos ha pasado, en la Bombonera. O que estamos cortando clavos y salimos y en el Parque Independencia está el auto. O cortamos clavos y salimos frente al río.
2: Colón.
1: En la cancha de Central. Claro. O en Colón. O en Unión lo dejamos ahí en la dársena y que sea lo que Dios quiera. Porque esa también es otra variable. ¿Quieren que sigamos con las canchas? En el Malvinas Argentinas lo tenemos que dejar abajo de unos árboles previo al ingreso... Porque no sé por qué a la prensa, por lo menos hace mucho no voy al Malvina, no nos dejaban entrar en el auto. En Gimnasia de Mendoza el otro día nos dejamos en un lugar donde la seguridad...
4: Sí, pero lo en había, la calle igual.
1: En la calle,
4: en la puerta de la... Con un poquitito más de seguridad de un hombre que fue muy piola y nos dejó acceder, pero en la calle.
1: Bueno, o sea, es discutible el tema... a mí me parece que Kempes tiene un montón de otras cosas que casi ninguna cancha del fútbol argentino tiene. Parques, ahora un estacionamiento con código QR, con valla, con seguridad y demás. Lo dejé en los alrededores de la Bombonera. Si no le pagás al ladero que supuestamente de la barra, si no le pagas los 40 que te piden, no vuelve.
2: Pero ahí estaríamos en el precio. Decir, bueno, cobra el servicio, pero no te vayas tanto de mambo. Eso es lo que pedimos siempre. Bueno, cobra, pero cobra 12, cobra más o menos 10, 12, no 20. Bueno, ese es me parece el enojo de la gente. Pero bueno.
7: Y el poder adquisitivo de los hinchas de instituto de Belgrano y Talleres es exactamente el mismo. Con lo cual, el hincha que va al Kempes a ver a su equipo... No quiere pagar 20 lucas, Juan. Quiere pagar 10 lucas como pagan todos los otros. ¿entendés? Por mal servicio que vos le brindes, porque el poder adquisitivo de la gente es el mismo de todos los hinchas. No tenés un club de élite y un club pobre en cuanto a los hinchas. Eso es lo que por ahí te marca la gente. ¿Qué haría el Kempes, el estacionamiento del Kempes, si por ejemplo Talleres no jugara en el Kempes? O sea, semejante obra que se hizo serviría para 3 o 4 espectáculos al año, para que puedan llenar eso. Entonces, para mí, me parece muy...

0: La gente te reclama 12 lucas que tiene para el día el socio, y porque realmente no la tiene, porque van grupos familiares, ya no son 12, son 48 lucas. Más 20 lucas del estacionamiento, por eso todo se suma, todo se suma.
1: Bueno, son los puntos de vista de una realidad que tiene que ver con esto. El estacionamiento del Kempes, si no tenés el QR de prensa, te cobran 40 sí. El lugar donde estamos 40, nosotros.
2: Sí,
1: ¿Eso quién lo cobra?
2: ¿El club, entiendo.
1: No tengo ni idea quién lo cobra.
2: Entiendo, no estoy plenamente seguro. El otro día, ¿a qué partido fuimos después? Que yo fui primero.
3: ¿Qué fue? Acaban de cobrar 4.000 pesos.
1: Mi teoría, yo respeto todas las opiniones. Está claro, sí, este es un programa absolutamente pluralista. De ir tanto a las canchas, gracias a Dios, puedo llegar sin GPS a la que sea que transmitimos porque me las conozco. Yo les digo, chicos, la verdad, yo prefiero pagar 20 lucas.
2: Yo también.
1: Sí. Y quedarme tranquilo y no renegar con los barras de Boca en la Bombonera.
4: Sí, sí. Renegar negociar con los barras de River.
1: Bueno, ahora vos vas a ir.
2: Sí.
1: Ahora vamos a tener que ir en auto, depende de los horarios de la selección. La última vez que fui a la Argentina-Venezuela, atrás del McDonald's...
4: ¿Estaban los borrachos?
1: Tuve que pagar 50 lucas en el estacionamiento. Y andá a decirle que no.
4: Volvete a todo rato.
1: Bueno, eso. Después si está la policía, no está... yo entiendo todo eso. O sea, viendo y conociendo y andando... prefiero un millón de veces pagar 20 lucas, escanear un QR, hacerle todo el trámite, que es fácil, y me quedo tranquilo. Comparativamente con otro, no discuto el que dice que le parece caro, ¿eh? Sí, sí. No estoy diciendo eso, no discuto y hasta lo entiendo porque estamos en una época donde hay que hasta rascar la olla para acomodarnos y en un montón de otras cuestiones. Que se aclare esto. Pero bueno, está bien, también reconozco la otra. ¿Sabés por qué te cobran 50 lucas en el estacionamiento? Porque los que van a la cancha pagaron 500 la entrada.
4: Sí, sí. Todo va de la mano.
1: O 300 lucas la entrada. O la más barata en Capital Federal, 200 lucas.
4: Sí, sí.
1: Y lo dejás tirado en la calle.
2: Y en Capital Federal, por ejemplo, hay muy pocas canchas a las cuales hay lugares de estacionamiento. Caso, Racing e Independiente, que había un terreno baldío, el cual compraron entre los dos y hay un estacionamiento para los dos de acuerdo a quién juegue. Vos entrás, es bien pegado el cilindro. Que si juega Independiente, estacionás al fondo y caminas medio.
4: Lo cobra Independiente.
2: Y si juega Racing, no lo cobra, digamos, lo da a prensa y a algunos autos.
1: Nunca fui a ese.
2: No, fuimos con Berardo las dos veces que fuimos y con Maxi hemos elegido que, che, a Vélez. No, para ir a Vélez y estacionar como hicimos la otra vez nosotros, que dejamos en la calle, por ahí. No, nos subimos el 34, pará, vamos en bondi pará, y volvemos.
1: Hace una pausa, porque sí. No estamos tocando de oído.
2: No, vamos a todas.
1: Contale a la gente. ¿A dónde decidimos dejar el auto en la cancha de Vélez, el primer partido de Instituto? En ese partido de Instituto eran apenas 3 periodistas de Córdoba acreditados viendo la gloria con Vélez, primera fecha del campeonato. De los cuales 3 eran, uno era de LB2.
4: ¿El otro?
1: El otro era de LB2.
4: ¿Y el último?
1: Y el tercero era de LB2. ¿Es así o no?
2: No, es así.
1: La particularidad es que habíamos ido con 2 autos. No, ah, no sé dónde la dejó Maxi.
2: No, Maxi fue en el 34.
1: Maxi fue en colectivo.
2: Para ir desde Capital Federal, para entrar a la cancha de Vélez, muy fácil, es un colectivo y te deja sobre la puerta. Bueno, por eso, o sea, desde ese lado.
1: El estacionamiento.
2: Sí. No.
1: Tuvimos que caminar. Le digo, Nico, bueno, caminemos hasta 5 cuadras porque estaba lleno, todo vallado, esto, lo otro.
4: Recemos.
1: Claro, porque son 2 bobinas que van con una valija a las 10 de la noche. No. Y vas donado.
2: Es más, bueno. A la ida cuando vinimos, vimos un panorama, era de día. Cuando volvimos era otra cosa totalmente. Y estábamos a nada, 2 cuadras eran.
1: Bueno.
2: Pero cambiaba el panorama.
1: Bueno, o sea, prefiero infinitamente pagar 20 lucas.
2: Pero,
1: ¿qué
2: claro.
1: querés que te diga? Prefiero pagar 20 lucas y quedarme tranquilo. Por lo menos saber que voy a cruzar un puente. Encima no tengo que. O sea, también dimensionemos. Entiendo la postura de Javi y ni siquiera la discuta. Para mí tiene razón. Pero bueno, o sea, también tenés que valorar algunas otras cosas, pero entiendo a la gente y entiendo al hinche taller que se queja del día del club, lo entiendo, lo comprendo y entiendo, seamos realistas, es lo que pasa. Si Taller le daría puntero, nadie
2: habla pero
1: de esto.
2: Obvio,
1: ni se acuerda del entrenamiento y nada. Y
3: ahora es así.
1: Y ahora, como un desastre, todo el mundo cuestiona absolutamente todo, Mumo. Pero bueno, ¿qué va a hacer? ¿Vos estás de acuerdo con el día del club o no?
3: Sí, porque fue avisado a principio de año.

0: Y a mí me parece que es un resorte que tienen todos los clubes, qué sé yo.
1: Y sí, está es legal, sí, sí, no hay nada fuera de la ley.
0: Es legal.
1: Y sí.
0: ¿Tiene para anotar?
2: Epa. Sí, acá hay una lapicera.
3: Sí. Iba, dale.
1: Iba a buscar el fibrón, pero no, mejor la lapicera.
0: No, no. Si van a ver el partido reserva, hay que anotar los 11 titulares.
1: Ah, bueno, a ver. Señoras y señores, así forma Mati, ¿vos tenés el equipo Belgrano?
4: Sí, confirmado.
1: Bueno, entonces arranquemos primero por el local, señoras y señores. Así forma el Club Atlético Belgrano en el partido Proyección Reserva en la voz de Matías Rivero.
4: Bueno, sin números todavía, pero ya lo vemos aquí al frente nuestro, hace los movimientos precompetitivos. Ferez, Brustolín, Flandes, Grigol y Pérez, Gatti, Casas, Núñez, Casiorna, Bono y Pijuí Gutiérrez. El 11 del Beto Fernández, sin tantos jugadores hechos de primera división, simplemente el Pijuí. Y algunos pibes más que acompañan de la primera.
1: Bueno, ¿cómo forma el Club Atlético Talleres en división reserva el equipo? ¿Lo siguen dirigiendo los Acosta?
3: Sí, obvio.
0: Sí, tres.
1: ¿Tres qué?
0: Los dos Carboni. Acosta más Carboni.
2: Será mucho para un cuerpo técnico de reserva, chico.
1: ¿Y quién decide quién juega? Bueno, no importa.
0: Rodrigo Acosta.
1: Dale,
0: no
1: listo,
0: metamos,
1: no nos metamos aquí. No.
0: Rodrigo Acosta. Demasiado más, realidad. Sí. En realidad. No, lo digamos bien bajito. ¿Quién decide quién juega?
2: De Felipe.
0: Omar De Felipe.
2: Claro.
0: Hoy Omar De Felipe. Escuchen la formación. Santino Barbi será el arquero. Gianluca Garavaglia, Joaquín Soria y Gonzalo Nuccio. Línea de tres. En el medio, Timoteo Chamorro, Lautaro Ortiz, Thiago Baroni y Mariano Albornoz. Arriba, Giovanni Baroni, Valentín Dávila y Emiliano Chiavaza. Los 11 de Acosta, Acosta, Carbón.
1: O sea, juega Timoteo Chamorro, por ejemplo, en el mismo puesto que lo ponía Jorgito.
0: En el mismo puesto que lo ponía Jorgito. En reserva siempre juega, hace rato que la reserva, o por lo menos desde que está Acosta, juegan con tres en el fondo y con volantes laterales, digamos. Agentes ofensivos, como diría el amigo Sampaoli.
1: Bueno, tío, la verdad, con 37 goles... ¿Ese número dijimos que tiene? No, ya me fue.
2: ¿17 no eran?
1: Sí, era el más goleado. A ver, pero bueno. A esta altura, ¿qué querés que te diga?
0: A dos por fecha, 16, 17.
1: Sí. Yo haría la gran Carlito Tevez. Dos líneas, cuatro, jugá sí. Fiero, la tiro a la tribuna punto, cuando viene complicada.
2: O sea, hago un gol y listo.
1: Listo.
0: A mí me parece que va hacia eso.
1: Hago eso, está todo muy lindo. A mí me gusta. Es una cuestión de necesidad. No es el fútbol que más me gusta, lo aclaro. Pero tenés que sumar.
0: Clínica. Lejos.
1: Allá, claro. En la mitad de la cancha, que la tengan ellos.
3: Y si quiere entrar, que se la ingenie.
1: Y listo, y lo pongo a Baloye y a De Pietri a correr. O a Rick, a no Rick. A Rick, qué más rápido.
0: A Rick.
1: A Rick y a. Y a Baloye también lo pongo. Sí, lo pongo a Baloye.
2: ¿Y si está bien? ¿Si no está lesionado? Sí.
1: Le digo.
3: Deberías hacerse cargo, macho.
2: Dale, papi.
1: Anda, pa. La cara, mira. Onda, bar. Pone la cara.
0: Fue muy clarito el otro día. Fue muy clarito el otro día de Felipe, pero viste que a veces la realidad duele, ¿no? Y bueno, pero Baloye sale de una y se mete en otra. Salió de la otra operación y ahora le duele el tobillo. Y mañana le va a doler la panza y pasado.
1: Bueno, tranquilo.
0: Fue muy clarito de Felipe.
1: 30 goles le han hecho taller en todo el año. ¿Puede ser? Sí, 30 goles.
0: Sí, en todo el año sí.
1: En todo el año 30 goles. En este campeonato 17.
2: Es claro, con Tevez le hicieron mucho menos, por eso.
0: Claro, porque era uno de los equipos menos batidos del campeonato. Claro.
3: Hizo 28 goles en toda la temporada. El global da menos 2.
0: Sí, mira que la cantidad de goles a favor no es mala. El tema es la cantidad de goles en contra. Sí.
1: Claro, con la apertura le hicieron 13 goles. Claro, la apertura terminó poco, cuarto,
0: Claro, sí, por eso jugó local. Contra Belgrano, digo.
3: Fue bueno, estaba dentro.
1: A esta altura
3: estaba noveno del anual.
1: Pero es.
3: Pero Guardiola.
0: Es de lo mejor de los últimos 3 años.
3: Algo que viene pasando en Talleres hace un largo tiempo, que por un solo partido, es verdad, fue un clásico, te quedaste afuera y de local, se mata a los protagonistas.
0: A mí me parece que Tevez no quería seguir, Nico.
3: Bueno,
0: que ya tenía todo armado para ir.
3: Iba el Mundial, todo eso, lo que vos quieras. Sí. Pero más allá de lo que dicen, que entregó el partido,

0: todas esas cosas, que Belgrano se lo gana muy bien. En Talleres jugás mal un partido, sos un desastre. Afuera. Sí, sí, no, Tevez hizo un mal, pero hizo también hizo buenos planteos. Y en esa está la cosa de Talleres.
1: Son los dos. Sí, sí. Me parece que el otro hombre, Carlitos, tenía todo armado para ir con.
0: Pero se iba a ir Gallardo, más allá de que gane o pierda.
1: Mundial.
0: Se iba a ir igual.
1: Más a favor del Mumo, entonces.
0: Bueno, sí.
2: Ahora, a ver, iba lo mismo.
1: ¿Cómo desmejoró el club? ¿Cómo, futbolísticamente me refiero, ¿no? ¿Cómo desmejoró de apertura a clausura?
2: Es que fue un error muy grande traerlo a San Paolo y con el diario del lunes. Y con el del viernes también, pero bueno, qué sé yo, uno entendía que era un técnico de chapa. Pero con el diario del lunes...
1: Yo tampoco imaginé que iba a ser tan desastroso,
2: Además, hacerle caso en todo, que quería no más de dos jugadores por puesto.
1: ¿Y sí?
2: Entonces, terminaste entregando un montón de jugadores.
1: Acá me manda un mensaje de Felipe y me dice, Juan Pablo, ¿qué estás diciendo con dos líneas cuatro si no tengo volantes por afuera?
2: Claro, bueno, ese es el gran problema.
1: Omar, tenés razón, te pido disculpas.
2: Y
1: me dice, ya en el alto, pero polémico. Si yo no armo el plantel, ¿qué culpa tengo? Bueno, Omar, no te enojes, claro. Tenés razón.
2: Estás sentado frente al tele por ver el partido y te dice eso y tiene razón. Pero ¿sabes por qué? Además, debe estar prendiéndole cruces porque pone de titular a Baroni y a Dávila. Y Dávila, que no se te refríe, ¿no?
1: ¿Qué Baroni juega de titular? ¿Gio o el otro?
2: Los dos, Thiago y Giovanni. Los dos son titulares.
1: Bueno, acabo de decir que salgo de la radio y me voy a la cancha.
3: Quiero ver eso.
1: Sí, sí, ya mismo me voy a la cancha. ¿Nos dejan entrar ahora porque no nos acreditamos?
3: A vos.
0: Y vos sos Juan Pablo.
1: No sé si nos dejan entrar. No cumplimos con las reglas que había que anotarse.
0: Está bien,
1: antes.
0: Sí, pero se ingresa.
1: No hay que cumplir con las reglas.
0: Se ingresa con credenciales anuales.
1: Ah, sí, es anuales,
0: y todas
1: sí.
0: Las credenciales anuales están en nuestro auto.
1: Pero
0: aparte de un detalle, ey.
1: Mumo, andá a la puerta y nos juntamos ahí, vamos a la cancha.
2: Dale.
1: Total, que no, podés caminar tranquilo el barrio, no va a tener miedo.
2: No, yo nunca tuve problema.
0: Plástico mío, nunca tuve.
2: No, nunca tuve problema.
1: No.
2: He ido muchas veces.
1: Mati, ¿cómo es el panorama del Gigante esperando el partido de reserva con muchos que habitualmente juegan en primera?
4: Bueno, por el lado de Talleres, movimiento en dos grupos. Por un lado titulares, por otro lado suplentes. Titulares haciendo un rondo, un loco, con dos hombres al medio. Y el resto, los otros nueve, al costadito, obviamente, tocando la pelota. Belgrano, una situación similar. Intensifican los arqueros. Estoy viendo quién ha llegado de los que son, por así decirlo, de primera línea en Belgrano. Pero todavía no veo a nadie de la comisión directiva. A los que sí veo sentados aquí debajo mío, está el Loki Zárate, está el Cani López, está el Leo Torres, está Franco Pepino. En fin, en definitiva, de Belgrano, miembros de lo que son, de la parte alta, de lo que son juveniles de AFA, también está Sergio Magliano, pero no veo dirigentes. Seguramente un ratito llegarán jugadores que también se van a ubicar aquí debajo, lo que sería Platea Super Celeste. Nosotros en el lugar habitual de prensa en Pupitres, justo en este momento bien centradito en la mitad de la cancha.
1: Bueno, mensaje de la gente, ¿a qué número, Nico?
0: Al 351-857-997.
1: Este mensaje de Eduardo es muy gracioso. Para los que se quejan del precio de la selección,
3: sí.
1: Y nos manda un flyer,
3: sí.
1: Con los precios de cuando va. Me acabo de enterar que Valeria Lynch va a actuar en Córdoba.
3: Ajá. Valeria Lynch.
1: Bueno.
4: Tengo un número de entrada, ¿no?
0: Bueno, ¿qué dice Valeria?
1: Ahí estamos. Las entradas.
0: Cuestan
1: 120, 100, 95 y 90 para ver Valeria Lynch el 20 de noviembre a las 22 en el Quality Arena.
3: O sea, un promedio de 100 más o menos.
0: Es que esos eventos, un 100 está bien.
1: Es lo que vos dijiste, un 100.
0: Lo que no está bien, o tal vez porque es Buenos Aires, no lo sé. 500 lucas.
3: Una platea, boludo, qué va.
0: 500, porque vos haces 100 lucas. Sí. 100 lucas después son $80, peso más, peso menos. Y es un precio, ponele que internacional, dale. ¿Querés que hasta $100 pueda salir una entrada a 150 lucas, la más cara, tope sí. De gama, pum, para arriba?
3: Pero
0: te diría que te banco.
3: Pero no 300.
0: Porque te dan un catering, porque otro lugar, porque tenés algo más. Después viene que tiene un palco, que ya excede todo el dinero y demás. Pero para el pueblo, hasta un $100 te diría que está bien, 150 lucas. 450 más el cargo, una entrada, por más que se despida Messi, me parece carísimo. Sí, sí. Y por más que sea en Buenos Aires. Que por ahí es otra cosa.
1: Bumbo.
5: Así yo no.
1: Gracias. Dale, Mati, los números de Belgrano, dale.
4: Bueno, ahora sí, confirmado Belgrano del 1 al 11 y ya está oficializada la tabla, así que el mismo la cante cuando quiera. 1 Santiago Férez, 2 Joaquín Flandes, 3 Lautaro Pérez, 4 Mateo Brustolín, 5 Santino Batti, este entrena con primera división al igual que Flandes, 6 Agustín Grigol también entrena en primera división, 7 Julián Núñez, 8 Mateo Casas, 9 Lautaro Pijuy Gutiérrez, viene de convertir un gol el pasado fin de semana, Agustín Casiorna 10 y 11 Agustín Bono, que también entrena en primera división, que no juega habitualmente, pero sí varios, serán unos 5 que entrenan con la primera todos los días, y Pijuy que más juega.
1: Bueno, Mumo, ¿vas a tener los números de Talleres para que lo des con todos los chiches o no?
2: Es así, 1 Santino Barbi, 4 Gianluca Garabaglia, 2 Joaquín Soria, 6 Gonzalo Nucci en el medio campo, 7 Timoteo Chamorro, 8 Lautaro Ortiz, 6 Thiago Baroni, 3 Mariano Albornoz, 10 Gio Baroni, 11 Emiliano Chiavazza, 9 Valentín Dávila, los 11 de Rodrigo Acosta.
1: Acaba de entrar el 13º mensaje con el festejo y cumpleaños de Baroni. De Baroni, de Baloyes.
2: ¿Con fotos?
1: No, todos. Todos que lo vieron en la calle donde está ese boliche. Pero bueno, qué sé yo. Buenas tardes, nosotros con mi hijo viajamos 100 kilómetros para ver a Talleres pagando el carnet 55 lucas. A esto sumole viaje, estacionamiento, comidas. Ustedes en Córdoba están de lujo, jaja. ¡Dale, Talleres! Dice Ángelo. Este no lo puedo leer. Acá hay varios audios. A ver qué dice. Hola muchachos, con respecto al pago por el día del club, los socios del interior debemos hacer más de 100 kilómetros, pagar peajes, combustibles, el estacionamiento. Pagué con mi grupo familiar hasta en la pandemia. Nos resulta muy costoso. Somos 3, soy Daniel de Calchín. Dale, audios.
6: Hola muchachos, excelente el programa como siempre. Gustavo les abra. Dejémonos de joder con pagarle plata a los barras, con pagarle plata a las grandes empresas que invierten para después arrancarnos la cabeza. Vámonos a la cancha en Uber, directamente. En vez de pagarle 20 mil pesos a esa gente, te tomas un Uber, le das la plata a la gente que labura y se acaba todo el problema de la inseguridad.
1: Bueno, pero Uber también es una multinacional.
0: Claro.
1: Comemos un taxi,
0: comemos
1: un
0: remis.
1: Uno de los nuestros.
0: Remis verde.
1: Claro. Uno de los nuestros.
0: O sea, no lo quiero atender, pero se donó.
1: No hay ni. No, ¡ey!
0: Sí,
1: esto no es para caliente. Mira, parece Gallardo llegando a
0: Ecuador.
1: Con la gorrita. Ahí.
0: Bueno, ahora,
1: no hay ninguna diferencia. El día que Verano vaya al Kempes a jugar con River va a pagar lo mismo. Exacto. Que el hincha de Talleres, dice Rubén. Todos los que quieren usar el Kempes pagan el mismo precio.
0: Y el que va a un recital y todo, no es con Talleres.
7: ¿Qué es un campera? No,
1: es un campeón.
7: Tiene una campera de Holanda puesta.
0: No. De Países Bajos.
1: No. ¿Sabes que prefiero al otro directo? No.
0: No le diga eso.
1: Bueno, esto es inigualable, esta radio en eso. Esta radio es maravilloso. Y vayan en colectivo, loco, dejen de quejarse. Sí. Y también tiene razón.
0: Por último, el bonde nacional.
1: Y también tiene razón.
0: ¿Maratón budista? Está anotado, no, no me animo.
1: Sí.
0: No me da.
1: Bueno, a ver qué dice Pau, que nos escribe siempre. Hola, amigos. Es cierto que se paga todos los meses. Lo del día del club está desde el comienzo del año, que sabíamos que se iba a pagar. Por otro lado, todos los clubes lo pagan. Nosotros no lo pagamos nunca. Cuesta, pero las reglas esta vez fueron claras. Se los quiere. ¿Este mensaje es en general o no está bajando letra a nosotros, Pau?
8: No, en general, tiene razón.
1: Tiene razón.
8: Está avisado. ¿Sí?
1: Sí. Para mí es todo legal. Sí, sí. Puede ser antipático por el momento deportivo, si no, no pasaba nada.
9: Claramente.
1: Hola, buen día a la banda. El año pasado no se cobró día del club, este año tampoco, en su pensamiento tampoco. Después piden jugadores y millones de pava, dice boludez, Y se están cantando por pagar. Déjense de joder. Bueno, es otro punto de vista. Está difícil interpretar los mensajes hoy, ¿eh? Sí. El tema de los precios, tendrían que darle a los jugadores una charla motivacional para ver si se duelen de lo que no los dejó a pie nunca y valoran el sacrificio de pagar una entrada, hacerse socio y demás, para ver si les mueve un poquito el amperímetro, dice Hugo. Dale, audio.
5: Hola, JP y equipo, ¿cómo están? Che, qué llorones que están los hinchas de Talleres con el día del club. La pregunta es, ¿lo tienen que pagar sí o sí antes del 4? Porque, por ejemplo, Belgrano, que lo pagamos el, socio, el día del socio, no tenemos ningún problema. Siempre lo suelen dar hasta para pagar un mes de, hasta un mes después del partido que se paga. O sea, no es que lo tienen que pagar sí o sí el día anterior del partido, hasta el día anterior del partido.
1: Sí, pero en el caso de Talleres, ¿cómo es, Mumo? ¿La tiene que poner todo antes o no?
9: Todo antes, todo antes.
1: ¿Paga?
9: Recordemos que sale más barato el día del club que el estacionamiento en el Kempe, ¿no?
1: Bueno, ¿qué se quejan los de Talleres? Si ya de por sí pagan poco la cuota, una de las más bajas, y encima... Bueno, eso no pola. Hola, JP.
3: Hola.
1: No es que estuvo mal el mensaje, pero es un mensaje donde se hace una bola de cosas, de que el otro hincha va a... No tiene sentido. Hola, JP, yo soy hincha y te doy la razón de que no es cara la cuota, pero los hinchas siempre damos y damos y damos y damos, y los jugadores, los técnicos, los dirigentes no dan nada, nada, nada, nada. Soy Darío, por eso no quiero pagar más la cuota del club.
0: No, Darío, al final yo
3: no es la solución. No es la solución.
1: No es la solución, Darío.
3: No,
1: Darío. Darío, estás caliente, estás enojado. Tenés razón.
3: Respira.
1: Podés tener razón en casi todo de lo que
0: decís.
1: No
0: dejé de pagar. Andá a la cancha.
1: Pero el nombre de Club Atlético Talleres está por encima de todo.
0: El que abandona.
1: Hay que, ahora hay que ir a poner
0: no
1: y copa.
0: Sí, sí.
1: Ahora, más que nunca.
0: Sí, sí, sí.
1: Después pasarán todos los nombres y Talleres va a seguir jugando.
3: Obvio.
1: Va a salir a la cancha, va a seguir jugando. Y cuando digo todos los nombres, me refiero a todos. Y listo, son momentos, nada más. Y el año que viene, o no sé cuándo, volverá la buena. Y es cíclico, es así una cosa. Es fútbol. Brusco, sí, sí, fútbol. Sí, sí,
0: pero sí, a vos no te quita nada estar ahí, porque después, el hincha en este caso, como Darío, que quiere dejar de pagar, yo le digo, pero bueno, pero de ese lado le recrimina a un jugador que no corre y vos también te baja. O sea, no, Darío, dale. No aflojes ahí, hermano.
1: Hola, banda de fanáticos, por fin los pude enganchar en YouTube. Aguante, fanáticos. Vamos. Y aguante la gloria, dice Marco.
0: Hola,
1: hablando de la gloria. Toda para Facundo Frígola. ¿Cómo anda, compañero? Renovamos nuevamente el saludo en esta segunda hora.
10: ¿Qué hace, Juan? Vamos a ampliar los títulos que habíamos anticipado y que tienen que ver con el próximo de la gloria. Recordemos, el próximo viernes 2 de octubre ante Independiente en Avellaneda, 21-15, y el próximo será ante Boca, casi con seguridad, el viernes 9 a las 19 horas en el Estadio Mario Alberto Kempe. Ya existieron reuniones, esta mañana hubo una entre la gente del gobierno, COSEDEPRO y los dirigentes de instituto para terminar de acordar esta fecha. Boca pidió jugar el viernes, recordemos, juega por semifinales de Copa Sudamericana en la Bombonera el martes. Entonces, como ya viene utilizando Boca esta medida de pedir para jugar antes, va a ser el viernes. Instituto no tenía problemas de esto. Justo va a ser una semana del partido anterior, así que la gloria no tiene ningún problema de esto. Pero no se termina de oficializar por una cuestión que hablamos ayer.
1: ¿Cuál?
10: Que son los incidentes y esta sanción que tendrá Instituto por parte del COSEDEPRO. Y que si se hace, como me parece que va a terminar sucediendo, empezará con este partido, porque es el próximo de local que tendrá la gloria, más allá de ser en el Kempes, será una sanción de Instituto jugando como local. Bueno, ese tema, esas cuestiones son las que se están negociando con COSEDEPRO, de cuándo será la sanción, de qué manera será la sanción, será una multa económica solamente, será quitarle instrumentos y banderas, será clausurar una tribuna. Bueno, está negociando Instituto con COSEDEPRO, además del operativo de seguridad, esta sanción que desde la gloria es un dolor de cabeza hoy, pensando en esta mudanza al Kempes, y que terminará de definirse en los próximos días. Pero ya está acordado que va a ser el viernes 9 a las 19 horas en el Kempes, con las dos hinchadas, con una platea para Boca, además de la popular. Será, me parece que Artime, popular Artime, y Gasparini, o parte de la Gasparini, están resolviendo eso también, pero con el marco que desea la gloria para poder hacer caja, recaudar en este partido en el Kempes.
1: Que le den la Boca a Ardiles, llegó el caso, cosa que por la imagen de la tele se vean los hinchas de, claro, instituto, me parece. ¿O no?
10: Sí, sí, es otra posibilidad. Es un poquito más de capacidad que tiene la Gasparini también, en ese caso, por cuestiones de seguridad también, de accesos. La Gloria está negociando eso, pero bueno, va a tener una platea Boca. Notó la Gloria lo que fue la última vez que Boca jugó aquí en Córdoba, que llenó tanto todo, la popular como la platea. Entonces, en ese momento,
1: todo lo que dieron dijo, lo llenó. Debe haber metido más de 40.000 personas.
0: Muchísima
1: solo.
0: Gente.
1: Una multitud, una locura.
10: No dudan desde Alta Córdoba que es el partido para hacer plata, ¿no? Para hacer caja, como se dice.
1: Tal cual, ni más ni menos. Pausa, somos Fanáticos, no se vayan.
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0: De acuerdo con ese hinche tal, yo soy hinche de Belgrano, pero la verdad, los clubes no te dan nada, ¿eh? Y no es que no quiero menospreciar el hecho de que Belgrano salió campeón, porque eso es una cuestión deportiva que podría haber salido mal, gracias a Dios salió bien. Pero el club no te da nada como servicio, ¿no? Vos querés ir a la cancha, te sale un huevo. Querés ser socio solamente por el sentido de pertenencia, te sale también bastante caro. Querés ir al predio, no sé, a algún evento, tenés que pagar. Querés llevar a los chicos a la escuelita de fútbol, tenés que pagar. No tenés nada, absolutamente nada gratis, salvo que se te ocurre jugar el softball, algún deporte que no lo haga nadie. Pero no te dan nada, nada. Te asaltan con. Y después te dicen que no hay plata para comprar jugadores o para distintas cuestiones. Como para decir, ahora vamos al Kempe junto a plata.
1: Chicos, yo soy hincha del Celeste, del Pirata, pero los hinchas también tienen que pagar la cuota del club. Hagan un esfuerzo. Porque yo creo que ahora, fin de año, ya le hace la cancha fácil.
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12: Bueno, nos vamos. Antes sin vamos. Decir. Noticias de Racing, por eso está el compañero Juan Manuel Espontón al aire, Juancito.
13: Hola a todos los muchachos. Jornada de entrenamiento de Racing en la cual se van profundizando las buenas noticias, más allá del regreso de Marcio Gómez y de Raúl Alejandro Chamorro, que cumplieron sus respectivas sanciones. Se sigue entrenando de manera normal Pablo Chavarría y seguramente será titular en el domingo a las 17 cuando se enfrente a Godoy Cruz la academia. Decíamos que ayer ya lo había hecho normal en una práctica que solamente estuvieron aquellos que no fueron convocados o que tuvieron menos minutos, y hoy ya se sumaron aquellos que jugaron en Puerto Madryn y que hicieron trabajo regenerativo. Bueno, se recupera Pablo Chavarrel, que no va a llegar el Johnny Bay. Jonathan Bay todavía tiene molestias sobre esa contractura que sufrió en el partido ante Deportivo Morón, por lo cual muy probablemente Manuel Díaz se mantenga en el lateral izquierdo. Habrá que ver mañana qué para el Zapito Colioni. Todavía es larga la semana, pensando que el partido es el domingo, pero probablemente en la línea de fondo vuelva Chamorro al lateral derecho, Gómez y Aranda serán los centrales y Emanuel Díaz el lateral izquierdo. Y en mitad de cancha yo creo que va a apelar a la misma línea de volantes que contra Colón, o sea, Rinaudo por derecha, Taborda por izquierda, Olinicki y Machado en el centro de la línea media. Y arriba me parece que puede haber un retoque. Va a ser titular Chavarría. ¿Quién lo acompañará? Y me parece que Monticelli empieza a sumar por otros. Hizo una buena actuación el día domingo ante Deportivo Madrid. Había entrado muy bien cuando le tocó contra Defensores de Belgrano, en esto de ponerse detrás de 9 y después soltarse como extremo. Bueno, puede ser una alternativa y me parece que suma por otros el jugador que está cedido a préstamo por Belgrano. Mañana entrenamiento y probablemente ya tengamos un bosquejo del 11 que saltará al campo de juego el domingo. Y ya se confirmó la de próxima semana, la 32ª fecha de la Primera Nacional. Racing va a jugar el domingo 4 a las 17 horas. Va a visitar a Central Norte, por ahora en el Estadio Padre Marte Arena. Está tratando la dirigencia de Central Norte de acondicionar su estadio, pero me decían colegas salteños que es muy difícil porque no están dadas las condiciones, incluso para la prensa no hay un lugar acorde, así que muy probablemente sea como lo anunció hoy la mesa de la categoría. Domingo 4 de octubre a las 17 horas en el Estadio Padre Marte Arena va a visitar a Central Norte.
12: O sea, juega el mismo día que el Clásico y a la misma hora.
13: Sí, habrá que ver si se confirma el horario del Clásico, ¿no? Si es a las 16 finalmente, como pidió el COSEDEPRO, o a las 17 como lo habían anunciado inicialmente, pero bueno, seguramente será ese horario, de ahí no sale, y el día también.
12: Bueno, obviamente vamos a estar en la cobertura. Abrazo, Juancito, que andes bien.
13: Vamos.
12: Chau, Frígola, abrazo para vos, cuídate.
3: Un abrazo, muchachos. Mañana 15 horas la Reserva de la Gloria en La Agustina ante Estudiantes de Río Cuarto. También entrena por la mañana el plantel que estaba ahora entrenando. Abrazo.
12: Bueno, abrazo, que andes bien. Chau, Mati, desde el Gigante con la Reserva a punto de comenzar.
11: Bueno, y acá los muchachos, compañeros, Belgrano vestido de celeste, viene a Victoria Sentimental, pantalón negro, medias negras. Y Talleres, vestido de Talleres, remera blanca con bastones azules, pantalón blanco, medias blancas. Ha llegado gran parte sobre la hora de toda la diligencia de Talleres, con el tiki fácil a la cabeza. Andrés Ceballos, parte de la gestión organizativa de Talleres, y muchos jugadores de reserva que quedaron afuera, también parte de la estructura formativa de la T. Bueno, le han dado el sector de lo que sería Heredia, sobre el costado derecho, sobre el córner que da a la tribuna preferencial, mientras que Belgrano todo ubicado en la tribuna cuadrada antibaja. Ya ha llegado el Mudo Vázquez, llegó Adrián Sánchez, está en Fartime. Bueno, han ido llegando.
12: Bueno,
11: a Julio César Villara.
12: Bueno, llega mucha gente y la señal se complica. Abrazo, Mati. Vamos a estar informando al instante en un ratito. Juegan el clásico de reservas Belgrano y Talleres.
11: Abrazo.
12: En Alberdi. Chau, Mumo.
14: Chau, Juan. Un abrazo para todos. Sigue entrenando Talleres por la mañana. Por la mañana el viernes, también el sábado. Nos vemos, chau.
12: Que ande muy bien, chau, Javi Collado.
15: Mañana nos vemos, muchachos, que estén en descanso.
12: Chau, José Sebastián.
16: Nos vemos mañana.
12: Adiós, Nico.
17: Chau, lo último para contar es que ganó Paraguay. Le ganó 1-0 a Chile, minuto 93 el gol. Y tendremos que jugar la final de los Juegos Suramericanos en fútbol frente a la selección paraguaya.
12: Bueno, que ya nos ganó la etapa regular. Ya vamos por la revancha y obviamente por la medalla de oro. Ya están los señores Freddy Bustos, el señor Fede Llamaría, la señora Sandra Franco. Los tres hacen a la vuelta en la continuidad de la programación del B2. Abrazo para todos y hasta mañana.
18: El Nico Estela con una primicia siempre te espera. También está el Javi Collado.
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0: En toda la ciudad suena la 2 con estos títulos.
1: Locales.
0: Incautaron productos electrónicos de contrabando en el centro de Córdoba. Los operativos de Gendarmería Nacional terminaron con el secuestro de mercadería de origen extranjero valuada en más de 113 millones de pesos, además de un arma de fuego y municiones.
1: Nacionales.
0: La ley de zonas frías se tratará mañana en el Senado. Si bien no tiene los votos asegurados, Patricia Bullrich y otros jefes de bloque acordaron sesionar con ese proyecto. Córdoba rechaza el proyecto que modifica el esquema de subsidios al gas y hay expectativas de que caiga. También se tratará la reforma del Banco Central, que volverá a diputados con cambios.
1: Internacionales.
0: Zelensky llamó a asfixiar los ingresos de Rusia. Ante la Asamblea General de Naciones Unidas, el presidente ucraniano advirtió que Moscú mantiene sus objetivos de expansión territorial, pidió al presidente chino Xi Jinping utilizar su influencia sobre el Kremlin y denunció el apoyo militar de Corea del Norte a las fuerzas rusas.
1: Espectáculos.
0: Oasis anunció nuevos shows para su gira de 2027. Los nuevos conciertos serán en ciudades del Reino Unido, Italia y Alemania, donde ya tenían fechas cerradas. Con este anuncio, la banda suma un total de 42 conciertos en 2027 y se esperan anuncios para América Latina. 26 grados, la temperatura en la ciudad de Córdoba, la humedad 25% y viento del noroeste a 15 kilómetros por hora, la visibilidad 10 kilómetros y el cielo está parcialmente nublado. 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

0: tardes, bienvenidos a la vuelta después del gran Fanáticos que hoy ha estado ahí, los escuché todo el programa con el tema si el día del club, el día no del club y los que hay que pagar los hinchas de Talleres. Bueno, es todo un lamento Talleres, la verdad que es la mejor síntesis que puedo dar yo como hincha de este momento. ¿Cómo andas, Sandra?
1: ¿Cómo andas, Freddy? ¿Todo bien?
0: ¿Cómo te trató el viento?
1: Mal.
0: Mal.
1: Se vuela la peluca, ¿viste? No podés hacer nada.
0: Me secó la cabeza.
1: No estuve tanto afuera, pero el rato que anduve afuera, la verdad que estaba bastante pesado.
0: ¿Vos, Fede?
2: No estuve mucho afuera, la verdad.
1: Claro.
0: No, no. Yo sí. Yo hay dos días a la semana que me voy para la zona sur de la ciudad y estoy ahí 2 horas al aire libre en un pequeño monte de olivos donde entrena Juniors.
1: Ah.
0: Un predio de la policía que tiene para el lado del camino de Villa Pose. Y vos sabés que me senté porque digo, fui con la idea de caminar un poco, mover un poco las tablas para hacer algo, ¿viste? Ya me secó el viento, o sea, estaba el aire todo muy sucio. Y me siento al leer un libro.
1: Ah, mira. Ay, qué bien.
0: Qué imagen, porque
1: qué
0: estoy
1: bien.
0: En mi carrera.
1: Qué culto,
2: bien,
1: que es.
2: Me gusta.
1: Sí.
0: Mi futuro escritor. Y siento, hay eucalipto y olivos.
1: Sí.
0: Y siento crack. Y miro para arriba, una rama vieja quebrada.
2: Se venía.
0: Que se me venía al sogaca que me pegué.
2: Voló el libro, boludo.
1: Dije, iba a ser noticia, Freddy Bustos.
0: Iba a ser
1: aplastado
0: noticia.
1: Por una rama.
0: Así que vos sabés que me quedé paranoico, corrí el auto, todo, y me cansó el viento. Y sigue soplando, así que bueno, es una semana de riesgo extremo de incendios. No hay que abusarse porque si bien no hubo muchas heladas durante el invierno, hay mucho material combustible en la sierra, en los campos, así que a tener cuidado. Mientras, arrancamos ya con el descuento, vamos a poner el reloj, ¿cuántos días faltan y horas para el Papa?
1: unos días más. Cuando falte un mes o menos, ahí empezamos a poner.
0: Por ahora, estos son los temas del día.
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0: Bueno, Milei sigue en Estados Unidos, Fede.
2: Hoy habló en la Asamblea General de la ONU, muy duro contra la ONU misma. Ahí les dijo, parásitos, no sirven para nada, han traicionado el pacto que tenía con la humanidad. Y fue muy duro especialmente con relación...

0: a Malvinas, porque bueno, reivindicó la soberanía de Argentina sobre las islas, y dice, lo que hace la ONU es mostrar la distancia que hay entre las palabras de estas instituciones y la realidad. Se quejaba porque ha habido muchas resoluciones que Inglaterra nunca las cumplió, nunca se sentó a negociar. Entonces Milei allí dijo, bueno, la ONU es responsable de alguna manera de que no tengamos ningún avance, ¿no? Después de todo lo que hemos planteado. Así que, muy duro, él está en la línea de Trump, que dice que la ONU no sirve para nada, que claro, ha fracasado como proyecto de la humanidad, pero estaba ahí hablando, ¿no?
1: A mí, yo, a ver, no creo que el mundo esté muy interesado en Milei, soy honesto. O sea, sí, no creo que sea una figura. Donald Trump sí es una figura que todo el mundo mira y todo. Nosotros los argentinos nos gusta creer de que todo que argentino fuera de la frontera es Messi. Sí. Y la verdad que no. Pero me da un poquito de cosa. No sé si ese papel, porque es casi guionado el discurso. Discursos que dan. No, los discursos son copias casi. Los tonos, las frases, tanto de Milei con Donald Trump en materia.
0: Con respecto al presidente de Estados Unidos. Yo ayer lo vi a Trump. Parecía no que no leía, no sé si tenía un teleprompter, viste, es diferente. Milei hoy leyó todo el discurso, por supuesto todo lo que dijo, se notaba que había sido analizado, pero están en la misma línea, es cierto que seguramente se toma en cuenta lo que dijo Trump para después llevar adelante un discurso que esté en esa línea, ¿no? Habló también del alineamiento con Israel, lo que significa Irán, pero en líneas generales, sí, se parecen bastante a lo que dice uno y otro.
2: Varias veces dijo la palabra soberanía cuando hablaba de las Islas Malvinas. Ya hubo respuesta del Reino Unido que dijo, las Falklands son nuestras y creemos que la autodeterminación de sus habitantes que quieren ser ingleses.
0: Pero hay un dato no menor, que es que el primer ministro británico habló de las Islas Malvinas en la ONU. Eso no pasaba, no había pasado en los últimos años. Dijo que es para, bueno, que van a defender los intereses, incluso sugirió que si hay que usar las armas la usarían, ya lo habían dicho, pero bueno, al menos
1: lo puso en agenda.
0: Al menos le movimos la cadena, digamos, claro, de que tenga que referirse al tema, ¿no?
1: Bueno, yo pongo una, digo, quiero una frase, contarle a la gente una frase que estoy viendo en InfoAe de Javier Milei en Estados Unidos, y dice algo así como, espera que lo quiero tomar, este fue el país que recibimos. No el cuento de hadas que nos quieren vender hoy el peronismo en Argentina. Ustedes los escuchan y es como si nos hubieran entregado Suiza. Es irritante, dijo Milei, defendiendo su postura.
0: Y una más.
1: Decime.
0: Está Axel Kicillof en Nueva York y Milei dijo, el riesgo país fluctúa. ¿Qué pasa? Que aparecen boludos hablando en Nueva York y entonces sube más. Obviamente en referencia al gobernador de Buenos Aires.
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2: Charlora le pidió a los legisladores por Córdoba que defiendan los recursos para discapacidad. Esto en el medio de las idas y vueltas y cambios de miradas políticas y de decisiones en el marco del presupuesto para el año que viene. El gobernador reclamó que los representantes de Córdoba garanticen los fondos para sostener prestaciones y también destacó que aquí en la provincia de Córdoba se destinan más de 200 mil millones de pesos para el sector. También habló Liliana Montero destacando qué hacía Nación y qué se hace desde Córdoba. Recordemos que Liliana Montero es la Secretaría de Salud, bajo la órbita del Ministerio de Salud está precisamente la cuestión de la discapacidad.
0: Sí, es un tema muy sensible, para hacer política, ¿no? Para andar tirándose a ver quién hace más, quién hace menos.
1: Pero es un tema que en el Congreso se está tratando ahora.
0: Sí, bueno, de hecho hoy hubo dictamen para la ley, para el proyecto de ley que va a cambiar todo lo que se había discutido la semana pasada, que era el capítulo del presupuesto que hacía, que había mandó el gobierno con recortes, con una serie de limitaciones. Se cambió todo. Hay dictamen para una ley que tiene varios acuerdos, varios aliados, que es mucho mejor para la discapacidad, pero que el gobierno de Yallora no va a apoyar. No sé, la verdad, por qué. Quizás viendo encuestas o sumándose a la cuestión de mucho enojo en algunos sectores, pero probablemente esto se convierta en ley si el gobierno tiene muñeca.
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1: Bueno, la UTN Córdoba está capacitando a 27 mujeres dentro de un programa de reconversión laboral. La UTN, acá somos todos hinchas de la UTN,
2: sí,
1: ¿no?
2: Sí, estamos todos contentos con estas capacitaciones que se están haciendo a medida para, ya lo hizo con limpiavidrios, por ejemplo, con Ex Naranjitas, y ahora lo está haciendo con estas mujeres que están todas dentro de situaciones de violencia de género, o estuvieron, ¿no? Están acompañadas algunas de ellas por el Polo de la Mujer, pero es una iniciativa de la UTN que está dirigida a las mujeres que realizan changas, venta callejera o trabajos artesanales. Capacitación para insertarse, para reconvertirse en el mercado laboral.
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1: Hablando de debate, me comí una del Senado, el tema de zonas frías.
0: Zonas frías que ella tiene media sanción en diputados y mañana va al Senado. A esta hora no está claro si tiene los votos del gobierno para aprobarla. Recordemos rápidamente, zona fría, hoy se subsidia la mitad de Córdoba y otras provincias entre el 30 y el 50% de la boleta del gas, de acuerdo a si sos de un sector vulnerable o clase media. No se discrimina y de acuerdo a dónde vivís vos, en qué departamento, te dan esa ayuda. El gobierno quiere desactivar ese subsidio que es masivo y dárselo, dice, al que más necesita, los sectores más castigados. El gobierno de Córdoba también se opone a esto, dice que va a perjudicar a muchísimos cordobeses y no lo va a votar. Mañana podría ser ley y a los pocos días se terminaría el descuento, ya en verano, ¿no? Después claro. Lo vamos a sentir el año que viene.
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1: Bueno, hoy fue un día muy particular en el caso Agostina porque, por un lado, los inquilinos de Barrelier están más complicados en el avance de la elevación a juicio. Por otro lado, la imagen hoy muy vista fue de las cámaras ingresando a la Casa del Horror, ahí en la calle de Campillo. Ahí más o menos se pudo dimensionar y entender lo que ha sido el escenario hasta ahora. Principal escenario del crimen, según la investigación, es la casa de donde vivía Barrelier, que no es de Barrelier, sino es que de la familia Palmero, claro. Que es la esposa.
0: Explícame, porque la verdad que hoy no pude seguir el tema. ¿Por qué? ¿Quién sacó los muebles y todos los elementos de la casa a la vereda?
1: Son los familiares de la esposa, de la mujer de Barrelier, la madre.
2: Marianela Panero.
1: Exactamente. De...
0: ¿Con qué intención?
1: La intención, primero que ayer ya... la justicia le entregó al entregar el procedimiento y al avanzar la elevación a juicio, la escena ya no necesita que sea intocable. Bien. O sea, la casa vuelve a manos de sus dueños y ellos dispondrán qué hacen. Y lo que no entendí es por qué la primera medida que tomaron fue sacar los tiestos, trastos afuera. Porque anoche hubo mucha preocupación entre los vecinos del Campillo, de esa cuadra, porque no entendían nada, no tienen por qué saber, claro, sí. Que se cerró, que hay una elevación a juicio y que la casa volvió a mano a los dueños. Los dueños tienen el derecho de hacer lo que dispongan con esa casa, pero lo de sacar el sillón, entonces, hoy yo veía algunos...
0: Sí, no, tremendo.
1: Posteos y comentarios que eran realmente muy desagradables. Lo que pasó para un equipo del 12 que estaba en el lugar, nuestros compañeros estaban ahí, llegó los dueños, los propietarios de la casa y le dijeron, ¿quieren pasar? Y esa fue la verdad, y entró un equipo, se puede hacer, y recorrieron más o menos los espacios. Yo de lo que vi, no entré, no estaba en el lugar, yo había estado unos 40 minutos antes.
0: ¿Nunca entraste vos a la casa?
1: No. Es más, es la primera vez que entra un equipo periodístico, hay colegas que han tenido acceso al expediente y se conocieron fotos del expediente, que son las fotos que tomó Policía Judicial. Uh-huh. Han llegado a los medios fotos de conocidos de Barrelier o de Palmero para mostrando fotos en la casa como para dimensionar. Yo no entré. Lo que sí hay algo que condice con una frase que a mí me quedó de hablar con investigadores. Barrelier era el amo y señor de la casa.
0: Sí, eso lo contaste.
1: Se nota, saben, en que hay en el ingreso. La casa tiene un ingreso por el garage, no tiene puerta peatonal de entrada. Uh-huh. Esa puerta da un escalón, ese escalón da una habitación que es la ventana que se ve. Es la ventana donde Barrelier habría intentado someter a la chica que salió desnuda, uh-huh. la primera denuncia, y es donde aparentemente estuvo Agostina viva todo el tiempo. Uh-huh. El tiempo que estuvo, que bueno, supuestamente sería hasta la media, pasada la medianoche de ese, la madrugada de ese domingo. Y es como ese espacio, el más siniestro, desordenado, más allá de los movimientos que han hecho, pues se nota, porque hay pintadas en la pared, hay grafiti y todo. Y hay una parte familiar, más al fondo, que es como más prolija, como más cuidada, más de dominio de esa familia pequeña que era Barrelier, su hija y su esposa. La verdad que impactante la imagen de un escenario que, bueno, cuando sea el juicio, probablemente el año que viene, conoceremos más detalles de lo que pasó en ese lugar. Y me comí de decir esto. Barrelier no interpuso reclamos a la elevación a juicio. Esa también es una de las noticias del día, con lo cual, que está en su derecho, la defensa, su abogado podría haber interpuesto algún reclamo con la elevación a juicio. Entonces, se entiende, no le queda otra que sentarse próximamente en el banquillo de los acusados junto a sus cómplices. 19:18, esto es A la Vuelta. Sandra Franco, Federico Jean María, con la operación técnica de Tomás Tolaba. Estamos haciendo este repaso de las noticias. Sí, Fede, decime.
0: Lo pedí, lo tenés. 55 días faltan para que venga el Papa.
1: 55 días.
2: Me creí que era menos. Se pasa muy rápido, ¿eh?
1: Se pasan volando. Sí,
2: aparte con todo lo que hay que hacer.
1: Hay que buscar los baños químicos.
2: Sobre todo las vallas. Acordémonos.
0: El agua.
2: Tenemos tantas cosas.

0: Leo algunos mensajes porque están conectándose también. Bueno, aparte tienen la mala costumbre de JP que lee los mensajes. Me dicen, ¿por qué vos no lees? Amargo, me dice uno acá. Buenas tardes, Freddy, Sandra, Fede, equipo. Estamos haciéndole el aguante con la mejor información. Oscar de Barrio La Madrid. Buenas tardes, Freddy, Fede, Sandra. ¿Cómo están? Dos cosas. Vi que te entrevistaron en la Monse Radio. Ah, sí, en la legislatura. Un divino vino y me dijo, ¿le puedo hacer una nota? Sí,
1: chiquitín.
0: Y me hizo una nota para la radio del Montserrat. Colegio del que fui parte en 2005. Otra cosa, ayer hablaron del Papa. Este viernes y sábado hay un evento de... Andrés, no sé si se dice Palau, en el Parque Sarmiento, en el cual se espera mucha gente.
1: Te están poniendo el escenario, sí, muy grande.
0: No es parámetro, pero se espera muchísima gente, nos dice José Montes. Claro, mal, lo primero le voy a preguntar a Miguel Siciliano, que está en línea, es si esto, Miguel, porque es masivo, el pueblo cristiano, lo sabes, es muy grande en Córdoba. Se va a movilizar este fin de semana. Es como casi un ensayo. ¿Cómo estás, Miguel Siciliano?
2: Muy bien, te pido perdón por el lugar donde estoy haciendo la nota. Estoy arriba del auto. Vengo de Barrio Nuevo Poeta Lugones a visitar una obra y me estoy dirigiendo a Barrio Alto Córdoba a visitar también la refacción de la plaza. Por eso te pido disculpas.
0: No, Miguel, se escucha perfecto. Quédate tranquilo que se escucha. No sé si alcanzaste a escuchar, pero ya hablamos del Papa. Es como un ensayo, porque va a ser masivo lo de Palau, ¿no?
2: No. Digo, Palau, con quien tengo el honor de, a quien tengo el honor de conocer personalmente, a él, a su iglesia. Bueno, es un hombre para mí muy importante en el mundo de quienes somos creyentes, en el mundo de la fe. Y tiene una obra muy importante. Él vino acompañado de su señora esposa y de un grupo que lo acompaña en las conferencias que viene dando a lo largo de todo el mundo. Y tenemos el privilegio de que nos visite en Córdoba. Y de hecho, lo que decía un oyente tuyo, es verdad, el día sábado tiene un evento que organiza en el Parque Sarmiento y se esperan miles de personas. Uh-huh. Pero no es un ensayo de la venida del Papa, no, en absoluto. Digo, es tener el privilegio de que Córdoba pueda contar con un pastor evangélico de la categoría, de la sencillez que tiene Palau, que a mí me llena de satisfacción saber que está en Córdoba, que además tiene una agenda durante toda la semana. Hoy estuvo visitando a personas con algunos problemas de adicciones, fue a visitar la cárcel de hombres, la cárcel de mujeres, sí. Tiene una actividad deportiva programada con pibes y pibas jóvenes, otra actividad vinculada al consumo en juventud de drogas. Bueno, el sábado está acto masivo. Hoy, esta noche, voy a participar con él de un encuentro con empresarios jóvenes de Córdoba. Bueno, es muy importante, una mujer muy importante le paro hoy por.
0: Miguel, ¿en qué están en este momento en el armado de la visita del Papa? Me interesan esos detalles de... Nosotros venimos hablando del tema de los baños químicos, de las vallas. ¿Qué es lo logísticamente más complejo de semejante evento?
2: Bueno, creo que todo, porque realmente... Pensar en que... Vos, para que te una idea, Freddy, el último papa que vino a Córdoba vino en el año 87. Vino a 10 provincias argentinas. Y en Córdoba hubo cerca de 400.000 personas que vinieron a visitar. Esta vez no viene a 10 provincias argentinas, del interior del país viene una sola, que es Córdoba. Es otra Argentina, con otras rutas, con otra conectividad vial, otra conectividad terrestre, aérea. Bueno, es un desafío... Primero, es un orgullo enorme, es un desafío gigante. Nos tienen que llenar de satisfacción y orgullo a los cordobeses saber que nos viene a visitar el máximo líder de un Estado en el mundo, el líder más convocante del mundo, que es el Papa León. ¿Y en qué estamos? Bueno, ayer estuvimos en Buenos Aires, en donde el gobierno nacional, todas las fuerzas de seguridad federales, el gobierno provincial, fuimos con el intendente de Córdoba, Daniel Pasaderini, el ministro Quintero, el ministro Calvo, y quien te habla. La reunión fue con un miembro del gobierno nacional, donde ya quedó la agenda establecida. El Papa va a estar en Córdoba el día 10 de noviembre, sabiendo que va a ser feriado el día lunes 9, y para los cordobeses también el martes 10. El Papa va a estar en Córdoba el martes 10 de noviembre, cerca de las 8:30 de la mañana en el aeropuerto. Va a dar una misa multitudinaria en Fadea, que es el mismo lugar donde el Papa Francisco dio su misa en su momento. Bueno, ahí esperamos miles y miles y miles de personas.

0: Y bueno, luego desde la misa se dirige al arzobispado, en donde tiene previsto salir a saludar a la gente del balcón. De allí va a la catedral, a una actividad cerca de las 15, y de ahí vuelve al aeropuerto para allá retirarse rumbo a Buenos Aires.
1: Miguel, ¿cómo estás? Buenas tardes.
0: Bien.
1: Te pregunto por el tema de feriado, para que nos aclares, para que la gente tenga en claro qué va a ser. ¿Va a ser un feriado nacional solo en Córdoba el martes, con los alcances de un feriado nacional? ¿Cómo es?
0: Día lunes, feriado nacional para toda la Argentina.
1: Sí.
0: Día martes, los efectos del feriado nacional, pero solo para Córdoba.
1: Bien.
2: O sea, para un empleador
0: Es
2: es
0: decir,
2: feriado
1: el feriado. El
0: los
1: martes.
0: cordobeses vamos a tener feriado nacional, los cordobeses, el lunes y el martes.
1: ¿Cuál es el objetivo de tener 2 días?
0: Día
1: ¿Ustedes
0: martes.
1: piensan de tratar de movilizar mucha gente, de captar mucho, mucho turismo, que la gente pueda
0: Nosotros
1: tomar
0: tenemos
1: la
0: una
1: decisión de
0: expectativa
1: venir?
0: bárbara. Tenemos una expectativa bárbara en que la gente, para que vos te des una idea, como yo te decía, Fede es la única provincia del interior del país donde va a venir el Papa. Entonces,
1: Vos sabés,
0: tenemos mucha
1: perdón Miguel,
0: expectativa.
1: me quedé
0: Sí.
1: pensando en eso, hablamos con Miguel, hablamos esta mañana, que en realidad el feriado nacional, esto es una apreciación que teníamos después entre periodistas, debería ser el martes, porque al final de cuentas el feriado más importante, o el feriado que abarcaría más provincias, es el de Córdoba, porque es el más atractivo para las demás provincias. Sin embargo, se decidió que sea el lunes por Buenos Aires. Discusión aparte, ¿no? Te quería dar el apunte.
0: Sí, bueno, coincido con vos, pero bueno, a ver, nosotros tenemos mucha expectativa de que siendo feriado nacional el lunes también, la gente pueda venir desde el viernes a Córdoba y uno se ilusiona con esta idea de que los cordobeses podamos tener, imagínate que el último evento, gran evento deportivo que tuvimos y así internacional fue cuando Dallol era intendente, logramos que Sao Paulo de Brasil juegue una final en el Kempes por la final de la Sudamericana con Independiente de Ecuador. Ahí vinieron 30.000 brasileros y ecuatorianos. Con esas 30.000 personas estaban llenos los hoteles de Atavisa María, porque la capacidad hotelera de Córdoba Capital es de 7.000 personas. Es
1: ¿7.000?
0: de 14.000 personas,
1: Está
0: miento.
1: bien.
0: Pensá que vinieron 30.000 y estaban llenos los hoteles de Atavisa María. Imagínate lo que va a ser nuestra provincia con 500.000, 600.000, 700.000 personas desde el viernes recorriendo nuestros valles, nuestros ríos, nuestros restaurantes, subiéndose a nuestro colectivo, nuestro taxi, nuestro Remis, nuestro Traffic, viniendo en auto y cargando nafta en las estaciones de Sardillo. Digo, Córdoba, la importancia de la venida del Papa, la trascendencia de la venida del Papa, tiene que ver, por supuesto, con la geopolítica, que venga un líder del mundo a Latinoamérica, que venga a la Argentina y que venga a Córdoba, es gigantesco. Yo hoy te lo contaba, Fede, a mí me sorprendió el dato. ¿Saben cuántas personas ven las transmisiones de la presencia del Papa cuando el Papa transmite una misa de algún lugar del mundo? 800 millones de personas. Es decir, que va a haber 800 millones de personas en el mundo que van a ver la misa del Papa en un lugar de América del Sur que se llama Argentina y que se llama Córdoba. Además, por supuesto, la importancia para el pueblo cristiano, recibir un líder, pero más la importancia económica, entender hoteles llenos, taxis, remis, restaurantes, digo,
1: Sí,
0: es
1: sí.
0: muy importante. Por eso, a mí me cuesta, creo que no hay, ¿eh? Yo por ahí trato de recordar alguna vivencia que haya tenido en nuestra provincia, más importante que esta, desde la venida del Papa Juan Pablo II, allá en el 87, 1987. Y digo, che, ¿Córdoba vivió algo más importante del 87 a esta fecha? Casi 40 años que esto. Y creo que la respuesta es no. Entonces, bueno, por eso hablar de un feriado creo que termina siendo no trascendente, teniendo en cuenta que viene un líder del mundo, el que más moviliza, el líder más convocante del mundo. Además, un hombre que transmite la palabra de Dios, que
3: Claro.
0: une. No, creo que es importante.
3: Miguel, Sandra, saluda, ¿cómo va? Buenas
0: Hola
3: tardes.
0: Sandra, ¿cómo estás?
3: Todo
0: Un
3: bien.
0: placer.
3: Bueno, faltan 55 días, lo decíamos recién, hay mucho trabajo por delante. ¿De qué manera se va a trabajar? ¿Hay una comisión? ¿Se convoca a cámaras? ¿Se convoca a hoteleros? ¿Cómo están pensándolo?
0: Bueno, estamos trabajando a full. Hay una Hay varias mesas, pero hay una mesa principal que es la mesa de organización, de la cual forma parte la municipalidad, la provincia, FADEA, el ejército, Fuerza Aérea Argentina, Escuela de Aviación, Gobierno Nacional.
1: Hoy estuvieron con los opositores, incluso vi la foto, ¿no?
0: Sí, forman parte. Sí, claro, porque en esto el gobernador fue claro, dijo, la avenida del Papa no le pertenece a nadie, le pertenece a Córdoba. Y no es del oficialismo, es de todos. Por lo tanto, invitemos a los bloques de oposición a participar de las reuniones y de la organización. Y me saco el sombrero. La verdad que debo reconocer que tanto el Frente Cívico como el Radicalismo, que son los bloques que tienen representación en la Cámara Legislativa, no dudaron un minuto. Desde el momento cero participaron, y esto hay que decirlo con todas las letras. Y en ese sentido, bueno, venimos trabajando en la agenda diaria, digo, en organizar los traslados, las vallas, la gente, por dónde entra, por dónde sale el arzobispado, cuando el Papa saluda al balcón, hacia dónde ubicamos la gente, los corredores sanitarios, los colectivos, los estacionamientos, digo, es un desafío hermoso, muy grande, que nos ocupa a todos. Bueno, y respecto a la hotelería, hay otra mesa que es la que denominamos mesa de economía naranja, que ahí trabaja el sector hotelero, gastronómico, de servicios, y bueno, y por supuesto, lo demás que van a ser estos alojamientos creados para recibir tanta gente. El gobernador puso a disposición las escuelas públicas, pero bueno, escuelas públicas, clubes, iglesias, casas familiares, bueno, en todo esto estamos trabajando.
2: Miguel, hay, bueno, vos seguís, sos muy atento a las redes, participás mucho, hay muchos comentarios que son, ¿cuánto le cuesta esto a la provincia? ¿Eso se evalúa? ¿Lo tienen en cuenta? ¿Tienen una respuesta para ese cordobés que por ahí, por una cuestión religiosa o no, dice, che, esto, ¿estamos para esto?
0: Es una buena pregunta. A ver, en primer lugar, quien trae la organización del Papa a la Argentina es el arzobispado. Digo, es el arzobispado el encargado de traer al Papa a la Argentina. El gobernador dispuso apoyar al arzobispado y a la iglesia porque para nosotros es un privilegio que el Papa venga. Ahora, aunque todavía no tenemos los números porque estamos en plena organización, la pregunta que yo te hago es un poquito al revés. Che, ¿cuánto cuesta o esta es una inversión que va a traer frutos para nuestra provincia? Digo, si con 30.000 personas de la final Sao Paulo Independiente de Ecuador se llenaron todos los hoteles de Córdoba, del Gran Córdoba, y estaba lleno hasta los hoteles de Villa María. Los restaurantes, los taxis, los remis, el shopping, todos trabajando. ¿Sabes lo que es Córdoba con 500, 600, 700 mil personas durante 2, 3, hasta 4 días en nuestra provincia, en nuestros valles, en las cabañas, en los hoteles, tomando colectivos, cargando nafta, yendo a restaurantes, comprando en una tienda de ropa, yendo al shopping? ¿Vos te imaginás lo que es eso? Entonces, solo aquel que vivió al Papa Juan Pablo II, que toma dimensión de lo que estamos hablando, que entiende lo que es 700, 800, 1000 personas, 2, 3, 4 días en tu provincia, dimensiona de lo que hablamos. Pero claramente los números en algún momento cuando tengamos todo definido, en realidad no nosotros, el arzobispado, que es el que organiza, por supuesto que lo tendrá que poner sobre la mesa y ahí por supuesto que el gobierno provincial acompañará en todo lo que pueda a lo que el arzobispado manifieste, por supuesto, en todo lo que pueda, son tiempos difíciles.
2: Bueno, Miguel, te liberamos, vamos a hablar mucho en estos 55 días que faltan, así que atendenos el teléfono para nuevas consultas. Un abrazo grande.
0: El abrazo se los mando yo, muchas gracias por todo y perdón por esta cámara desprolija que he hecho arriba del auto.
2: No te das problema, te da drama. Un abrazo grande.
0: Hasta luego.
2: Miguel Siciliano es el ministro de vinculación. Bueno, faltan todavía muchos detalles, de los cuales obviamente sí, estamos ante un evento enorme. Que no podemos dimensionar todavía.
1: En un momento difícil como vive el país, si vos sos un gobernador, ya adora cualquiera y te dicen, hay posibilidad de que venga el Papa. Y no está como para decirle que no, más allá de todo lo que cueste. Lo que dice Freddy es válido. O sea, la pregunta, el tema económico es central, pero es una visita histórica también, una figura importante. Más de la mitad de la población es católica. Es un evento también monumental.
3: Económicamente es enorme también para todo. Lo decía recién Siciliano y lo dicen todos, ¿no?
1: Habrá que ver cuánta gente finalmente mueve, seguramente va a ser mucha. Pero digo, más allá de eso, digamos, es un evento único que te va a tocar. No sé, me parece que se mezclan muchas cosas.
3: Claro,
1: lo económico es un argumento válido, pero hay otros también,
2: ¿no? Todas las notas que venimos haciendo sobre el Papa, y vamos a ir haciendo más, hay algo que se repite. la expresión, la diferencia que hay de la Córdoba actual o de la sociedad actual con la del 87. Uh-huh. Y una de las grandes diferencias son esto que ustedes están participando, 3518-157-997. Nosotros, ese es nuestro número. Nosotros tenemos nuestras redes, arroba suena la 2 en Instagram. Esa expresión que está latente, esa capacidad que tenemos de expresarnos. Yo estoy seguro, llegaron un montón de audios mientras hablaba de siciliano, después lo vamos a poner a todos. La verdad que debe haber mucha gente que está molesta o manifiesta cierta molestia con la llegada del Papa. Eso, esa capacidad expresiva del soberano, que es el pueblo, es una diferencia.
1: Está bueno eso que decir, porque quizás en el 87 también había en proporción gente que no tenía ganas de que le cortaran dos días a la calle.
3: Vamos a buscar la palabra de...
1: Pero no lo sabíamos.
3: Claro, de colegas, en los próximos días, de colegas que hayan cubierto en aquel momento, que estuvieron, formaron parte de alguna manera en LB2 o en otras emisoras, en otros medios, para que nos cuenten cómo fue aquella venida. Porque...
2: ¿Y del 87? Sí. Hablando de colegas, tarea para vos que te gustan los datos. A mí me gustaría ver la economía, cómo estaba en el 87.
1: Muy mal.
3: Mal, era.
1: Muy mal.
3: Alfonsín.
1: Sí. Uh-huh. Había fracasado el plan austral.
2: Ya había fracasado el plan austral.
1: Sí, creo que ya había pasado, estaba el plan primavera, que tampoco funcionó mucho tiempo. Había perdido las elecciones de medio término Alfonsín, el peronismo se rearmaba. La economía ya no iba ni para atrás ni para adelante. Vamos a ver.
3: Armaremos.
1: Leí ayer en una nota... Estaban los australes, que salía muy barato viajar, por ejemplo, el boleto era barato, pero bueno, era lo único que me acuerdo.
3: Puse en la IA y me destaca entre las cosas de ese año la Semana Santa de 1987, el primer levantamiento de los militares carapintadas,
1: también
3: encabezados por Aldo Rico en Campo de Mayo.
2: ¿Y el Papa vino en...?
3: Y el Papa vino en septiembre, abril de 1987.
2: Ah, o sea, estuvo ahí, pegado. Estuvo ahí.
3: Sí, sí, sí. Convocó multitudes en la misa de la 9 de julio por la Jornada de la Juventud y en la provincia de Córdoba. Y entonces, dice, había debate sobre la situación social en general y la resistida ley de divorcio vincular.
2: ¡Qué claro. momento!
3: Sí,
2: es
3: sí,
2: cierto, sí. Lo de la ley de divorcio en ese momento, la sociedad dividida,
3: sí,
2: y
3: sí.
2: No había comentario de Instagram.
3: No. Y vino el Papa y se aprobó meses después la ley. Así que mirá todo lo que tenemos para repasar. Si
2: hasta los... Estoy pensando, yo tenía 7 años cuando vino el Papa. Y ahora que me decís, yo de esa Semana Santa... Me acuerdo de la angustia que hubo en la mesa de mi familia. En mi mesa, la familia, no, nosotros somos gente de campo, no vivíamos en Córdoba ya, pero no hablábamos mucho de política, no había grandes discusiones. Y ver los tanques, yo era chico y veía los tanques en 9 Diario, habrá sido, en la tele.
1: José de Ser.
2: Imagínense, yo 7 años, me impactaba ver esa imagen. Y no lo podía entender. Y sí me acuerdo, entre los 7 y los 8 años, empecé a entender lo que era la inflación. Porque mi vieja me mandaba al turco a comprar el yogur para beber de la Serenísima.
3: Sí.
2: Que me daba una moneda de 50. El turco almacén que todavía está en la calle Rincón, entre Rivadavia y Alvear. Y venía, y un día el turco me dice, no, decirle a tu mamá que te dé otra de estas. La de 50 centavos no me alcanzaba, 50 centavos no me alcanzaba más para de un día para el otro. Había doblado el precio el yogur para bebé. Y me lo fió a los 50 centavos, yo le clavaba los dientes en la tapita y me lo venía tomando por la calle Rincón. Ahí aprendí lo que era la inflación. Así que no debe haber sido muy distinto al clima social con otros problemas en la entrada de la democracia, ¿no?
1: Mañana
3: vamos a ir repasando. Tenemos 55 días por delante.
2: Para recordar. ¿Hay audios? ¿Qué dicen?
4: Buenas, ¿cómo están?
1: Hola.
4: Lo vengo escuchando siciliano hablar. ¿Podría googlear un poquito antes de decir tantas pavadas? Entre ellas, por ejemplo, cuando se dice que vinieron 30.000 personas para ver un partido de fútbol. Que se fije un poquito, no fueron ni 25.000 personas, que busquen ChatGPT, que busquen Google, ¿sí? Y encima se cansaron de regalar entradas, no vinieron ni 10.000 personas de afuera, por Dios, cómo les gusta hablar pavadas. Hoy buen programa, chico, Daniel le habla.
2: Yo me acuerdo que se regalaban entradas para ese partido.
1: ¿Era final de Copa Sudamericana?
2: Porque al final quedaba como medio pelado el que empezó.
1: No, la verdad que no recuerdo.
2: Pero bueno, tan fijo no tengo el número. ¿Qué más dicen, Tommy?
5: Siciliano, ¿qué hacemos con las calles del costado por donde va a andar el Papa? Que están todas hechas mierda. De eso se tienen que preocupar y no de traer al Papa. Dar media pila, chabón.
2: Yo creo que ya están al tanto de que el reclamo es ese para el del, para el cordobés de calle que está. Y también debe haber mucha gente, muchísima gente que está contenta y feliz de la llegada.
3: Claro, de todo.
2: En los colegios católicos no se habla de otra cosa durante todo el año, se estuvo hablando de esto, y van a seguir hablando por los próximos años.
3: Hay una inscripción para de voluntarios, sí, para ayudar, que ya superó los las 5.000 personas. Tienen que ser cerca de 10.000 para ayudar. Pero bueno, ya otro de los temas que vamos a ir repasando.
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1: Grupo Dinosaurio apuesta a la energía propia. Invirtió 30 millones de dólares en un parque solar de 75 hectáreas en De Anfunes. La energía va a destinarse para abastecer sus supermercados, los shoppings, hoteles y desarrollos inmobiliarios. El excedente podrá inyectarse a la red. En el comercio la foto es bastante más complicada. La vacancia de locales comerciales se cuadruplicó en Córdoba y ya alcanza el 13,8% de los inmuebles. El dato refleja el impacto que está teniendo el menor movimiento comercial sobre los alquileres y la ocupación de los corredores de la ciudad. 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
2: Empezó en un garage, digamos, en el fondo de la casa de mi bisabuelo. Tenía un proyecto familiar que era una carnicería y con el sobrante de grasa de la carnicería comenzó a hacer jabones para su consumo familiar. El producto fue teniendo un éxito y se lo empezaron a pedir los vecinos.
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7: Lo que nosotros estamos intentando es que no se genere este tipo de conflictos. No nos gusta hacer asambleas informativas. Yo lo que creo que acá hay una clara intención de desviar la responsabilidad de lo que compete, porque acá no se trata de lo que opine el intendente o no. Ellos tienen la obligación de intervenir en estos casos porque son los que tienen que velar porque el sistema de transporte urbano se cumpla.
8: Evalúan la posibilidad de un paro.
7: No está en nuestra intención realizar un paro. No nos interesa afectar el transporte del 100%.
8: Ahí estaba Lucía Bustamante, la secretaria de prensa, la vocera de UTA, hablando acerca de este conflicto.
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0: chicos de LB2, hola Freddy y a los demás de la mesa. Lo escucho todas las tardes, pero hoy la verdad es que no coincido y hay cosas que ya me molestan. Vengo escuchando hace varios días que le dan vuelta el tema de los feriados en Córdoba. Con mi señora, mi familia, queremos ir a verlo al Papa. Que sea feriado nos favorece un montón. Pero veo que ustedes buscan, le dan vuelta, que no, porque sí, porque tiene que ser. Chico, es feriado, es una persona muy importante, muy querida. No somos tampoco católicos, nos matamos, nos golpeamos el pecho, pero la verdad es que concurrimos a la iglesia y demás situaciones religiosas, ¿no? Pero, ¿por qué le dan tanta vuelta esto del feriado? ¿Qué quieren, que laburemos, que andemos a las corridas? O que sea únicamente para el sector público, como es siempre. Un poquito de empatía, chicos. Saludos. Los voy a seguir escuchando.
1: Está muy bien. Saludos. Bueno, está bien, gracias. Lo que dice.
2: No, yo... Muy válida.
1: No es que me quiera... No me quiero panquequear, pero... Yo creo que lo que... Por ahí lo que hemos... Un error nuestro... No fue un error nuestro. Sino que ayer no entendíamos bien qué tipo de feriado era. Y ustedes, los oyentes, necesitaban saberlo. Porque cuando dábamos la información, es más, el Fede le acaba de decir a Siciliano que el feriado nacional debería ser el martes.
3: Claro, yo ayer cuando hablé con el ministro Calvo me dijo el feriado es provincial, y yo creí que se podía declarar a partir del gobierno de Córdoba. No, es un feriado nacional, pero con jurisdicción en nuestra provincia, que tiene todos los condimentos del feriado. Ahora bien, es atendible también, van a ser dos feriados nacionales para Córdoba.
4: Lunes y martes.
3: Lunes y martes. No va a ser, ni en Buenos Aires no van a tener dos feriados. O sea, solamente Córdoba va a tener dos feriados nacionales en la Avenida del Papa. ¿Se entiende? Entonces, sí. Es válido preguntarse. ¿Tiene sentido darle opinión a la gente? Preguntarse también qué impacto tiene a nivel económico. Siciliano defendió los dos feriados, porque dice que va a generar mucho movimiento turístico. Y hay gente que está a favor también.
1: El lunes mismo, acá ya viene gente, justamente están armando todo. O sea, un peregrino promedio llega a Córdoba el lunes para irse el miércoles. Uh-huh. Es lo que me han explicado más o menos. Así se están manejando en las escuelas, en los hogares que están pidiendo a las familias para que den alojamiento. Ese sería el viaje de un peregrino, qué sé yo. De alguien que viene de Salta, que viene de Santiago del Estero. Ahí entiendo que puede ser el movimiento del lunes.
3: Sí.
1: Pero...
3: Puede ser. Yo creo que no debería ser feriado nacional ninguno de los tres días, sino feriado en el lugar donde se realiza la visita. Te dicen no porque va a haber mucha gente. Bueno, donde más gente se va a mover va a ser el martes 10. No, pero se van a mover desde el lunes. Bueno.
4: Hagámoslo hasta el miércoles.
3: No, bueno, por eso digo.
4: Sí, va a ser complicado para la gente que se mueva.
3: Y ¿no? Me parece válido que haya gente que no está de acuerdo, no le interesa, y que va a sentir el impacto de los dos feriados y que diga, bueno, no estoy de acuerdo.
5: Hola, chicos. Acá mientras hago mi clase de gimnasia estoy escuchando. Hoy escuchando a Siciliano, la verdad que están agotados.
1: Te subí a las acusaciones.
5: Repite lo mismo una y otra vez. Cada reportaje que le hacen parece que le llega las cosas. De todas maneras, está diciendo, ¿se imaginan la cantidad de gente que va a ir a los restaurantes, a los shopping, a esto, a lo otro? Si va a ser feriado, va a estar todo cerrado.
1: No,
5: a ver, ¿a dónde va a ir la gente?
3: No, la idea es que no.
5: Permitan que se abra el centro, que, no sé, que estén los negocios abiertos, denle la posibilidad a la gente. Yo calculo que la gente va a abrir lo mismo.
4: Seguramente la cámara...
5: El tema es que tal el operativo que hay, por ejemplo, en toda la zona acá de la Monseñor y todo eso va a estar todo cerrado, según lo que dijo. Va a estar cerrado desde la mañana muy temprano hasta la noche.
3: Es cierto que va a tener un operativo de seguridad que te va a ser muy difícil moverte ese día. Si vos tenés que llegar al centro para abrir, tenés ahí en Colón, no sé, un restaurante, un kiosco, una venta de sándwich. Es difícil llegar.
1: No, pero me diste justo porque estaba pensando, si yo fuese, por ejemplo, de así como vos vas a Tucumán y querés comer
3: sándwich milanesa,
1: claro. En Córdoba vení a comer lomito. Bueno, 3.48 no se va a poder ir en la Colón. Porque va a pasar el Papa por ahí.
3: Pero obligado a cerrar ahí los comercios?
1: No, cerrar no, pero el tránsito, olvídate, bueno, sí. La Colón va a ser.
4: Está muy limitado el tránsito.
1: Un papaducto.
3: A ver, claro. Nadie tiene. O sea, nadie está obligado. Le decimos a nuestro oyente.
1: Me la jugué.
4: Sí, sí, la tiene.
1: No tendría que haber dicho así tan rápido porque.
3: No, le decimos a nuestro oyente, a nuestra amiga, que nadie tiene está obligado a cerrar, puede abrir su negocio.
4: De hecho, la Cámara de Comercio y están analizando qué va a pasar, obviamente, con el feriado, si se abren determinados locales como en un feriado nacional. Por ahí los dueños quieren abrir igual y la pegan y tienen mucho éxito. No sé, son todas cosas que están en definición también.
3: ¿Y el comerciante de Río Cuarto qué va a hacer? Va a abrir, seguramente.
4: Claro, obvio. ¿Qué pasa? No pasa nada.
3: Sí. Pero le va a tener que pagar el doble al empleado que vaya a trabajar el lunes y el martes.
4: Yo si tuviese un local ahí en cercanías a Fadea, lo tengo abierto. No, ¿sabés qué? No lo cierro.
3: Ahí sí.
4: Desde el domingo lo dejo.
3: Se va a enojar el oyente que dijo que le buscamos la vuelta al
1: frente. Yo ya le dije, vayan y vean los locales que estaban en la verdulería al frente del Villa de la Tela porque están vacíos. Eso, yo mañana voy a ir a preguntar cuánto sale el alquiler. Alquiler por una semana,
3: ¿eh? ¿Qué pondrías ahí?
1: Y estampita.
3: Estampita.
4: Sí, las ventas.
1: Merchandising. Bidón con agua bendita. Para el señor que pedía empatía por el feriado, los comerciantes también pedimos empatía, nos dicen por acá. Hola chicos, yo trabajo en un lavadero de ropa en Nueva Córdoba y ya nos dijeron que no tenemos feriado ninguno de los dos días, sino que nos paga el sueldo y. Sino que nos pague el sueldo el Papa, dice. Así estamos, mi jefe no es creyente, pero yo sí. No, pero lo que sí tiene que creer, lamentablemente, tu jefe son las leyes laborales. Y si tiene feriado y tiene empleado en blanco, lo tiene que pagar. Yo sé que en la mayoría de los casos
4: no. Está complicada la cosa.
1: Sí. No pasa.
3: No pasa, es cierto.
1: No pasa. Eso, ¿quién? A ver, ¿cómo es tu nombre? Pónganme los nombres. Che, la cantidad de mensajes que hay, Tommy.
6: Buenas tardes a todos. Hola. Ahí lo escucho siciliano, como siempre, politiqueando, diciendo que Córdoba tiene 14.000 plazas hoteleras. Tendría mucho más Córdoba, y yo te digo conocimiento de causa, si no tuviese gente en hoteles desde la pandemia, que nos cuesta a nosotros más que la venida del Papa, porque desde la pandemia le estamos dando todas las comidas, más el alojamiento, eso lo pagamos nosotros, los cordobeses, la municipalidad. Pero nadie dice nada de eso. Esos son todos los MERSA que hacen daño en la zona de la terminal y la Maipú, Chacabuco, todo eso. Pero bueno, ya pasó la pandemia, no sé por qué seguimos teniendo esa gente ahí.
1: Hay hoteles ahí en la zona de la terminal que todavía siguen siendo lugar de alojamiento para personas en situación de calle. Y te digo algo, hubo casi un conflicto legal de algunos hoteleros con la municipalidad por falta de pago.
3: ¿La municipalidad se hace cargo?
1: Desde la pandemia es eso.
3: No sabía.
1: Sí, y hay hoteles que han quedado ya destruidos, o sea, destruido en el sentido de que ese uso del espacio, ya los dueños no pueden volver a recuperarlo como hotel. Y son refugios para personas en situación de calle. Quien nos decía que trabaja en el lavadero, dice, soy Vero, Freddy. Y no digo el apellido porque, claro, no quiere que lo escuche el patrón.
3: El patrón.
1: Patrón del mal.
7: Hola, Freddy. La verdad es que yo tengo sentimientos bastante encontrados con esta visita del Papa. Porque sobre que ya venimos bastante castigados las personas que son monotributistas o que tienen un emprendimiento propio, tener dos días de fin de semana más dos días de feriado más el miércoles encima, creo que es el día de los empleados públicos, van a ser cinco días sin trabajar. Para un cuentapropista, cinco días sin trabajar, sin generar ingresos o con ingresos muy magros, es un desastre. Bueno, entiendo el sentimiento de los demás que quieren ver el Papa y todo lo demás, lo entiendo, lo comprendo y lo respeto, pero estoy mirando el bolsillo, me estoy mirando la billetera, porque con la billetera es la que como, no con la fe, lamentablemente, aunque sí soy católico.
1: Bueno, ahí está. Está perfecto lo de los feriados en Argentina y en Córdoba. Es el sumo pontífice. Es la personalidad más importante de la religión cristiana. Soy Carlos de Barrio Las Palmas.
8: Bueno. Equipo, mira, casualmente estuve esta mañana en un bar, en una cafetería, frente de una hamburguesería muy famosa en la Plaza Colón, al frente, hay una cafetería.
1: Sí, sí.
8: Casualmente pregunté cómo iban a hacer para el Día del Papa. Dice que cuando venga el Papa, ellos van a abrir normal, ¿eh?
4: Claro.
8: Es más, pensaban ahí ver si lo iban a dejar poner unas mesas y qué sé yo, del otro lado, porque ellos tienen mesa sobre la Avellaneda, no sobre Colón. Sí. Y decían que iban a ver cómo podían hacer con eso, pero
4: no creo
8: que ellos van a abrir normal, ¿eh?
3: Las calles perpendiculares que estén cortadas, por ahí podés poner las mesas ahí o no.
4: Al medio
3: de la mesa. El
4: tablón largo. La calle. Claro, sería bueno.
1: Todos los menús van con papa.
3: Claro. Hay que dejar que la gente pueda.
1: Tanda tolaba que es tarde, ¿eh?
4: Dale.
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0: acomodándome al lunes.
1: Dios mío, con anteojos oscuros, acomodándome al lunes.
0: Cualquiera cree que vengo de la electrónica, no, tengo una
1: sí, escuché una que
0: alergia,
1: hay mucha,
0: es eso, nada más.
1: Escuché que hay mucha alergia.
0: Hay mucha alergia, sí. El tema es que no pude identificar a qué, en una de esas tiene que ver con la alimentación del fin de semana.
1: O al lunes, alergia al lunes.
0: O al lunes, sí, es probable que tenga alergia al lunes. Casi todos los lunes me da algo.
1: Una canción de los Bompton Rats se llamaba No me gustan los lunes.
0: Anyway, I don't like Monday. Tengo
1: tema y todo. Sí, tenés ahí. Había una canción que se llamaba exactamente así. Así que es lo que te pasa.
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0: Con estos títulos
1: locales.
0: El Consejo Deliberante tratará mañana un convenio con el Correo Argentino. Se trata de un proyecto para la utilización de su histórico edificio de Colón y General Paz para dependencias de la comuna capitalina. El viceintendente Javier Preto aseguró que la iniciativa promete optimizar los recursos públicos y mejorar la atención al vecino.
1: Nacionales.
0: Diputados, el oficialismo logró emitir dictamen al proyecto sobre discapacidad. Laura Rodríguez Machado, presidenta del bloque La Libertad Avanza, explicó que el proyecto garantiza la compatibilidad entre tener un trabajo formal con ingresos de hasta 2 salarios mínimos y gozar de la pensión por discapacidad.
1: Internacionales.
0: El presidente de Irán acusó en la ONU a Estados Unidos e Israel de violar el derecho internacional en sus ataques. Estamos dispuestos al diálogo, pero no aceptamos el lenguaje de la fuerza, declaró Masoud Pezeshkian en su discurso ante los líderes mundiales.
1: Deportes.
0: Argentina superó las 50 medallas de oro en los Juegos Suramericanos. La dupla Cifuentes y Lorenzo se consagraron en tenis de mesa en la final de dobles masculino y se subieron a lo más alto del podio. José Acuña ganó en taekwondo y obtuvo la presea dorada número 51 de la delegación. 24 grados, 5 décimas la temperatura en Córdoba, hay viento del noroeste a 8 kilómetros por hora, la humedad 29%, la visibilidad 10 kilómetros y el cielo está parcialmente nublado. Hora 20, 3 minutos, más información en lb2.com.
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0: Hola chicos, espero que limpien la ciudad para esa fecha, porque es un asco la mugre que hay en la ciudad de Córdoba. Espero que tengan la delicadeza de limpiar un poco esta ciudad. ¿El intendente estará despierto y preparado para esto? La mugre que hay. Y ver toda la gente que está durmiendo en la calle, porque hay muchísima gente durmiendo en la calle también. ¿Qué van a hacer con todo esto? La limpieza y la gente que duerme en la calle.
1: Yo me acuerdo una nota muy interesante que una vez supo hacer la voz del interior, que siempre se la envidié. Cuando era intendente Giacomino, hicieron una nota que decía cuál era la ciudad que veía Giacomino. Salía del Palacio 6 de Julio, agarraba Cañada, agarraba Irigoyen, Irigoyen agarraba Valparaíso, y salvo alguna parte ahí de la Valparaíso complicada entre Las Vías y Joffre, y el llegaba pasando el country, pasaba el Jockey y entraba a su barrio
2: Texas, era
1: el Texas, que es un barrio abierto que se autopercibe privado.
2: Sí.
1: Y claro, era como un lugar perfecto, una recorrida perfecta. Un
2: papaducto, digamos.
1: Un papa, el papa también va a ir por lugares donde no va a haber
2: todo
1: nada
2: de eso. Todo ese corredor va a estar impecable.
1: Claro. Yo también, ando a la ciudad, tengo 20.000 recorridos para armarte posible para que vaya.
2: No va a entrar por Armenia, ¿no?
1: Claro.
2: La circunvalación por Armenia, no creo que...
1: No, yo sé qué es. Vos decís, bueno, a ver, ¿cómo le muestro otra realidad de papa? No sé, estoy pensando, en vez de entrar en Poncolón, que entre por el Auto City, que agarre la Santana, Parque República, las Violetas, los Filtros, todo. Que vaya por otro lado, si querés, por Circunvalación, entre por Costanera y en Campo de la Ribera, suba.
2: Claro.
1: Y haga Renacimiento, San Vicente, Villa Inés, que salga la terminal. Después vaya por la 19, que entre Barranca Yaco. Tengo para armarte todos los recorridos.
2: Me gusta esa idea.
1: Me gusta esa idea.
2: Y además que el Papa...
1: Los recorridos al lado B.
2: Debe estar mucho más interesado en los sectores más postergados, en ver realmente la realidad del lugar que visita, que lo lleven por un circuito preparado, sí, para que él no tenga el contacto real.
1: Yo creo que...
2: ¿Querés que le tiremos la idea a Ángel Rossi?
1: Hola amigos, hola Freddy equipo. Dice, aparte del feriado del 10 y el 11 de noviembre, el viernes 6 es el día de los bancarios.
2: Oh, guau. ¿Que tampoco trabajan?
1: No, pero no vamos a tener banco. O sea, esa semana solamente va a haber banco en Córdoba el miércoles y el jueves.
2: Claro. No, pero ¿por qué? ¿Y el viernes? Ah, el viernes ese.

0: el viernes de esa semana.
1: El viernes. Ah, pará. No, leí mal.
0: Yo pensé que era viernes.
1: No, es el viernes anterior. O sea,
0: viernes, sábado, domingo, lunes y martes. O sea, recién.
1: Claro.
0: 3 días sin banco. En Córdoba. Bien. Vamos sumando.
1: Otra cosa, dice el tema del aeropuerto. ¿Cómo se maneja eso? No, yo aviones no sé manejar, maestro. Si me pregunta, no sé. Dice: los que tenemos que buscar gente que llega de afuera. Los que tienen que viajar. Supongo que dejarán pasar. Pero bueno, se imaginan el mundo de gente que será eso. Todo el trayecto de la vuelta interior, monseñor, etc. ¿Saben cómo se va a manejar eso? Abrazo, soy Alejandra. ¿Y ustedes en la voz del interior cómo hacen?
0: Me acabas de generar una duda. Yo que llego a las 6:30 de la mañana tendré la posibilidad de cruzar. Vengo por los alemanes, estará cerrada toda la calle.
1: Hagan el programa.
0: Llega
1: acá.
0: A las 9. Yo quería hacerlo en Fadea.
1: Pero que les presten acá en la mesa esta, ya hablo con Julieta Daniela, tu productora, y que se mudan para acá a la mañana. Total, el Javi usa el otro estudio. En LB2 tenemos estudio para hacer todos los programas que quieran. ¿Qué te parece?
2: Freddy, ¿cómo estás, Alejandro?
1: Hola,
2: qué
1: Alejandro.
2: Hipocresía, ¿no? Don Siciliano, el señor Siciliano, el yerno de Olga Ruitor. Ahora aparecen los recursos para reparar calles, para pintar postes, para poner luminarias. Y el resto de la ciudad, y el resto de la provincia, y las situaciones edilicias de las escuelas. Qué hipocresía, por Dios. Así estamos, ¿no?
1: Bueno, muchos mensajes. También, ojo, Tommy, busca algún mensaje que hable a favor del Papa. Hay mensajes, hay mucha gente que se enoja porque cree que estamos nosotros cuestionando que venga el Papa. No, bueno, lo que dijo Siciliano, al Papa no lo trae Yaryora. El Papa lo trae la Iglesia Argentina, es la coordinación de la Iglesia Argentina. La participación activa del arzobispado, particularmente de Córdoba, monseñor, nuestro cardenal, Rossi.
0: Ángel Rossi.
1: Gestiones que hizo para que venga León a Córdoba.
0: Pero ¿habrá gente que, si le preguntan, hubiera preferido que no venga el Papa a Córdoba, por la razón que sea? ¿Hay gente cordobeses que están en desacuerdo con que haya elegido venir a Córdoba?
1: Yo creo que sí.
0: Sí, de habrá.
1: Y con
0: más allá del malestar del feriado, no sé qué, pero digo, es una visita muy importante.
1: Víctor Brito también dice, pelea Brito que nos vamos. Y con el feriado prepárense todo lo que tengan turno para medicina preventiva, CPC, carnet de conducir, recolectores, médicos, etcétera. No, bueno, eso, olvídate nada. Esos días, y sí.
3: Exacto. Sandra, Freddy, Fede, menos mal que estamos en Córdoba, Freddy, vos que estuviste en Roma.
1: Roma.
3: Que el Papa está siempre
0: Roma.
3: Ahí.
0: Qué lindo Roma.
3: Imagínate nosotros, la gente le busca la vuelta contra porque el feriado por esto. Es una visita importante. Le demos el valor que tiene, así seas creyente o no. El movimiento que va a tener Córdoba va a ser único, no lo tenemos todos los días, como si lo tiene Roma. Entonces no le busquemos el pelo al huevo, gente.
1: Roma tiene más años que Córdoba.
4: Bueno, pero yo coincido. Por ejemplo, cuando hace unos años conocí el Vaticano, el día siguiente era la misa del Papa Francisco. No la pude ver, no estuve. Me hubiese gustado estar ahí. Lo estábamos comentando con Tomás allá mientras escuchábamos los mensajes en la previa. Y la verdad que está bueno. Es algo distinto. Y para los que creen, mucho más.
1: Escucho a la gente, dice su manual de queja, dice.
4: Sí, se queja todo.
1: Ya aparece en la otra radio.
4: Paren de quejar.
0: ¿Hay otra radio?
4: ¿En qué radio se queja?
1: ¿Qué otra radio?
4: Acá no se queja nadie, señora.
0: No sabía que había otra radio.
1: Sí, una cortita, por lo menos que me llamó mucho la atención. No hablamos nada de la fiscal de Anfune no sale para susto, esta sí. Mujer, Analía Cepede. Tiene un caso en... ¿Copacabana es el paraje?
4: Copacabana, TikToker.
1: Zona rural, bien al norte de Córdoba. Copacabana creo que está para el lado de Caminiaga, para ese lado de la sierra sería en el norte. Un personaje, honestamente, se lo ve siniestro. Un tipo que tiene 160.000 seguidores en TikTok. Se llama... Hermenegildo Acosta, 35 años. Vivía en pareja con una mujer que tenía un hijo de 16 años Y este hombre tenía un hijo de 17 años. De pronto el tipo sale en cuero, desnudo, violento. La mujer desesperada sale a buscar auxilio. Y cuando vuelve con la policía, muchas horas después, lo encuentra la señora a su hijo con un escopetazo, un tiro en la cabeza, muerto. Los dos estaban, los otros dos hombres que estaban en el lugar, uno es Hermenegildo Acosta, de 35 años, y su hijo de 17, estaban tapados en sangre. Están esperando los resultados de la autopsia, pero dicen que ha sido un crimen absolutamente violento, sangriento. Ya figura entre la imputación el agravante por alevosía.
4: Femicidio vinculado, así también están investigando.
1: También están
4: esperando. Exacto, porque había episodios de violencia de género hacia la mujer, la mamá del chico muerto. Y de esta, con el ataque al hijo, se habla de un femicidio vinculado.
0: ¿Cómo un femicidio vinculado?
4: En vez de matarla a ella, mata a un ser muy querido de la persona, de la
1: hubo,
4: mujer.
1: Hubo un caso que ya tuvo una condena. Yo, para hacerle daño a ella,
4: matas a una persona cercana.
1: Mato a alguien para lastimar. Normalmente la figura suele ser el hijo. Uh-huh. Ya está contemplado en la ley, que con la ley de femicidio, esa figura que es compleja.
0: No sabía que existía esa figura.
4: Sí, que tiene que ver con un asesinato en contexto de violencia dirigido contra la madre del chico.
0: Matas para hacerle daño
4: a la mujer. Para hacerle daño a la mujer, exactamente.
1: Bueno,
4: está imputado este hombre, y también el hijo de Cepede está también. No, Cepede es la fiscal del TikToker, está también imputado, el chico de 16 años.
1: Sorprendido.
4: Ayer sucedió esto y la verdad es que hoy fue tomando como más relevancia, ¿no? Todos los detalles que se van conociendo.
1: Pero, ¿qué hijo? Tiene 64.000 seguidores en TikTok. Bueno, probablemente su cuenta empiece a sumar seguidores porque el morbo y todo avanza. Pero una persona realmente violenta, y la fiscal, la misma fiscal que tiene el caso de grooming, tiene ahora esto para
4: y también sumar. Tiene un caso sobre el hallazgo del cuerpo de un bebé en una plaza en Villa de María del Río Seco. O sea, están pasando cosas, o se van conociendo cosas en el norte de la provincia, que todas tienen que ver con violencia, con cuestiones judiciales. Recordemos el caso de grooming, que también lo tiene ella, de grooming, de abuso, y que ya tiene más de 10 detenidos. Creo que algunos quedaron en libertad. Pero la fiscal es la que está investigando también este caso registrado en Villa de María del Río Seco, donde encontraron a un bebé desmembrado en esa zona.
1: No puede ser que todo el norte cordobés, salvo tribunales de Cruz del Eje, que también tiene unidad, de Anfunes sea lo último. O sea, el único lugar entre Villa de María del Río Seco y de Anfunes debe haber como 150 kilómetros. Entre Copacabana y de Anfunes debe haber 120 más o menos. Es una extensión muy grande para todo lo que está pasando. Me parece que ahí va a haber que hacer un ajuste en la justicia. 20:16 estamos haciendo A la Vuelta.
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0: Bueno, sigan mandando mensajes porque en un rato los vamos a seguir leyendo. Vamos a ir hablando del Papa, vamos a ir hablando de un montón de temas. Vamos a hablar de ¿qué? ¿Senador? ¿Diputado? ¿El que se rascó el pupo?
1: Un diputado.
0: El ombligo.
1: Sí, él dijo que se rascó el pupo, que estaba jugando con el capuchón de una lapicera. Dijo un montón de cosas. Lo cierto es que se lo acusa de haberse drogado en el medio de una sesión en la cárcel.
0: ¿En serio?
1: Sí.
0: Bueno, ya les contamos. Veía una nota en la Voz ayer que el título me impactó. El 75% de los médicos de Córdoba sufrió o presenció violencia física o verbal en un hospital en Córdoba. Parece un número altísimo. Es un relevamiento interno que ha hecho el Consejo médico, y vamos a hablar con el presidente, el doctor Héctor Oviedo. Doctor, ¿cómo le va? Buenas noches, bienvenido a La Vuelta.
2: Buenas noches, ¿cómo está? ¿Todo bien?
0: A mí me sorprendió el número. Sé que se vienen aumentando los casos de violencia, pero ¿a ustedes les ha sorprendido?
2: Sí, de alguna manera sí. Nosotros venimos trabajando hace tiempo en el tema de violencia. Venimos realizando relevamientos periódicos y tenemos creado un estamento en el Consejo que se llama Observatorio de Violencia, que recibe reportes de violencia voluntarios que hacen los profesionales de salud directamente a nuestro observatorio. Desde allí nos comunicamos con cada uno de los profesionales que hacen reportes para asistirlos y asesorarlos de cómo deben actuar. Ahora, ese reporte nos alimenta, digamos, datos de dos o tres reportes semanales de casos de violencia. Y lo que hicimos nosotros, eso implica, digamos, de lo que va del año, unos 90 y tantos casos en lo que va del año. Pero hicimos un relevamiento a fines del año pasado en toda la población médica y luego otro en abril de este año a los médicos de guardia. Y ahí vimos estos datos que llamaron tanto la atención. Entonces, el primer dato es que hay una generalización de los hechos de violencia, tanto a los médicos de consultorio, de internado, como a los médicos de guardia. Y surge de eso también que la cantidad de reportes que nosotros recibimos no son todos los casos, sino que hay un subreporte, digamos, que la gente no denuncia los hechos de violencia el 100%, ¿no?
0: Y doctor, el relevamiento peina más o menos lo público y lo privado, o salas de emergencia y consultorio externo, especialidades, ¿cómo lo mapea? ¿Cuál es el escenario, si nos puede pintar?
2: Sí, claro. El relevamiento es absolutamente transversal y toca a todos los sectores, y tanto público como privado. También tenemos los datos por género, los datos por donde uno trabaja, por ejemplo, la guardia. En la guardia, el relevamiento arrojó una cifra de hechos cercana al 93%. O sea que es mucho más alto en el ámbito de la guardia que en el ámbito de consultorio o del internado. Y también podemos decir que es mucho más frecuente contra las médicas. O sea, el género femenino recibe más agresiones que los varones. Y en el interior se da más en los hospitales, en los lugares públicos, y en la capital más en los privados. Eso tiene una lógica porque en el interior han desaparecido mucho instituciones privadas. Claro, entonces quedan los dispensarios municipales, los hospitales provinciales, en algunos lados como único efector. Por lo tanto, es lógico que haya más en lo público que en lo privado. Y en capital hay más en lo privado.
3: Doctor, ¿cómo le va? Federico Gemaría lo saluda. ¿Qué tipo de hechos desencadenan las agresiones? Lo más general.

0: de atención del sistema se vea resentida. Entonces, cuando uno va a hacer una atención y ya de entrada le dicen tenés un turno para 3 meses, ya el humor empieza a cambiar. Y si voy a una guardia y la guardia está saturada porque es el único prestador que hay en la zona y me dicen tienen que esperar, yo ya voy a la institución con una carga emocional por una patología que tengo, un sufrimiento, voy sufriendo, digamos, no voy contento. Y si me dicen espere, bueno, empieza a generarse un clima ahí que no colabora con que la persona esté tranquila, esté contenida. A veces faltan los recursos en el sistema para poder asistir en esto. Y la verdad que la pobreza del sistema de salud también desencadena parte de estos problemas, ¿no? Es complejo el tema.
1: Héctor, Sandra lo saluda, ¿cómo le va? ¿Quiénes son los agresores, los pacientes, quiénes los acompañan? ¿Qué están relevando ustedes?
0: Bueno, básicamente la mayoría son pacientes y en segundo lugar los acompañantes de los pacientes son los mayores casos de agresión. Lo interesante que te decía es que reciben más agresiones el género femenino, claro, pero también las agresoras son más mujeres. Las mujeres agreden más que los hombres por lo general. Y
1: ¿hay alguna explicación para eso?
0: Que reciban más las mujeres, uno de entrada piensa de la vulnerabilidad, claro, de la persona, ¿no es cierto? Que a lo mejor vea alguien que físicamente tiene una contextura menor y todo más, pero también hay una explicación porque el 55% de la matrícula es femenino. Claro. Hay muchas, hay digamos 55% de mujeres y 47% de varones. Entonces, también es lógico que haya más mujeres y que reciban más agresión. Pero yo creo que también ahí juegan otras cuestiones, como esto que te decía de la cuestión de género. Uh-huh. Hay también reclamos por agresión de tipo de género sobre las mujeres, y eso también lo tenemos relevado, ¿no?
2: Doctor Oviedo, Freddy, le habla yo, voy bastante a los hospitales públicos para las coberturas en los móviles, y el otro día me contaban, sí, en Misericordia, que cada vez tienen menos presencia policial en los hospitales públicos y en algunos escasea la presencia de seguridad privada. Hay hospitales, la mayoría de los hospitales públicos tienen, sobre todo en zonas calientes y complejas, tienen seguridad privada. Eso también, no sé si lo tienen en el reglamento, ¿es un pedido de los médicos que aumente la seguridad?
0: Nosotros, a raíz del trabajo que venimos realizando, hemos tenido contactos frecuentes con el Ministerio de Seguridad, el Ministerio de Justicia, el Ministerio de Salud e incluso el Ministerio Público Fiscal, porque este relevamiento que hacemos a través del observatorio permite que nos enteremos cuáles son los casos que se denuncian y después tenemos ahí un mecanismo para tratar de seguir los casos y que no caigan en el olvido. O sea, hay un trabajo conjunto. Se trabajaba también con la seguridad sanitaria que tiene la policía en los hospitales y por eso en los lugares que son zona roja se les pide que refuercen la guardia privada, a veces que haya presencia de un adicional uniformado e incluso le hemos pedido a veces que haya un patrullero. También con ellos se planteó el tema de colocar domos, por ejemplo, en las puertas o en las cercanías para vigilar, por ejemplo, las paradas de colectivo, porque había una queja del personal que llegaba al colectivo y tenía que ir hasta el hospital y era abordado por algunos sujetos en el camino, en el trayecto. Entonces, todas estas cuestiones las hemos venido trabajando y las hemos tratado de reforzar con colaboración de la Policía de Córdoba, ¿no? ¿Hasta dónde se llega a lograr esto y dónde no? Bueno, no es tan simple solucionar el tema y que haya tantos policías en todos lados, ¿no? Pero trabajamos con ellos e intentamos, por eso nos interesa el reporte de los colegas, porque si los colegas nos dicen que está pasando en un lugar, nosotros identificamos las zonas problemáticas y podemos solicitar aumento de la custodia en esa zona, ¿no?
1: Claro, doctor, le iba a preguntar precisamente qué sucede después, ¿no?, de la agresión que sufren los profesionales, si hay denuncia, qué seguimiento se hace, algunos piden traslado, ¿qué pasa?
0: Bueno, hay un mix ahí, es bastante variado. En los lugares, como te decía, zona roja, nosotros pedimos que se refuerce la presencia policial y todos estos mecanismos que les relate antes.

0: y si hay una denuncia a una fiscalía, porque no todos los hechos van a la fiscalía, algunos se hace una exposición policial, otras se avisa a las autoridades directivos del centro de salud, otro en el interior tiene que ir un juez de paz, por ejemplo, y después intentamos darle seguimiento y acompañar para que, como no caiga en el olvido, además está tan sobresaturado un montón de denuncias, un montón de cosas que a veces uno piensa no vale la pena denunciar porque no va a pasar nada, ¿no? Intentamos que eso no ocurra y acompañar a los colegas, el colega que reporta, el Observatorio de Violencia, realmente tenemos una gente muy dedicada ahí trabajando, trabajan 7x24, y cuando apenas reciben un reporte, hay alguien que está de guardia, se contacta con el colega, lo asiste, lo orienta para saber cómo debe hacer, y lo seguimos al caso si es necesario. Y es cierto esto que vos decís, hay gente que está queriendo dejar de trabajar en ciertos lugares, fue muy notorio el hecho que pasó estos días pasados con una pediatra en un dispensario, que pidió cambio, ¿no es cierto? Y ese es un tema clave, ¿no? ¿Cómo protegemos al personal de salud para que, ya que está siendo escaso en muchas especialidades y en muchos lugares, cómo los protegemos para que sea aún más escaso o nos quedemos sin, ¿no?
1: Que no está muy lejos, ¿no? Obvio. O sea, no es un, un escenario muy lejano.
0: No. Y esto se suma a todo esto que te decía al principio, o que les decía al principio, de una crisis sostenida en el sistema de salud que ha llevado cada vez más a esta sábana corta, que los recursos no alcanzan para todo. Entonces hace dificultosa la atención de la gente. Porque si yo, en vez de tener 3 médicos, tengo uno solo, y bueno, va a ser más lenta la atención, ¿viste? Y yo debiera tener más gente, pero los recursos no están, en la parte privada tampoco, ¿no? Estoy hablando en ambos sectores, tanto el sector público como el privado.
1: Gracias por su tiempo, doctor Oviedo, el presidente del Consejo Médico de la provincia de Córdoba. Gracias por atendernos y vamos a seguir los avances también. Hay un montón de mensajes que hablan también de distintos lugares donde faltan médicos, conocido también los turnos, los dispensarios, turno tarde, nadie lo quiere agarrar porque por la ola de inseguridad que viven, más allá de la inseguridad de la violencia en el contacto, en el consultorio o en la guardia, sino los robos y todo lo que usted también contaba.
0: Una en las cercanías, ¿no? Uh-huh. En la cercanía. Yo les agradezco a ustedes, la verdad, porque parte... Esto es lo que muestra lo que venimos trabajando para tratar de ayudar a los colegas y tratar de prevenir estos hechos que no se repitan. Así que para nosotros es muy importante que ustedes nos hablen, que podamos contar y que se ponga en conocimiento de la sociedad y en la agenda política esta cuestión, porque es clave para, como me decías antes, sostener un sistema que ya está resquebrajado.
1: Bueno, ahí está, el doctor Oviedo es el presidente del Consejo Médico. Como uno nunca sabe, hoy hablamos sobre el tema con alguien que sabe, sobre un tema muy delicado. Ya voy a leer todos los mensajes porque hay mucha gente que está enojada. Hemos hablado con el Consejo Médico sobre lo que está pasando.
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0: Hola Freddy, acá escuchando la radio, haciendo unas milanesitas para comer. Con el oyente ese que decía del que si van a limpiar las calles, estaría bueno que siempre esté limpia la ciudad. Porque hay recolectores, hay quienes barren las calles, pero la gente, a lo mejor va a sonar medio fuerte, es sucia también.
1: Coincido.
0: Porque tira basura, no barren los cordones, hay descampado y van y tiran basura ahí, diciendo que hay recolectores, hay barrenderos que barren la calle y la gente no se preocupa en eso, empezar por uno, ¿no es cierto? Y bueno, y como el dicho, van a barrer por donde va a pasar el cura, el viejo dicho, me lo habrá dicho mi mamá, ustedes limpian por donde va a pasar el cura, y bueno, y es así. Bueno, acá escuchándolo como siempre, como todas las noches.
2: ¿Dicho? No conocí ese dicho. Ay, me encantan los dichos.
1: Ahora lo va a incorporar.
2: Mi abuelo tenía uno que decía, no te pueden llevar como ciego a mear. ¿Lo dije o lo pensé? No.
1: No, lo acabas de decir. Yo
2: lo decía, pero... mi abuelo Polonio. Gran decidor de frases. Se debe estar riendo mi vieja porque claro. El suegro de mi mamá.
1: Es necesario decir tu vieja a esta hora. Che, vamos a comer a lo de la amiga oyente, las milanesas
2: cuando
1: con papa.
2: Cuando picó la papa.
1: Ah, sí.
2: ¿Qué foto tan distinta de Córdoba te está mostrando el doctor Oviedo? Dice Susana. Hola Susana, te estamos llamando. Manda mensaje Susana. Ismael dice, te tienen 5 horas y te contestan de mala manera. Son mal educados. Hablando de los médicos. Son mal educados. Están conversando en la sala y cada 3 horas llaman a uno. Te tratan con desprecio, como si te hicieran un favor atenderte. En el dispensario comercial llegan a las 8 los médicos conversando hasta las 9 y después se van a desayunar hasta las 10. Y después atienden. Para que vean el maltrato de todo el Estado, hacer el carnet tuvo que hacer 6 colas diferentes y en cada cola... La atención de un maltratador malhumorado, dice Ismael, está recaliente. Yo creo, cuando lancemos la campaña con Federico Gianmaría...
1: Sí, ¿para qué campaña? ¿Para?
2: Para
1: algo.
2: ¿Por
1: algo.
2: Qué vamos? ¿Para ser candidatos vamos por de la algo. Provincia, por sí. algo? Senador.
1: Senadores.
3: Son 12 palitos. Yo,
2: si existe, discúlpenme, no sé. Pero para mí, toda la atención intermedia del sistema de salud se tiene que profesionalizar. La administración, el que te atiende, el que te toma el turno, el que debería ser una carrera.
1: Sí.
2: Pero que vos estudies, te prepares para la atención no al público, sino al paciente.
1: Y que te sigan capacitando. Y que te sigas capacitándote porque es tu responsabilidad como trabajador.
2: Si ya existe y está, lo quito de mi plataforma de campaña.
1: Bien.
2: Por ahora es una idea. No sé si el compañero o el correligionario me acompaña.
1: Es la fórmula.
3: Quiero profundizar. ¿A qué te referís sobre a qué tipo de personal? ¿Al que, por ejemplo, el administrativo?
2: El administrativo, cuando vos vas...
3: Porque yo he tenido malas experiencias con los administrativos.
2: Los administrativos. ¿No?
1: Son complicados.
3: En una institución de mucho prestigio privada en Córdoba.
2: De un apellido histórico.
3: Sí. Y la pasé mal, la pasaron mal las personas que estaban conmigo. Creo que por falta de experiencia, una mujer grande, pero que no entendió el momento, no entendió la circunstancia. Esperamos mucho con mi mamá, básicamente, y a mí eso me sulfuró. Sí. Y la respuesta que recibí fue peor, digamos. Pero bueno, yo pensé que ese tipo de trabajos tiene preparación porque continuamente debe estar viviendo esa situación.
1: Tiene que conservar la calma, atender como corresponde.
3: No terminé agrediendo ni mucho menos, claro, pero no. Uno se siente impotente porque no sabe qué hace, porque al final de cuentas, si subís el tono, digamos, por una discusión, la que va a sufrir va a ser la paciente que está esperando a entrar a hacerse el estudio. Bueno, una situación complicada. No quiero decir que esté justificado ni mucho menos.
2: Pero yo creo que ayudaría. Agresión.
3: Pero sí, es cierto que ahí hay un problema.
2: Si vos tenés gente que te dice, no, mire, yo sé que usted necesita que le vean la cadera urgente, pero el doctor ya la va a atender. Sí, sí. O sea, ese intermedio sería como un...
1: Empatía se llama.
2: Eso.
3: Sí, una capacidad para manejar la situación.
1: Igual cuando vas a una guardia, que te pasa, vas a una guardia ya sea de un hospital como de una clínica, el público y privado en estas cosas no hay mucho de diferente, ¿no? Vos vas y te sentís mal, realmente decís, estoy mal, me duele la cabeza, no sé lo que tengo, estoy mal, y te van demorando.
3: Sí. Bueno, ahora está el triage,
1: ¿no? Claro. Entonces lo que dicen acá en este proyecto, que también algunas sugerencias que dieron la gente del Consejo de Médicos, es protocolos de triage eficientes. ¿Qué es el triage? Es la clasificación de la gente que llega. ¿A vos te duele la cabeza? Bueno, estás en uno. ¿Te duele un dedo? No es tan grave, vas a esperar más. O sea, organizar. Exacto, amarillo, verde y rojo, dice Tom Tolaba, como para que nos organicemos y nos atiendan a todos en un periodo de tiempo razonable. Ahora, si a eso le metes mala onda del que te atiende y el prepo, y la verdad que la pasás muy mal.
3: Lo decía el doctor, también hay que ponerse del otro lado, las circunstancias en las que se trabaja en el sistema de salud, los sueldos que se cobran, la cantidad de horas que se destinan.
1: Lo que se demora en pagarle a los médicos,
3: y además,
1: a los profesionales
3: también. Y además el desgaste emocional que es tener contacto con todas personas que vienen de alguna manera más o menos desesperadas porque necesitan atención médica, claro. También es importante.
1: Por eso, ¿no? Entre todos podríamos hacer que funcione mejor. Sí, sí.
4: Hola gente, buenas noches. Sí, pienso igual, si el Papa fuera realmente tan humanitario, tan religioso, tan cegado a Dios y tan no sé qué de los pobres, que dice la Iglesia, y sí, tendría que elegir un circuito así, no sé, hacer la misa en Villa del Libertador, pasar por, no sé, Barrio Cabildo, Villa Salá y andar por las periferias, ¿no? En el centro de la ciudad donde todo es bonito. Saludos.
3: Eso lo propuso Freddy, ¿eh?
2: Eso también.
1: También
2: eso
1: no, la plataforma.
2: No, pero eso quítamelo eso porque.
3: Invitar al Papa y llevarlo por los actores.
2: El recorrido del lado B. ¿Cómo ir de Fadea al centro y ver la realidad?
1: Está bueno, lo invitamos y lo llevamos en mi auto.
2: Hola chicos, estamos escuchándolos como siempre con mis peques con respecto a la atención de los pacientes. Es así, estaría bueno que sean preparados y conscientes del trabajo que hacen. No es vender algo, es tener empatía con aquel que tiene que ir por un problema, no por gusto, dice Gisela Ceballos. Hola Gisela Ceballos. Y hay gente que se debe ofender con mi propuesta de mi lanzamiento de plataforma, porque debe decir, yo trabajo en un hospital y atiendo bien. Y está, sí. Y, ahora, y te lo agradecemos.
3: Yo estoy también pasando una temporada de internación y debo decir que el 90% del personal es fantástico. Sí. Tiene empatía, está disponible siempre. Así que bueno, también hay muchos más de aquellos que entienden la situación, ¿no?
5: Hola Freddy, equipo. No se olvide la gente, que muchos no lo, por lo menos no lo oí acá en el programa, que es la religión oficial del país. Es la religión oficial que tenemos los argentinos.
2: Eso no lo cambió Menem.
5: Entonces, que no quiere pagar el feriado. Bueno, lamento, es la religión que tiene oficial el país.
2: Eso no cambió Menem en el Pacto de Olivos.
5: Se jura por los santos evangelios y es un país católico. Entonces, bueno, si tiene que venir Papa, tiene que venir Papa, punto. Les guste, lo que no les guste.
3: Es así. Sí. La Constitución garantiza la libertad de culto, sí. En el artículo 14. Ahora, el artículo 2 de la Constitución Nacional establece que el gobierno de la nación, sostiene el culto católico apostólico romano. Eso le otorga un reconocimiento histórico y además un sostenimiento económico que ahora ha quedado muy debilitado, pero no es que sea la religión oficial del Estado. O sea, un musulmán puede ser presidente, ¿te acordás? De hecho, Milei es judío.
2: No, pero todavía no es judío.
1: Bueno, está en un proceso de conversión.
3: Eso no está prohibido, no es que la religión obliga a que los presidentes sean de una determinada creencia.
2: Karina no. Karina me parece que Karina es muy católica. O yo estoy, no sé dónde lo saqué.
3: Bueno, de hecho, ella está encabezando el grupo de la organización, ¿no?
2: El otro día cuando fueron Quintero,
1: estaba ella.
3: No sé si es católica, ¿sabes?
2: Claudio dice, un papa nos salvó de una guerra con los vecinos, siempre es positivo. Y se quejan por el tránsito, caminá amigo ese día, dice Claudio. Agarra la bici, gordito come criollo, cierra el mensaje.
3: ¿Eso para quién fue?
1: ¿Para quién fue?
2: ¿Será eso? ¿Para mí?
1: ¿A quién nos dice eso?
3: Eso es bowling.
2: No se habla de los criollos ajenos. Freddy Abrigolo de Apros y la poca cobertura a sus afiliados obligatorios. Y sale a hacer campaña en Córdoba Capital Interior junto al Ministerio a personas sin cobertura. No es egoísmo, es mejorar la cobertura de sus afiliados, dice Susana. No mensajes, sé. ¿Qué tienes tú?
6: equipos, ¿cómo va? Buenas noches. Hola.
2: Buenas noches.
6: Causa gracias y dice que Yardora lo trae el Papa.
2: No lo trae. No lo trae.
6: Yo creo, particularmente, lo venía pensando estos días a esto que estoy por decir. Para mí, el Papa eligió Córdoba, o sea, viene Argentina. Sí, eso viene como va a distintos países y como va, puede haber ido a cualquier otro lugar. Pero elige Córdoba porque Don Rossi, el arzobispo, el cardenal, nuestro queridísimo obispo, era papable, era ahí, uno lo ve ahí tan sencillo, tan hincha de Belgrano, tan, tan bonachón, tan cordobés.
2: Mira, pero si me lo único que me falta papable, a mí es que tenía un papa hincha de Belgrano. Ya con eso me voy. No pago el club el día del socio, nada.
3: Realmente estuvo cerca de Rossi, no sé, la verdad.
1: Dicen que sí, que fue uno de los propuestos. Sí, él lo niega, ahí. Él dice que no. Está bien. Pero sí.
2: Él dice que no y va, y como hombre de bajo perfil que es Rossi, campechano, todo, siempre te la va a negar. Pero yo que estuve ahí, ahí me dijeron. Vino un cardenal y me dijo.
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0: Buenas noches, perdón. ¿Ustedes piensan que el Papa realmente no conoce la realidad de nuestro país? Digo, porque este hombre ha estado destinado en Perú durante más de 2 décadas. O sea, y tampoco estuvo en Lima, que digamos. Para mí este conoce bastante bien la realidad.
1: Sí.
0: No hace falta ir a mostrarle Barrancayaco. Aparte, es un invitado. El Estado argentino lo invitó y él aceptó esa invitación y viene. Como todo invitado, se lo atiende lo mejor que se pueda. Uno cuando recibe en su casa un invitado, limpia el piso, limpia los muebles y lo recibe con un menú para un invitado, agasajándolo. No le damos fideo con manteca al que llega de invitado.
2: Yo me anoto.
0: Es mi humilde opinión.
1: Fideo con manteca.
0: Muchas gracias.
3: O sea que
1: milanesa con fideo con manteca.
3: Voy a discutir al oyente, a nuestro amigo.
1: Yo
3: creo que los líderes, estos líderes muy grandes, terminan aislados de la realidad. No sé cuánto de realidad pueden conocer en sus lugares, en sus aposentos, más allá que sean austeros en su vida. La misma lógica de estos líderes lo hacen alejarse de la vida diaria. Hablo de esto y de otros, del presidente, de los gobernadores, de los líderes potentes, se aíslan, ¿no? Tienen un problema ahí.
1: El gran Chiche Helblum, fallecido
2: hace poquito.
1: Hace poco, le preguntó un día, me acuerdo, a Milei, ¿usted sabe cuánto cuesta un boleto colectivo? ¿Usted sabe cuánto cuesta un kilo de carne? ¿Usted sabe? Está bien. Yo hasta hoy me pregunto si está es algo que lo tiene que saber un presidente a eso. Mirta, una vez, ¿a quién le preguntó? También le hizo
3: a
1: quién?
3: Macri. ¿Cuánto ganó un jubilado?
1: ¿Cuánto ganó un jubilado?
3: Tiene que saber un líder lo que significa ir a comprar al súper, lo que significa que no te atiendan en un dispensario, sino cómo entiende al ciudadano. Digamos, si vas a ir a un hospital privado cuando tenés un problema de salud, bueno, ¿cómo mejoras la salud pública si vos no te atendés ahí, por ejemplo?
2: Confías en que te cuenten tus funcionarios cómo está todo ahí.
3: Y el mensaje que transmitís.
2: Claro, el mensaje es importante también.
4: Hola Freddy, hola chicos.
2: Hola.
4: ¿Cómo están? Buenas noches. ¿Saben qué puede haber pasado? Circunvalación a la altura de Fadea.
1: Ah, tenemos muchos mensajes.
4: La policía cortado.
2: Sí.
4: Y bueno, obviamente que todo el barrio de la Florida acá está colapsado de autos, porque toda la gente que va por la Circu está metida acá para poder pasar.
2: Claro.
4: ¿Ustedes han dicho algo? Porque
2: no, porque lo estábamos buscando.
4: Me ausenté un ratito de la radio.
2: Según
4: no.
2: El Google Maps, estamos viendo que a la altura de Circunvalación, esto es la mano externa, ¿no?
1: Sí.
2: A la altura de Avenida Fuerza Aérea y un poquito más allá, en uno de los rulos que baja de Fuerza Aérea para tomar Circunvalación, hubo accidentes, 2 accidentes que están muy cerquita.
1: Muy cerca.
2: Eso está, bueno, trabando todo el tránsito en la zona externa de la Avenida de Circunvalación desde aproximadamente el puente Calle Alto Alegre, se llama, un poquito más allá.
3: Puente Fuerza Aérea de Barrio Aeronáutico.
2: Ese es el nudo, ahí está todo el lío del tránsito. Pero todas las colectoras, los puentes, subidas y bajadas en ese sector están muy, pero muy complicados, están al rojo vivo en el mapa.
1: Me decía anillo.
2: Anillo externo de Circunvalación a la altura del puente de la Avenida Fuerza Aérea Argentina y sus rulos para subir o bajar. Y también, obviamente, en toda la avenida, porque no podés circular, está trabado.
1: Los estoy oyendo, no me escucharon, dice Gustavo.
2: ¿Qué pasó?
1: El tipo conoce la realidad, estuvo destinado como misionero.
2: Sí, sí.
3: Bueno.
1: O sea, se ve que el que habla no conoce lo que es ser misionero, dice Gustavo, que ya en este momento...
2: No te enojé, Gustavo.
3: La realidad argentina no la conoce. A ver, nos vamos a poner en áspero, la realidad argentina no la conoce, Gustavo. O sea, nunca vino a Argentina, nunca estuvo en Córdoba, así que...
1: Calmate.
3: No me ponga nervioso.
2: Mira, se pone nervioso el Fede, se arma, ¿eh?
5: Hola, Fede, equipo. Con esto de la venida del Papa, el otro día recorrí a la zona del arzobispado y hay gente durmiendo por el costado.
1: No,
5: ¿qué van a hacer con toda la gente en situación de calle que está en la zona donde va a pasar el Papa? ¿A dónde lo van a esconder?
3: Pregunta.
1: ¿Qué pregunta? No va a haber.
3: Y esa toda esa zona va a ser vallada y cortada día antes, dos días antes, toda la zona del arzobispado, la zona de la catedral, que son lugares donde no se va. La zona del arzobispado se puede acceder, ¿no? Público en general, la del sí. La catedral no.
1: Va a salir el Papa supuestamente a saludar por el mismo balcón que salió. Mis amigos de la Calecita de la Historia, Nacho Alcántara y el Fede Silvestre, un día me contaron que el día que vino el Papa, Juan Pablo II, cayó un primo del Papa, un cordobés polaco, muy grande la comunidad polaca acá en. Ajá. Y fue, golpeó la puerta y dijo: mira el documento, yo soy Bautila, soy el primo del Papa. Y lo hicieron pasar. Así que un día le voy a decir al Fede qué cosa. Hablando de historias, no se nos acabe el programa. ¿En serio se va el correo del edificio del correo?
2: En serio, no es que se va del todo. Va a quedar un piso de ese edificio destinado al correo argentino, que es el que está funcionando actualmente. Pero bueno, hay un convenio que se va a tratar mañana en el Congreso, en el Consejo Deliberante, un proyecto para que se utilice ese edificio histórico de Colón y General Paz para dependencias de la municipalidad. Lo que sabemos es que iría el registro civil a funcionar en ese edificio que es enorme, es histórico, y la verdad que toda esa esquina está muy devaluada ya, digo, en cuanto a urbanismo. Claro. La noche pasada está oscuro.
1: Es hermoso.
2: Es muy lindo el edificio.
1: Había un bar arriba, ¿sabías?
2: No.
1: Me lo contaron mis amigos de la Calecita de la Historia. Había un bar, la gente más grande, cuando que se ve, el bar se ve desde el gimnasio del Jockey. El Jockey Club, sí, que es el edificio, otro
2: también
1: edificio
2: es muy lindo.
1: Hermoso que tiene el Jockey Club. ¿Les parece bien?
2: ¿Que se le dé uso?
1: ¿Que vaya el registro civil ahí?
2: No sé, vamos a conocer seguramente algunos detalles más en los próximos días. Sí, estaba buscando recién al viceintendente. Vamos a ver si mañana podemos charlar con él
3: Sí, me parece bien, porque al centro hay que revivirlo, hay que revitalizarlo.
2: Y esta es una de las formas, ¿no? Que haya movimientos.
3: Que haya movimiento, ¿no? Si no, empieza a caer, que la vacancia, que no se alquilan.
2: Hoy estuve por el centro y la verdad es que tiene algunas áreas que está feo.
3: Bueno, por eso, me parece bien.
2: Falta mantenimiento, bueno, espero que se hermoseen.
1: A mí nunca me convenció el traslado del edificio al edificio que está en la Chacabuco.
2: No, aparte se genera un lío bárbaro con el tránsito en esa zona. A la mañana, cuando hay casamientos, por ejemplo.
1: Claro.
2: Imagínate, van autos, la gente quiere estacionar enfrente. Se arma lío y no es un edificio cómodo. Me parece que usar el edificio por convenio, no sé cómo lo van a aplicar, del correo, le va a dar movimiento al centro, va a dar más comodidad para los que tengan que usar el registro civil o cualquier área que vaya ahí a funcionar, ¿no?
1: A mí me encantan las puertas giratorias del edificio. Me mandó un mensaje Federico Silvester de la Calecita de la Historia sobre el edificio del correo.
6: A ver. El edificio del correo, ubicado allí en la esquina, una de las esquinas más emblemáticas de la ciudad, en Colón y General Paz, se inaugura definitivamente en el año 1954 y desde el punto de vista arquitectónico representó una construcción totalmente disruptiva, porque tiene la incorporación del hormigón armado tanto sobre la avenida General Paz como también sobre la avenida Colón. Y bueno, durante décadas fue el epicentro en el cual las personas iban y despachaban y recibían las cartas, algo que hoy nos parece una absoluta antigüedad. Sí. Y que ya no se practica desde hace también algunas décadas. Y por otra parte, algunas curiosidades de ese edificio. Por supuesto, la inolvidable puerta giratoria, en la que todos queríamos entrar y salir cuando éramos niños, y su confitería, en el sexto piso. Tomá. Si uno se para en la vereda de enfrente, piso, se ve una pequeña cupulita celeste. Allí funcionó una confitería. Y también, durante la gobernación de Arturo Zanichelli, en el cuarto piso funcionaba allí la Casa de Gobierno. Lo que hoy es el panal, bueno, también funcionaba allí la Casa de Gobierno. Una verdadera joya, el correo de la ciudad de Córdoba.
1: Qué grande, Federico Silvester.
3: Casa de Gobierno.
1: Toma.
2: Mira, no sabíamos.
1: Lo de el bar, yo lo vi, es hermoso. Es todo de, ¿cómo se llaman las piletas? Las piedritas que le ponen a las piletas.
2: Mayólicas. No.
1: No,
2: es venecitas.
1: Venecitas. Está hecho todo con venecitas. Y tiene un dibujo de algo que si le pegaran una lavadita con una hidrolavadora, que se podría ver.
2: Quedaría mucho más lindo.
1: Es mucho más lindo. Yo ahí pondría
2: El bar Freddy Bustos.
1: Un bar de.
2: El bar a la vuelta, podemos poner.
3: 6 pisos tiene el edificio.
2: Sí, alto. Es alto, es muy grande. En una parte sobre General Paz funcionaba el ENACOM. Creo que sigue funcionando ahí. AFCA en un momento, el ENACOM después.
1: Bueno, ahí está. Bueno. ¿Nos quedó notando todavía?
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0: ¿Cómo andan, chicos? ¿Todo bien? Una de las principales propuestas que tienen de izquierda es que todos los diputados, presidentes, senadores, todos los que trabajan para el Estado, todos los funcionarios públicos, utilicen los servicios públicos por ley. Tengan que utilizar el hospital público, tengan que vivir en un barrio público, tengan que,
1: es lo que dice Gaby Silva en la promo,
0: transporte público. Y de esa forma van a saber perfectamente cuánto sale. ¿Cuánto sale un boleto de colectivo? De esa forma van a saber cuánto se necesita para ir al médico. De esa forma van a saber perfectamente todo.
1: ¿Cuántos pares son tres botines?
2: Claro. Lo más raro es que nadie puede, muchos, no voy a decir nadie, muchos no pueden justificar el nivel de vida que tienen con los sueldos que han cobrado durante su gestión a lo largo de muchos años. Es todavía más raro. Es como, no solo que no viven en lugares donde deberían vivir, porque son los gobernantes, sino que encima no pueden explicar cómo viven.
3: El incremento patrimonial.
2: Exactamente.
1: Están muy enojados los oyentes con Federico Gian María.
3: ¿Por qué?
1: En masa se están yendo a escuchar Radio María, 101.5.
3: ¿Por qué?
2: Que no conoce la realidad el Papa, dije.
1: Estoy enojado porque te enoja y dice, yo soy una persona de fe, no puede ser que nos traten así.
2: Pero no, es que me...
1: Así que voy a cerrar el programa. Siendo ya las 21, tenemos misa de 9 en buena compañía. Sí, dice, compro lo del registro civil en el correo. Está medio abandonado eso. Y también habría que darle un poco de vida al auditorio de Radio Nacional.
3: También coincido.
1: Que también está muy venido a menos, dice, saludos, dice Fabián. Es bonito el auditorio.
3: Y vos hablás y no hace falta micrófono porque se escucha desde todos lados. Es impresionante la acústica que tiene ese lugar.
1: Bueno, mucha ojalá gente que celebra mi chiste de lo que me dijo el cardenal. ¿Vos escuchaste lo que
3: no
1: me dijo?
3: No me quedó claro. ¿Qué te dijo?
2: ¿Qué te dijo? Sí, uno de los hermanos Cuesta.
1: Se le acaba de caer el DNI al DJ. Nos vamos, quedan en buena compañía. Ya viene, sigan en el 2. Ya vienen las noticias con Sandra y en buena